con ese saborcito. Alabamos a nuestro Señor Jesucristo. Ese fue Alfredo Acosta con esta hermosa alabanza. Yo te alabo. Bienvenidos una vez más a esta nueva hora de programación aquí en ESNE Radio. Más que una estación, es un encuentro con Dios. Rosita Peñate, una vez más, dándoles la cordial bienvenida y agradecimiento a cada uno de ustedes por seguir en sintonía con nosotros aquí en ESNE Radio. En este día que para muchos puede ser día feriado, ya que pues muchos... no todos, pero muchos están en su casita descansando en este día feriado aquí en los Estados Unidos, pues ya que el día de mañana, sábado 4 de julio, se celebra el Día de la Independencia aquí en los Estados Unidos. Pero como es día feriado y cayó el día sábado, bueno, pues aquí en los Estados Unidos se le ha otorgado a muchas personas, lo vuelvo a repetir, no a todas, porque hay muchos que todavía aún están trabajando, y les enviamos un saludito donde quiera que estén, que el Señor me los fortalezca en ese día que aún están trabajando, ¿verdad? Que les dé la fortaleza que necesiten. Bueno, algunos pues les han dado y les han concedido este día, viernes, que es más cercano al día feriado, como día libre, o sea, no hay trabajo para ellos. Pero aún así, si te encuentras en casita descansando, si te encuentras en el trabajo, si te encuentras manejando, a donde quiera que estés, con quien sea que estés, muchísimas gracias por seguir en sintonía de ESNE Radio y por ser que ESNE y ser que ESNE Radio sea parte de tu día. Le agradecemos de muchísimo corazón también a nuestros sembradores y sembradoras de Jesús con María, porque gracias a ellos podemos continuar con nuestra transmisión aquí a través de ESNE Radio, pudiendo llevar la palabra de Dios a muchos corazones que tanto lo necesitan, en sus hogares, en sus autos, en los hospitales, en las prisiones, en los centros de convaleciente, en muchos lugares, en la cual, gracias a tu semillita, querido sembrador y sembradora de Jesús con María, podemos llevar a cabo esta programación. Así que te agradecemos de muchísimo corazón por esa aportación. También queremos agradecer a todos aquellos que pudieron acompañarnos anteriormente allí en la Catedral de Nuestra Señora de Los Ángeles, aquí en el centro de Los Ángeles, acompañando al arzobispo José Horacio Gómez, que ha celebrado la Santa Misa para la Nación, la Santa Misa para los Estados Unidos, ya que pues este fin de semana se celebra el aniversario 250 de la firma de la Declaración de Independencia, que ocurrió en 1776. Así que imagínense, 250 años. Hace algunos días, el mes pasado, los Estados Unidos, o la Conferencia de Obispos de los Estados Unidos, consagró a este país a el Sagrado Corazón de Jesús. Así que continuamos pidiendo la intercesión de nuestra Madre Santísima, de todos los santos, y el amparo de nuestro Señor Jesucristo, su misericordia que fluye de su corazón sagrado hacia este país. Así que continuamos

0: Muchísimas gracias por seguir en sintonía con nosotros aquí en Esner Radio. Vamos en estos momentos a unos mensajes importantes y regresamos con mucho más aquí en Tardes de Fe. En este día, 3 de julio, muchísimas gracias por estar en sintonía de Esner Radio. 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

0: Una vez más, muchísimas gracias por seguir en sintonía con nosotros aquí en Tardes de Fe en ESNE Radio. Tenemos la gran dicha de poder compartir como cada viernes este espacio con nuestro amigo aquí en Tardes de Fe, David Morales, donde él estará compartiendo con nosotros cómo podemos mantener un matrimonio sano. Y por supuesto, todo esto gracias a ti, querido sembrador y sembradora de Jesús con María. David, muchísimas gracias por estar con nosotros. Adelante con el tema.
1: Gracias, Rosita, por la oportunidad de estar en tu programa aquí en Tardes de Fe. Hoy tenemos un temazo. El temazo es matrimonio, un sacramento de amor. Y es una continuación de esta serie que tenemos sobre matrimonio sano, matrimonio enfermo. Y comencemos como, ¿qué es el sacramento del matrimonio como base? Nadie se casa para después pedir un divorcio. La unión libre es una trampa para el amor. Es la unión a prueba por miedo al compromiso para toda la vida. También es una excusa para no cambiar y pretender que la otra persona acepte nuestros defectos personales sin necesidad de cambio. Por tanto, o cambios concretos, es mantener la puerta abierta a otras posibilidades. Por ejemplo, si no nos llevamos bien, o podría surgir otra persona que llene esos vacíos emocionales que tal vez tú como cónyuge no puedes llenar, o que también a veces no quieres llenar. La unión libre es la posibilidad de romper una relación cuando ya no te sientes a gusto con tu pareja. Y este tipo de relaciones, al final, penosa, tristemente, alguien saldrá más lastimado que el otro. Por tanto, aunque la unión libre resulte atractiva para ciertas personas, el matrimonio siempre será la mejor decisión cuando tu amor es verdadero. Ahora, Dios, que siempre pensó el matrimonio como una unidad desde creó Adán y Eva, recuerden cómo primero crea a Adán y lo deja en el paraíso, pero se da cuenta que está solo. Y dice Dios, nuestro Señor, los católicos creemos en un Dios trinitario, y dialogan diciendo, no es bueno que el hombre esté solo. Hagámosle una ayuda idónea, una ayuda ideal. Y entonces Dios creó a Eva. Algunas personas en broma suelen decir, ya Dios primero creó a Adán, porque dicen que echando a perder se aprende, ¿no? Y luego ya creó a Eva más perfecta. Si seguimos reflexionando en este pasaje de la Sagrada Escritura, cuando Adán ve a Eva, la ve hermosa, maravillosa, y dice, aquí hay carne de mi carne y hueso de mis huesos, puesto que Dios la sacó de una costilla, lo dice la Sagrada Escritura. Por tanto, podemos deducir que el primer ilusionado, que el primer enamorado del matrimonio es Dios, ¿no? Dios lo creó así. Entonces, el matrimonio por la Iglesia Católica fue instituido por nuestro Señor Jesucristo y nos da las gracias especiales a los casados para enfrentar los retos que la vocación matrimonial requiere. Nos damos cuenta como el primer milagro que hace Jesús para que sus apóstoles crean es precisamente en las bodas de Caná, a través de la intercesión de la Santísima Virgen María, cuando ella se da cuenta que ya no tienen vino. Y Cristo dice, ¿y a mí qué, mujer? Y la Santísima Virgen nos da la clave a todos los matrimonios. ¿Cuál es esa clave? Hagan lo que Él les diga. Si hacemos lo que Él nos dice, nuestros matrimonios, nuestras relaciones de familia van a estar bien. El problema surge cuando no escuchamos a Jesucristo. Démonos cuenta cómo en la ceremonia matrimonial

0: él porque es un vínculo sagrado. Ahora, démonos cuenta, Lucita, si me lo permites, pensar que tampoco el matrimonio es una eterna luna de miel, ¿ok? El matrimonio se enferma. Y cuando se enferma, desafortunadamente, suceden situaciones. No vamos a permanecer toda la vida en la etapa del enamoramiento, ¿no? Esto es una utopía, un sueño imposible. Y aunque los cónyuges hayan tenido un noviazgo bonito, bonito, donde hubo relaciones de comunicación, relaciones con las familias y convivencia muy hermosa, y se tengan la confianza de tomar temas difíciles, sean sabios a la hora de dialogar sus diferencias, porque los conflictos van a llegar. Siempre tengan la convicción de querer vivir, de estar juntos hasta que la muerte los separe. Es bueno y saludable comprender que todo matrimonio en alguna etapa va a enfrentar crisis, que enfermará al amor. Ahora, si el amor supera la crisis, el amor saldrá victorioso y mucho más fortalecido. Sin embargo, hay factores externos que enferman al matrimonio. Los factores muchas veces pueden ser exteriores. O sea, démonos cuenta que los hijos, ¿no?, hacen una diferencia en la vida matrimonial. Y a veces la mamá puede tener un consentido o el papá otro consentido y de repente se molestan y puede surgir un conflicto, no entre cónyuges, sino a base de los hijos. Y hermanos, hermanas que me escuchan, esto es de lo más normal. Muchas veces también los cónyuges se enfocan en los hijos, olvidándose completamente de su vida matrimonial. Y esto va a generar también una desconexión que puede ser poco a poco entre cónyuges. Otra cosa que puede enfermar la vida matrimonial es la familia política. Pueden ser los padres del esposo, de la esposa, los suegros, hermanas, hermanos, cuñados, cuñadas, los sobrinos, las tías, ¿no? La familia política puede ser un causal de problemas, en la vida matrimonial. Tristemente, la infidelidad, en sus tres variantes, ¿no? Esa infidelidad cordial, cuando uno de los cónyuges, y a veces los dos cónyuges, empiezan a tener amistades muy cercanas que traspasan el nivel de la confianza. La infidelidad también puede ser mental, cuando se comienza a pensar en alguien diferente a tu cónyuge y se comienza a fantasear con la posibilidad de entablar una relación con otra persona y por último va a terminar en la infidelidad carnal, ¿no? Que es cuando se tiene una relación de un carácter más íntimo. Todo comenzó con un trato cordial y con una fantasía mental. Por tanto, la infidelidad también es un peligro para el matrimonio. Si me permite esto, Rosita, vamos al corte y estos anuncios, pero no se despegues. Está aquí en Tardes de Fe con este matrimonio, Sacramento de Amor.
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1: Ya estamos de regreso, bienvenidos. Y estamos hablando hoy del matrimonio sacramento de amor y nos quedamos en la parte de lo que enferma la vida matrimonial. Hablamos de cómo la infidelidad, pero no es la única. Otras cosas que destruyen el amor sería el alcoholismo. ¿Cuántas cosas hace una persona que está alcoholizada? Una persona que ha consumido drogas, pornografía. ¿Cómo estas adicciones destruyen gravemente la vida del matrimonio? Los hijos se avergüenzan de sus padres por su alcoholismo. El hombre que se desaparece en las calles por las drogas. O el hombre que se aísla por esa vicio a la pornografía, ¿no? Lastima mucho la convivencia, las redes sociales. También que a veces es una invitación a la infidelidad para hombres y para mujeres, ¿eh? Son un peligro para la santidad del matrimonio. Otras personas tienen las adicciones a las apuestas, ¿no? Cómo gastan el dinero de la familia y pues la pobre esposa o el esposo tienen que andar buscando, consiguiendo prestado, vendiendo las cosas de la casa, porque este hombre o esta mujer se apuestan todo. Y algo que es más de carácter emocional y quien tal vez no sabías que era una adicción y es el mal manejo de la ira, que es una adicción al poder, con su ramificación de manipulación, de celotipia, de abuso verbal, físico y emocional. Esto altera gravemente la vida del matrimonio. La consecuencia de estas adicciones van lastimando, gastando la relación matrimonial. Muchas veces los temperamentos de los cónyuges también son una enfermedad para el matrimonio. Hay personas que tienen por temperamento al miedo, no comunican lo que les molesta. Otros pueden permitir pensamientos obsesivos de su cónyuge y hace que solamente se vean sus defectos. Hay otros temperamentos que son impulsivos, maleducados, violentos. Y otro temperamento que es flojo, perezoso, vicioso e inmaduro. Temperamentos no trabajados también pueden lastimar gravemente la relación del matrimonio. Otro, a pesar de lo que hemos mencionado, dejaremos en claro que la Iglesia no permite el divorcio. Y recomiendo que en esta etapa de crisis, la Iglesia nos invita a buscar ayuda a través de las organizaciones, ministerios católicos encargados de ayudar y que se especializan en matrimonios, como el encuentro matrimonial, retroveo o retiros de sanación matrimonial. Aquí mismo en ESNE tenemos eventos de metanoia donde ayudamos a las mujeres, a los hombres, a los matrimonios a fortalecer la vida matrimonial. La Iglesia, que es madre maestra, recomienda que en casos muy difíciles, pues una separación, pero no el divorcio. Y en casos de abuso extremo. Hermanos y hermanas, démonos cuenta que si hay algo que va a ayudar en la vida matrimonial a la reconciliación, es el perdón. Si hay un antídoto para la crisis matrimonial, sería el perdón. La gente, los seres humanos no somos malos, estamos heridos. Los cónyuges vienen con heridas, traumas, muchas veces no resueltos. Estas heridas se convierten en comportamientos inapropiados, como faltas de respeto, heridas al cónyuge. Y solo el perdón es capaz de sanar estas heridas. Y si hay aún amor, la relación podría seguir adelante y fortalecida. Digamos que el perdón no es recordar sin dolor. Es ver la cicatriz, pero no te duele. Por tanto, la medida del amor es la medida del perdón. Se ama hasta la capacidad de perdonar. El perdón implica decir con sinceridad las palabras. Perdóname, lo siento mucho. Esto a veces implica aceptar la responsabilidad de la ofensa y en otras ocasiones también ver cómo podemos reparar el daño que hemos generado. Otras veces el perdón no es solamente humano. El perdón, hermanos, hermanas, es divino. Perdonar es el mayor acto de amor. Cuando perdonamos, nos parecemos a Dios, que no cesa de perdonarnos y de amarnos. Por eso perdonar de corazón, para perdonar de corazón, necesitamos que Jesús nos preste sus sentimientos y su corazón. Y solo la fuerza del amor y el deseo de perdonar pueden sanar cualquier tipo de heridas. Un aspecto importante de la vida matrimonial es la comunicación. La comunicación, muchas veces me da risa porque muchas personas a la hora de comunicar no interpretan las cosas bien. Se toman las cosas personales, se sienten atacados, juzgados, abandonados, rechazados por su cónyuge. Y se dice que el dolor no es opcional, pero el sufrimiento sí. No comunicar cómo te sientes por miedo a tu cónyuge, por cómo va a reaccionar, la discusión que se va a generar si hablas, todos estos bloqueos hacen que te conviertas en una persona resentida, resentido, rencoroso, rencorosa, amargado o amargada, o temerosa. Si la otra persona grita, me manipula, tal vez golpea, y eso te pone atado o mal, y prefieres evitarlo y callar, ¿no? Entonces también eres responsable por no ser asertivo o asertiva, ya que la solución es aprender a comunicar lo que se piensa, lo que se siente, lo que se desea, de una forma sana. Es necesario que para que te comuniques bien, practiques la escucha atenta, a ver si realmente lo que tu cónyuge dice es un argumento válido. Practica la empatía y ponte en su lugar para intentar sentir lo que tu cónyuge está sintiendo en ese momento y con asertividad expresar lo que piensas y sientes sobre ese tema. Toma conciencia plena de tus emociones y si identificas que estás sintiendo de repente nerviosismo, tristeza, enojo, frustración, exprésalo, pero hazlo de manera amable y respetuosa, fomentando hacia un ambiente de seguridad, de tolerancia, de confianza y amor. Y si la otra persona no está abierta, siempre tiene la posibilidad de dejar el lugar. No podemos dejar para concluir lo más importante, que es recordar tu compromiso de amor. Muchas veces, si tu cónyuge está pasando por un momento difícil o tú y no abiertos a la comunicación, a la relación, al diálogo, o sean lastimadas y ya no deseas hablar con tu cónyuge, háblale a Dios, a la Virgen de tu cónyuge. Asiste a misa con frecuencia, a la confesión, a la oración, pidiendo a Dios cambio de corazón para ti y para tu cónyuge, que sane esa relación. Aprender a discernir qué es lo que Dios quiere en nuestra vida y la vida de nuestra cónyuge. Si hay un momento donde la situación es muy difícil, hay mucha violencia verbal, emocional y física, pide a Dios te la fortaleza para poner el límite. Y si no se puede, busca ayuda espiritual. para dirigir si aquí hay un caso de anulación, de separación, que tu director espiritual te acompañe y la ayuda terapéutica. 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Agradezco mucho tu confianza y nos vemos la próxima semana, Rosita. Vamos a seguir con los lenguajes de perdón más profundamente y vamos a hablar sobre un tema de cómo conocerse como pareja, comprenderse y ayudarse mutuamente a superar sus defectos para fortalecer su vida matrimonial. Bendiciones. Paz y bien.
2: Muchísimas gracias, David, por haber compartido este tema súper importante en relación a los matrimonios. Una vez más, gracias por estar en sintonía. Y todo esto gracias a ti, querido sembrador y sembradora de Jesús con María, tú que siembras su semilla mes tras mes con mucho amor, con mucho cariño, con mucho esfuerzo. Sabemos de que es parte de eso que ustedes hacen día a día en su trabajo, en su jornada de trabajo, pues para poder tener esa semillita que ustedes mandan mes tras mes. Así que una vez más, muchísimas gracias a David, gracias a nuestros sembradores. 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Te has de preguntar, ¿qué es un sembrador o sembradora de Jesús con María? Una persona que es un sembrador ha recibido el encuentro con el amado, con Jesús, que es camino, verdad y vida. Ha recibido ese momento donde el Señor ha tocado y ha transformado su corazón y en sí siente el ardor fuertemente en su corazón para que otras personas también reciban la sanación, la liberación, restauración y conversión en sus corazones a través de la bendita palabra de Dios que ha sido expandida a lo largo de muchos años a través de la radio, la televisión y nuestras plataformas digitales. Así que si tú sientes que tú eres esta persona que has dicho, el sembrador me ha apoyado a mí en no nada más tener el encuentro con el Señor, sino a formarme en mi fe, a seguir caminando en mi fe diariamente. Yo quiero que también ayuden a otras personas, que la palabra de Dios siga llegando a otros corazones. 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De antemano te agradecemos de muchísimo corazón por esa decisión que tú estás tomando el día de hoy en convertirte en un sembrador o sembradora de Jesús con María. Queremos también hacerles la cordial invitación a que nos acompañen a la noche de encuentro el día de hoy en Santo Tomás el Apóstol, donde Noel Díaz estará compartiendo el tema Jesús en ti confío. Dará comienzo a las 7 de la noche con la Santa Eucaristía y enseguida con la reflexión de la palabra con Noel Díaz, con este tema, como lo he mencionado, Jesús en ti confío. Será un tema muy, muy hermoso y por supuesto habrá alabanza, habrá oración y adoración eucarística. Todo esto en nuestra noche de encuentro, como lo hacemos cada primer viernes de mes en la parroquia de Santo Tomás el Apóstol. Así que si usted se encuentra en la ciudad de Los Ángeles y sus alrededores, en Pico Union en específico, pues haga camino para la parroquia de Santo Tomás el Apóstol. Darán comienzo a las 7 de la noche, horario de California. 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Nos preparamos para la siguiente hora, que será una hora muy especial, donde estaremos alabando y glorificando a nuestro Señor Jesucristo a través de la alabanza, con ayuda muy especial de nuestros amigos Estación Cero. En este día especial, día feriado aquí en los Estados Unidos, les agradecemos de muchísimo corazón y continuemos orando por ese país, ya que el día de mañana se celebrará 250 años desde la firma de la Declaración de Independencia aquí en los Estados Unidos. Oremos por nuestros gobernantes, oremos por todos los ciudadanos y personas que viven aquí en los Estados Unidos. Una vez más, muchísimas gracias por haberme acompañado en esta hora, pero no se preocupe, vamos a continuar, por supuesto, como lo mencioné, en la siguiente hora. Usted está en sintonía de Tardes de Fe, aquí en ESNE Radio, más que una estación, un encuentro con Dios.
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5: Ven, Espíritu Divino, manda tu luz desde el cielo. Padre amoroso del pobre, don en tus dones espléndido. Luz que penetra las almas, fuente del mayor consuelo. Ven, dulce huésped del alma, descanso de nuestro esfuerzo, tregua en el duro trabajo, brisa en las horas de fuego, gozo que enjuga las lágrimas y reconforta en los duelos. Entra hasta el fondo del alma, divina luz, y enriquécenos. Mira el vacío del hombre, si tú le faltas por dentro. Mira el poder del pecado, si no envías tu aliento. Riega la tierra en sequía, Sana el corazón enfermo, lava las manchas, infunde calor de vida en el hielo, doma el espíritu indómito, guía al que tuerce el sendero. Reparte tus 7 dones según la fe de tus siervos. Por tu bondad y tu gracia, dale al esfuerzo su mérito. Salva al que busca salvarse y danos tu gozo eterno. Amén.
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0: Muchísimas gracias por continuar con nosotros aquí en Es de Radio Más que una Estación, un encuentro con Dios. Bienvenidos a una nueva hora de programación aquí en Tardes de Fe. Rosita Peñate dándoles la cordial bienvenida. La verdad que es una gran bendición poder compartir este día festivo para muchos aquí en los Estados Unidos, ya que pues el día de mañana se celebra el 4 de julio, que es el Día de la Independencia aquí en los Estados Unidos, y que marca un aniversario histórico, los 250 años de aniversario de la Declaración de Independencia aquí en los Estados Unidos. Así que nos unimos en oración por este país, por nuestros gobernantes, por los ciudadanos, por todos los líderes, ¿no? Alrededor, a nivel de la ciudad, a nivel estatal, a nivel federal, por supuesto, pidiendo por nuestros gobernantes y el presidente de nuestro país para que pues sea la paz del Señor que reine sobre este país. Una vez más, gracias por estar en sintonía con nosotros. Y en esta hora, como manera especial de celebrar, me gustaría dar este espacio para que podamos vivir un concierto musical alabando y glorificando a nuestro Señor Jesucristo. Estaremos muy bien acompañados de Estación Cero. Así que a donde quiera que se encuentre, súbale el volumen, preparemos nuestro corazón para alabar y glorificar a Dios Todopoderoso. Escuchemos a este concierto especial de Estación Cero.
1: Hola, ¿qué tal, amigos? Nosotros somos Estación Cero y estamos felices de estar aquí compartiendo con ustedes. Va a ser un rato emocionante de bendición. Esperamos que, así como es de bendición para nosotros, lo sea para ustedes. Esta primera canción se llama Amada Mujer.

Hermanas, hermanos, gracias por acompañarnos en este momento de oración, de alabanza, para honrar a nuestro Dios. Gracias por estar acá con nosotros. Los invitamos a que entremos en intimidad, en el espacio donde nos encontremos en este momento, en nuestra casa, en el lugar donde estemos, si estamos en el celular, camino al trabajo, donde nos encontremos en este momento. Vamos a entrar en intimidad con Dios. Todos sabemos que tenemos un Dios poderoso e inmenso, grande, grande en obras, en milagros, creador del cielo y de la tierra. Pero ese Dios tan inmenso también es un Dios muy personal, un Dios muy cercano y sobre todo muy cotidiano y simple, concreto. Este Dios inmenso lo puedes encontrar en lo profundo de tu corazón. San Agustín decía que él buscaba a Dios por fuera y se dio cuenta que estaba dentro. Este es un momento, hermano, para que entres en intimidad con el Señor y le permitas a Él atravesar todas las paredes de tu corazón y llegar a lo más profundo de tu alma. Permítele al Señor iluminar los espacios más oscuros que hay en tu corazón y que entre a esos espacios profundos. La palabra del Señor dice que Jesús escudriña nuestra alma y que entra a lo más profundo a sanar. La palabra dice que el Señor atraviesa los rincones más cargados de pecado, más cargados de dolor, más cargados de heridas, para restaurar. Este es un momento, hermano, para que tú abras esos espacios que quizás te avergüenzan más y se los muestres al Señor. Él lo conoce todo. Y como te cuento, Él puede atravesar cualquier espacio. Él lo conoce todo y conoce lo profundo de tu corazón. Permítele a Él en este momento entrar en ti. Esta canción habla de ofrecer el corazón como una hoja de papel para que Él entre y pueda limpiar los errores. Abre tu corazón hoy al Señor. Extiende tu vida ante Él para que Él pueda entrar y atravesarlo todo. Cuando Jesús entra, atraviesa todo, moldea todo y transforma todo. Todo. No hay nada que no quede atravesado por su amor y que no quede limpio por su pureza. Permítele a Él que entre a tu corazón a través o por medio de esta canción, para que unidos a nuestro canto podamos pedirle perdón al Señor.

Jesús es incondicional y fiel. Está en todo momento y en todo lugar contigo. No lo olvides nunca. Esta canción se llama Sonriendo por ti.

0: eso.
1: Hermanos, nosotros tenemos un Dios que es inmenso, inmenso, inmenso y quiere lo mejor para ti y para mí. Él siempre quiere y querrá lo mejor para nosotros. Nosotros somos los que tomamos malas decisiones, pero Él siempre quiere lo mejor para nosotros. Hoy te quiero hacer una pregunta, que es la misma pregunta que le hizo Jesús al ciego Bartimeo. El ciego sabía que Jesús iba a pasar por ahí, por Jericó, y buscó el momento para encontrarse con Él. Pasaron muchas cosas, para no entrar en detalles. Hubo personas que le dijeron que se callara porque él gritaba: Jesús, hijo de David, ten compasión de mí. Y la gente, incluso cercanos a Jesús, quisieron callar su voz. Pero él hizo hasta lo imposible para acercarse a él y lo logró. Le ayudaron unos cercanos a Jesús, le ayudaron y pudo estar ahí, cerca de él. Y cuando se encuentra con el maestro, la pregunta que parece obvia, un ciego y aquel que hace milagros, es, parece obvio, obviamente quiere su sanación, pero Jesús le pregunta: ¿qué quieres? ¿Qué quieres que haga por ti? ¿Qué quieres que haga por ti? Esta pregunta te la hace el Señor. ¿Qué quieres? ¿Qué es lo que tú quieres en este momento? Y hazte esta pregunta en tu corazón. ¿Qué es lo que tú quieres? Y el ciego dio la respuesta que cambió su vida para siempre. Quiero que me sanes, rabino. Y el Señor lo sanó. Y no solo lo sanó, sino que limpió su corazón. La pregunta para ti en este momento, en tu casa, donde estés, es: ¿qué quieres que el Señor haga por ti? Y tú respóndele como lo hacemos a través de este canto. Quiero.

El amor es algo que nos cambia la vida. Y esta canción habla justamente de ese amor de pareja, de ese amor bonito.

Gracias, hermanos, por acompañarnos en este rato de oración, de alabanza. Los invitamos a que sigan aquí conectados con nosotros y sigamos en oración. Nosotros tenemos un Dios que es extremadamente amoroso, extremadamente misericordioso y además que es coherente, porque el Señor, nuestro Jesús, cuando caminaba y predicaba, no decía ciertas cosas y después, al momento de actuar, hacía otras. Él siempre fue coherente con lo que predicaba y con lo que decía. Siempre lo hizo. El Señor siempre nos habló del amor, de amar al prójimo, de amar al necesitado, de amar al más pequeño, de amar al invisible, como dice Francisco, de amar al que nos odia, al que nos reprende, al que nos trata mal, de amar. Ese es el sello del cristiano. Cuando Jesús vino a la tierra, muchos de los judíos pensaban que él iba a ser aquel que con espada y con caballo iba a libertar al pueblo de los judíos, de Israel. Pero no, él era amigo de los que querían la paz y el amor. Ese mensaje de amor fue tan marcado en la vida de Jesucristo que lo llevó a entregar todo su ser, todo su tiempo, todo su empeño por los demás, sobre todo por los más pequeños y los más despreciados. Ese amor Jesús nos pide que lo demos y que lo entreguemos

a diario a través de la entrega extrema, a través de entregarlo todo. Jesús nos dice que no hay amor más grande que entregar la vida por los amigos. Y Jesús, coherente con eso, como les decía anteriormente, coherente con ese mensaje de amor, lo entregó todo hasta el final. Queremos guiarte, hermano y hermana, por este proceso de la pasión, del amor de Jesús, por una historia que tú quizás ya conoces, que es la historia de Jesús llegando hacia la cruz y entregándose por amor. Pero queremos contarte algo que quizás no conocías antes. Es que cuando Jesús iba camino al Calvario, camino al proceso de la pasión, debe pasar antes por la casa de Poncio Pilato, por el pretorio. En esta casa ocurre uno de los juicios más importantes, sino el más importante en la historia de la humanidad. Es donde es juzgado Jesús y enviado a la muerte. Ese juicio pudo tener otro camino, pero no. Jesús ahí es condenado a muerte. Pilato, como ustedes y yo sabemos, insisto, pero quiero que presten atención, como ustedes y yo sabemos, Pilato en ese juicio que le hizo interrogó a Jesús y se dio cuenta que este hombre era inocente. No lo quiso condenar, no lo quiso matar, lo castigó para tener al pueblo judío tranquilo, contento, y aún así el pueblo insistió: no queremos solo el castigo, queremos su muerte, queremos su crucifixión. Pilatos, tratando de huir de esa responsabilidad, como estábamos en tiempo de Pascua, decide ofrecer a un preso a cambio de este hombre. Decide ofrecer a Barrabás. Él les dice a todo el pueblo judío: claro, como estamos en tiempo de Pascua, les ofrezco soltar a un preso. Aquí está Barrabás, un hombre que ha sido acusado de muerte, de robo, ha sido cómplice de un asesinato, un hombre que merece morir. Les ofrezco a este hombre en vez de Jesús. Pero la gente pide a Jesús que lo crucifiquen. Este hombre Barrabás, hermanas y hermanos, merecía el castigo, merecía la cárcel y merecía subirse a la cruz según la ley de aquel momento. Porque Barrabás tenía evidencias de haber maltratado al pueblo, de haber lastimado a la gente. Era un pecador. Jesús no, Jesús era inocente. Y queremos que aquí prestes atención a un detalle que te queremos contar. El nombre Barrabás viene de la etimología aramea, que significa Bar Abba. Quiere decir hijo del padre. Quizás estás más familiarizado con la palabra Abba, que es padre, que es la que usaba Jesús. Bar Abba significa hijo del padre. ¿Cuál es el significado tan hermoso y tan perfecto que el Señor pone en este texto para ti y para mí? Cada vez que leas a Barrabás o a Parrapá y lo leas como un pecador, como una persona que merece la muerte, debes ubicarte tú en ese personaje, en esa imagen de Barrabás debes estar tú, porque tú eres el hijo del padre. Por eso lleva este nombre, este personaje, Barrabá, hijo del padre. Jesús carga con la condena de Barrabás. Jesús lleva el yugo que debería llevar Barrabás. Jesús recorre ese camino de crucifixión que debería llevar este pecador, como tú y como yo, pero decide reemplazarnos por amor. Y Él no te reemplaza solamente por tus errores y por tus pecados. Él decide reemplazarte por todos tus aciertos, todos tus sueños, todo lo que tú significas. Y Él decide llevárselo a la cruz para decirte: mira, yo hago esto por ti. Yo recibo cada golpe por ti. Me duele, pero lo hago por ti, porque quiero reemplazarte. Quiero que pienses en eso cada vez que llegue a tu mente este juicio: ¿Barrabás, hombre culpable, o Jesús? Este Barrabás es el hijo del Padre. Eres tú y soy yo. Te invito a que te unas a esta canción con nosotros, que narra esta historia de la pasión, narra toda esta historia de la crucifixión desde los ojos del soldado romano que estuvo ahí cerca del maestro hasta el final.

0: Muy buenas noches. Ya estamos aquí desde la parroquia de Santo Tomás para llevar esta tarde maravillosa reunión de encuentro desde la parroquia de Santo Tomás, pero a la vez también estamos celebrando a nuestro patrono, Santo Tomás, el incrédulo, Carlitos. Pues este día 3 de julio, pues se celebra en toda la Iglesia Universal el día de nuestro Santo Tomás Apóstol. Es una bendición que ya estemos instalados aquí desde la parroquia Santo Tomás para llevar esta transmisión en esta noche. Noche de bendición, Carlitos. Noche de predicación, noche de mensaje del Señor, noche de alabanza y noche para entregarnos todo nuestro corazón a los pies del Señor.
1: Así es, y estamos directamente con ustedes y queremos darle la bienvenida, pero también queremos hacer inicio de este cambio. Hemos interrumpido nuestra programación regular para estar aquí en Santo Tomás Apóstol para cumplir con el compromiso del primer viernes de cada mes, estar con Santo Tomás Apóstol. Vamos a dar inicio.
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1: Así es, estamos con todos ustedes en estos momentos dando inicio a una noche de bendición, una noche de alabanza, una noche de nuestro santo patrón aquí en Santo Tomás Apóstol. Así que les damos la bienvenida una vez más a nombre de ESNE Radio y a nombre de Edgardo Guardado y su servidor Carlos Trujillo, que a partir de este momento van a estar con ustedes para poder compartir con ustedes esta noche de bendición. Adelante, Edgardo.
0: Así es, Carlitos, y aparte de... hoy tendremos muchas bendiciones porque daremos inicio con la Santa Eucaristía un par de minutos más, donde pues habrá una entrada muy especial donde cada coordinador y cada subcoordinador de cada comunidad, de cada grupo de aquí de la parroquia van a hacer entrada junto con nuestro sacerdote, el Padre Mario, que por primer día que está de nuevo aquí con nosotros después de haber experimentado él la partida, el fallecimiento de su madre, pues él estará con nosotros y quizás esta noche sea muy oportuna para cada uno de nosotros para darle un abrazo de pésame, para decirle que estamos con él, que hemos estado siempre con él cercanos, con nuestras oraciones, con nuestras peticiones para que se sienta fortalecido en este momento, tanto él como su familia, para que pues desde aquí nosotros también oramos y pedimos por el descanso eterno de su mamá. Y pues darle la fortaleza a todas las personas, a toda la familia que son parte de la familia del Padre Mario. Así es que será de mucha bendición, como dije. Vénganse si están cercanos a la parroquia en el 2727 West Pico Boulevard en Los Ángeles, California. Pues estamos aquí ubicados para llevar esta transmisión de la reunión de encuentro, de la Santa Misa y también de la presencia en el Santísimo, que estará habiendo también hora santa esta noche. Así es que véngase, todavía hay espacios, todavía hay disponibilidad para que pueda compartir con nosotros y también pueda saludar al Padre Mario.
1: Así es, y compartir con nosotros esta gran bendición de esta noche, como es costumbre. Hoy el tema En Ti Confío de nuestro hermano Noel será esta noche, después de del primer regalo de bendición que tenemos, que es la Santa Eucaristía, y después de la conferencia, pues la presencia de nuestro Señor Jesucristo en medio de nosotros. Así que gracias a ustedes, sembradores y sembradoras en Jesús y en María. Gracias a los anónimos también, que están siempre prestos a estar escuchando ESNE Radio, la radio católica que lleva el mensaje de paz y esperanza para todos ustedes. Especialmente esta noche, en el inicio de la Santa Misa, en las peticiones que hay que poner ante el altar, ante nuestro Señor, por las necesidades de todos y cada uno de ustedes. Sepan que aquí las ponemos en primer plano. Pero este día también de ser especial de Santo Tomás Apóstol, día del santo, también queremos poner a las necesidades que tiene ese país de Venezuela en estos momentos. Solicitamos que se apoyen en los centros de donde están recibiendo ayuda, ayuden. La necesidad es grande. Ya ustedes conocen esa historia. Un país con mucha necesidad, así que para eso está la fraternidad internacional, la fraternidad mundial, para asistir en estos momentos de dolor, en estos momentos de incertidumbre, en estos momentos que falta todo. Así que a nombre de nuestro Señor Jesucristo y en esta Santa Misa, por todos los, también los que han fallecido en esa gran catástrofe. Así que nuestras condolencias a todos y cada uno de los familiares que están aquí residiendo y que tienen familiares allá que tal vez han fallecido o están heridos, pues sepan que esta Santa Misa va dedicada con mucho amor, con esa esperanza que tenemos de que algún día nosotros tengamos la necesidad, venga esa ayuda. Así que debe ser mutua esa ayuda espiritual también. Aquí estamos apoyando con oraciones, con santos rosarios, con misericordia, con coronía, todo lo necesario para fortalecer nuestro corazón, nuestra esperanza espiritual, nuestro amor a Cristo.
0: Así es, Carlitos, y claro que sí, nos unimos en este momento. Sé que hay muchas necesidades, pero especialmente, como mencionaba Carlos, pues esta pobre gente de Venezuela pues ha estado sufriendo todos estos días, y seguimos orando por ellos, seguimos pidiendo para que el Señor pues les dé esa fortaleza, porque en estos tiempos difíciles, tiempos de prueba, pues quedan cortas las palabras a veces para darle aliento a las personas, porque hay mucha gente que ha sufrido y está sufriendo, pero que gracias a gente amiga, a gente solidaria, siempre habrá una mano amiga que esté cercana a ellos. Y también la iglesia pues también se une a este dolor de todas estas personas. Y como dijo Carlitos, pues en esta Santa Misa seguimos orando por esas necesidades del pueblo de Venezuela y también por tus necesidades. Yo sé que hay muchos sembradores de Jesús con María, hay muchos hermanos del Yo Soy el 73 que también están pasando tribulaciones. El caso del padre Mario, ha fallecido su mamá. El caso de Tino González, que también falleció su mamá. Así es que por todos ellos y por todos los fieles difuntos, por todos aquellos que de alguna manera están pasando esta parte, esta situación de la pérdida de un familiar, también oramos y pedimos por todos ellos para que el Señor les conforte y les dé esa esperanza que está puesta en el Señor.
1: Así es, y también estamos con nuestro pastor de aquí de Santo Tomás Apóstol, el padre Mario Torres. Estamos en esa unidad, juntos en este dolor de la pérdida de su señora madre. Así que estamos aquí para ayudar como feligres, como parroquiano, como servidor, para poder ayudar a nuestro guía espiritual en esta parroquia Santo Tomás Apóstol. Y por cierto que hoy es el día de Santo Tomás, celebrado el 3 de julio. Santo Tomás Apóstol es patrono de los arquitectos. Su camino hacia la fe estuvo marcado por un sincero cuestionamiento. En la última cena, su pregunta sobre el camino llevó a Jesús a revelarse como el camino, la verdad y la vida. Tomás es conocido por dudar, inicialmente de la resurrección, afirmando que no creería hasta tocar las llagas de Cristo. Jesús, con misericordia, le permitió hacerlo y Tomás exclamó: Señor mío y Dios mío. Este acto lo transformó de incrédulo en testigo ferviente. Tras Pentecostés, la tradición dice que viajó a la India, fundando una comunidad cristiana en la costa de Malabar, aún existente. Murió mártir. En el arte sagrado se le representa tocando el costado de Jesús. Escritos apócrifos lo vinculan con la Asunción, como el único apóstol que presenció la subida de María al cielo. Su historia muestra que la duda sincera puede fortalecer la fe. Este es el día de Santo Tomás Apóstol, 3 de julio. estamos de fiesta, estamos con alegría, porque Santo Tomás es nuestro patrono aquí en esta parroquia de él, en nombre de él. ¿Qué te parece esta historia de Santo Tomás? Muy conocida, muy querida y muy reflexiva para todos nosotros como creyentes hacia Cristo.
0: Y como tú decías, que a veces en Santo Tomás dudó, ¿verdad? Dijo, si no veo, no creo. Y Jesús le dijo, dichosos aquellos que...
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0: Bueno, continuamos aquí en ESNE Radio, su estación católica, sirviéndole a usted en estos momentos, a usted que está en su casita ya descansando, aprovechando este feriado largo, por decirlo así, por esos 250 años que nuestro país va a cumplir, por decirlo así, el día de mañana, 4 de julio. Así que los invitamos a que venga, asista a esta Santa Misa, a esta conferencia y a la presencia del Señor, nuestro Señor, aquí en medio de nosotros, como es el Santísimo, en presencia divina.
1: Así es, Carlitos, y pues aquí estamos desde la parroquia de Santo Tomás, y también recordaba las palabras que su eminencia, el arzobispo de Los Ángeles, Monseñor José Gómez, este día pues hacía reflexión de que para mañana 4 de julio pues que nos mantuviéramos siempre en oración, porque es necesaria la oración, queridos hermanos, porque hemos visto tantas cosas, tantas situaciones, tantas violaciones de los derechos de las personas, más que todo con los emigrantes. Y el Monseñor José Gómez decía de que era necesario que mañana 4 de julio que nos mantuviéramos en oración, unidos en oración, para hacer una jornada de seguir orando, seguir pidiendo, para que aquellos que gobiernan, que tienen las leyes para gobernar este mundo, que las sepan aplicar y las sepan aplicar por el bien común de todas las personas, no solo de algunos, sino el bien común para todos. Y esa es lo que la exhortación que hacía Monseñor José Gómez este día, y esperamos de que todos nosotros, los que estamos dentro de la iglesia, sigamos en ese espíritu de unidad, en ese espíritu de oración, en ese espíritu de fraternidad, unidos en oración, para seguir orando y pidiendo por todas las necesidades.
2: Quédese con nosotros. Vamos a una pausa y enseguida regresamos. Pues así nos lo ordenó el Señor. Te he puesto como la luz de los gentiles, para que tú seas la salvación hasta el fin de la tierra.
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2: Continuamos con más de este su programa.
1: Claro que sí, continuamos desde la parroquia de Santo Tomás. Vamos a dar inicio con la Santa Eucaristía. Nos acompaña el Padre Dilson, Ulises, el Padre Mario, y también hay otro sacerdote que no le sé el nombre, despuesito lo voy a preguntar. Es una bendición porque es una misa concelebrada con cuatro sacerdotes. Será de mucha bendición. Vámonos entonces Vivamos esta Santa Eucaristía con un corazón abierto, dispuesto a escuchar la palabra de Dios, a poner atención y para que transforme nuestro corazón.

0: En nombre del Padre, del Hijo, del Espíritu Santo.
1: Amén.
0: El Señor esté con ustedes.
1: Y con su espíritu.
0: Bienvenidos hoy a la Santa Misa. Celebramos nuestra fiesta patronal, Santo Tomás, el apóstol. Un aplauso fuerte. Quise regresar hoy porque es la fiesta patronal. Le doy gracias a los padres que están aquí, Padre Ulises, Padre Ilse, Padre Mir, por acompañar y estar en esta gran fiesta. Padre Feri está en Venezuela, con él hablé también otro día, él está bien. Vamos a pedir hoy la misa también por todas las víctimas y por todos en Venezuela. Y miro, aquí está todo lleno, y aquí, ¿por qué está vacío? ¿Por qué reservaron acá? ¿A quién están esperando? Está todo vacío, ¿por qué reservaron? Falta unos días y hace sus cosas, ¿verdad? Ay, no. ¿Dónde está la gente? ¿Para qué bloquearon todo allí? Y acá está todo llenísimo. ¿Qué pasó? ¿Van a venir? ¿Y dónde están? ¿Y por qué no vinieron? Ya la misa empezó. ¿Qué piensa? ¿Ya vieron? Llegarán tarde. No están aquí. Ha sido difícil. No quería hablar mucho de mi mamá porque me duele mucho todavía. Pero gracias por sus oraciones. Les quiero decir gracias porque hace un camino para, no más para mí, para mi familia, mi papá, pues muchas gracias. Yo sé que a mi mamá le gustaría que esté yo aquí hoy para la misa de fiesta de San Tomás el Apóstol. Gracias también a todos los líderes que están aquí presentes, los ministerios, los servidores. Sin estos ojos, vamos a prepararnos en este día reconociendo que somos pecadores. Yo confieso
1: ante Dios Todopoderoso y ante ustedes, hermanos, que he pecado mucho de pensamientos, palabras, obras y omisiones, por mi grande culpa. Por eso ruego a Santa María Siempre Virgen, a los ángeles y a los santos, y a ustedes, hermanos, que intercedas por mí, de Dios nuestro Señor.
0: Dios Todopoderoso, tenga misericordia de nosotros, perdone nuestros pecados y nos lleve a la vida eterna.
1: Amén.

0: Oremos. Concédenos, Dios Todopoderoso, alegrarnos por la festividad del apóstol San Tomás, para que siempre nos ayude con su protección, para que creyendo tengamos vida en nombre de aquel a quien él mismo reconoció como Señor, Jesucristo tu Hijo, el que viene contigo, la unidad del Espíritu Santo, es Dios, por los siglos de los siglos.
1: Amén. Nos preparamos para escuchar la palabra de Dios. La primera lectura tomada de San Pablo a los Efesios. Escuchemos.
2: Lectura de la carta del apóstol San Pablo a los Efesios. Hermanos, ya no son ustedes extranjeros ni advenedizos. Son conciudadanos de los santos y pertenecen a la familia de Dios, porque han sido edificados sobre el cimiento de los apóstoles y de los profetas, siendo Cristo Jesús la piedra angular. Sobre Cristo, todo el edificio se va levantando bien estructurado para formar el templo santo del Señor. Y unidos a Él, también ustedes se van incorporando al edificio por medio del Espíritu Santo para ser morada de Dios. Palabra de Dios.
1: Te alabamos, Señor. Después de haber escuchado a San Pablo a los Efesios, ahora vamos a escuchar el Salmo 117. Vayan por todo el mundo y prediquen el Evangelio. Esa es la invitación que nos hace el Salmo.

Después de ese salmo, vamos a escuchar el Santo Evangelio según San Juan, capítulo 20, versículo 24, donde Dios nos habla al corazón de cada uno de nosotros para que podamos siempre seguir y aceptar esa palabra de Dios.

0: El Señor esté con ustedes.
1: Y con su espíritu.
0: Lectura del Santo Evangelio según San Juan.
1: Gloria a ti, Señor.

0: Tomás, uno de los doce, a quien llamaban el gemelo, no estaba con ellos cuando vino Jesús. Y los otros discípulos le decían: «Hemos visto al Señor». Pero él les contestó: «Si no veo en sus manos la señal de los clavos, y si no meto mi dedo en los agujeros de los clavos, y no meto mi mano en su costado, no creeré». 8 días después estaban reunidos los discípulos a puerta cerrada, y Tomás estaba con ellos. Jesús se presentó de nuevo en medio de ellos y les dijo: «La paz esté con ustedes». Luego le dijo a Tomás: «Aquí están mis manos, acerca tu dedo. Trae acá tu mano, métela en mi costado y no sigas dudando, si no cree». Tomás le respondió: «Señor mío y Dios mío». Jesús añadió: «Tú crees porque me has visto. Dichosos los que creen sin haber visto».
1: Palabra del Señor.
2: Gloria a ti, Señor Jesús.

Buenas tardes para todos. Un saludo al padre Mario, ¿verdad? Que nos alegramos también de tenerle acá. Y él sabe ya que hemos rezado y seguimos rezando por él y por su familia, por su mamá. Y nos alegramos también ahora, pues, nos sentimos ya siempre, ¿verdad? Ver al padre, nos sentimos como hijos, como un papá siempre, ¿no? Padre, nos unimos siempre. Igualmente al padre Emir, ¿verdad? Que estaba estos días con nosotros. Padre Ulises, que ayer llegó. Estaba deseoso de venir aquí a visitarles también, ¿verdad? Un saludo para todos, ¿verdad? Para la reina, que está acá también. Y para toda la comunidad. Estamos en este día de fiesta, celebrando a Santo Tomás Apóstol. Regalémosle otro fuerte aplauso también a Santo Tomás. ¡Que viva Santo Tomás! ¡Viva! ¡Qué felicidad celebrar, ¿no?, nuestro santo patrón! Y voy a decir una par de cosas que quizá ya dije el domingo, y es que definitivamente la fiesta de la santidad, el hecho de poder celebrar hoy a un santo patrón, tiene que poner para nosotros también una meta. Una meta segura, que es ser santos. Levanten la mano los que van a llegar a ser santos, vamos a ver. Están convencidos, ¿verdad? La santidad, ya lo hemos dicho, la santidad no es ajena a nosotros. La santidad no es algo reservado para unos pocos. Es algo a la cual todos y cada uno de nosotros estamos llamados. Es verdad, no se nace santo. Es decir, la santidad es algo que se va ejerciendo en el camino, se va creciendo en santidad, ¿verdad? Dios nos ha, a través del bautismo, hemos muerto al pecado y renacido a una vida nueva. Pero ese aceptar ese don de la vida nueva del Señor también requiere un crecimiento, un caminar. Y eso es lo que vemos nosotros también en los santos. En la primera lectura lo hemos escuchado de la carta del apóstol San Pablo a los Efesios. Estamos edificados sobre el cimiento de los apóstoles y profetas, porque el mismo Cristo es la piedra angular. Toda nuestra santidad es santidad en virtud del Santo que es Cristo. Por eso nosotros vamos a ser santos también en la medida en que nos parezcamos cada día más. ¿A quién? A Cristo. Ser semejantes a Cristo. Vea al que está a la par y dígame si el que está a la par se parece a Cristo. ¿Verdad que sí? Se parece, tiene barba, dice. Tiene pelo largo. Y no solamente eso, no solo el rasgo físico, es crecer en la gracia del Señor, es aprender a crecer en las virtudes, en aprender a crecer en las actitudes mismas de Cristo. Y ahora la iglesia a nosotros nos da este ejemplo maravilloso de Santo Tomás, que no fue un hombre que ya de la noche a la mañana ya era santo. No es un hombre que Jesús lo eligió porque era el hombre más santo del mundo, no. De manera maravillosa los evangelios nos relatan cómo también aquellos que Jesús eligió fallaron. Y esto confirma que lo que está en los evangelios es verdad, porque ¿quién iba a escribir o quién se iba a inventar a hombres pecadores siendo cimiento de una iglesia? Yo creo que cualquiera de nosotros, cualquiera que tenga, que quiera fundar algo, ¿verdad? No va a escribir cosas negativas, al menos en una visión humana, ¿no? ¿Por qué? Porque realmente también el pecado está ahí en la iglesia. Y en el caso de Jesús, elige hombres y mujeres que en el camino fallan, como nosotros. Hombres y mujeres que también en el camino dudan, como nosotros. Hombres y mujeres que en el camino tienen miedo, ¿como quién? Como
nosotros. Hombres y mujeres que a veces entra la tentación de tirar la toalla, ¿como quién? Quizás como nosotros. Pero son hombres y mujeres que vencen y que sobre todo tienen fija la mirada en Jesús. Y ahora vamos nosotros a ver rápidamente en esta figura de Santo Tomás como esas tres partes. Podríamos decir que en el Evangelio encontramos tres partes de la vida de Tomás. En el capítulo 11 del Evangelio de San Juan, cuando a Jesús le avisan que su amigo querido Lázaro ha muerto, Jesús dice: voy para hacer la obra en aquel que ha muerto, pero le daré la vida. Pero todos sabían que Jesús en aquel momento peligraba, porque ya se estaban maquinando contra el Señor. Y en el capítulo 11, versículo 16, va a decir unas palabras clave Santo Tomás, nuestro patrón, y dice: vamos y muramos con él. Vamos y que nos maten con él. Es verdad, suena bonito, ¿verdad? Yo pienso que Santo Tomás no se enteraba mucho en aquel momento, porque esta primera parte es la del apóstol, la del discípulo entusiasmado, pero que a veces se desinfla. Es el primer momento donde el corazón se hincha, pero que a veces le falta estabilidad. Yo creo que a todos nos ha pasado en algún momento. Quizá cuando salimos del retiro, el primer retiro que vivimos, creo que cada uno se puede recordar el primer retiro que vivió. ¿Y cómo salimos de aquel retiro? Que se aparte el diablo, que lo convierto. Sí. Y quisiéramos, de verdad, yo creo que todos salimos diciendo: es que no, de hoy en adelante todo va a cambiar. Dejaré los vicios, dejaré estos pecados, la vida, un punto y aparte. Sí. Pero tantas veces también tiene el peligro de ser una vejiga que cuando llega una aguja, se desinfla. Y esto de alguna u otra manera le pasó a Santo Tomás. Estaba ahí, dijo: vamos, no pasa nada, muramos con él. Sí, pero ¿dónde estaba en el momento de la cruz? Sí, pero ¿dónde estaba en el momento de testificarlo? Los discípulos se fueron. Hermanos, para ser cristianos no basta el entusiasmo. Es verdad, es necesario tener ilusión, tener fuerza, tener visión, claro que sí, pero no basta, porque muchas veces el entusiasmo solamente es un sentimiento, y como todo sentimiento, sube y baja. En un momento puedo estar feliz y en el otro momento triste. Puedo estar en un momento alegre y al otro estar llorando. Ser discípulo de Cristo no es un sentimiento. Y este mundo a veces nos mete tanto el sentir, sentir, sentir. Ojo, ser cristiano no es solo sentir. Cuidado muchas veces con el emotivismo, que puede llevar a este peligro. Soy cristiano, doy todo por el Señor, pero cuando llega la prueba, llega la enfermedad, se desinfló. Primer paso de Tomás. El segundo gran paso es el que hemos escuchado ahora. Ya no es Tomás el entusiasta, es Tomás el... Todos le llamamos así, pobrecito, al patrón, ¿verdad? Tomás el, alguien se lo sabe, ¿no? El incrédulo. Y es verdad que a veces tachamos al pobre Tomás, hay que defenderlo porque es nuestro patrón. Tachamos al pobre Tomás de ser incrédulo, pero realmente, ¿y dónde estaban los otros discípulos sino encerrados por miedo? También no creían mucho. También estaban ahí temerosos. Por eso hay un santo, se llama San Gregorio Magno, que dirá: más le vale a Tomás
en la duda de Tomás que la fe de aquellos que era insegura todavía. Por eso, porque a través de la duda de Tomás, todo queda confirmado. Es verdad, muchas veces también vamos a pasar por momentos de prueba, por momentos donde también necesitamos ver, quizás muchos momentos donde nos alejamos de la comunidad. Y esto es importante: no hay cristiano sin comunidad. ¿Dónde se presenta el Señor? En la comunidad. No hay cristianos solitarios. Por eso, de repente, a veces a mí me da un poco de cosa cuando alguien llega y me dice: Padre, yo

visto los clavos. Él había visto la lanza clavada en el costado. ¿Cómo no dudar? Yo no sé ustedes, yo sí hubiera dudado, hermanos. ¿Cómo no? Lo vi muerto y ahora me están diciendo que está vivo. Tomás, el que duda. Pero luego llegamos al tercer momento. Tomás, el que confiesa. Y Tomás, que se encuentra con el Señor. Y a eso es donde nosotros queremos llegar. Aquel que se pone cara a cara. Qué maravilla que el Señor quiere presentarse 8 días después, solamente para ir donde Tomás. Es decir, ya no busca la comunidad, ya los había visto 8 días antes. Va directamente, se presenta en medio de ellos, le dice: Tomás, aquí están mis manos. Tomás, aquí está mi costado. Dichoso Tomás, ¿no? Pero, y si les digo que el Señor sigue buscando también a cada uno de nosotros por su nombre, ¿para qué? Para que también veamos las llagas, para que también miremos el costado. Ser cristiano, ser discípulo, es ponernos cara a cara con el Señor. Levanten la mano los que han visto cara a cara a Jesús. ¡Qué poquito! Levanten la mano los que han visto cara a cara a Jesús. Pues yo no sé, yo en la misa lo veo todo el tiempo. Cara a cara con el Señor. Sí. Siempre que estamos delante de Él en la oración, en la Eucaristía, en la confesión, cuando usted visita a un enfermo, cuando usted pasa la enfermedad, ¿acaso no es la llaga del Señor que podemos tocar? ¿Acaso no es el costado abierto del Señor que se nos muestra palpablemente? El Señor no es lejano a nosotros. Y el Señor se muestra. No es algo que nos inventamos. Está ahí, delante de nosotros. Por eso también nosotros podemos decir que somos testigos. Y por eso también, como Tomás, estamos llamados nosotros a decir: Señor mío y Dios mío. ¿Cómo es? Dígalo con más fuerza. Y de verdad es su Dios y de verdad es su Señor. Y porque a veces no se nos nota. Señor mío. Es que realmente estas palabras son fuertes. Pedro había dicho algo parecido antes, allá en Cesarea de Filipo. Pero realmente esta va a ser la primera gran confesión apostólica. Señor mío y Dios. Pedro había dicho: tú eres el Hijo de Dios vivo. Pero ahora Tomás está diciendo: tú eres el Dios vivo. Este es el punto al que queremos llegar como apóstoles y como discípulos. Ser verdaderos testigos. Tenerlo cara a cara, hacerlo el Señor de nuestra existencia. Y aquí es donde viene la lucha, hermanos. Y termino con esto. Esta es la lucha todos los días. Yo no sé si estamos en el momento del Tomás entusiasta. No sé si estamos en el momento del Tomás que duda. Ojalá que ya estemos en el momento del Tomás que confiesa, pero que reconoce que Jesús es su Señor, su Dios y su Salvador. Que esta nuestra comunidad sea una comunidad donde Cristo se hace presente, donde vemos sus llagas, donde le contemplamos, y sobre todo en una comunidad que tiene a Jesús como su Señor y como su Salvador. Que así sea, hermanos. Amén. Que viva Santo Tomás Apóstol. ¡Viva! Fuerte el aplauso al patrón.

0: desde la misma palabra de Dios, para que cada uno de nosotros pueda injertarla en el corazón y que, al igual como Santo Tomás, digamos todos: Señor mío y Dios mío, tú eres mi Señor y mi Salvador.
1: En este día que es nuestra fiesta, Santo Patrono, vamos a profesar nuestra fe católica. Creo en un solo Dios,
0: Padre Todopoderoso, Creador del cielo y la tierra, de todo lo visible y lo invisible. Creo en un solo Señor Jesucristo, Hijo único de Dios, nacido del Padre antes de todos los siglos. Dios de Dios, luz de luz, Dios verdadero de Dios verdadero, engendrado, no creado, de la misma naturaleza que el Padre, por quien todo fue hecho, y por nosotros hombres y por nuestra salvación bajo el cielo, por obra del Espíritu Santo, y se hizo causa, fue crucificado en tiempo de Poncio Pilato, padeció y fue sepultado, y resucitó el tercer día según las Escrituras, y subió a los cielos, y está sentada derecha de Dios Padre Todopoderoso, y vendrá con gloria para juzgar a vivos y muertos, y su reino no tendrá fin. Creo en el Espíritu Santo, Señor y dador de vida, que procede del Padre y el Hijo, que con el Padre y el Hijo reciben una misma adoración y gloria, y que habló por los profetas. Creo en la Iglesia, que es una santa, católica y apostólica. Confieso que hay un solo bautismo para el perdón de los pecados. Espero la resurrección de los muertos y la vida del mundo futuro. Amén.
1: Y con esa fe y confianza que Dios nos está escuchando, vamos a presentar nuestras peticiones.

0: Vamos a orar por cada una de tus necesidades. Desde aquí, desde la parroquia Santo Tomás.
1: A cada petición responderemos, te lo pedimos, Señor.
0: Te lo pedimos, Señor.
1: Dios de amor, que has hecho alianza con tu pueblo, haz que recordemos siempre tus maravillas. Oremos.
0: Te lo pedimos, Señor.
1: Que los sacerdotes, Señor, crezcan en la caridad y que los fieles vivan en la unidad del Espíritu y en el vínculo de la paz.
0: Te lo pedimos, Señor.
1: Que el mundo prospere y avance según tus designios y que los que lo construyen no trabajen en vano.
0: Te lo pedimos, Señor.
1: Envía, Señor, operarios a tu mies para que tu nombre sea conocido en el mundo.
0: Te lo pedimos, Señor.
1: A nuestros familiares y bienhechores difuntos, pedimos especialmente por la mamá del Padre Mario, dales un lugar entre los santos y haz que nosotros un día nos encontremos con ellos en tu reino.
0: Te lo pedimos, Señor.
2: Y por la más intención que tenemos en silencio de nuestros corazones, oremos.
0: Te lo pedimos, Señor.
2: Padre celestial, escucha las peticiones que te han presentado, te lo pedimos por Jesucristo nuestro Señor.
0: Amén. Entramos en la segunda parte de la Santa Eucaristía. Es la liturgia eucarística, donde vendrán los dones del fruto de la tierra, el pan y el vino, y se convertirán en el cuerpo y la sangre del Señor. Y la presencia viva se manifestará en esos dones de Jesús.

0: Oren, hermanos, para que este sacrificio mío ustedes sea agrado a Dios Padre Todopoderoso.
1: Que el Señor reciba de tus manos este santo sacrificio para alabanza y gloria de su nombre, para nuestro bien y de toda su santa iglesia.
0: Al comemorar la confesión de la fe del apóstol Santo Tomás, te ofrecemos, Señor, este sacrificio alabanza para darte así el culto que mereces. Te pedimos humildemente que cuides en nosotros los dones que de ti hemos recibido. Por Jesucristo nuestro Señor.
1: Amén. Amén.
0: El Señor esté con ustedes.
1: Y con su espíritu.
0: Levantemos el corazón.
1: Lo tenemos levantado hacia el Señor.
0: Demos gracias al Señor nuestro Dios.
1: Es justo y necesario.
0: En verdad es justo y necesario ver y salvación, darte gracias siempre y en todo lugar, Señor Padre Santo, Dios Todopoderoso y Eterno, porque tú, Pastor Eterno, no abandonas a tu rebaño, sino que por medio de los santos apóstoles lo cuidas y lo proteges siempre, para que sea gobernado por aquellos mismos pastores que le dice como vicarios de tu Hijo. Por eso, con los ángeles y los arcángeles, con los tronos y dominaciones, y con todos los coros celestiales, cantamos sin cesar el himno de tu gloria.

Señor, fuente de toda santidad. Por eso te pedimos que santifiques estos dones con la ofrección de tu Espíritu, de manera que se conviertan para nosotros en el cuerpo y la sangre de Jesucristo nuestro Señor, el cual, concentrada su pasión mutuamente aceptada, tomó pan, dándote gracias, lo partió y lo dio a su discípulo, diciendo: tomen, coman todos de él, porque ese es mi cuerpo que será entregado por ustedes.

Del mismo modo, acabada la cena, tomó el cáliz, dándote gracias, de nuevo pasó a su discípulo diciendo: tomen y beban todos de él, porque este es el cáliz de mi sangre, sangre de la vida eterna, que será derramada por ustedes y por muchos para el perdón de los pecados. Hagan esto en conmemoración mía.

0: Así pues, Padre, al celebrar ahora el memorial de la muerte y resurrección de tu Hijo, te ofrecemos el pan de vida y el cáliz de salvación. Te damos gracias porque nos hace dignos en tu presencia. Te pedimos humildemente que el Espíritu Santo congregue en unidad cuantos participamos del cuerpo y sangre de Cristo.
1: Acuérdate, Señor, de tu Iglesia extendida por toda la tierra, y con el Papa León, con nuestro Obispo José y todos los pastores que cuidan de tu pueblo, llévala a su perfección por la caridad.
2: Acuérdate también de nuestros hermanos que se durmieron en la esperanza de la resurrección y de todos los que han muerto en tu misericordia. De manera especial, todos los devotos a Santo Tomás Apóstol, Berta Torres, y de todos los que han muerto en tu misericordia, admítelos a contemplar la luz de tu rostro. Ten misericordia de todos nosotros, y así con María la Virgen, Madre de Dios, su esposo San José, los apóstoles, Santo Tomás Apóstol, y cuantos vivieron en tu amistad a través de los tiempos, merezcamos por tu Hijo Jesucristo compartir la vida eterna y cantar tus alabanzas.
0: Por Cristo, con Él y en Él, a ti Dios Padre omnipotente, y la unidad del Espíritu Santo, todo honor y toda gloria por los siglos de los siglos.

0: Y unidos como una familia iglesia, vamos a rezar la oración que Jesús nos enseñó. Padre nuestro que estás en el cielo, santificado sea tu nombre. Venga a nosotros tu reino. Hágase tu voluntad en la tierra como en el cielo. Danos hoy nuestro pan de cada día. Perdona nuestras ofensas, como también nosotros perdonamos a los que nos ofenden.
1: No nos dejes caer en la tentación y líbranos de todo mal.
0: Líbranos de todos los males, Señor, concedan la paz en nuestros días, para que, ayudados por tu misericordia, vivamos siempre libres de pecado. Protegidos de toda tentación, esperamos la gloriosa venida, Salvador Jesucristo.
1: Porque tuyo es el reino, tuyo el poder y la gloria por siempre, Señor.
0: Señor Jesucristo, que dice apóstol, la paz les dejo, mi paz les doy. No tengas en cuenta nuestros pecados, sino la fe de tu iglesia. Conforme a tu palabra, concede la paz y la unidad. Tú que vives y reinas por los siglos de los siglos.
1: Amén.
0: La paz del Señor esté siempre con ustedes.
1: Y con su espíritu.
0: Dense batamente un signo de la paz.
1: Bendito sea, Señor. Este es el momento, querido hermano, querida hermana, para que recibas esa paz del Señor. Mira qué bellamente nos recuerda al Señor esa paz en el Evangelio de hoy, cuando dice, la paz esté con ustedes. Y es que la paz...
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0: Estamos transmitiendo desde la parroquia de Santo Tomás el Apóstol.
1: Oremos. Dios nuestro, en el sacramento hemos recibido verdaderamente el cuerpo de tu unigénito. Concédenos que lo reconozcamos por la fe como Dios y Señor nuestro, y también lo confesemos con las obras y con la vida, a ejemplo del apóstol Tomás, por Jesucristo nuestro Señor.
0: Amén.
1: Siéntese, por favor. Todos los ministros que sirven aquí en la parroquia, le pónganse de pie, por favor. Los grupos entraron con su velita antes de la misa. Todos los grupos, ministerios, líderes que están aquí presentes. ¿Cuántos vinieron? Muchos líderes, muchos servidores. Ahora acérquense para una bendición. Acérquense. Los líderes aquí, los padres, de pie, por favor. Acérquense los servidores, los líderes aquí de San Tomás el Apóstol. Hay muchos ministerios, muchos grupos que hoy vinieron celebrando la fiesta patronal de su santo patrono. Acérquense. ¿Todos son servidores? Ahora vinieron muchos. Es por atrás, todo por atrás. Acérquense. O sea, hay muchos ministerios, muchos grupos. No se pueden nombrar si nos quedamos aquí todo el día, pero acérquense, hagan un ciclo así, métanse por allá atrás. Ustedes saben quién son. Por atrás. Ponte aquí enfrente, los jóvenes. Aquí enfrente, los jóvenes. Caminen así por atrás, caminen. Hagan círculo. Círculo del altar, un círculo. Para que quepan ellos también. Un círculo. Se llenó. Y reservaron media iglesia y ni vinieron los demás. ¿Por qué reservaron? No puedo creer. Esta es la última vez que van a reservar si yo no estoy presente. Reservaron para la misa y no llegaron. Chéquense todos, chéquense. Su Padre, bendice a todos los servidores, los que sirven aquí en la parroquia de San Tomás el Apóstol. Hoy celebramos esta gran fiesta de Santo Patrono. Gracias por cada uno de ellos que sirven en los ministerios, en los varios grupos, aquí en la iglesia, representando a San Tomás el Apóstol. Que siempre vengan con alegría, con fe y siempre den un buen testimonio. Bendícenos, Señor. Gracias por su tiempo. Gracias por su servicio. Te lo pedimos por Jesucristo nuestro Señor. Amén. Bendecimos estas aguas que estamos aquí. Agua bendita. So hay dos. Padres, échenla. Una. Karen, échenla. Hay otra allá. A ver, déjame bendecirla. Con el Padre, echen el agua, ya que les caiga el agua, se pueden retirar, ¿ok? Felicidades, otra vez, felicidades. Gracias por ayudar aquí a la parroquia. Échenles allá, Padre, baje para allá, échenles. Gracias, también a nuestra reina que vino, felicidades. Gracias a todos los servidores que vinieron. Dice, súbase por allá atrás, súbase. Más rápido allá, échale a todos.

0: Mario está siendo la bendición de todos los que están presentes en estos momentos.
1: Siéntese, por favor, rapidito.
0: Ya quiere finalizar la misa, así que seguimos.
1: Muchos servidores, también hoy es noche de encuentro con Noel. So, quiero invitar a Noel, unas palabras, Noel, unas palabras aquí en la misa por también el sembrador, es parte del apostolado aquí en nuestra parroquia. Pasa, Noel.

0: en este día, un día tan especial de este gran santo, Santo Tomás. Y como el padre Dilson lo decía, yo voy a compartir más adelante cosas que también él mencionó. Pero hoy no solamente es celebrar el día de Santo Tomás, todos los que hemos crecido aquí en esta comunidad, es una forma de agradecerle al Señor, es maravilloso. No en todas las comunidades hay tantos servidores, y eso es maravilloso, que todos los grupos, todos los servidores estemos activos, y ese es algo maravilloso. Pero aparte de que hoy es el día de Santo Tomás, creo que también tenemos que estar aquí reconociendo también a nuestro padre, el padre Mario, y sabiendo que su mamá partió el sábado pasado y que pues no ha sido algo fácil para él y para toda la familia, para el papá de él, el señor Regino, y sin duda alguna que ella está con el Señor. Y yo doy gracias a Dios porque fue una mujer de mucha fe. Tuve la oportunidad de visitarla y yo le digo al padre Mario: padre Mario, nuestras mamás que eran mujeres de mucha fe, eso nos da una satisfacción que ellas están en un lugar muy especial, que es lo que ofreció Jesucristo al morir en la cruz, darnos la salvación y la vida eterna. Entonces, como creyentes del Señor, tenemos que darle gracias a Dios por la vida de aquellas personas que ya partieron y por todos los años que el Señor les concedió. Así es de que es muy importante y muy bonito poder estar acompañando a nuestro pastor en este tiempo de duelo, que como hemos estado hablando muy seguido con el padre Mario, le digo: padre Mario, se vale llorar. Si Jesús lloró cuando falleció Lázaro, su amigo, pues eso es parte. Y como lo decía también el padre Dilson, el sentimiento es parte de la vida humana, y sin duda alguna tenemos la esperanza y la confianza que el Señor nos ofrece la vida eterna. Así de que hoy en este día, pues damos gracias a Dios por la oportunidad que tenemos de estar aquí celebrando el acontecimiento de Santo Tomás el Apóstol, que repito, para mí este es el lugar donde fue mi casa, y aquí fue donde tuve mi encuentro con Jesús, y pues nunca se me va a olvidar poder darle gracias al Señor. Y bueno, hoy agradezco también a nuestros sacerdotes que están aquí: Emir, el padre Emir, Dilson, Ulises, y creo que aquí está el padre Mario Torres, ¿verdad? Entonces, gracias a nuestros sacerdotes. El padre Dilson lo tuve muy activo en Roma, ¿se acuerda? Andábamos para todos lados haciendo trabajos, tareas, y bueno, ahora ya está aquí. Pero unidos aquí estamos para servir y continuar con la misión. Así es de que, pues padre Mario, acuérdese de su mamá que le decía: tienes que seguir en misa, tienes que seguir haciendo esto. Que a veces le decía el padre Mario: si no te sientes bien, no voy a hacer esto. No, no, no, tú ve a servir. Digo, qué maravillosa fe de su mamá. Y bueno, aquí será el 13, el lunes de este lunes que viene al otro, va a estar aquí el cuerpo de la señora Berta. Y el martes, día siguiente, va a ser la misa y va a ser el entierro del cuerpo de la señora Berta. Así es de que todos los que podamos estar aquí sería muy importante, otra vez, unidos en este tiempo de este proceso y esta necesidad de estar unidos todos con el Padre y con toda la familia. Padre, una de las cosas que yo le doy gracias a Dios, que cuando falleció la mamá del padre Mario, acabando de fallecer, me llama el padre Mario, y yo estaba predicando en una comunidad, y cuando terminé, estaba como a 20 minutos de ahí, entonces pude estar ahí con toda la familia. Y me dijo el padre: predícanos a todos aquí, a la familia. Y pues me dio la oportunidad de hablar de la vida eterna y de recordar a Santo Tomás. Si ustedes saben, el capítulo 14 del Evangelio de San Juan, en la última cena, Jesús les está diciendo: no teman, no se preocupen, y luego les habla: voy a preparar un lugar para que donde yo esté, ustedes también estén. En la casa de mi Padre hay muchas habitaciones. Está hablando de que Él en unos días iba a fallecer, pero que no se preocuparan, que Él iba a estar en ese lugar. Pero les dice: donde yo esté, quiero que ustedes también estén. Entonces le está hablando de la vida eterna. Y ahí es donde Tomás le dice: pero ¿cómo sabemos dónde va a ser? ¿Dónde vas a ir? ¿Y cómo vamos a ir ahí? Y esa pregunta de Santo Tomás, sale un mensaje poderoso de Jesús cuando dice: yo soy el camino, yo soy la verdad y yo soy la vida. Esa respuesta maravillosa, y fue por las preguntas de Santo Tomás el apóstol. Así es de que, queridos hermanos y hermanas, si estamos hoy con vida aquí, hay que ser agradecidos con el Señor, vivir cada día con agradecimiento, sabiendo que cada día fallecen personas. Pidamos por todos nuestros hermanos en Venezuela, todos los que han fallecido. No dejemos de pensar en los que sufren, y si aquí nos tiene el Señor, no nomás pensar en nosotros, pensar en otras personas. Eso es lo que el Señor quiere de nosotros. Así es de que, nuevamente, gracias, y gracias, Padre Mario, por darme este espacio, y si algunos se quedan, vamos a compartir la palabra de Dios más adelante. Muchas gracias.
1: Gracias, Noel. Está difícil porque quería... San Tomás, ya me conocen, yo quiero estar alegre, quiero estar bien, yo no quería venir triste. Por eso, de unos días, es mi primera vez que regreso aquí a una misa, pero, you know, como dijo Noel, porque es difícil. Yo sé que está con Dios, mi mamá es una santa, so yo sé que está bien mi mamá, pero lo que más extraño es su hijo. Extraño mirarla.

Extraño siempre hablar con ella, saludarla en la mañana. Yo siempre la hablaba en la mañana y en la noche antes de dormir. Mamá, ¿cómo está? Nuestra bendición y durante el día. Eso es lo que extraño como humano. Pero yo sé que está con Dios. Y por eso no quería regresar triste, porque yo siempre estoy alegre con ustedes. Pero le comenté a Noel el otro día, a mí me tocaba ir a la misa del sembrador el miércoles y la noche, el día antes, vi a cancelar. Y dije, no voy a ir, pero mi mamá me sentí, mi mamá, ¿te recuerdas cuando ordenaste? Te entregué a la iglesia a servir. Y me recuerdo que mi mamá, su alimento que le ayudó mucho a ella era la Santa Misa. Ella miraba la misa todos los días, 9 de la mañana, en el sembrador. Y por eso yo dije, tengo que ir. Mi mamá miraba la misa todos los días, ¿cómo no voy a ir? Sí, estoy en dolor, pero esto es lo que hacía siempre. Y sí fui, pero es muy difícil. Y por eso pensé unos días más aquí, pero también pensé, pues hoy es la fiesta de San Tomás, ¿cómo no voy a ir ya? No, me fui de la fiesta el fin de semana. Dije, tengo que ir como párroco, porque mi mamá le gustaría que no esté faltando mucho, nomás porque ella se me fue, porque ella vive y siempre está conmigo. Pero como dije, yo sé que va a estar con Dios, pero como su hijo sí la extraño mucho. Extraño su hijo. Mirándolo allí, ya sé que los últimos 4 años era difícil ahí en la cama, pero aunque sea la miraba, sus ojos alegres, llamándole todos los días. Y algo que le comenté a Noel, mi mamá nunca me quiso molestar. Nunca me quería llamar, porque ella sabía que estaba, ella me entregó. Y pues yo ya sabía eso. Yo también sabía que mamá me quería escuchar como su hijo, y por eso yo le llamaba todos los días, la mañana, la tarde, durante el día, ¿sí? Y yo sabía que eso le traía mucha alegría a ella, y eso me traía mucha alegría también a mí, porque mi mamá es una santa, mi papá, pobrecito, ahí está en gran dolor con mis hermanos, pero como dije, el miércoles ahí con el sembrador, si no era por ella o mi papá, no estuviera yo aquí ahorita como sacerdote, porque ella me enseñó con mi papá mi fe católica, los valores morales, ser humilde, ser servidor, poner a Dios siempre primero. Y eso es lo que tengo mi corazón, y por eso le dije, cuando me ordené, le dije el aplauso, ella se lo merecía, porque ella fue y con mi papá que me formaron. Pues gracias a ella estoy aquí como un sacerdote, y por eso va a ser difícil, pero yo sé, como humano, como todos hemos perdido un ser querido, y sí duele. Pero una mamá es muy diferente. ¿Quién ha perdido a su mamá? ¿Cómo se siente? ¿La siguen extrañando? Eso nunca se va a olvidar. Sí, y por eso hay momentos que yo pienso, ya estoy mejor, y pum, me tumba. Pero es parte del duelo. Yo sé que parte, pero como dijo Noel, muchos padres me han comentado, cambiar a sus mamás, siempre recordar lo bueno, darle gracias a Dios, no enfocarme, si me quedo ahí nomás en la tristeza, pues voy a caer en la depresión. No quiero recordar lo bueno, porque ella sigue viviendo, ya estará con Dios, estará siempre conmigo espiritualmente, su amor vivirá, y un día estará con ella. Pero yo nunca esperaba esto. Yo soy el fuerte, predicando la resurrección, ay no, ahora me toca a mí, ahora vivirlo. Yo sé que es difícil,
pero muy agradecido por los padres, cómo trabaja Dios, porque esa última semana, cuando ya mi mamá tenía como una semana y media sin comer, ya no comía, y no, era difícil, y mi mamá ya no quería irse al hospital, ya no quería tubos, no quería nada, no quería eso. Ella me dijo, no, yo no quiero que me pongan tubos, yo no quiero, you know, que me trate como un experimento allí, you know. So ella estaba lista. So la última semana, el misionero Padre Luis, you know, sabiendo mi situación, pues se quedó una semana más. So me pude estar con ella esa semana hasta el viernes. Y cuando el viernes vine para iniciar la fiesta, ¿sí? Mi mamá dijo, no, ve a la fiesta, ya va a empezar, ve a, tú eres el párroco, ve a la bendición como siempre, me hicieron los puestos. So, por eso vine, duré todas las semanas sin venir, pero vine el viernes para la fiesta, que era pastoral, no fui con el Padre Luis, bendecir los puestos. Y luego, pero como después que terminé los puestos, sentí mi teléfono que estaba sonando, y pues lo tenía en silencio, pues sentía que me estaba mucho como el, y lo dije, ay, ya lo miré, era mi hermana, y me dijo que vaya a la casa. So ya, pues ya no me quedé, dejé todo, y el Padre Luis me dijo, no te preocupes, vete, todo está bien. So cuando llegué, yo, ya no se veía muy bien mi mamá. Dicían que ya la enfermera llegó y dijo que, digo, como 4 horas. Digo, 4 horas. ¿Cómo que 4 horas? Esto fuera difícil. Pero Dios tiene un plan, porque esas 4 horas, estamos toda la noche en oración. Hizo toda la noche el sábado, you know, y luego ya el sábado, como a las 5 de la tarde, les dije a mi familia, voy a hacer la misa que cuenta para el domingo, así para que, you know, no se preocupen de mañana ir a misa, la misa sábado 5 cuenta para el domingo. So, ahí en la sala con mi mamá, en la casa, mi mamá allí, toda mi familia, estamos todos ahí, nomás mis hermanos, mis hermanas y mi papá, y empezamos la misa, cerramos la misa. Mi mamá se me fue en la misa. Solo que yo siento, mi mamá estaba esperando la Eucaristía. Y Diosito la recogió durante la misa. Por eso yo sé que Dios tenía un plan. Mi mamá es una santa. Y lo Dios me ayudó a mí más, porque pues yo soy el fuerte, ¿verdad? Tengo que ser el ejemplo a mis hermanos, mi papá. Y tuve que ser fuerte, pero no podía ser fuerte, era difícil. Y por eso cuando hablé con Noel, él me habló y me dijo, aquí estoy cerca, ¿cómo está tu mamá? Es cuando dije, yo, mi mamá se me fue. Y vino en la noche Noel con Lalo, el hermano de Sara. Y por eso le dije a Noel, yo no puedo hablar, darles unas palabras a mi familia, a mi papá, aquí es difícil. Y a Noel nos dio el mensaje, está en el dolor de la mamá. Y eso nos ayudó mucho, Noel, gracias. Se ayudó mucho. Porque yo soy el que siempre doy la cara, soy el fuerte para mi familia, pero en ese momento no estaba yo fuerte, no podía. Pero también Dios trabajó, porque, you know, el Padre
Dilsen llegó. Ya tenían planeado de venir el sábado en la tarde. Y gracias a Dios que llegó la mera hora, lo dejé en buenas manos. ¿Verdad? Padre Dilsen, me da buenas manos. Le digo, no se preocupe, padre, yo estoy aquí, yo hago todo bien. Y pues gracias, padre Dilsen, todo. Y luego el padre Mir llegó el lunes, son más buenas manos. Y luego el padre Ulises llegó ayer, él me mata 10 días. So, me siento bendecido ahorita, puedo estar con mi familia, estar en sus días. No es fácil. Sí, voy a venir el domingo, porque otra vez más, nomás para una misa, me voy a ir al 10:45, me voy a regresar con mi papá. ¿Y por qué voy a regresar? Porque a las 10:45 era la misa que mamá siempre miraba. Le encantaba la misa 10:45, con ellas del coro. Esa era su misa. Me bien contenta. So, quiero regresar ese día, porque estoy recordando a mi mamá. Porque yo sé que ella me dice, ve a misa, como digo Noé.

va a ser su Santa Misa a las 11. So todos están invitados. Y me preguntaron, unos amigos míos, me preguntaron, padres, ¿quieres? Y lo fui a la funeraria también. Y me preguntaron, padre, ¿quiere algo más privado? ¿Cómo quiere la misa? Mi mamá era una persona muy reservada. Mucho amor, pero era mi mamá, mi mamá reservada, muy vergonzosa. Pues eso soy vergonzoso también yo, pero muy vergonzosa. Pero yo me recuerdo que un día, hace tiempo, un día hablando con ella, le dije, mamá, cuando pude hablar bien, mamá, si un día Diosito la llama, ¿quiere algo más reservado, más privado? ¿Cómo quiere? Y ella me responde, no, yo quiero muchos padres, yo quiero mucha gente, yo quiero mucha oración. Ay, un aplauso, mamá. Por eso le dije, mamá, ok, mamá, va a tener una misa y voy a invitar a los que quieran venir y voy a invitar a mis amigos sacerdotes y para que tengan mucha oración. Esa es mi mamá, porque ella sabe, cuando uno muere, la oración es el mejor regalo, orando por ella. Y ya confirmó el cardenal Mojón y va a venir, ya me dijo que él quiere venir, él conoció bien a mi mamá. Cada mujer me ordenó a mí y él fue a visitarla también, fue a visitarme cuando tenía cáncer, el cardenal Mojón iba a venir. Arzobispo Gómez no puede venir porque está en las peregrinaciones en México, pero él también conoció mucho a mi mamá. Lo bonito es que todos los padres que la conocían la querían bien mucho a mi mamá. Y no sé qué un padre, uno de los padres, no sé cuál es que me mencionó, como ahorita mi mente está así, ya ni sé quién me dice qué. Pues muchos amigos, padres me están llamando, he hablado con ellos, mis compañeros. No sé si era uno de ustedes que me dijo, pero un padre, unas palabras bonitas que me dijo. Y dijo, mira, una mamá de un sacerdote es una mamá de todos los sacerdotes. So, qué bonito, ¿verdad? Una mamá de un sacerdote es una mamá de todos los sacerdotes. Los sacerdotes saben que es una mamá. Y por eso ya van a venir, varios padres ese día. Y ustedes, si quieren venir, están en oración a mi mamá y quiero lo mejor para ella. Pero no es como dije, no ha sido fácil. Yo sé que no va a ser fácil, nunca la voy a extrañar, pero sé que Dios me va a ayudar, mi mamá me va a ayudar. Pero ahorita, como muy pronto, ¿verdad? Apenas pasó. Y pues hoy quería, hoy vengo, no vengo. No, mi mamá quiere que venga, por eso vine hoy, porque es un día muy grande. Pero gracias a todos ustedes por sus oraciones, gracias por hacer que ustedes también me quieran dar el pésame y no he estado yo aquí. Pues gracias por comprenderme, pero yo sí siento el amor de ustedes, la comunidad, los padres me han platicado, gracias. Sí extrañé mucho la fiesta el sábado y domingo, me encanta, pero Padre Dilce hizo bien trabajo, hizo bien Padre Dilce, ¿me da? Un aplauso, Padre Dilce, hizo bien, Padre Dilce. Y el Padre Dilce, muy agradecido también con él, porque el domingo de la fiesta, 10:45, la misa que se le da en YouTube, le comenté que voy a estar con mi papá, y todas mis hermanas, mi hermano, mirando la misa como familia, porque la misa mi mamá siempre la miraba. Y no sé cómo lo hizo el padre, pero combinó la fiesta de Tomás y habló de mi mamá y lo hizo muy, muy bien. Lo hizo muy bien. Gracias, Padre Elsen. Lo hizo muy bien. Porque mi papá, muy agradecido, mis hermanas, mi hermano y yo también. Eso necesitaba escuchar. Mi mamá y el padre Ulises también que está aquí de Roma muy agradecido también, como estoy bien atentos, me comprenden lo que estoy pasando, no se preocupen, aquí estamos bien. El padre mío llegó de España, lo mismo, ese amor de un sacerdote, hermano sacerdote.

0: que me comprenden y saben lo que estoy pasando y saben que soy fuerte, saben que estoy alegre, pero toda la cara alegre para dentro de mi corazón está sufriendo, ¿verdad? Pero voy a ser alegre porque el padre Mario no es así. Ya cuando regreso otra vez voy a estar bien. Mamá ya me está poco a poco, me está diciendo, no, ándale, ya para allá, ya para allá, ya ahorita es mucho, ya vámonos. Así es mi mamá, pero poco a poco, ¿ok? Es parte del duelo, es en el proceso que estamos viviendo. Pero gracias otra vez por las oraciones, a Noel y a todos ustedes, los ministros, los que hoy en día voy, todos los servidores, pues muchas gracias por todo, ¿ok? Y ojalá que sigamos. Y el padre Ferry también me llamó, el pobre padre Ferry me dijo, ay. Y como él siempre estaba bien atento de mí, cuando estaba aquí, siempre, vete, vete, vete. Yo estoy me encargo de todo así. Y él me dijo, eso es lo que no quería, que me vaya a Venezuela y se vaya tu mamá. Se sentía bien, ya se quería venir, ya voy para allá, pues, ¿necesita ayuda? Padre, tranquilo, aquí están los padres, ellos me van a ayudar. Si al padre Félix se quería venir de Venezuela para estar aquí para ayudarme. El amor de un sacerdote, un hermano sacerdote que piensa en otro padre por su familia. Pero Padre Ferry está bien también. Gracias a Dios que donde vive su familia está un poquito lejos de donde pasó toda la tragedia. Pero, él está bien, pero dice que hay mucho sufrimiento. Reza mucho por Padre Ferry también. Y él va a regresar y al final de agosto, porque está aprovechando ahorita que está con su familia. Yo tengo ahorita mucha ayuda. Aquí están todos los padres. ¿Están bien con los tres? Sí, ok. Un aplauso a todos los padres. Gracias. Pues ya les dije, no hagan muchos cambios porque me voy a dar cuenta, ¿ok? Ustedes tranquilos, sigan como van. No los quiero regañar, ¿verdad? Como aquí, ¿para qué estaba todo reservado y no llegaron hasta el final? La misa no se guarda lugares, ¿verdad? Tenemos que estar juntos todos en la misa, pero, está bien, padre, ya cálmate, ¿verdad? Pero, porque yo me preocupo mucho de ustedes, yo quiero que ustedes estén bien. Y por eso, estando acá, me siento mejor, porque sé que hay buenos padres que los van a atender bien. Sí, eso es lo que me da mucha paz. Como párroco, estoy en duelo, pero siempre estoy preocupado. Y estoy en contacto, cómo van las cosas, cómo está, quiero que todos, porque esa es mi responsabilidad como sacerdote, como párroco, y eso es lo que me pide mi mamá siempre, no faltes tu responsabilidad por ella o por la familia. Y eso yo ya te entregué, pero dice mamá, pero también soy tu hijo, mamá, dame unos días, pero ya pronto, ¿ok? Eso, muchas gracias. Nos ponemos de pie, por favor. Vamos a. Ah, sí. El padre se me está comentando. En México el novenario empieza el día después del funeral. Pero en México, cuando uno muere, mi mamá es de México, se vela la misma noche. ¿Sí? So, uno muere, la misma se vela y el siguiente día es el funeral. Ya después. Ya los 9 días el novenario. Aquí en Estados Unidos no se trabaja así. Aquí lo más pronto que uno puede hacer un funeral es como 2 semanas o dura un mes. Eso, porque aquí tiene que pasar el doctor, tiene que firmar, agarrar la licencia, agarrar esto y todo. Yo les dije, porque muchos estaban preguntando cuándo el novenario, cuándo hace el novenario. Yo le dije, miren, ya que tengo la fecha del funeral, me gustaría. Yo ya empecé a novenar con mi familia en la casa. Yo voy a seguir rezando, yo no voy a parar. Yo sigo rezando, mi mamá necesita mucha oración y sigo rezando. Pero ustedes, si quieren, vamos a empezar mañana. El padre dijo que está bien el mañana. Así damos 9 días. Empezando mañana, 9 días. El 9 día va a ser el domingo. Ya tenemos 9 días de rosario. Y luego ya el lunes es los servicios de mi mamá, el funeral con el oficial, el rosario y la santa misa el martes. Entonces, si quieren venir, y dije, yo no quiero que lo hagan. excluyendo a la gente. Por eso le dije a Irma, digan a Linda, Linda es la encargada, que eso lo rezaba todos los días, que lo hagan como lo hacen ahorita, después de misa de 5:30, incluyendo a mi mamá, con sus oraciones. Y el padre Ilsen dijo que va a estar ahí también, los padres, los que puedan, con mañana y domingo. Lo voy a tener más temprano porque ellos tienen confesiones, mejor lo quieren hacer sábado y domingo a las 8, después de misa de 7. ¿Ok? Entonces, que a mí, 8 de la noche, 8 sábado y domingo, y el lunes y viernes, después de misa de 5:30, y los otros sábados y domingo, y luego ya el 13 es su rosario, vigilia aquí. Va a ser a las 7 de la noche, y lo como hasta las 10, y por ella se va a quedar aquí toda la noche, y luego ya el martes a las 11 de la mañana a su santa misa, y todos están invitados. Padre, esa por mi mamá, lo pensé, yo sé que sí va a ser muy difícil para mí, pero mis amigos sacerdotes que han perdido a sus mamás me dicen, tienes que celebrar la misa, porque yo estaba pensando de dejar que el cardenal haga la misa, que sea el celebrante, pero lo estoy pensando, pues aunque sea empiezo la misa, si puedo, sigo, si no, pues que siga el cardenal, porque yo quiero lo mejor para mi mamá, pero pues oren también por mí y oren por mi familia. Como humanos, siempre digo, como humanos tenemos sentimientos, sabemos la fe, la resurrección, pero también somos humanos y emociones, y pues yo nunca esperaba esto. Uno no se puede preparar para esto. Yo estaba pensando, yo voy a ser fuerte. No es fácil. Y lo que se me viene mucho a la mente es su mirada, su sonrisa, sus llamadas, cada mañana nada más, y no duraba mucho, mamá, ¿cómo está? Sí, la quiero mucho, y luego ya en la noche, eso sí, sí voy a extrañar mucho, y ya ando a la casa, estando con ella, rezando rosario todos los días, la misa todos los días, esa presencia, pero tengo a mi papá, y me voy a decir con mi papá, lo voy a ayudar, y mi familia, pero pues como hijo, sí sé que eso es lo que duele. Como hijo la voy a extrañar mucho, pero sé que ella está conmigo y me va a ayudar mucho. Gracias por otra vez sus oraciones. Miramos a la Virgencita María, una Ave María, y a gran devoción a la Virgen de Guadalupe. Pedimos su intercesión, que la Virgencita la acompañe en este momento para que se la presente a Cristo, la luz eterna. Dios te salve María, llena eres de gracia, el Señor es contigo, bendita eres entre todas las mujeres y bendito es el fruto de tu vientre, Jesús. Santa María, Madre de Dios, ruega por nosotros los pecadores, ahora y en nuestra muerte. Amén. Un aplauso a la Virgencita. La imagen de San Tomás. San Tomás el apóstol, ruega por nosotros. Un aplauso a San Tomás, santa patrona. Después de misa, no esperaba hablar mucho, pero ya estoy regresando porque hablé mucho, ¿verdad? No voy a hablar mucho. Después de misa, por favor, quédense para Noel, su tema. Y después que nos dé el tema Noel, noche de encuentro, tenemos el Santísimo. Los padres se van a quedar. Y ahorita después de misa, los padres van a estar confesando. Un padre, como hay mucha gente, va a estar difícil ponernos allá. Uno puede estar adentro y luego tal vez uno allá afuera. Ahí buscamos un lugar. O quizá que mejor acá, una afuera, otra afuera. ¿Ok? Van a estar confesando si quieren confesar. ¿Ok? Así, pero uno allá adentro, porque ahorita hay mucha gente. O si se puede poner en la esquina. No sé si se puede poner en la esquina, ¿verdad? ¿Se va a poder? En la esquina hay mucha gente. Busquen los padres. Vamos a ver dónde se pueden poner los padres para confesar. Pero vamos a tener, quédense con Noel, noche del tema, y después seguimos con el Santísimo. Amén. Amén. Señor, esté con todos ustedes. La bendición de Dios Todopoderoso, Padre, Hijo y Espíritu Santo sean sobre ustedes.
1: Amén.
0: Nuestra misa terminada, podemos ir en paz.
1: Demos gracias a Dios.
0: Que viva Cristo Rey.
1: Que viva.
0: Viva la Virgen María.
1: Que viva.
0: Viva San Tomás el Apóstol.
1: Que viva.
0: Un aplauso fuerte.

0: Bueno, aquí estamos y continuamos. Hemos recibido una gran bendición por esta Santa Misa y otra por ese gran testimonio. O sea, doblemente bendecidos porque el Señor está entre en medio de nosotros. Sigue sanando, sigue atendiendo a cada uno de nosotros, como en este caso al padre Mario Torres con la pérdida de su querida madre. Ha sido un momento, pues, sinceridad total. Ha expresado lo que siente. Así que estamos con él espiritualmente unidos en este momento tan difícil.
1: Así es, Carlitos, pues es una bendición que estemos aquí compartiendo este momento, esta oportunidad de haber estado en la Santa Eucaristía. Y esas palabras emotivas del padre Mario, pues es una bendición para nosotros, porque de alguna manera nosotros también hemos pasado por situaciones las que el padre está viviendo en este momento, y como él dice, humanamente, pues es un momento que ninguna persona, sea sacerdote, sea laico, sea cualquier otra persona, humanamente, pues sí, nos duele en el alma que físicamente ya no vamos a tener ese ser querido junto a nosotros. Y así como él decía también de que fueron 4 años de sufrimiento, de padecimiento de su mamá, me recordaba también mis 4 o 5 años de sufrimiento con mi madre también, yo, porque así pasé. Y mi mamá ya no quería de que la lleváramos a los hospitales, ya no quería que que la lleváramos y que le metieran tubos y cosas, sino que mejor me quedo en casa porque allá me tratan mal, o sea, me tratan como que si fuera un objeto. Y esa parte, cuando él habla todo eso, uno se queda pensando, analizando y dice, caray, esa es la parte que todos vivimos humanamente. Y las palabras emotivas de él, expresadas así abiertamente, es que eso es el ser humano. Al igual como Jesús, cuando llegó enfrente de la tumba de Lázaro y dice de que la escritura dice que Jesús lloró al ver la tumba de Lázaro, lloró, dice, y decían muchos, miran tanto que lo amaba, dice, porque está llorando. Y Lázaro no era realmente familiar, sino que era un amigo predilecto de Jesús, mas sin embargo, dice, Jesús lloró frente a la tumba de Lázaro. Esa es la parte humana. Y como se nos dice en el catecismo y en la iglesia misma, en la misma palabra de Dios, que nuestro cuerpo está compuesto de 2 cuerpos, el espiritual y el material. Y esa es la parte que todos vivimos.
0: Así es. Entonces vamos un momento para refrescarnos la alegría y el gozo de las alabanzas.

0: gozo y con alegría, Catherine. Bendito sea Dios.
1: Vamos, Leslie.
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6: Bendíceme, Madre, y ruega por mí sin cesar. Aleja de mí, hoy y siempre, el pecado. Si tropiezo, tiende tu mano hacia mí. Si 100 veces caigo, 100 veces levántame. Si yo te olvido, tú no te olvides de mí. Si me dejas, Madre, ¿qué será de mí? En los peligros del mundo asísteme. Quiero vivir y morir bajo tu manto. Quiero que mi vida te haga sonreír. Mírame con compasión, no me dejes, Madre mía. Y al final de mi vida, sal a recibirme y llévame junto a ti. Que tu bendición me acompañe hoy y siempre.

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0: la radio a mí me ha ayudado con mi matrimonio, pues me ha ayudado porque habla de que es sobre los hijos y pues a mí me ha ayudado todo eso. 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
1: Continuamos con más de este
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2: Bueno, aquí estamos de vuelta en ESNE Radio a través de reunión de encuentro de esta noche aquí en Santo Tomás Apóstol. Invitarlos para que se unan a esta gran misión a través de sus ofrendas. Invitado a ser sembradores, ¿no es así?
3: Así es, Carlitos. Pues dale gracias a todos aquellos sembradores y sembradoras que tienen años de estar con nosotros compartiendo esa necesidad que tiene el Ministerio del Sembrador de llevar esta buena nueva por todos los confines de la tierra y con esta bendición que tenemos ahora, que hay muchas, pero muchas repetidoras que están llegando a los rincones que a veces uno ni se espera hasta donde estamos llegando con este mensaje de amor y de esperanza. Así es que si usted se quiere convertir en sembrador y sembradora, llame al teléfono que está en las oficinas de ESNE El Sembrador al 773-777-7773 para que usted también sea parte, porque seguimos, la obra continúa, Carlitos, porque pues como dicen, pues cuando Jesucristo envía a sus discípulos, vayan y hagan que todos sean mis discípulos. Aquí necesitamos siempre estar despiertos, atentos, porque la misión continúa y el sembrador sigue sembrando.
2: Así es, y si usted está en condiciones de unirse y quiere donar una semillita o hacer sembrador de una semillita que nosotros tenemos acá, por decir así, de misericordia, tenemos una de 350, otra de 500 que es de esperanza, otra que es de generosidad de 750 y una de gratitud que es 1000 y una de sacrificio que es 2500. Y una de júbilo que es de 5000. Son donaciones y semillitas que pueden ayudar a continuar con esta obra que estamos haciendo actualmente, de estar 7 días, 24 horas, los 7 días de la semana, las 24 horas del día, transmitiendo para ustedes esto, como esta reunión de encuentro, como el programa Buenos Días del Camino, como el programa Cántaro, como las noticias del Vaticano. El equipo está trabajando fuertemente en su programación para que usted reciba esa bendición bien fresca con noticias espirituales de nuestra Iglesia Católica. Así que cordialmente invitados, ya nuestro hermano Edgardo nos dio el teléfono 773-777-7773. Así que, bueno, tenemos una metanoia en Los Ángeles. Dinos, Edgardo, de esta metanoia para este próximo mes.
3: Así es, pues no es este próximo mes, pero estamos cercanos a esa metanoia, a ese congreso. Ese es congreso para toda la familia, para todos. El 8 y 9 de agosto estamos, como quien dice, a un mes. A un poquito más de un mes, porque pues ahora es 3 de julio, a un mes casi, estamos para este metanoia, donde invitamos a todas las personas para que nos se den esa oportunidad, se den ese momento de vivir esta experiencia. Será una experiencia maravillosa que créanme que todas las personas que han escuchado muchos testimonios, cantidad de testimonios de gentes y corazones transformados para poder seguir caminando y seguir en esta unción. Así es que la invitación está hecha. 8 y 9 de agosto va a ser este metanoia para toda la familia.
2: Vamos con nuestra reunión de encuentro.
4: Eso es parte del duelo, todos que lo han pasado, no es fácil, pero la oración, estaba comentando a Noel otra vez allá, ahorita allá atrás, y no, por eso yo muy agradecido con él, con el sembrador, porque eso le daba mucho alimento a mi mamá, la misa todos los días, 9 de la mañana el sembrador, no se faltaba hasta el final. Y los programas todo el día del sembrador, eso le ayudaba mucho. Sí, sí, gracias. Ya sé que todos están conmigo en oración, gracias. Pero por eso ojalá sigamos apoyando siempre al sembrador, porque lo que Noel está haciendo, no nomás aquí en Los Ángeles, pues todo el mundo, pues el Santo Papa, cuando fuimos, el Papa Francisco, es el que lo quería mucho, el nuevo Papa León lo quería mucho, porque él sabe lo que está haciendo Noel, llegando a lugares muy pobres. Así como ahorita me está pasando eso, yo ya sé que está con mi mamá, pero como hijo sí lo extraño. Pero esto ayuda, ¿sí? Como ahorita me siento más fuerte, esto me ayuda, lo espiritual. Y así mucha gente que está en sus casas, que no pueden salir, ahorita está San Noel y les va a ayudar, seguir adelante, lo espiritual. Amén. Estamos bendecidos. De pie, por favor, ahora sí de pie. Mi hermano Noel, por una oración. Padre, Hijo, Espíritu Santo, amén. Padre, gracias por tu Hijo Noel, por siempre venir con esa alegría, esa humildad. Hoy viene a compartir tu palabra. Bendícelo, Señor. Que ojalá lo que nos diga hoy llegue a nuestros corazones y sea tu mensaje, Señor, tu palabra. Él es tu discípulo. Gracias por Noel. Ven, Espíritu Santo, bendícelo. Como el Padre, Hijo, Espíritu Santo. Amén. Y que viva Cristo Rey. Viva la Virgen María. Un aplauso a Dios y a la Virgen María. Y también hoy, ese día, noche de encuentro, cae en nuestra fiesta patronal. Qué bonito, ¿verdad? El mero 3 de julio cae hoy, es el día y medio de nuestra fiesta. Que viva San Tomás el Apóstol. Un aplauso.
5: Puede tomar asiento. Gracias, Padre Mario. Aquí estamos. En un ratito ya estaremos en casa porque el tiempo pasa muy rápido. Y qué momentos importantes para aprovechar lo que el Señor nos concede en un día más de vida. Ciertamente lo que mencionábamos, hoy vamos a aplicar una enseñanza de fe. Si nosotros logramos tener un nivel de fe alto, vamos a decir que del 1 al 10, el 10 es la fe más alta. Si logramos estar en el 9 y en el 10, les aseguro que la vida es muy diferente, lo que hacemos, lo que vemos y hacia dónde vamos. Y lo otro, el no tener fe es vivir una vida de mucho sufrimiento, es una vida de mucho temor, es una vida de mucha frustración, es una vida de muchas cosas difíciles. Pero la fe es la que vino a compartir con nosotros nuestro amado Señor Jesús, y Él habló de la fe, la comparó, ¿verdad? La fe es como el grano de mostaza, y obviamente así empieza, pero llega a crecer como un árbol, que si tienes una fe puedes pedir que ese monte se tire al mar y se tira. O sea, pone ejemplos como diciendo, si tienes una fe de ese nivel, entonces puedes lograr cosas grandes. Y yo creo que no nomás es creer en Dios, es analizar si tenemos un nivel de fe alto, es una vida diferente. Y por lo tanto, hoy hablando de Jesús, hay que decirle a Jesús, Jesús en ti, Jesús en ti. ¿Y qué significa eso? Tengo fe en ti. Confío significa confío en ti. Eso es un acto de fe. Pero podemos decir Jesús en ti confío, pero cuando venga algo y no sabes qué hacer y estás temblando, ¿no estás confiando en Jesús? ¿Puedes decir confío en ti? No. Ahí es donde tenemos que cuestionar cómo está nuestra fe. Cuando está nuestra fe en otro nivel, cuando viene un problema, tienes calma, sabes discernir qué hacer, no te aceleras, no empiezas a hacer cosas que no, sino que lo analizas, lo pones delante de Dios, le dices, Señor, concédeme la sabiduría, ¿cómo voy a manejar esto? Y bueno, ahí es el proceso de la oración, y ese es lo que es el nivel de fe. Pues, si confiamos en Jesús, vamos a salir adelante en esta vida. Y hoy, pues vamos a volver a tomar unas palabras de lo que sucedió con el apóstol Santo Tomás. Hoy el padre Dilson mencionó varias de estas cosas que yo también voy a mencionar, pero creo que es muy importante, porque si hablamos de fe, Jesús le llama la atención a él y le dice: no seas hombre de poca fe, no seas incrédulo, porque él tuvo dudas y varias dudas, pero fue un hombre que muchas veces nos podemos sentir imitados, que a veces ya vamos caminando en el camino del Señor y empezamos a ver cosas que no se ven bien y empezamos a cuestionar: ¿está bien lo que estoy haciendo? ¿Estoy viendo que voy a la iglesia? ¿Estoy viendo que está bien que voy sirviendo? ¿Estoy bien que haga tiempo entre semana para hacer esto? Pero veo cosas que no. Entonces ahí el enemigo nos quiere desconectar del camino de la fe y la fe empieza a bajar. Pero las personas que tienen fe están convencidas del llamado del Señor. Pues Santo Tomás nos podemos identificar con él. Yo puedo también recordar momentos donde tuve dudas y pues ser uno de los apóstoles que tenían dudas. Pero hay que aprender mucho de él, no nomás las dudas, sino lo que él logró. Quisiera que viéramos otra vez la lectura del día de hoy, que es donde Jesús obviamente está en un momento en el cual él ha vencido la muerte. Y cuando Jesús ha vencido la muerte, pues muchos, aparte de Tomás, muchos, si Tomás lo seguía a Jesús, imagínense los que no lo seguían, pues no creían que él había resucitado. Por lo tanto, si Jesús, cuando él está con ellos y cuando él les habla y llega con los apóstoles, ellos estaban ahí escondidos y se manifiesta a ellos. Pero ¿quién no estaba de los 10 apóstoles? De los 11. ¿Cuántos había ahí? Entonces hay que recordar, Jesús muere y a los días se aparece a los apóstoles. Estaban encerrados con las puertas cerradas. Y se aparece con ellos. ¿Y cómo les saluda a ellos? ¿Recuerdan? La paz, shalom. La paz, ¿qué significa ese saludo? Que tengas paz. Ese es otro nivel de fe. La persona que tiene un nivel de fe alto es una persona que tiene su corazón lleno de paz. Jesús les saluda, la paz esté con ustedes. Y después de que lo ven, pues imagínense, estaban todos tristes. El apóstol San Pedro lo había negado 3 veces. Imagínense, se sentía vergonzoso, yo creo. Decir, lo negué, yo había dicho que daba mi vida por él y ahora aquí está. Pues yo creo que estaban emocionados, pero a la vez Pedro yo creo que estaba sentido de lo que había hecho. Pero bueno, quien no estaba ahí era Tomás, el apóstol Tomás. Y entonces pasan los días, bueno, después de que Jesús se va, viene el apóstol Tomás y le dicen que el Señor los visitó. Y vamos a recordar esta lectura de hoy, que aquí en la parroquia de Santo Tomás es obviamente el día maravilloso de recordar al apóstol Santo Tomás. Entonces, esto es lo que sucedió. Vamos a ver lo que fue cuando él llegó con los apóstoles. Dice en el capítulo 20 del Evangelio de San Juan, versículo 19. En adelante, al atardecer de aquel día, el primero de la semana, estaban discípulos con las puertas bien cerradas por miedo a los judíos. Llegó Jesús, se colocó en medio y les dice: la paz esté con ustedes. Después de decir esto, les mostró las manos y el costado. Los discípulos se alegraron al ver a Jesús. Jesús repitió: la paz esté con ustedes. Como el Padre me envió, así yo los envío a ustedes. Y bueno, después les dice: reciban el Espíritu Santo. A quienes perdonen los pecados les quedan perdonados, a quienes se los retengan les quedarán retenidos. Aquí está hablándole estamos aquí escuchando del sacramento de la confesión, para los sacerdotes. Y luego dice, Tomás llamado Mellizo, uno de los doce, no estaba con ellos cuando vino Jesús. Los otros discípulos le decían, hemos visto al Señor. Él replicó, si no veo en sus manos la marca de los clavos, si no meto el dedo en el lugar de los clavos y la mano por su costado, no voy a creer. A los 8 días estaban de nuevo los discípulos reunidos en la casa, Tomás con ellos. Se presentó Jesús, a pesar de estar las puertas cerradas, se colocó en medio y les dijo, la paz esté con ustedes. Después dice a Tomás, mira mis manos, toca mis heridas, extiende tu mano y palpa mi costado. En adelante no seas incrédulo, sino hombre de fe. Le contestó Tomás, Señor mío y Dios mío. Le dice Jesús, porque me has visto, has creído. Felices los que crean sin haber visto. Palabra del Señor. Es tremendo esto que pasó aquí. Ahora, antes de que pasara esto, lo dije hace ratito, pero hoy lo voy a leer. Jesús en la última cena les habla y les dice lo siguiente en el capítulo 14 de San Juan. Por eso las lecturas de la palabra de Dios aumentan mucho la fe a los que leen la Biblia, porque conocemos más lo que nos dice el Señor. Y aquí, miren lo que sucedió otra vez, hay que lo hemos dicho en otras ocasiones, especialmente en el tiempo de la Semana Santa. Jesús está despidiendo de ellos, le quedan horas que lo van a arrestar, le queda poco tiempo donde lo van a crucificar. Está con los que estaba más cerca y les comienza a dar palabras de esperanza, pero ellos todavía les costaba entender. Y entonces les dice lo siguiente, capítulo 14, el versículo 1 y siguientes. No se inquieten, crean en Dios y crean en mí. ¿Qué significa eso? No se inquieten, tengan fe. Crean en Dios y crean en mí. Creer en Dios y creer en Jesús es tener mucha fe. Dice, en la casa de mi Padre hay muchas habitaciones. Si no fuera así, se lo habría dicho, porque voy a prepararles un lugar. Está hablando del cielo, del reino de los cielos, del lugar que está preparado para todos los que creemos en Él. Dice, cuando haya ido y les tenga preparado un lugar, volveré para llevarlos conmigo, para que donde yo esté, también ustedes. Ya conocen el camino para ir donde yo voy. Le dice Tomás, Señor, no sabemos a dónde vas. ¿Cómo podemos conocer el camino? Les dice Jesús, yo soy el camino, la verdad y la vida. Nadie va al Padre si no es por mí. Palabra del Señor. Pues fíjense estas dos lecturas. Si analizamos lo que pasó aquí. En esta lectura, ellos están tristes. Y entonces les dice, no se inquieten. O sea, tengan fe, tranquilos. Confíen en Dios, esa es la fe, les está animando a ellos, pero están pasando por un momento donde están notando que Él ya les había dicho 3 veces que iba a morir. Entonces le está acercando ese momento y cuando está ahí sucede que la pregunta de Tomás, Jesús les dice, voy a prepararles un lugar para que donde yo esté, ustedes también estén. Eso es una... Para un verdadero cristiano esas son palabras de mucha esperanza, inclusive cuando llegue un momento donde uno ya sienta que se va a saber que el Señor nos tiene un lugar. Y entonces Jesús les dice, voy a prepararles un lugar en la casa de mi Padre, hay muchas habitaciones, y entonces se lo está diciendo. Pero ahí otra vez Tomás cuestiona, ¿a dónde vas a ir? ¿Cómo llegar ahí? Y ahí es donde surgen las palabras, yo soy... Y nadie va al Padre si no es por mí. Qué maravillosa respuesta le da Jesús. Y eso no sé qué significa para ustedes, queridos hermanos, pero Jesús se proclama que Él es el camino. hoy en este día, en este momento, todos los que estamos aquí, los que están viendo a través de la televisión, que son miles y miles, los que están escuchando a través de la radio, todos los que estamos hoy con vida, vamos en un camino. Algunos pueden ir en dos, otros pueden ir en tres caminos. Todos aquí vamos caminando hacia un lugar. Todos los días vamos en un camino, otros días agarramos otro, pero esa es la vida. La pregunta es, ¿cuál camino hemos elegido? Y ahí es donde tenemos que recordar estas palabras que es resultado de la pregunta del apóstol Santo Tomás. Jesús declara que Él es el camino. Entonces, ¿cómo lo podemos aplicar a nuestra vida diaria? Pues bueno, si Jesús es mi camino desde que me levanto en la mañana, estoy hablando con Él, hago mi oración y le digo, Señor, comienzo el día gracias a Ti. Señor, pido Tu ayuda, pido que me des capacidad de hacer las cosas. Ya empiezo el día en una conexión con el camino. Desde ahí, Señor, si hay algo en el camino, ayúdame a verlo. O sea, es un diálogo de oración. Esto es fe. Ahora, hay mucha gente que puede decir que tiene fe, que viene a la iglesia, pero se levanta en la mañana, se arregla, se va a su trabajo, se va a la escuela y ni se acuerda, o muchos nomás se persinan. Entonces, ¿dónde está el diálogo? No, pero es que pues sí tenemos muchas cosas. No, pero si te tienes que levantar a las 6 de la mañana y todo lo que haces te sale tan rápido y tienes que ya estar en cierto horario en el trabajo, en la escuela o en algún lugar que tienes que estar todos los días, pues entonces lo que te puedo decir es, ok, levántate a las 5:45, ya tienes 15 minutos para hablar con el Señor y te alcanza el tiempo. Pero cuando no hay disciplina es una señal de falta de fe, es una falta de poder estar en el camino, y ese es el camino. Por lo tanto, una de las cosas, una de mis oraciones favoritas es esta, y que también está en la aplicación de la aplicación Yo Soy el 73, que empezando este año me la inspiró el Señor. He hecho muchas oraciones, pero esta es una muy que realmente me prepara el día, aunque después de eso hago otra oración y estoy hablando con el Señor. Pero esa primera es: Padre nuestro que estás en el cielo, santificado sea tu nombre. Así empieza la mañana para mí. Las primeras palabras todos los días, especialmente este año: Padre nuestro que estás en el cielo, santificado sea tu nombre. Y luego digo: gracias por concederme un día más de vida, estoy despierto. Gracias por concederme un día más de vida conforme a tu voluntad. Desde ese momento estoy consciente que si estoy de pie, si estoy con vida, es por Él. Y entonces cuando digo eso, después digo: Señor, concédeme el alimento de tu palabra, que es el pan bajado del cielo, que da vida y sabiduría. Porque después de que hago esta oración, leo la palabra de Dios del día de hoy. Todos los días la iglesia nos da una lectura de cada día, así como las misas de todos los domingos, hay una lectura de todos los domingos. Y entonces le digo: concédeme el alimento de tu palabra, que es el pan bajado del cielo, que da vida y sabiduría. Eso le estoy diciendo: voy a leer tu palabra, háblame, Señor. Y luego después de eso le digo: Señor, aquí estoy para escucharte. Que si estoy hablando de su palabra, quiero escucharte. Aquí estoy para escucharte. Aquí estoy para escucharte, Señor, en este momento. Aquí estoy y sé que tú, reconozco que estás vivo y presente en mi vida. Y luego después digo: ven, Señor Jesús, tú eres mi refugio seguro. No temeré porque tú estás conmigo. ¿Qué estoy diciendo ahí? Si hay cosas que me están pasando, ahí le reafirmo a Jesús y le digo: Señor, tú eres mi refugio seguro. No temeré porque tú estás conmigo. Entonces, esa es parte de mi oración en la mañana. Después de eso, digo esto, palabras que recuerdo del Papa Francisco de feliz memoria. Dice: quiero ver el pasado con agradecimiento, quiero ver el presente con pasión y quiero mirar el futuro con esperanza. Entonces ahí estoy hablando del pasado, ya no debo de estar cargando con todo lo que pasé, se le entrego al Señor y le agradezco que me dio muchas cosas y supuestamente habrá cosas que no fueron, pero Señor, te agradezco porque me diste la vida. El presente, Señor, quiero vivirlo con pasión, con agradecimiento, con ánimo, hacer algo por los demás. Entonces, vivirlo con pasión y el futuro con esperanza. Finalmente, dentro de la oración, le digo, aquí estoy, Señor, yo soy discípulo misionero tuyo, discípulo misionero tuyo, el 73, para que ningún alma se pierda y todas se salven. Con eso concluyo mi oración. Entonces las comparto a ustedes el día de hoy, pero ese es mi inicio. Esa oración, aunque es breve, pero si la meditas, sales en la mañana a lo que vayas a hacer y ya vas con una bendición de Dios. Pero ¿qué hacemos? Si salimos, tenemos un día más de vida, el Dios de la vida te regaló otro día y ni siquiera le haces, Señor, gracias. Te levantas, te vas, y entonces ahí es donde nosotros no tenemos la fe. Y cuando no tienes la fe es cuando empiezas a tener problemas, porque cuando te llegan los problemas estás tú y el problema. Pero cuando tienes al Señor te está el problema, tú y está el Señor, amén. Entonces aquí Santo Tomás le da a Jesús, le da una respuesta: yo soy el camino. O sea, asume mi camino y vas a estar bien. Si no seguimos este camino, mis hermanos, vamos a sufrir muchísimo. Y podemos no solamente sufrir, podemos perder la vida eterna. Y eso es lo más peligroso de todo. Por lo tanto, fíjense ahorita lo que está pasando en los deportes, en el fútbol. Sí, es triste esto, que a mí me duele, que gana un equipo, y esto lo voy a decir ya como mexicano, la gente de México está muy contenta porque van ganando, pero acabo de escuchar el otro día que tantos miles y personas que están celebrando, y en medio de esa multitud fallecieron personas estando ahí. Y yo digo, ¿estás celebrando el deporte? Está bien, ¿verdad? Los que nos gusta el deporte, obviamente nos gusta, no está mal. Pero estar celebrando y que termine tu vida ahí, qué doloroso, qué triste. Entonces, no solamente es celebrar la victoria, pero la victoria más grande es que Cristo venció la muerte. Esa es la victoria más grande. Esa victoria es la más grande. Y estamos en la selección de Jesús, amén. Y así mire cómo se llenan los estadios. Pues yo espero que un día se llenen los estadios de personas de mucha fe, que podamos celebrar y darle gracias al Señor. Porque miren, aunque el equipo de su país ganara el mundial, pues es una celebración y es un orgullo por un tiempo, pero pasa el tiempo. Pero Jesús venció la muerte y hasta el día de hoy, más de 2,000 años, los que creen en Él están en victoria, amén. Siguen en victoria porque han puesto su confianza en Él, porque confiamos en Él, porque Él está vivo. Y entonces el día de hoy es un día de poder agradecer. Y miren, aquí hay cámaras, ¿verdad? Porque estamos transmitiendo a través de la televisión, pero hay cámaras del cielo y te están viendo a ti. Los ángeles están contentos. Ir, ahí fue María, ahí fue Rodolfo, ahí fue Juan, ahí fue Lucy, ahí fue Lupita, allá hay alguien que los está viendo a todos. Y algunos de aquí dijeron, yo no pensaba venir aquí hoy, pero qué maravilloso que hicieron ese tiempo. Y yo les aseguro, cuando hacemos eso, el de allá les va a pagar con una bendición muy grande, amén. Porque no es un día, obviamente, de domingo. Muchos católicos muy comprometidos a cumplir con el mandamiento de ir a misa los domingos. Está bien, pero entre semana, ¿dónde está la fe? Si tenemos la fe, habrá otros días que podemos dedicarlos al servicio del Señor. Y yo les he dicho, aquí en Santo Tomás, y hoy doy gracias a Dios, por estar en esta parroquia de Santo Tomás, que fue la que abrí mi corazón al Señor y le dije, te entrego mi vida. Y aquí es donde empecé. Siendo un joven de 20 y tantos años, empiezo a querer servir y actuar y todo lo que el Señor me llama a vivir. Pero pasé después de los estudios de la Biblia, lo estaba recordando el día de hoy, después de haber estudiado la Biblia unos 3 años, duré 2 años, casi 3, dudando, en el sentido de que yo sentía que el Señor me había dicho, ya me conociste en la palabra de Dios, Noel, pero me tienes que servir. Y en ese entonces, ya lo he dicho, jugaba fútbol y ya estaba cerquita de llegar a ser profesional.

quiero seguirte el resto de mi vida. Y esa es la mejor decisión. Por eso estoy aquí. Y por eso estamos hoy aquí dándole gracias al Señor. Pero es el resultado de confiar en Jesús. Jesús, en ti confío. Miren, Jesús tuvo como un buen maestro que a veces le habla a los estudiantes, y si hay estudiantes que no están aprendiendo bien o que no están dando buenos resultados, a veces el maestro les llama y les dice: mira, no estás, o sea, hay momentos donde los maestros son un poco fuertes con algunos estudiantes. Jesús, como maestro, como el Señor, tuvo algunos momentos difíciles con los apóstoles, que ellos obviamente también lo creían en él, pero a veces dudaban, como Tomás. Pero aquí no nomás fue Tomás. Dice la Escritura en Mateo capítulo 8 que llegó una tempestad donde iban en un camino, en una barca, y miren lo que pasó. Eso lo encontramos en capítulo 8 de Mateo, versículo 23 y siguientes. Cuando subía a la barca, le siguieron los discípulos. De pronto se levantó tal tempestad en el lago que las olas cubrían la embarcación. Mientras tanto, él dormía. Los discípulos se acercaron y lo despertaron diciendo: Señor, sálvanos, que morimos. Y miren lo que les dijo él. Él les dijo: qué cobardes y hombres de poca fe que son. Se levantó, increpó a los vientos y al lago, sobrevino una gran calma. Los hombres decían, asombrados: ¿quién es este que hasta los vientos y el lago le obedece? Jesús le está llamando la atención. ¿Por qué son hombres de poca fe? Ahora, cuando el Señor no ve que tienes fe, no es que te vaya a regañar, es que te ama tanto que si tú no tienes fe vas a sufrir mucho, que si tú no tienes fe vas a pasar por momentos que no deberías de pasar, que todos podemos pasar por momentos, todos, aunque tengamos mucha fe, pero yo siento que las personas que no tienen fe pasan por muchos más, porque están prácticamente solos, no están conectados con el Señor. Y aquí está Jesús, llegó la tempestad, Él está con ellos y están asustados y lo despiertan porque estaba dormido ahí en la barca. Y Jesús obviamente les dice: ¿por qué? O sea, ¿no creen que yo estoy aquí con ustedes? Aunque esté la tempestad, yo la voy a calmar. Entonces ahí les muestra y la calma, y todos se quedaron sorprendidos y les da una enseñanza: aunque esté la tempestad, si me tienen a mí, yo calmo la tempestad, amén. Entonces, si todos pasamos por tempestad, pero si tienes al Señor, tranquilo, tranquila, el Señor está contigo y va a traer la calma. El otro día me escribió una religiosa que está pasando por una situación difícil, y entonces le digo: mire, hermanita, tenga paciencia y tenga fe y sepa esperar. Al día siguiente me escribió, me dijo: ay, Noel, dice, gracias por esas palabras, porque a veces si uno no tiene paciencia, muchas veces eso nos causa mucha ansiedad. Por lo tanto, esto es un mensaje maravilloso que el Señor nos dice, que tengamos fe. Y ciertamente, finalmente voy a leer otro pasaje, que este es el último, donde Jesús se encuentra un hombre, escuchen, un hombre que no era judío, que no era de su raza, era un centurión, era quizá romano, pero no era judío. Entonces se supone que los que tenían que creer en Jesús primero eran los judíos, pero este hombre era extranjero. Y este hombre era centurión, era un capitán, era un jefe de soldados. Y entonces este hombre, no sabemos quién le dijo, pero de seguro alguien le habló de Jesús. Y él, siendo un hombre que no eran los que eran, vamos a decir así, no judíos, pues no eran creyentes en el Dios de Israel. Tenían otros dioses. Entonces este hombre se consideraba así. Pero alguien le ha de haber hablado de Jesús de tal manera que él empezó a creer en él,

Porque cuando iba por ahí fue a pedirle algo. Y Jesús aquí, pocas veces vemos que Jesús levanta a un hombre diciendo, este hombre tiene fe. Porque en muchos casos les dice, ¿por qué no tienen fe? Pero este hombre es lo contrario. Y miren por qué muestra que él tiene la fe en ese momento. Dice el capítulo 8 de Mateo, versículo 5 y siguientes. Al entrar a Cafarnaún, un centurión se le acercó y le suplicó, Señor, mi muchacho está postrado en casa, paralítico y sufre terriblemente. Jesús le contestó, yo iré a sanarlo. Pero el centurión le replicó, Señor, no soy digno de que entres bajo mi techo, basta que digas una palabra a mi muchacho y quedará sano. También yo tengo un superior y soldados a mis órdenes. Si les digo a este que vaya, va. Al otro que venga, viene. A mi sirviente que haga esto y lo hace. Al oírlo, Jesús se admiró y dijo a los que le seguían, les aseguro que no he encontrado una fe semejante a ningún israelita. ¡Uf! ¡Qué mensaje! Le está diciendo, este hombre tiene una fe que no he encontrado en uno de mis hermanos de mi raza. Fíjense, este hombre centurión, ¿qué le dijo? Y aquí nos recordamos a este hombre porque en cada misa, ¿qué dice? Cuando levanta el sacerdote la Eucaristía, Señor, no soy digno de esta, de aquí viene. No soy digno de que entres. Es lo mismo que le dijo, le está diciendo a Jesús lo siguiente. Le dice, yo soy jefe, yo tengo un jefe y yo soy jefe de mis soldados. Y yo a uno le digo, haga esto, lo hace. Y le está reconociendo a él diciendo, tú eres un jefe. Y tú de donde estás puedes decir que quede sanado ese muchacho que te estoy pidiendo que lo sanes. Y le está diciendo a Jesús, tú no tienes que ir. Como que hasta lo estaba probando a Jesús, como diciendo, si tú eres el Hijo de Dios, no se lo dijo así, pero tú tienes un poder muy grande. Y le dice, no tienes que ir a mi casa, no soy digno de que tú vengas a mi casa, pero tú desde aquí puedes hacer eso. Y fue cuando después de que le dijo esto, y Jesús obviamente reconoce y les dice que no hay otro hombre que ha visto que tiene la fe como él, pues aquí no solamente eso, dice que después de que acabó de hablar con él, cuando les dijo eso, el hombre, el joven, fue sano. Cuando llegó el centurión, ya estaba sano. Esa es la fe. Esa es la fe que yo creo que todos debemos de querer tener para lograr alcanzar al Señor de todas las cosas que estemos pasando. Pues para concluir el día de hoy, recordemos que el apóstol Santo Tomás fue un gran seguidor de Jesús, aunque tuvo sus momentos de dudas, y al final el apóstol Tomás le dijo, Señor mío y Dios mío. ¿Qué significa eso? No nomás es una oración, hermano. Cuando él dijo eso, ahí está cerrando sus dudas, su falta de fe, su incredulidad. Cuando le dice, Señor mío, como diciendo, de aquí para adelante me la voy a jugar. Señor mío y Dios mío, cuando dices esto, estoy poniendo mi confianza en ti y no voy a dudar, voy a confiar. O sea, estás entregándolo todo. Y ahí Jesús le dice, pues, dichosos los que crean en mí sin haberme visto. Tú has creído en mí porque me has visto, me has tocado con el dedo, has puesto tu mano en mi costado. O sea, prácticamente él le había dicho a los apóstoles, yo tengo que verlo, una, y con mi dedo quiero tocar las heridas y con mi mano quiero ponérsela en el costado. O sea, muy concreto lo que él estaba diciendo que quería hacer. Para yo saber que está vivo, quiero tocarlo. Y ya después que llega Jesús le dice, ok, tócame, aquí estoy. Y después le llama la atención y le dice, hombre de poca fe. Y a hoy el Señor nos debe de llamar a todos los que estamos aquí, los que están viendo a través de la televisión, que hoy le podamos decir al Señor, Señor mío y Dios mío, que como lo decía el padre Dilson, el apóstol Pedro dijo que él era el Hijo de Dios, del Dios vivo, pero aquí Tomás está
diciendo de Jesús algo mucho más alto. Le está diciendo, eres Jesús, pero eres Dios. Y no sé si ustedes saben, pero la religión de nosotros cree que Jesús es Dios. Por eso hablamos de la Santísima Trinidad, Padre, Hijo y Espíritu Santo, que son una sola persona. Jesús es Dios, el Espíritu Santo es Dios, el Padre Celestial es, o sea, la Santísima Trinidad, pero Jesús es Dios. Entonces aquí lo declara Tomás, y por eso hoy vamos a prepararnos para abrirle el corazón al Señor, y ante el Santísimo Sacramento hay que decirle Señor mío y Dios mío. Vamos a prepararnos en oración en este día, y quiero agradecerles y decirles, hermanos, si así las personas que están tan interesadas en ir a ver un partido de fútbol y pagan miles, vayamos a donde el Señor está vivo y presente, que está aquí, obviamente, y también vayan al Metanoia, que va a ser en el mes de agosto, donde ya se están acabando los boletos. Ahí también va a haber miles de hombres y de mujeres, así de que estemos preparados. Vamos a ponernos de pie, y en este momento le damos gracias al Señor porque Él está aquí con nosotros, porque Él lo dijo. Y vamos a decirle al Señor en la Eucaristía, vamos a decirle al Señor, Señor mío y Dios mío, y le vamos a decir, aumenta nuestra fe, concédenos tener más fe, porque eso cambia la vida. Tener fe, mira las cosas, como lo he dicho, diferente. Te miras a ti diferente, miras a tu familia, la valoras más, todo lo miras diferente. Pero si no tienes fe, lo vemos todo muy complicado. Todos los problemas que vemos, vemos el problema y ya estamos pensando que va a ser otra cosa y va a ser algo peor. Esa no es fe. Por lo tanto, vamos a pedirle a Jesús, que en un momentito va a estar aquí, y para todos los jóvenes, que la juventud todos la tenemos en algún momento de nuestra vida, pero la juventud pasa rápido. So you may be 15 years old, it's going to go like that, you're going to be 30, 40, 50. What you do now, the decisions that you make now, is going to reflect how you're going to be as you get older. Para los jóvenes que están aquí, las decisiones cuando están jóvenes, si las haces bien, vas a tener asegurada muchas cosas de tu vida. Y yo doy gracias a todas las personas adultas que tienen una fe muy grande. Y yo estoy seguro que aquí hay hombres y mujeres de mucha fe. Y doy gracias a todos mis hermanos servidores dedicados a servir como un agradecimiento a Dios por lo que Él hizo por nosotros. Y gracias a todos los miembros de la comunidad Yo Soy el 73 y cada uno de los servidores, todos los que hacen su labor. Maravilloso, hermanos. Es algo maravilloso y tenemos que darle gracias al Señor siempre. No nomás decir, Señor, te amo, te quiero. El Señor dice, bueno, muéstramelo, ¿cómo? Pues teniendo fe en ti, ok, tener fe en mí, ¿qué es? Pues que valore mi vida y que haga algo por los demás. El Señor nos llama y nos invita a que ayudemos a los demás. Preparémonos en este momento. Escuchemos este canto y podamos empezar a prepararnos para recibir

0: Bendito sea Dios. Gloria a ti, Señor. Gloria y alabanza. Te alabamos. Dile que eres santo. Dile, santo.
1: Santo es el Señor.
0: Santo es el Señor.

0: Tú eres santo, mi Dios y mi Señor. Aquí estamos en esta noche, Señor, para darte gracias, para alabarte y para bendecirte. Para decirte, Señor, que hemos venido quizás con dificultades y que tú las conoces. Que venimos con tristezas, que tú también las conoces. Que venimos, Señor, con enfermedades, que tú también las conoces. Y ante tu presencia, Señor, no podemos más que decir, aquí estamos, Señor. Aquí estamos, oh Dios, para presentarte aquello que tú ya conoces, pero que igual, Señor, te quiero pedir para que nos bendigas, para que tomes control, Señor, de cada una de nuestras necesidades, de cada hombre, de cada mujer, de cada joven, de cada niño, de cada anciano en su casa, de cada uno que nos escucha en la radio, en la televisión, aquel hombre que va manejando, aquel hombre que anda trabajando, pero que está conectado, Señor, que también necesita de ti ese toque de amor. Aquí estamos, amado Dios, en esta noche, porque reconocemos que hemos fallado y que venimos cansados, pero también, Señor, sabemos de que tú estás aquí y tú has venido para presentarte con nosotros y decirnos, aquí estoy, mira, aquí estoy, pon tu mano en mi costado, pon tu dedo en mi llaga, aquí estoy, aquí está Jesús, amados hermanos, presentándose a cada Tomás que se encuentra aquí dudando. Aquí está el Señor porque Él quiere demostrarte a ti también una vez más de que Él sabe lo que necesitas y lo que ocupas es un toque de su amor. Señor, toma control de nuestra vida, toma, Señor, nuestras necesidades, toma, Señor, nuestro cansancio, que no importa, Señor, cómo vengamos, tú conoces y tú sabes lo que necesitamos en esta noche. Gracias, Señor. Gracias porque tú tienes cuidado de nosotros, porque para ti, Señor, nada es imposible. Gracias, amado Dios. Gracias. Gracias.
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3: Amado Jesús, llegamos hoy a ti para orar por los jóvenes de nuestra sociedad. Señor, permíteles desarrollar una fe inquebrantable y esperanza para salir adelante. Que seas tú abriendo las puertas para que sus jóvenes sueños se hagan realidad. Llénalos de tu sabiduría para llevar su fe a la acción y ayudar a los que más lo necesitan. Que ellos no se aparten de tus caminos para que permanezcan cerca de sus familias y construyan sus comunidades. A nosotros, sus padres, esfuérzanos para ser buenos referentes en su vida. Nuestras sociedades necesitan niños obedientes y sanos para ser los hombres y mujeres del mañana como personas de bien. Te ruego que cada uno de nuestros jóvenes, desde el lugar donde se encuentren, siempre aparten un momento para glorificarte y alabarte. Que a pesar de todos los ruidos que existen en el mundo de hoy, sepan distinguir lo bueno de lo malo. En el nombre de Jesús. Amén.
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1: Dice, la paz esté con ustedes. Te está diciendo, confía en mí. Confía. Tu vida, lo que pases, lo que hayas pasado, confía en el que está aquí presente. Él dijo, donde haya dos o tres reunidos en mi nombre, allí estaré. Y aquí está Jesús presente. Y siento que el Señor está sanando. El Señor está rescatando más de un corazón esta noche. A los que están aquí y otros que están escuchando. Hay personas que se han dejado llevar por esas adicciones, por esos pecados graves, pero Jesús te está mostrando que Él vino para salvarte, para rescatarte, para que no sigas como esclavo del enemigo. Y aquí Jesús está. Ábrele tu corazón, ábrele tu corazón. Dile, Señor mío y Dios mío, que quieres abrirle tu corazón. Señor mío y Dios mío, ven, llena mi corazón. Ven, Señor Jesús, tú eres mi refugio seguro y no temeré, porque tú estás conmigo. Tú eres mi refugio seguro. Si tú crees que Él es tu refugio, en Él refúgiate. En Él refúgiate. Ahí estás segura. Ahí estás seguro. Bendito y alabado sea, Señor, porque muchos están entrando a ti como refugio seguro. Bendito y alabado seas, glorificado seas, santo,

Señor, mira, Señor, tú sigues llegando donde estamos nosotros. Te presentaste donde estaban los apóstoles reunidos de Pedro, Tomás, aquí estoy, ven. Tomás necesitaba de Jesús, saber algo más de él, y ahora él se presenta ante nosotros y dice: aquí estoy. Marta, María, Juana, Pedro, Pablo, Antonio, aquí estoy, mírame. ¿Qué me vas a pedir tú a mí? ¿Qué buscas de mí? ¿Qué te hace falta que recibir de mí? Aquí estoy frente a ti, pídeme lo que tú quieras. Aquí está Jesús con nosotros, amados hermanos, porque Él quiere que tú ahora le digas: Señor, mira, me hace falta esto, Señor. Necesito que tú me des una bendición especial para mi hijo, para mi hija, para mi familia, Señor. Ocupo que me dé una bendición especial porque mi madre está enferma, mi padre está enfermo, mi hijo está perdido, Señor. Aquí estamos en esta noche, y así el Señor se va preparando y se va parando enfrente de cada uno de nosotros y te preguntas: ¿qué quieres que haga por ti? No dejes pasar la oportunidad de decirle: Señor, yo quiero que tú me bendigas en esta noche con esto. Dile al Señor con tus palabras, en tu corazón, ahí dile al Señor: bendíceme, Señor, libérame, porque estoy sufriendo de esta adicción al alcohol, Señor, a otro tipo de adicciones. Aquí estoy, se lo quiero presentar en esta noche. Tú las conoces, pero quiero pedirte que me ayudes, Jesús. Ayúdame a poder vencer, Señor, con esta pereza, a vencer con estas dificultades que voy caminando, que voy cargando, Señor. Solos no podemos, pero contigo, Señor, lo podemos lograr. Contigo podemos hacer eso, Señor. Contigo podemos pasar este momento de dificultad, esta tormenta que estamos pasando dentro de nuestra casa, dentro de nuestra familia, dentro de nuestros grupos. Contigo, Señor, de tu mano podemos pasar la tempestad, Señor. Tú te presentas ante nosotros cuando la marea está alta y cuando estamos hundiéndonos casi ya, pero tú llegas para rescatarnos, a darnos tu mano y levantarnos y sacarnos del fango en lo que nos encontramos. Aquí estamos, oh Dios. Tú conoces cada corazón, tú conoces cada hombre, cada mujer. Mira, Señor, tú no nos juzgas a nosotros, tú nos dices: aquí estoy, ¿qué quieres de mí? Bendito seas por siempre, mi Dios y mi Señor. Gracias, Señor, porque yo te presento, Señor, a mis hijos, yo te presento a mi hija, Señor, te presento a mi familia, para que tú, Señor, tomes control de sus vidas, de sus decisiones. Igualmente tú, mujer y hombre, preséntale tu familia, preséntale a tus hijos, a tu esposa, a tu esposo, a tus padres, a tus hermanos, a ese ser querido que anda perdido. Preséntale al Señor, dile: Señor, toma a mi hijo de tu mano, bendícelo, Señor, y sácalo de donde se encuentra. Toma mi vida, Señor, que no está caminando bien, y sácala de allí y llévala a un mejor camino. Ahí está el Señor con nosotros, aquí está el Señor contigo. No dejes pasar esta oportunidad. A los pies, Señor, estamos tuyos, y en ti estamos más que seguros, Señor. También los nuestros están seguros contigo.

0: Gracias, Señor. Antes de salir, tendremos la seguridad que esta bendición que el Señor nos ofrece estará siguiéndonos el Señor, y vamos a llegar a casa no solos. Él es el camino, Él es la verdad y Él es la vida. Vas a ir en el camino que es Él. El Señor está aquí vivo y presente, sanando, transformando, liberando, sanando. Gracias, Señor, por todo lo que haces. Te damos gracias por todos los grupos de esta parroquia y todos los servidores que sigan sirviendo en esta comunidad, comprometidos a ti. Y te pido que sigas, Señor, llamando a hombres y mujeres a ser servidores tuyos, porque tú, Señor, nos has elegido para poder ser servidores y discípulos tuyos. Gracias, Señor Jesús, por esta bendición que nos ofreces.
1: Abre tu corazón.
2: Recibe también la bendición, tu querido hermano. En este momento está siendo levantado nuestro Señor Jesucristo para dar la bendición a todos y cada uno de nosotros, y también a ustedes. Ahí donde estás, que esta bendición llegue hasta tu corazón, llegue hasta tu vida. Renuévanos en tu amor, Señor. Ayúdanos, bendícenos. Gracias, Señor. Gracias, bendito Dios. Gracias, amado Dios.
3: Bendito sea Dios.
2: Bendito sea Dios.
3: Bendito sea su santo nombre.
2: Bendito sea su santo nombre.
3: Bendito sea Jesucristo, verdadero Dios y verdadero hombre.
2: Bendito sea Jesucristo, verdadero Dios y verdadero hombre.
3: Bendito sea el nombre de Jesús.
2: Bendito sea el nombre de Jesús.
3: Bendito sea su sacratísimo corazón.
2: Bendito sea su sacratísimo corazón.
3: Bendita sea su preciosísima sangre.
2: Bendita sea su preciosísima sangre.
3: Bendito sea Jesús en el santísimo sacramento del altar.
2: Bendito sea Jesús en el santísimo sacramento del altar.
3: Bendito sea el Espíritu Santo Paráclito.
2: Bendito sea el Espíritu Santo Paráclito.
3: Bendita sea la gran Madre de Dios, María Santísima.
2: Bendita sea la gran Madre de Dios, María Santísima.
3: Bendita sea su Santa e Inmaculada Concepción.
2: Bendita sea su Santa e Inmaculada Concepción.
3: Bendita sea su gloriosa Asunción.
2: Bendita sea su gloriosa Asunción.
3: Bendito sea el nombre de María Virgen y Madre.
2: Bendito sea el nombre de María Virgen y Madre.
3: Bendito sea San José, su castísimo esposo.
2: Bendito sea San José, su castísimo esposo.
3: Bendito sea Dios en sus ángeles y en sus santos.
2: Bendito sea Dios en sus ángeles y en sus santos.
0: Gracias, Señor bendito. Dale gracias al Señor. Aquí está. Gracias, Señor Jesús. Te agradecemos todo lo que haces por nosotros. Te pedimos por todos los sacerdotes que les dé la fuerza y la fortaleza para seguir su misión. Bendito y alabado seas. Gracias, Señor. Gracias, Señor.
1: Gracias, amado Dios, porque tu bendición nos acompaña, tu bendición va con nosotros. Hermana, hermano, La bendición de Jesús permanece contigo desde este momento en el camino a tu casa, y cuando llegues a casa también ve y bendice a los tuyos, porque llevas la bendición del Señor. Vamos juntos a compartir la alegría de Dios, la alegría de llevar a Cristo en nuestro corazón, la alegría de llevarlo con nosotros. Señor, tú sigues caminando y te sigues presentando frente a nosotros y nos sigues preguntando qué quieres que haga por ti. Ahí te va bendiciendo el Señor. Hay momentos que las palabras no alcanzan, no sabemos qué decirle al Señor, pero Él está ahí, se sigue presentando ante ti, y aunque no tengas palabras, tú míralo y contémplalo, y en tu corazón dile: aquí estoy, Señor, bendice mi vida, bendice mi vida, guárdame, protégeme, bendíceme, Señor. Ahí está el Señor, lentamente camina con nosotros, se detiene y nos bendice. Su mirada va contigo, hermano, su mirada está penetrándote a ti, ahí a tu corazón. Ahí va el Señor, ahí camina con nosotros. Él lo conoce todo, Él lo sabe todo.

0: Él puede cambiar tu vida, hermano. Cambió la mía. Puede también cambiar la tuya. Es el mismo Jesús que pasó mi vida también. La transformó. Y ahora pasa contigo y también la quiere transformar. Tú eres, Señor, el más importante en este lugar. Haz de Jesús el más importante en tu vida. Haz de Jesús el más importante en tu familia. Haz de Él el más importante en tu caminar, en el día a día. Ahí quiere estar el Señor con nosotros. Saber que Él es el más importante también en tu vida. Por lo tanto, lo llevamos con nosotros y le decimos: Señor, tú eres el más importante. Tú tomas un lugar especial en mi corazón. Tienes un lugar especial en mi vida, porque la has transformado, porque la has cambiado. Ya no es igual mi vida, Señor. Es diferente. Abre tu corazón al Señor y no dejes pasar este momento, momento de gracia, momento de bendición. Gracias. Bendito y alabado sea Dios.
1: Mi pensamiento eres tú, Señor.
0: Tú, Señor.

Reconozco, Señor, que tú me has dado la vida y existo por ti, Señor. Enséñame a existir también para ti. Llámame, Señor, a vivir también para ti, a caminar contigo, Señor, porque tú siempre caminas conmigo, pero muchas veces yo, Señor, me aparto de ese camino. Enséñame, oh Dios, a caminar contigo. Y Jesús va caminando con nosotros y también te invita a ti para que tú camines también a su lado y camines también con él y lo lleves a él a donde sea que vayas. Señor, gracias por darme la existencia, por darme tu amor, por darme la vida, Señor, por darme la salud en el tiempo que estuve enfermo, por haberme levantado cuando me encontraba enfermo, Señor, por haberme dado la gracia de poder caminar una vez más, de poder ver una vez más, de escuchar una vez más, Señor, porque estaba ciego y estaba sordo a tu palabra, y mis caminos eran diferentes a los que tú, Señor, me invitas a que vaya caminando. Pero aquí estamos, oh Dios, dándote gracias ahora, hermano, tú también. Aprovecha este momento y no dejes pasar de largo la oportunidad que Él te regala, porque Él se acerca a ti, camina frente a ti y te pregunta: ¿qué quieres? Aquí estoy, mírame. Aquí estoy. Una vez más me paro frente a ti. Una vez más paso frente a ti. Que no se vaya de largo el Señor. Que no te vayas, Señor, bendíceme. Guárdame y protégeme. Bendito seas por siempre, Señor. Gracias, amado Dios, por la bendición que tú me das. Gracias, Señor, porque tú, Señor, no me dejas solo. Contigo estoy más que seguro, Señor. Confío en ti, Señor. Espero en ti, Señor. Gracias. Gracias.

Glorifícate en la vida de nosotros, oh Dios. Glorifícate en nuestra vida, Señor. Así como está, Señor, glorifícate, Señor, en nuestras vidas. Bendícenos, oh Dios. Guárdanos como cosa tuya, Señor. Como propiedad tuya, Señor, guárdanos. Escóndenos en tu costado, Señor, y protégenos siempre. Protege a nuestros hijos, a nuestras familias. Protege a mi esposa, a mis hijos, y a la esposa, hijos de todos los que estamos aquí, Señor, que tenemos una esposa. Y hijos, bendícelos. Protégelos, oh Dios. Si hay alguno que está enfermo, Señor, levántalo. Da la salud, Señor, al enfermo. Levanta al que está caído, Señor. Y anima al que está desanimado, Señor. Llega, Señor, y disipa nuestras dudas que puedan haber en nuestra vida. Así como estaba Tomás con dudas, con inquietudes que habían en su vida, ¿será? ¿No será? Señor, así también caminamos nosotros muchas veces, con dudas, y esperamos una señal. Ahí está Jesús frente a ti. Dile, Señor, aquí estoy. Aquí estoy, bendíceme. Tú conoces lo que yo siento, lo que yo tengo, lo que necesito. Lo pongo en tus manos, Señor. Lo pongo en tu vida, mis planes, mis proyectos, Señor, mis sueños, mis anhelos, ahí están. Dile al Señor, dile al Señor, aquí estoy. Tú conoces mejor que nadie. Gracias, amado Dios, porque tú no te quedas con nada. Todo, Señor, lo tienes tú. Gracias, Señor, porque no te quedas con nada. Bendito seas.

Bendícenos, oh Dios. Síguenos bendiciendo en esta noche. No nos dejes ir, Señor, en tu bendición. Que no te vayas de aquí, hermano, hermana, en esta noche sin la bendición del Señor. Esa bendición que le da en el nombre del Padre y el Hijo y el Espíritu Santo. Bendícenos, Señor, y guárdanos. Y protégenos mientras vamos de camino a nuestras casas, a nuestros lugares donde vivimos, oh Dios, donde trabajamos, Señor. Ahí bendícenos. Bendícenos, oh Dios. Guárdanos y protégenos. Grande eres tú, Señor. Bueno eres tú, Señor. Gracias, Señor. Porque tú, Señor, no te quedas con nada. Tú tampoco te vayas, hermana, hermano, con eso que traías. Dile, aquí está, Señor. Él te quiere bendecir, joven. Recíbelo. Digámosle a todos. Vive Jesús el Señor.

0: con todas tus fuerzas.
1: Vivo.

0: le regalamos palmas al Señor, palmas al que está vivo, palmas al que reina, palmas a mi Dios y mi Señor. ¿Cómo no agradecerte? ¿Cómo no bendecirte, Señor? Bendito sea Dios. Bendito sea Dios. Familia de Dios, muchas gracias por acompañarnos hasta esta hora del día. Vamos con la bendición de Dios y a compartir la alegría del Evangelio. Amén. Agosto, el retiro para todos los que deseamos prepararnos para la consagración. Afuera están apuntando, ¿ok? Agosto 22 es el retiro. Gracias.
1: Gracias a Dios, pues ya estamos llegando al final de esta noche de bendición, desde la parroquia de Santo Tomás. Ha sido una jornada monumental, una jornada más de 3 horas aquí compartiendo con esta comunidad.
2: 3 horas y media.
1: Qué bendición y qué alegría, pues, compartir con ustedes esta bendición desde aquí, desde la parroquia de Santo Tomás, el apóstol.
2: Ha sido de gran bendición para todos nosotros acá y ustedes que nos han escuchado y nos han seguido a través de todas las estaciones, que les enviamos un cordial saludo y abrazo fuerte por este 4 de julio para los que celebran este 4 de julio 250 aniversario. Bueno, ha concluido esta noche, una noche de encuentro más, pero de mucha bendición, de mucha sinceridad, por decirlo así, expresiones que salen del corazón, conferencia que da el mensaje para todo aquel que necesita escuchar una palabra de esperanza. Ese es nuestro motivo, nuestra proyección de ESNE Radio para todos ustedes que nos escuchan a través de este.

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4: 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Es el Espíritu Santo que tiene que entrar cuando se pone su vida difícil, que viene un cambio para que tenga fuerza, ¿no? 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

0: Bendiciones, yo soy Padre Charbel. Yo quiero saludar toda la audiencia de este programa de la radio y que también a saludos a todos los enfermos, los que están pasando un tiempo bien difícil. Espero que puedan ustedes recibir el poder y la paz del Espíritu Santo a través del Padre y del Hijo y del Espíritu Santo. Vaya con Dios, hermanos, que viva Cristo Rey, que viva la Santísima Virgen María, que viva San José, que viva la audiencia de ESNE.
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2: Una gran alegría para nosotros el podernos reunir otra vez más. Y fíjense que el Señor nos está regalando todos los días una fuente. Es como si tuviera una gran manguera conectada y está enviando esa gran fuente de dones que a todos nos toca un poquito. Cuando el Padre pasa en la Pascua y va esperejando y uno anhela que le caigan unas goticas de esa agua bendita, ¿verdad? Y cuando le caen algunas así sobre la piel, sobre los brazos, sobre la cara, uno se siente bendecido y uno se santigua, ¿no? Es una impresión muy particular. Pues bueno, es lo mismo que ocurre con el tema de la fe. Siempre que estamos en un congreso, siempre estamos en un metanoia, Noel nos habla de ese alimento para el camino. O sea, el tratar de que ese fuego que se generó en el congreso, en la metanoia, no vaya a apagarse. ¿Y cómo hacemos para que no se apague? Pues eso, entrenando nuestra fe, ejercitando nuestra fe. Porque no nos sirve de nada llegar a un congreso, a un metanoia, y luego dos días después estamos igual o peor que antes. No, eso no tiene lógica. La lógica está en que esa fe crezca, en que esa fe se alimente. Porque toda persona que tiene fe agrada al Señor. ¿Y cómo podemos hacer para acercarnos al Señor? Necesitamos fe. Sin fe no lo vamos a lograr. Sin fe no lo vamos a hacer. Pero si usted todavía dice, bueno, pero esa parte yo no me acuerdo que me hablaron en el Congreso o en el Metanoia. Pues aquí está Noel Díaz con palabras que edifican y nos dice cómo alimentar nuestra fe y qué tan importante es la fe. Palabras que edifican con Noel Díaz.
3: Yo quisiera, queridos hermanos, iniciar leyendo el libro de los Hebreos. Unas palabras que declara este libro en el capítulo 11. El capítulo 11 narra la historia de hombres que, por decirlo de esta manera, fueron héroes en la fe, y también mujeres. Este capítulo 11 está empapado de la palabra fe, pero el versículo 6 es el que quiero que escuchemos, porque es la base de lo que creo yo que necesitamos entender el día de hoy, especialmente en este compartimiento que tengo con ustedes. Escuchen lo que dice la palabra de Dios. Capítulo 11 del libro de Hebreos, versículo 6. Ahora bien, sin fe es imposible agradar a Dios, porque para acercarse a Él es necesario creer que existe y que siempre recompensa a los que lo buscan. Lo voy a leer una vez más. Ahora bien, sin fe es imposible agradar a Dios, porque para acercarse a Él es necesario creer que existe y que siempre recompensa a los que lo buscan. Palabra de Dios. Tomando estas palabras en cuenta, Nos dice claramente que sin fe no podemos agradar a quién. Los escucho. Sin fe no podemos agradar a quién. Quiere decir que sin fe nosotros estamos desconectados de Dios, estamos perdidos, ¿sí o no? Entonces dice: sin fe no podemos agradar a Dios, porque necesitamos creer en Él. Y esa es la fe. La fe es la certeza de las cosas que no se ven. Es saber esperar las cosas que pedimos. La fe no es un acto solamente del pensamiento, es del corazón. Es saber que ese Dios Todopoderoso existe, quien fue, quien me formó, que es mi Creador. Sin fe no podemos agradar a Dios. En una ocasión Jesús está compartiendo con los apóstoles, les está hablando de la importancia de perdonar a tu hermano, de que lo tienes que perdonar si se arrepiente. Jesús les está hablando a los apóstoles de muchas cosas, y llega un momento en el cual los discípulos, los apóstoles, le hacen una petición a Dios, exactamente una petición a Jesús, quien es Dios hecho hombre. Y nos narra el capítulo 17 de San Lucas esta petición de los apóstoles, que yo quisiera que fuera nuestra petición de cada uno de nosotros a Jesús durante este día, durante este fin de semana, y por qué no decirlo, durante nuestra estancia en esta tierra. Jesús está hablando, y en ese momento Jesús les dice lo siguiente, el capítulo 17, y voy a leer del versículo 3 y siguientes. Si tu hermano llega a pecar, repréndelo, y si se arrepiente, perdónalo. Y si peca contra ti 7 veces al día, y otras 7 viene a decirte, me arrepiento, perdónalo. Los apóstoles le dijeron, Señor, aumenta la fe. Aumentanos la fe. Y el Señor dijo, si tuvieran fe, aunque solo fuera como un grano de mostaza, dirían a este árbol, arráncate y trasplántate al mar, y los obedecería. ¿Quién de ustedes que tenga criado, arando, pastoreando, le dice cuando llega del campo, ven y siéntate a la mesa? ¿No le dirá más bien, prepárame la cena y sírveme mientras como y bebo? ¿Luego comerás y beberás tú? ¿Tendrás quizá que agradecer al siervo que haya hecho lo que se le había mandado? Así también ustedes, cuando hayan hecho lo que se les había mandado, digan, somos siervos inútiles, hicimos lo que teníamos que hacer. Palabra del Señor. Ahora vamos a hacer una práctica aquí. Cuando yo diga metanoia, ustedes van a responder, Señor, aumentanos la fe. Metanoia. Mientras esté compartiendo, cada vez que escuchen la palabra metanoia, ustedes van a responder eso, ¿ok? Metanoia. Muy bien. Ahorita no respondan porque les voy a dar una breve explicación de lo que significa metanoia. La palabra metanoia significa transformación, cambio de mente, un cambio a algo positivo. Todos hoy buscamos sentirnos mejor. A veces cambiamos de trabajo porque creemos que podemos estar mejor. A veces cambiamos de ciudad porque creemos que nos va a ir mejor. Muchos o la mayoría de nosotros salimos de nuestros países para llegar a este país porque buscábamos mejorar nuestra situación. Estos cambios los hacemos con el propósito de mejorar nuestra vida. Y en la palabra de Dios, la palabra metanoia es una palabra griega que significa un cambio de mentalidad. Es un cambio que si yo iba por el camino que no era correcto, hago un cambio, una conversión, y entonces tomo el camino que me conduce a la felicidad, a la verdad. Entonces, el nombre de metanoia tiene ese propósito. Estamos aquí porque queremos que Dios haga un cambio para ser mejores hombres, que podamos nosotros vivir una vida auténtica, real, donde sí se experimenta la verdadera paz, en medio de un mundo de violencia, un mundo de tantas cosas que nos ofrece y que a veces llegamos hasta dudar que Dios existe. Por lo tanto, hoy el Señor quiere que nosotros tengamos un cambio para mejor. Quiere que tengamos un metanoia. Esa es la petición de los apóstoles y esa es la petición que hoy le hacemos al Señor. Mis queridos hermanos, hoy, mientras estamos en este lugar, yo me preguntaba, para llegar aquí, en este día, pues nos costó un poco poder lograr entrar aquí a la mayoría de nosotros, porque estamos aquí alrededor, rodeados de lugares donde el deporte reina. Va a haber juegos en este día, el día de mañana, y entonces toda la gente está enfocando su atención en esta área donde estamos de Los Ángeles. Entonces es difícil llegar por el tráfico y todo lo demás, quizás nos cueste un poquito salir, pero cuando tenemos un objetivo importante en la vida, no nos importa enfrentar obstáculos. ¿Y qué poder decir del tráfico cuando el día de ayer me envió uno de los compañeros de trabajo unas imágenes de lo que está sucediendo en Nigeria, allá en África, donde están quemando las iglesias, algunos grupos musulmanes radicales, por supuesto, y están quemando no solamente los lugares donde los cristianos se reúnen, donde los católicos se reúnen, están quemando a hombres y mujeres por llamarse cristianos. Pareciera que esto sucedió al principio de la historia de los cristianos, después de Jesús, los apóstoles, toda esa persecución que ocurrió. Mis queridos amigos, estamos en el año 2012 y está ocurriendo en este tercer milenio en muchos lugares, hablo de Nigeria, pero está ocurriendo en muchos lugares donde hombres y mujeres están perdiendo la vida por declararse cristianos. Cuando yo vi una de las imágenes donde miré cientos de cadáveres quemados por profesar su fe, por decir yo creo en Cristo, yo creo en Dios, y perder la vida quemado, esos hombres, esas mujeres son esos héroes. Y cuando yo miro esa fe, digo yo, caray, nos quejamos de tantas cosas. Por eso me preguntaba esto de llegar aquí, que el tráfico, que va a ser difícil, que mañana. Entonces digo, imagínate, amigo, que tú estuvieras en África, en esos lugares donde tienes dos opciones: o no profesas tu fe y no dices que eres cristiano, no te reúnes con ningún cristiano y eres una persona, ¿verdad?, sin Dios, por esconderte quizá para que no te maten. Vivir en, o decir, sabes que yo no voy a negar mi fe, yo creo en Dios, yo creo en Jesucristo, y aunque me quiten la vida, y vivir todos los días pensando, a lo mejor hoy no vuelvo a casa porque me van a agarrar un grupo de estas personas y me van a matar, o que le pase eso a uno de tus hijos que salga a trabajar y no sabes si va a volver porque profesa que es cristiano, que es católico, que cree en Cristo. Entonces me pregunto yo, ¿qué es para nosotros los obstáculos que enfrentamos? ¿Y qué representa para nosotros la fe? Para ellos representa la vida. O sea, representa o viven o mueren, porque están en riesgo en todo momento. Jesús escucha esta petición de los apóstoles: Señor, auméntanos la fe. Esa debe ser una petición de nosotros todos los días, amigos. ¿Por qué? ¿Para qué ocupo yo tener fe? ¿Para qué ocupo tener fe? En este tiempo, en esta era, en esta sociedad, caray, si no tengo fe, estoy perdido. Si no tengo fe, soy un barco a la deriva. Si yo no tengo fe, estoy en peligro de perderme y de perder a los que tengo cerca. Si yo no tengo fe, estoy en peligro de perder, si tengo hijos, a mis hijos, a mi familia. Si yo no tengo fe, no tengo nada. Y por eso la palabra de Dios es clara: sin fe no se puede agradar a Dios. Pero Dios no es un Dios que se siente en su trono y dice, me tienen que agradar a mí, yo soy Dios, tienen que creer en mí. No, esa no es la imagen de este Dios, esa no es la imagen de este Padre. Él nos pide a nosotros que tengamos fe en Él por nuestro bien. Porque Él es Dios, Él no le hace falta nada, pero a ti y a mí nos hace falta Dios. Y sin Dios estamos perdidos. Dios quiere que creamos en Él porque nos ama. Y Él sabe que solamente con su ayuda nosotros seremos verdaderamente libres y realmente alcanzaremos la salvación. Pero sin Él seremos víctimas del enemigo, de ese enemigo que busca destruir tu vida desde que naciste, que se llama Satanás. Que Satanás tiene dominado a una gran parte del mundo porque les ha lanzado ofertas y han caído. Y hoy hay muchos hombres arrastrándose con cadenas. Y por eso hoy el Señor te ha llamado aquí. O estás consciente de tu realidad o te encuentras negando o tratando de evadir tu realidad. ¿Quién eres tú, amigo? ¿Por qué estás aquí en este mundo? ¿Estás caminando solamente por caminar, porque por el camino van todos? ¿O tienes un objetivo en la vida? ¿O te vives lamentando de que tú de niño no tuviste lo que otros tuvieron? Y por eso quizás las cosas no te han salido bien. ¿O te excusas de muchas otras cosas? Yo quiero presentarte algunas de las cosas por las cuales, especialmente nosotros los hombres, pasamos, las vemos y llegamos a caer víctimas de todas estas ofertas que el mundo nos ofrece. Algunos de ustedes que están aquí, queridos amigos, y lo digo con mucho cariño, con mucho respeto, aquí venimos a hablar como hombres. Y obviamente nos están viendo personas en la televisión, no en este momento. Pero una de las razones que tú has viajado, algunos de ustedes han viajado desde muy lejos, algunos han tomado un avión para venir aquí, otros han viajado en camión, otros en auto, y algunos de ustedes en el transcurso de venir para acá han cruzado pensamientos: ¿valdrá la pena ir a este lugar? ¿Is it worth it going to this event? Dudas, pensamientos, ¿será realmente esto para mí? El enemigo, tu enemigo, mi enemigo, buscará distraerte, buscará decirte, no, esto no es para ti. ¿Por qué? Porque cuando el enemigo tiene conquistado un territorio, no quiere perder un metro de ese territorio. Y si tú estás dentro de ese territorio de él, en cuanto tú intentes mirar que en el otro territorio puedas tú ser libre y ya no estar en ese territorio que aparentemente se mira bien, pero es un territorio donde el enemigo te tiene dominado, él va a luchar. Y luchó para que muchos de ustedes no vinieran aquí. Muchos de ustedes se decidieron el último día, las últimas horas. Y hoy te digo, hay que desenmascarar al enemigo. Él no quiere que tú te acerques, él no quiere que tú tengas metanoia. Él no quiere que tú tengas una transformación. Él no quiere que Dios realice la obra que Dios ha querido desde la eternidad con tu vida. Por lo tanto, Dios tiene buenas intenciones, pero Dios tiene que contar con tu sí. Tú tienes que tener el valor de reconocer cuánto necesitas o no a Dios. De otra manera, tú podrás seguir caminando por el mundo y llegarás un día a topar con una pared que será el fin de tu vida, y mirarás hacia atrás y dirás, ¿cuántas oportunidades tuve en la vida para no llegar a este fin triste? Esta es una de las oportunidades, pero tú decides el camino que quieres seguir. Aquí quiero mostrarles algunas de las cosas que nos han afectado. Les voy a pedir que se mueven un poquito más hacia este lado, más la mesa, por favor. Aquí voy a mostrar algunas de las cosas que todos como hombres hemos visto desde niños, y más de alguna de estas cosas nos ha causado mucho daño. Más de alguna de estas trampas nos han causado que en este momento estemos muy mal. ¿Cuáles son estas trampas que el enemigo tiene? Cuando hablo de el alcoholismo, las drogas, lo que el enemigo, sin que te des cuenta, viene haciendo en tu vida, que todo empieza con un poquito de placer, ¿no? Una cervecita, así empezamos, pues ya después son dos, después son seis, después son doce, después ya la cerveza, no, hay que entrar un poco al tequila, y bueno, ahí vamos. Y lo que va haciendo el enemigo cada vez te va encandilando más. Cada vez va haciendo esto en tu vida. Empezó todo muy suave, divirtiéndote. Ya después no, ahora es cocaína. Ahora es, y ahí va. Va el aumento. Entonces el enemigo va poniendo todo esto en tu vida. Y sin que te des cuenta, no es el hecho que te empiece a encadenar. Ya no eres libre. Porque una persona libre, cuando mira esto y le dicen, ¿quieres? Dice, no, gracias. Una persona que no es libre, la persona que dice, caray, pues no quiero, pero échamela. Entonces ya acabas haciendo eso, ya no eres libre, porque algo más está gobernando tu vida. Tienes cadenas. Todas estas cosas que vivimos de jóvenes, de niños, van causando en nosotros un impacto. Y cuando menos pensamos, no solamente estamos nosotros atados, llega un momento donde los que están alrededor nuestro, si eres un hombre casado, si tienes hijos, estas cadenas, sin darte cuenta, se las estás pasando a tus hijos. Y están viendo y descubriendo que su padre es un esclavo, porque se ha dejado llevar por todo esto. Hay otro tipo de pecado que también está poniendo cadenas, y es una computadora donde podemos pasar horas y horas, porque hoy uno de los pecados más graves que existen es el de la pornografía. El alcoholismo obviamente destruye, pero alguien dijo, la pornografía destruye el alma. Porque estas imágenes que ves tienen tanto veneno que tu mente las capta y después las retiene como fotografías en un álbum. Y empieza a ser tu mente una de pensamientos sucios. ¿Por qué? Porque te has dejado llevar por lo que es pornografía. ¿Cómo empezó la pornografía en muchos casos con hombres como nosotros? Con una revista. Hoy la pornografía empezó con revistas, después computadora y luego el remote control ahora en la tele. Ahora puedes ver pornografía en tu teléfono, en la tele, en la computadora. Y yo me pongo a pensar, ¿cuántos hombres van camino al cementerio así? Tú puedes ser uno de ellos. Tú puedes ser uno de esos hombres que se ha encontrado ahora encadenado. Has dejado que todo esto esté corrompiendo tu vida. Y sabes lo más triste, a veces uno pudiera decir, pues bueno, yo decidí hacer esto, yo estoy metido en esto, pues que me vaya mal a mí. Pero no es solamente tú. Si tienes una madre todavía en esta tierra, ella está pidiendo por ti, ella pide por ese hijo. ¿Tienes hijos? Imagínate el dolor de saber que es su padre. Imagínate si tienes una esposa. Y por estas cosas, que al final del día, estas cosas pueden robarte la salvación y pueden robarte la felicidad en esta tierra. Yo me pregunto, entonces, ¿cómo es que nos hemos dejado llevar por todo esto? Alguien dirá, pero oye Noel, esta es la realidad que vive todo hombre. Esto es muy normal. Y yo no voy a decir que te tomes una cerveza o un vino, es pecado. lo que yo estoy diciendo, y por supuesto el deporte tampoco, porque entonces estaría yo diciendo algo que no es verdad. Yo lo que estoy diciendo es que a través de estas cosas, cuando menos piensas, te haces adicto a algo y pones estas cosas por encima de Dios, y ahí sí nos volvemos esclavos y el enemigo nos encadena. Metanoia. Yo no sé cómo te sientas tú, amigo, pero yo creo personalmente que en este día Dios Padre conoce la condición de cada uno de nosotros. Es triste hablar de esto, pero como hombres no íbamos a hacerles a ustedes perder el tiempo de venir y tomar este día y el día de mañana para venir a escuchar algo así nomás que les hiciera sentir bien y no hablarles de cosas que a veces nos hacen sentir mal porque las hemos vivido o las estamos viviendo. Pero cuando estamos atrapados en alguna de estas cosas, amigo, ¿de qué sirve? ¿De qué sirve la ilusión de imaginarte algo que no es una realidad? Y después cae la infidelidad. Una persona que está involucrado en la pornografía es una persona que es vulnerable a serle infiel a su esposa, a caer en pecados de sexo tremendamente, porque tu mente ya no capta, ya no sabe diferenciar. ¿Y saben cuál es lo triste? Lo triste es que cuando ya estás encadenado, aunque tú sepas que estás mal, ahí vas, porque ya es tanta la fuerza, ya ha sido tanto el veneno que ha penetrado en tu cerebro, que ya no te puedes detener. Hay una respuesta, hay una solución para esto. Jesucristo vino a este mundo, vino a enseñarnos el camino. Jesús sabía de la esclavitud de los hombres en la tierra. Jesús sabía del enemigo que venía con una intención de hacernos esclavos, el príncipe de la oscuridad. Jesús sabía de la condición del hombre pecaminosa, y Jesús llega y aparece en la historia y comienza a hablar del reino de los cielos y comienza a hablarle a los hombres de volverse a Dios, de arrepentirse, de metanoia. Jesús comienza a hablarles de una mejor forma de vida. Empieza a desenmascarar todo lo oscuro que se hace detrás del telón. Jesús viene y dice: ¿esa es su forma de vivir? ¿Ese es su estilo de vida? ¿Ustedes creen que eso los hace feliz? ¡Qué tristes! ¡Qué pobres están! Jesús comienza a hablarnos de su relación con su Padre. Jesús comienza a hablarnos de todas las cosas bellas que un ser humano puede hacer en la vida para vivir en plenitud y no vivir esclavizados. Muchos de ustedes, queridos amigos, aún tienen a su familia. Muchos de ustedes son casados. Muchos de ustedes jóvenes quizá van a ser padres de familia. Si hoy tú no estás consciente de todo lo peligroso que se encuentra allá afuera, en este mundo en el que vivimos, y todos estamos expuestos a todo esto, todos, si tú no tienes la fe para enfrentar esto y la relación con Dios y la relación con Jesús, realmente estás muy mal, querido amigo. Si estando en una relación con Dios, a veces te tienes que parar fuerte y decir: Señor, dame la fuerza. Imagínate no teniendo a Dios. Cada vez que el enemigo venga y te presente una cosita de las que ya sabe que te atraen, te lanzas. Cuando te presente el enemigo esto, ahí vas, porque ya eres un esclavo. Donde te mueve, te vas. Te muestra esto, allá vas. Ya has dejado de ser tú, has dejado de ser el hombre que Dios creó a su imagen y semejanza. Ahora es una persona con cadenas, porque no eres libre. Jesús viene y nos muestra de qué forma el hombre puede vivir en plenitud. Todos estos años que el Señor me ha dado para compartir su palabra, después de haber pasado muchos años, como muchos pasamos sin Dios, yendo a la iglesia cuando me nace, yendo a la iglesia por allá cada vez en cuando, pero sin tener una relación. Tenía religión. ¿Qué eres? Soy católico. Hasta de ciudadanía romana, ¿no? Soy católico, apostólico y romano. Pero tenía religión, pero no tenía relación. Y es muy diferente. Ser un hombre que cree en Dios, yo creo en Dios Padre, creo en Dios Hijo, creo en el Espíritu Santo, creo en la Virgen, pero eso era una forma de creencia que me, una herencia que me había dejado mi madre en este caso. Pero de vivir en relación con mi Padre, no. En relación con Jesús, no. Entonces, ¿qué era? Un católico de nombre y movido, como dice el apóstol Santiago en el primer capítulo de su carta, un hombre movido como las olas del mar. Lo que viniera, para allá iba. Lo que se me antojara, para allá iba. Y lo que los demás decían que les hacían bien, pues yo también lo quería, porque eso hacían los demás. Y yo pienso que la mayoría a veces decimos, no debe estar tan mal. Si a todos les gusta eso, pues ¿por qué a mí no? Y entonces ya cuando son muchos los que están mal, ya no se siente uno tan mal. ¿No recuerdan cuando a veces te ibas a tomar? Yo me acuerdo cuando al principio, a los 15, 14 años, que empiezan a tomar sus cervezas, a fumar el cigarro. Y cuando había un cuate que no quería entrarle, nos agüitaba la fiesta a todos. Y todos lo queríamos convencer, oye, ponle, hombre, te va a gustar. Y no, no, yo no. Y ya le aguadaba uno la fiesta, decía uno, ¿no? Pero cuando ya todos hacen lo mismo, como que ya tu conciencia ya no te reclama tanto. A veces pensamos que el camino ancho es el que lleva a la salvación, pero Jesucristo dijo, muchos van por ese camino ancho, y ese camino ancho lleva a la perdición, y el camino angosto lleva la salvación, y por ese van muchos de ustedes, bendito sea Dios, que han optado por seguir a Cristo, por reconocer a Cristo en su vida. Amigo, no es casualidad que estés aquí. Dios te ha buscado siempre. Sé que muchos de ustedes, y presiento aquí en mi corazón, muchos de ustedes están muy lastimados. Y el día de hoy y el día de mañana, que yo creo que un hombre valiente va a hacer todo lo posible por estar aquí los dos días, y se va a olvidar otros planes. ¿Por qué? Porque sabe lo importante que es para ti tener un cambio de vida. Pero siento aquí en mi corazón que hay muchos de ustedes que tienen mucho dolor en su corazón, pero eso lo han callado. Los hombres no somos muy expresivos. Las mujeres nos ganan en eso, ellas sacan sus sentimientos y quizás saben manejar más las situaciones de la vida, porque lo expresan todo, lo que sienten lo dicen. Nosotros de hombres nos guardamos muchas cosas, nos guardamos cosas que hicimos o nos hicieron cuando éramos niños, nos alzamos muchas cosas que llevamos dentro, porque a veces decimos, si le digo a mi esposa no me la voy a acabar, si le digo a uno de mis hijos, pues no. Ya llevas todo esto y a veces eso te causa frustración. Sientes ahogarte y entonces recurres ¿a qué? A estas cosas que estamos viendo aquí. Buscas esos escapes porque esa es la única forma de sentirte un poco con paz. Eso piensas. Y entonces te refugias en todo esto. Pero la realidad es que el problema radica muy dentro de ti. Cual sea tu experiencia, tu situación, te quiero decir, amigo,

Empecé a descubrir que ahí Dios me estaba hablando a mí, era Dios. Y empecé a sentir un hambre, porque había realmente un vacío en mí que no lo llenaba ni el alcohol, ni el sexo, las diversiones pasajeras, ni el fútbol. Nada lo llenaba. Ese vacío estaba ahí. Y yo lo evadía. Como digo, hay muchas cosas que llevamos dentro los hombres y las guardamos. En este día y el día de mañana, quiero que te sientas como un verdadero hombre. Si tienes ganas durante este tiempo de llorar, sé tú. Abre tu corazón, porque dentro de ti hay un niño. Ese niño que corría y se caía y lloraba. Pero digamos, a cierta edad y nos empezaron a decir en la sociedad, los hombres no lloran. Y empezamos a sentirnos los machos y que yo... Y empezamos a transformarnos en algo que no somos. Tú eres un hijo de Dios y Dios quiere lo mejor para ti. Por eso Jesús dijo, yo no vine a condenar al mundo, yo vine a salvar lo que estaba perdido. Yo vine a liberar al que estaba cautivo. Jesús vino a liberarte. Por lo tanto, hoy la respuesta radica en cada uno de ustedes, queridos amigos. El Señor quiere una metanoia de ti. ¿Cómo le vas a responder el día de hoy? Le vas a decir, Señor, creo que estoy dispuesto. Vamos a hacer una oración, un momento donde estoy convencido, primero, de que aquí está Jesús. ¿Ok? ¿Cómo lo sé? Por la fe que tengo en Él. Él está aquí, amigo. Él está aquí. Te lo aseguro. No es un cuento, no es un mito, es una realidad. Él está aquí. Y donde Él está, milagros ocurren, amigo. El corazón duro se vuelve un corazón blando. El hombre que quería matar a todo mundo se vuelve un hombre dócil. Cuando dejamos que Dios actúe, porque te quiero aclarar, Dios no te puede cambiar a ti si tú no quieres. Él es un caballero y te toca la puerta, Juan, Manuel, Rodolfo, Mario, José, quiero entrar a tu vida. Si me dejas entrar. Si tú te paras y sabes qué, it's not for me, no es para mí, tu vida seguirá igual y Dios respeta. Pero nunca culpes a Dios por todas las cosas malas que te pasan en la vida, ni al final en el día del juicio no digas, a mí nadie me habló de ti, Señor, porque el juicio llegará para todos. Hoy podemos huir de Dios, pero no podemos escondernos de Dios. ¿Qué quiero decir con esto? Hoy puedes decirle a Dios, ahorita no estoy listo para que entres en mi vida, no quiero cambiar, y Dios respete eso. Puedes huir, esconderte de Él, no, porque te seguirá buscando, porque es un Padre que te ama. Pero al final todos tendremos que estar delante de Dios, y cuando estemos delante de Jesucristo, a uno les dirá, pasen a mi derecha, y otros a su izquierda. Los de su izquierda son los que lo rechazaron y no aceptaron que Él estuvo tocando la puerta y la mantuviste cerrada. No podrás culpar a Jesús y decirle, Jesús, no me hablaste, porque Jesús te dirá, no, cuidado, te hablé muchas veces, te toqué la puerta, Juan, quería ayudarte, pero no quisiste. Te busqué, Juan, te busqué, Rodolfo, pero no. Estaba interesado en tu vida, en tu alma, en la de tu familia, pero me rechazaste. Pero si tú abres la puerta, Él va a hacer su obra. Muchas veces coqueteamos con el pecado y cuando menos pensamos caemos atrapados en el pecado. A mí me sucedió algo y con esto vamos a cerrar este momento de compartimiento. Cuando yo tenía como 6, 7 años, en la casa donde vivíamos, mi madre y yo, había un perro que le llamaban el Capitán. Este perro tenía unas cadenas. Y el perro, obviamente, la cadena llegaba hasta cierto lugar y de ahí pues ladraba.

0: Era muy bravo, recuerdo. Los dueños de la casa donde vivíamos, tenían este perro. Yo nunca me pregunté por qué lo tenían encadenado, pero decían que era muy bravo. Yo de niño pasaba por donde estaba el capitán y agarraba un palo y le hacía así, lo cucaba, lo hacía enojar y el perro sacaba sus colmillos. Y yo decía, siendo niño, tiene esas cadenas, jamás se puede soltar. Entonces, esa era mi diversión durante los días. Cada vez que me miraba el perro por ahí en la yarda, me miraba y empezaba a ladrar con un coraje, se me quería echar encima y yo decía de niño, no me puede hacer nada, y me acercaba hasta donde más sabía llegaba la cadena y el perro me odiaba. Yo lo notaba y yo lo hacía enojar. Eso pasa a veces con el pecado, amigo. Empiezas, no, no me va a hacer nada. Una cervecita, no, un tequilita, un toquecito, nomás un toquecito. No. Voy a ver aquí esta peliculita que yo sé, que nadie vea. No pasa nada. Y empiezas a coquetear con todo esto. Y el enemigo está detrás diciendo, te voy a agarrar. En una de estas te voy a dar una recia que ni te da. Tú no te das cuenta de esto. Pues un día se fue la luz en una tarde en la casa. Todos nos salimos, eran como las 6, 7 de la noche. Y entonces yo andaba corriendo ahí con los otros niños y oigo que alguien dice, se soltó el capitán. Y nomás escuché eso. Yo nomás escuché eso, ni lo oí. Y cuando dijeron, se soltó el capitán, salgo corriendo y cuando volteo, el capitán venía detrás de mí. Esta es una realidad, nunca había contado esta historia. Se me fue encima. Y yo me acuerdo, yo traía una chamarra gruesa, era en tiempo de frío, y todos detrás del capitán queriéndolo quitar de mí, pero se fue así con una bestia así detrás de mí. Bueno, yo lo único que recuerdo es cuando ya me lo quitaron, me metieron a la casa, traía sangre por todos lados. Se había arrancado un pedazo de carne de mi pierna. Me había dejado los colmillos aquí en la parte de atrás. Bueno, yo no sentí el dolor porque fue tan feroz, tan fuerte, pero hasta el día de hoy tengo todavía las cicatrices de ese perro. Queridos amigos, ¿por qué les cuento esta historia? Porque quizás tú has cucado mucho al enemigo. Has coqueteado demasiado con el pecado, adulterio. No te importa a veces las consecuencias. Pero llegó un momento donde tú no te das cuenta, pero el capitán ya se soltó y va detrás de ti. Y te está metiendo los colmillos por todos lados. Si no dejas que venga Jesucristo y agarre el capitán, ese perro así, te lo quite de encima, te va a devorar, te va a acabar. Pero no solamente va a acabar a ti, todos los que te aman a ti van a sufrir contigo. Porque cuando uno de los miembros de la familia anda perdido en las drogas, en el alcohol, en alguna de estas cosas, no solamente tú estás sufriendo toda tu familia. Puedes perder a tus hijos porque has estado ahí pensando que nunca va a pasar nada, como yo pensé. Pero un día me di cuenta que las cosas no eran como yo pensaba. No esperes cuando pasen muchos años y digas, si hubiera comprendido, si hubiera tenido un cambio, si alguien me hubiera dicho. Hoy yo estoy seguro que cada uno de ustedes que está aquí, los que ven por medio de la televisión, está a tu alcance ser un hombre diferente, está a tu alcance, no importa cuántos años tengas. Aquí tenemos un señor que tiene años viniendo, más de 90 años, viene de San Diego, aquí está parado, firme, viene con sus nietos, viene con sus, lo he conocido desde hace tiempo. No importa la edad que tengas, amigo. Quiero que te pongas de pie, amigo. Quiero que te pongas de pie. Y en este instante, vamos a pedirle a Dios. Metanoia. El Señor va a hacer una transformación. Él es el cirujano de cirujanos. Él hace trasplantes de corazón. Saque ese corazón lastimado, dolido, ese corazón lleno de pecado, de odio, y te pone un corazón nuevo. Si tú lo permites, yo hago un reto a todos los hombres hoy. Que no te distraigas ni un segundo, pero vamos a orarle, vamos a pedirle a Jesús que está aquí por ti. Yo te pregunto, ¿quieres que hoy sea un nuevo caminar para tu vida? Si es que aún no estás, porque hay muchos de ustedes que ya están en el camino, ya son parte del equipo de Jesús. Pero si tú no, si tú reconoces como hombre que no estás bien, tu vida está mal, tú te reconoces como uno de los que el enemigo ya le puso 2, 3 cadenas, tú te reconoces que necesitas urgentemente la ayuda de Dios, porque ese animal está encima de ti, y tú reconoces que necesitas un Salvador, porque de no ser así, tú sabes que te va a eliminar. ¿Cuántos de ustedes quieren aceptar la invitación? ¿Cuántos de ustedes dicen sí, necesito a Jesús? Pásale aquí al frente. Como un ejército de hombres, ven a Jesús. Como un ejército de hombres, vuélvanse a Jesús. Y aquí está el Señor. Aquí está Jesús. Señor, gracias por este momento. Gracias por este instante donde tú, Señor, has traído a cada uno de estos hombres. Y hasta donde llegues, si ya no puedes llegar hasta acá, ahí ábrele tu corazón a Dios. Con estos casi 4,000 hombres, Dios puede hacer cosas grandes. Si quieres estar de rodillas o mantenerte de pie, eso no importa. Lo importante es que abras tu corazón. Lo importante es que en este momento que Jesús ha tocado la puerta de tu corazón, seas el verdadero hombre para reconocer cómo está tu vida hoy. A nosotros no nos tienes que decir nada cuál es tu vida, solamente es un negocio entre Dios y tú. Él sabe cómo está tu vida, a Él no le puedes ocultar nada. Él sabe lo que has hecho y lo que no has hecho. Pero este es el tiempo donde el mismo cielo baja y te extiende la mano y te dice: amigo, vengo a salvarte porque te amo. Padre celestial, te alabamos y te bendecimos, te glorificamos, te damos gracias en este momento. Señor, extiende tu mano. Señor, mira a cada hombre que está aquí, a aquellos que ven por la televisión, por el que escuchan por la radio. Señor, ahí estás tú.
1: Lo que yo tengo guardado en mi interior.
0: Aquí está Jesús, que ha venido.
1: Todo aquello que me aturde, lo que no.
0: Aquí estás Jesús. Aquí está Jesús tocando la puerta de tu corazón, amigo. Cierra tus ojos y pon tu confianza en el Señor. Pon tu confianza en Jesús nuestro Salvador, porque Él ha venido a darte vida y vida abundante, porque Él ha venido a redimirte, porque te redimió con su sangre preciosa en la cruz del Calvario, y porque en este momento extiende su mano de poder para salvarte, para rescatarte,

0: a mí, que soy tu hijo, que te pido, que te ruego, Señor, rompas las cadenas que me tienen atado.
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8: Señor, tú conoces mi vida y sabes mi dolor. Has visto mis ojos llorar, mi rostro entristecerse, mi cuerpo lleno de dolencias y mi alma traspasada por la angustia. Lo mismo que te pasó a ti cuando camino de la cruz todos te abandonaron, hazme comprender tus sufrimientos y con ellos el amor que tú nos tienes. Y que yo también aprenda que uniendo mis dolores a tus dolores, tienen un valor redentor por mis hermanos. Ayúdame a sufrir con amor, hasta con alegría. Si no es posible que pase de mí este cáliz, te pido por todos los que sufren, por los enfermos como yo, por los pobres, los abandonados, los desvalidos, los que no tienen cariño ni comprensión y se sienten solos. Señor, sé que también el dolor lo permites tú para mayor bien de los que te amamos. Haz que estas dolencias que me aquejan me purifiquen, me hagan más humano, me transformen y me acerquen más a ti. Amén.
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En la época en que no se saludaba a la mujer, ni podía dirigírseles la palabra, el ángel entra en tu vida saludándote. Yo, con música de mi tierra madre, repito este saludo.

0: Este mes de julio celebramos a Nuestra Señora del Carmen. Reflexionemos hoy un poco sobre esta advocación y las grandes promesas de su escapulario.
1: ¿Cómo surgió el escapulario? La palabra escapulario viene del latín escapulae, que significa hombros. Originalmente era un vestido superpuesto que cae de los hombros y lo llevaban los monjes durante su trabajo. Con el tiempo, se le dio el sentido de ser la cruz de cada día que, como los discípulos de Cristo, llevamos sobre nuestros hombros. Para los carmelitas particularmente, pasó a expresar la dedicación especial a la Virgen Santísima y el deseo de imitar su vida de entrega a Cristo y a los demás. Quien lleva el escapulario debe identificarse como católico, sin temor a los rechazos y dificultades que ese yugo le traiga.
0: Nuestra Señora del Carmen, ruega por nosotros.
2: Conocido como el hombre de las bienaventuranzas por su enorme fe católica, su gran amor por los pobres y su servicio a los enfermos, San Pier Giorgio Frassati fue un joven italiano nacido en el año 1901, quien siempre practicó obras de misericordia. Era apasionado por la montaña y la acción social. Utilizaba el lema «Hacia lo alto» para inspirar su búsqueda de santidad y para motivar a otros a llevar una vida de fe y servicio. Murió a los 24 años por poliomielitis, la cual contrajo mientras cuidaba a los necesitados. En este día, pidamos a San Pier Giorgio su intercesión por todos los enfermos del mundo, especialmente niños y jóvenes. Meditando que la Sagrada Escritura nos enseña que todos aquellos a los que guía el Espíritu de Dios son hijos e hijas de Dios, entonces no vuelvan al miedo. 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
5: Hoy hay gente enferma, gente que quizás no puede caminar, gente que tiene parálisis. Dios nos llama primeramente a reconocer su grandeza, su amor y su misericordia para con nosotros. Que Dios nos ofrece la vida, que nos da el don de la vida. Hay ciertas enfermedades que ciertamente nos hacen perder la fe. Hay momentos de frustración que decimos, ¿dónde está Dios? Que no me escucha. Y muchas veces le decimos a Dios, ¿por qué sanaste a otras personas y a mí no me has sanado? Y Dios nos entiende. Pero hay que darle gracias a Dios por el don de la vida. Porque si tenemos vida, tenemos esperanza. Esa esperanza es la que nos mueve a seguir caminando hacia Dios.
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0: ¿Sabes cuál es nuestro amigo, modelo e intercesor?
1: Sí, por supuesto, el santo del día. Hoy, 4 de julio, la Iglesia conmemora el nacimiento para el cielo del beato Pedro Jorge Frassati. En el aniversario de su santa muerte, ocurrida en un día como hoy de 1925 en Torino, Italia, a la edad de 24 años. Unidos, pues, a los jóvenes que hacen de su juventud un servicio a los demás, celebremos con gozo su fiesta.
2: Querido Jorge, recordar tu vida es ver al joven de temperamento alegre, extrovertido, ardiente, que quiso entregar todas sus capacidades a la Iglesia por amor a Cristo. Tu padre fue senador de la República en Italia y fundador del conocido diario italiano La Stampa. Invitado por los padres jesuitas, ingresas al apostolado de la oración, en donde aprendes muchas de las cosas que animarán tu vida y santidad. Aquí aprendes a enseñar a otros jóvenes con el ejemplo de tu vida. En la conferencia de San Vicente de Paúl, das muestras de tu gran capacidad para dar y acompañar a los más necesitados. Fue precisamente visitando las casas de los enfermos pobres cuando caes contagiado de la poliomielitis que te llevó a tu joven encuentro con tu Creador, a quien habías aprendido a amar tanto. Te gustaba cantar, animar fiestas juveniles, escalar montañas, intervenir en política. Gustos que hacen de ti un modelo de santo para los jóvenes. Defiendes con ardor la libertad democrática en contra de la dictadura fascista y representas a la izquierda en el Partido Popular Italiano. Fuiste arrestado junto con un grupo de amigos por razones de partido y durante el Congreso de la Juventud Católica fuiste víctima de una seria agresión fascista. Pero, cuando recién acabas de recibir tu grado de ingeniero mecánico, te sorprendió la muerte. La ciudad entera lloró. El día de tu beatificación en la Basílica de San Pedro, ante una plaza llena de gente, se leyó esta carta tuya. En mis luchas internas, me he preguntado con frecuencia por qué tengo que estar triste. ¿Tendré que sufrir y soportar con amargura este sacrificio? ¿Tal vez es que he perdido la fe? No, gracias a Dios mi fe está todavía bastante sólida. Todo sacrificio es poco por ella, ya que como católicos tenemos un amor que supera a cualquier otro, el cual profesamos a Dios, que es inmensamente bello, como bella es nuestra religión.

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3: Oración por nuestro país, Estados Unidos. Dios Todopoderoso y Eterno, protege nuestras iglesias, nuestras casas, nuestras escuelas, nuestros hospitales, nuestras fábricas y todos aquellos lugares donde nos congregamos. Aléjanos de todo daño y peligro. Protege nuestra tierra y a nuestra gente de todos aquellos que quieren hacer el mal. Concédenos una pronta paz que se funda en la justicia. Infunda en los corazones y en las mentes de los hombres y mujeres de todo lugar el firme propósito de vivir siempre en paz y en armonía. Te lo pedimos por Jesucristo nuestro Señor. Amén.
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0: Mateo 4:4. Pero Jesús le respondió: Dice la Escritura, el hombre no vive solamente de pan, sino de toda palabra que sale de la boca de Dios.
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2: En el nombre del Padre, del Hijo y del Espíritu Santo, y el pueblo de Dios dice... Sentados, por favor, vamos a leer una lectura de la carta de San Pablo a los Corintios, la primera carta de San Pablo a los Corintios, del capítulo 6, del 12 al 20. Dice así: todo me está permitido, pero no todo me conviene. Todo me está permitido, pero no me haré esclavo de nada. La comida es para el estómago y el estómago para la comida. Tanto el uno como el otro son cosas que Dios destruirá. En cambio, la persona no es para la prostitución, sino para el Señor. Y el Señor es para la persona. Y Dios, que resucitó al Señor, nos resucitará también a nosotros con su poder. ¿No saben que sus cuerpos son miembros de Cristo? ¿Puedo entonces tomar sus miembros a Cristo para ser los miembros de una prostituta? Ni pensarlo, pues ustedes saben muy bien que el que se une a una prostituta se hace un solo cuerpo con ella. La Escritura dice: los dos serán una sola carne. En cambio, el que se une al Señor se hace uno solo en el Espíritu con Él. Huyan de las relaciones sexuales prohibidas. Cualquier otro pecado que alguien cometa queda fuera de su cuerpo, pero el que tiene esas relaciones sexuales peca contra su propio cuerpo. ¿No saben que el cuerpo es templo del Espíritu Santo que han recibido de Dios y que está en ustedes? Ya no se pertenecen a sí mismos. Ustedes han sido comprados a un precio muy alto. Procuren, pues, que sus cuerpos sirvan a la gloria de Dios. Hermanas, hermanos, palabra de Dios. El título del tema de esta mañana es: no somos libres, la libertad que nos ha dado el Señor no es para el libertinaje. Dios envió a su Hijo Jesucristo para hacernos libres, pero esa libertad que Dios nos dio no debe ser usada para el libertinaje, no debe ser usada para satisfacer nuestras propias pasiones desordenadas. La libertad. ¿Qué es lo opuesto de la libertad? ¿Qué es lo opuesto de la libertad? La esclavitud. Lo opuesto de la libertad es ser esclavo. Aquí en Estados Unidos fue permitida la esclavitud en siglos pasados. Traían esclavos de África y los vendían a los dueños de las tierras. Y estos dueños ponían a trabajar a los esclavos largas horas y trabajos muy pesados, porque ellos eran dueños de la persona. Entonces, el esclavo no tenía voluntad propia, le pertenecía a su dueño. Entonces, el esclavo estaba siempre dispuesto a obedecer la orden de su amo. Un día, la esclavitud se terminó aquí en Estados Unidos. Posiblemente ustedes escucharon hablar del presidente Abraham Lincoln. Este presidente abolió la esclavitud. Hizo un documento y el cual lo firmó él y también los legisladores de este país, donde dicen: en este país no se permite más la esclavitud. Todo ser humano en este país es libre. Por lo tanto, no más esclavos, no más dueños los ricos de los pobres, no más dueños los que tienen más poder con aquellos que no lo tienen, no más control personal de aquellos que tienen cierta autoridad para aquellos que no la tienen. No más esclavitud en este país. Y ese documento lo empezaron a repartir por todos los estados. Y llegaban ya algunos de ellos que habían sido esclavos, llegaban con otros y les decían: somos libres, somos libres. Y como aquellos estaban retirados un poco de la civilización, estaban retirados un poco, ¿verdad?, de las noticias recientes, muchos no les creían. Por consecuencia, siguieron esclavos por otro tiempo, hasta que llegaron otros y otros y otros y les dijeron: ya no somos esclavos, porque el presidente Lincoln ha pasado esta ley donde se abole la esclavitud, no más esclavitud en este país. Hasta entonces pudieron hacer suya la libertad. Jesucristo viene para liberarnos, para romper las cadenas de la esclavitud al pecado, al mundo y a Satanás. Yo recuerdo cuando crecí, iba creciendo allá en mi pueblo, aunque no crecí mucho de estatura, ¿verdad?, pero crecía de años. Los libros de texto de la escuela tenían en la pasta a un sacerdote. No sé si ustedes se acuerdan del sacerdote Miguel Hidalgo y Costilla, el cura Hidalgo, que él junto con otros sacerdotes y otros laicos empezaron la revolución, empezaron una guerra civil en México, y el cura Hidalgo está con unas cadenas rotas, una de un lado y otra del otro, pero rotas. Empezaron una guerra contra aquellos que estaban esclavizando al país, contra aquellos que estaban abusando del poder. Y empezó la guerra, hermanos. También hoy empezamos una guerra aquí, en este día. Empezamos una guerra contra el mundo, una guerra contra Satanás y una guerra contra el pecado, que han venido a destruir la familia, a destruir a los hijos de Dios. Entonces, hermana, hermano, si tú estás dispuesto a entrar en esa guerra, hoy te pido que levantes tu mano. Amén. Tenemos guerreros para Cristo. Amén. Gloria a ti, Señor. Gloria a ti, Señor. ¿Qué hicieron? ¿Qué hicieron el cura Hidalgo, el cura Morelos, una mujer valiente también? ¿Se acuerdan cómo se llamaba? Doña Josefa Ortiz de Domínguez, una mujer valiente. Así es que también hay mujeres dentro de la revolución, hermanos. No solamente puros hombres, porque Dios usa al hombre y a la mujer para esa guerra, porque la guerra, dice Pablo, no es contra fuerzas de carne y hueso. Efesios 6:10 en adelante dice: no estás luchando contra fuerzas de carne y hueso, estás luchando contra fuerzas diabólicas, espirituales del mal, que buscan destruirte y apartarte de Dios. Entonces, hermana, hermano, la lucha no es contra tu esposo o contra tu esposa. La lucha no es contra tus hijos o contra tus padres. La lucha que se tiene que luchar primero es una lucha espiritual. Dice Cristo en San Juan 10:10, el enemigo solamente viene a matar, a destruir y a dividir. Pero yo he venido para que tengas vida y la tengas en plenitud. Entonces, hermano, hay que luchar y pelear para poder obtener esa vida que Cristo nos trajo. Dice San Pablo, luchen, trabajen por su salvación. Luchen y trabajen para que puedan tener la plenitud de la vida de Cristo. Aquellos hombres y aquellas mujeres empezaron a hablar. No queremos ser más esclavos. No queremos más que España tenga el poder sobre nosotros aquí en México. Y empezaron a pasar la voz, empezaron a ponerse de acuerdo trabajando, que nadie los descubriera. Y la voz se empezó a regar, se empezó a regar, se empezó a regar. Iban escuchando unos y decían, yo quiero ser parte de esa revolución. Yo ya no quiero ser esclavo. Fírmale. Y luego ese iba con otro. ¿Sabes qué? Se está planeando una revolución para no ser más esclavos de España. ¿Quieres ser parte de esa revolución? ¿Te quieres unir a la causa de la libertad? Sí quiero. Y estoy dispuesto a dar mi vida. Y así, hermanos, se fue pasando la voz. Se fue pasando la voz. Desgraciadamente, los descubrieron. Pero al instante reaccionaron y empezaron a convocar. Empezaron a llamar, a tocar las campanas aquel 15 de septiembre. Y toda la gente acudió a ese llamado. Y el cura Hidalgo dice, adelante, tenemos que empezar la revolución. Tenemos que empezar la guerra contra los que nos esclavizan. Tenemos que empezar la guerra contra aquellos que no nos permiten ser libres. Y hermanos, con palos y hachas y trinches y cuchillos y piedras, se lanzaron a la guerra y empezaron a luchar contra el enemigo. Y yo soy de allí, del estado de Guanajuato, donde empezó la revolución. Y ahí hay un fuerte, ¿verdad? Es como una galera grandísima, como este lugar. Pero está todo cerrado, nomás tiene unas ventanitas por fuera. Y ahí adentro estaban los soldados españoles. Entonces, la guerra se vino desde Dolores Hidalgo y llegó a la capital, que es Guanajuato. Y ahí estaban los soldados en ese fuerte y no los podían sacar. Y estaban matando a muchos de los revolucionarios. Entonces uno, muy inteligente, dice, ¿saben qué? Yo voy a dar mi vida para sacar a esos soldados que nos esclavizan de allí, de ese fuerte. Se puso una piedra grande, una cantera, se la amarró en la espalda y se llevó una antorcha hasta la puerta. Y le tiraban balazos y balazos. Y aquel se protegía con aquella cantera. Llegó hasta la puerta y le encendió fuego. Y así pudieron entrar para sacar y vencer al enemigo. Hermanas, hermanos, hoy también tú has levantado tu mano y te dices, me uno a la revolución de Cristo contra Satanás. Me uno a la revolución de Cristo contra el pecado. Me uno a la revolución de Cristo contra el mundo que nos quiere apartar de Dios. Amén. Aquellos entraron y sacaron al enemigo y lo vencieron. Y hermanos, siguieron muriendo muchos, pero México fue libre y no más esclavo de los españoles. También hoy Cristo es ese líder que viene para luchar contra Satanás, para que tú y yo seamos libres del pecado, para que tú y yo seamos libres de la opresión y esclavitud de Satanás, para que tú y yo seamos libres para amar como Cristo ama. Vencieron al enemigo. Y México empezó a ser libre. Hermana, hermano, Cristo vino. Él se encarnó en un ser como nosotros, que se identificó con nosotros, no se avergüenza de nosotros. Él viene para empezar una causa. Él viene para empezar una guerra. Él viene para que tú y yo seamos libres. Míralo cómo está con las cadenas rotas, porque ya el enemigo fue expulsado de este mundo. Satanás ya no tiene poder sobre ti. Jesús dialoga con los escribas y los fariseos y les dice: yo soy el pan vivo bajado del cielo. El que come mi carne y bebe mi sangre tiene mi vida en él o en ella. Entonces los escribas y fariseos responden: Moisés nos dio o pidió a Dios que nos diera el pan vivo bajado del cielo, el maná que recibieron en el desierto, y no lo aceptan. Jesús les vuelve a decir: el verdadero pan del cielo soy yo, el verdadero pan que da la vida soy yo. Ustedes, le dice, son esclavos, y responden ellos: nosotros no somos esclavos de nadie. Y Jesús les dice: porque lo han dicho, que ustedes no son esclavos, y ven, por eso aún todavía son esclavos, porque no me han aceptado a mí como el enviado, como el Cristo, como el ungido de Dios, que ha venido para darles la verdadera libertad. Entonces dice: son esclavos de su propio pecado. Yo he venido para darles la libertad. Entonces, en este día, hermanos, vamos a empezar la guerra. ¿Dónde se lucha esa guerra? ¿Dónde se pelea esa batalla, hermanos? ¿Dónde empieza? Aquí adentro, en el corazón. Aquí adentro, en nuestra mente. Aquí es donde va a empezar la batalla. ¿Qué es lo que aún me esclaviza? ¿Qué es lo que aún entrego mi voluntad? Dios nos dio un don maravilloso que se llama libertad. Dios nos dio un don maravilloso que se llama libertad. ¿Qué significa la palabra libertad? Ser libre. O sea, no ser esclavo, no estar sometido a un yugo. Ser libre quiere decir que Dios me ha dado la voluntad para tomar decisiones. Todo ser humano es libre para tomar sus propias decisiones. Y si decide no hacerlo, ya lo está haciendo, porque ya decidió no hacer algo o hacer algo. Todo ser humano es libre. Dice una alabanza:

Señor, Cristo viene para darnos la libertad. Entonces, tú, hermana, hermano, tienes un don que se llama voluntad. ¿Qué es la voluntad? ¿Qué es la voluntad? La capacidad de tomar decisiones. Tú eres libre de tomar las decisiones que tú quieras. Entonces, tú tienes un don que se llama voluntad, la capacidad de decidir. Y nos dice el Señor en la Escritura a través de Moisés, dice, frente a ti está la muerte y frente a ti está la vida. Frente a ti están las tinieblas y frente a ti está la luz. Frente a ti está el pecado, frente a ti está la gracia. Frente a ti está Satanás, el seductor, el mentiroso. Y frente a ti está Dios, que da la vida. Decide por la vida, decide por Dios y vivirás, dice el Señor. Decide por Cristo y serás libre. Decide por Cristo y serás libre. Libre. ¿Cómo he usado mi libertad? ¿Cómo he usado mi voluntad? ¿Cómo he usado la capacidad que Dios me dio de decidir? ¿Cómo he usado? Porque las decisiones que tú tomas van a traer consecuencias. Toda decisión que tomamos en la vida nos trae consecuencias, para mal o para bien. ¿Cómo has usado tu libertad, tu voluntad? Satanás viene para seducirnos. Y Satanás no se te presenta como es, hermanos, porque si Satanás se presentara como es, nadie se le acercaba. Le correríamos, no tuviera ningún cliente Satanás, porque es horrible, hermanos, es horrible. Los demonios son horribles, pero no se nos presentan así. Se nos presenta el seductor, como se le presentó a Adán y a Eva. Los seduce, les presenta un platillo delicioso, pero no sabiendo que ese platillo es comida envenenada, que al comérselo mueren espiritualmente. Entonces Satanás también viene y nos seduce. El enemigo, acuérdate que estamos en guerra, estamos en batalla, y el enemigo es Satanás, y el enemigo es el pecado, y el enemigo es el mundo de la maldad. Entonces, ¿cómo se nos presentan esos enemigos? ¿Cómo se nos presentan y nos quieren seducir para apartarnos de Dios, de Jesucristo, y para apartarnos unos de otros? Porque dice Pablo, todos hemos pecado, por eso estamos privados de la gloria y del amor de Dios. El pecado viene y divide. No sé si ustedes han visto hasta en las rocas, unos árboles que están ahí, las raíces que penetran y rompen la roca. Pues también así el pecado, Satanás, el mundo de la maldad, penetra y divide. Divide y destruye. Porque todos hemos pecado, por eso estamos privados de la gloria de Dios. Hoy el Señor nos quiere enseñar cómo usar ese don maravilloso de la voluntad, ese don maravilloso de la libertad, para la gloria de Dios y para el bien tuyo y para el bien de tu familia, hermanos. Por eso hoy empezamos esa guerra. ¿Qué es? ¿A qué le has entregado tu voluntad? ¿A quién le has entregado tu voluntad? Tu decisión. En mi familia, todos traemos herencias familiares. Desde mi bisabuelo,
mi abuelita y mi padre traían una herencia de agiotismo. No sé si ustedes saben lo que es agiotismo. Agiotista. ¿Qué es un agiotista? Es alguien que presta dinero a rédito. Entonces viene esa herencia. Mi bisabuelo prestaba dinero a rédito y había una esclavitud a la ambición y a la codicia y a la avaricia económica. Mi abuelita prestaba dinero a rédito. Mi padre prestaba dinero a rédito. Y entre la familia, recuerdo mi padre y un tío, que en paz descansen los dos, siempre estaban en riña el uno con el otro, a ver quién tenía más. Uno compraba un puerquito, el otro compraba dos. Uno compraba una vaca, el otro compraba dos. Uno compraba esto, el otro compraba lo doble. Y siempre estaban con las envidias, la ambición y la codicia. ¿Qué era lo que controlaba la voluntad de mis generaciones? Claro, éramos católicos de hueso colorado y todos los domingos a misa y de rosario en la casa. Eso de la codicia y la avaricia era solamente una área a la cual mis generaciones le fueron abriendo la puerta y se fueron haciendo. No se oye. A ver, los hombres, ¿se fueron haciendo? Eso, se fueron haciendo esclavos. Entonces, fueron entregando su voluntad a un demonio que se llama codicia, a un demonio que se llama avaricia, a un demonio que se llama ambición desordenada, a un demonio que se llama envidia, y a un demonio que se llama riñas y pleitos entre ellos. Ah, pero católicos de hueso colorado, a misa cada 8 días. Entonces, ¿qué estaba pasando aquí, hermanos? ¿Éramos libres? No, no éramos libres, porque en la familia nos esclavizamos de este, y esta es una área solamente. Otra área, el alcoholismo dentro de la familia, ¿verdad? Mi padre, mis tíos, ¿verdad? Un tío, este tío que les digo que peleaba con mi padre, murió del chupe, un accidente de carro. A otro tío, el más chico, murió. También la policía lo mató ahí en el pueblo por borracho y pleitista. A mi padre lo hirieron una vez. Entonces, esclavos del vicio del alcohol. Y por medio del alcohol entraba otra área, la violencia. Porque eran muy violentos. Eran de los que entraban a las cantinas a caballo y con la pistola echando balazos. Entonces, las decisiones que tomaban traían consecuencias. Y eran esclavos del alcoholismo, y por medio del alcoholismo se abría la puerta para violencia. Por medio de la violencia entraba destrucción. A 2 de mis tíos abuelos los mataron entre familiares por envidias. Y luego, por alcoholismo y violencia, también entraba adulterio, entraba fornicación, entraba desorden sexual. Había un divorcio entre lo que es Dios verdadero y entre lo que es la religión. Había una ignorancia terrible de las Sagradas Escrituras. Escuchábamos la palabra todos los días. Escuchábamos la palabra cada domingo en la misa, pero esa palabra llegaba a Satanás y se la robaba. Esa palabra no le permitíamos que entrara al corazón. Esos pensamientos de Dios no se encarnaban en nosotros, sino que lo que se encarnaba en nosotros eran las decisiones negativas y destructivas, las cuales traíamos por herencia de parte de la familia.
Entonces, ¿qué herencias traes tú, hermano, hermana? ¿Qué decisiones se han tomado en tus familias y en tus generaciones? ¿Cómo estás usando tú también tu libertad que Dios te dio, tu voluntad? Como dice San Pablo en la lectura de hoy, no nos pertenecemos ya a nosotros mismos, y la verdadera libertad la vamos a encontrar cuando le entreguemos nuestra vida a Jesucristo. Ahí vamos a encontrar la verdadera libertad. Para la gloria de nuestro Señor, hermanos, empezamos a acercarnos. Cuando yo me vine a este país tenía 19 años. Varias ocasiones yo llegué a pensar en quitarme la vida. ¿Por qué? Porque era esclavo también. Traía muchas ataduras, muchas cadenas arrastrando. Traía muchas formas negativas de pensar de mí mismo. Ya había cedido mi voluntad a muchos pecados. Ya a esa edad yo también ya tomaba mucho. Ya a esa edad un desorden sexual terrible. Ya a esa edad también esclavo. Se va extendiendo. Acuérdense que no se hereda solamente el dinero. También heredamos de nuestras familias las facciones. También heredamos de nuestras familias los comportamientos. Y también heredamos de nuestras familias los demonios a los cuales ellos les han dado un derecho. Un derecho. Mi bisabuelo, yo no sé de dónde empezó, pero mi bisabuelo le abrió la puerta a codicia, avaricia y a desorden de ambición desordenada. Mi abuela, mi padre y luego nosotros. Alcoholismo, desorden sexual, violencia, muertes violentas, mucha violencia. Hasta que un día llega el que empieza la guerra contra aquello que nos esclaviza. Jesucristo llegó a las puertas de mi corazón. Déjame entrar. Pero mira, Señor, ¿quién soy yo? Soy esclavo del pecado. Traigo odios en mi corazón contra mi padre, contra mi madre, porque siempre se la pasaron peleando, esclavos de la violencia, un demonio de violencia terrible, una actitud de carácter violento terrible que se destruyeron entre ellos mismos después de 14 hijos y 30 años de matrimonio, deciden divorciarse. Pero el divorcio no pasó 30 años después, el divorcio empezó desde el primer día, porque empezaron a destruirse. Esclavos de la violencia, esclavos de los impulsos desordenados de carácter, esclavos de palabras groseras y destructivas que se faltaban al respeto, esclavos del adulterio, mi padre por un lado con una mujer y mi madre por otro lado con un hombre. ¿Qué nos estaban heredando? Hermano, hermana, ¿qué estás heredando a tus hijos? Padre, madre, esposo, esposa, ¿qué te heredaron tus padres a ti? ¿Qué estás heredando a tus hijos, a tu familia? Yo ya te compartí parte de lo que yo recibí, herencias que recibí, y luego puertas que yo también abrí, ya tomando mis propias decisiones y mal usando y abusando la libertad que Cristo me trajo. Pero un día, en su infinita misericordia, llega a tocar las puertas de mi corazón y me dice: déjame entrar. Le dice: Señor, mira quién soy yo. Soy un gusano, soy un pecador. He mal usado y abusado la libertad que tú me has dado. He tomado decisiones torcidas y equivocadas que me han dejado mucho, mucho daño. ¿De qué estaba esclavizado yo, hermanos? Alcoholismo, desorden sexual, violencia, tristeza, soledad, depresión, envidias,
celos, esclavo de una actitud de autocondenación, de autodestrucción hacia mí mismo, esclavo de todas esas cosas, pero bendito sea Dios por Jesucristo, dice Pablo. Dice Pablo, hago el mal que no quiero. Fíjense bien, hago el mal que no quiero, mas el bien que quiero no lo puedo hacer. ¿Por qué? Porque todavía soy esclavo del pecado, todavía soy esclavo de Satanás, todavía soy esclavo del mundo de la maldad, pero bendito sea Dios por Jesucristo, porque Él viene a liberarme de todas esas cosas. Y me recuerdo, hermanos, en un grupito

fueron a la revolución y lucharon por tierra y libertad y ganaron. Cristo ya ganó el cielo, la libertad y el amor para ti, hermanos. Cristo ya ganó el amor de Dios y el perdón de Dios para ti. Cristo ya venció al enemigo para que tú seas libre para Dios. Y ahí en ese grupito empecé a abrirle mi corazón a Cristo. Entra, Señor, en mi corazón. Por primera vez, hermanos. Por primera vez conozco lo que es el amor de Dios. Señor, ¿por qué vienes a mí si soy un pecador? Y Cristo dice, yo no he venido por los que se creen buenos, yo he venido por los pecadores. El doctor no es para los sanos, el doctor es para... Gloria a Dios, Cristo no viene por los que se creen buenos, sino por los... pecadores. Cristo viene no por aquellos que se creen libres. Cristo viene por los que verdaderamente estamos esclavizados del mundo, del demonio y del pecado, para liberarnos. Viene para transformarnos. Viene para que seamos libres, para amar como Dios ama, para perdonar como Dios perdona, para ser compasivos y misericordiosos como Cristo es compasivo y misericordioso. Viene para que tú y yo le abramos la puerta de nuestro corazón y Él empiece a transformarnos. Él empiece a sanarnos. Él empiece a liberarnos. Y Él empiece a derramar la vida abundante que Él prometió. Posiblemente algunos de ustedes ya tomaron esa decisión y empezaron esa guerra. Posiblemente algo otros tomaron la decisión, pero ya se dejaron vencer. Ya no quieren seguir luchando. Acuérdate lo que dice una alabanza. Cristo me dijo que luchara otra vez, que luchara otra vez, que luchara otra vez. Cristo me dijo que luchara otra vez, que luchara otra vez, que luchara otra vez. Que no.

boca. Así, así, así es que se alaba a Dios. Así, así, así es que se alaba a Dios. Cristo me dijo que luchara otra vez. Cristo me dijo que luchara. Entonces, hermanos, para mí empezó la lucha. Le abrí las puertas de mi corazón a Cristo y Él empezó esa revolución interior. Empezó a ayudarme a vencer al enemigo, a Satanás. Empezó a ayudarme a vencer al enemigo que me quería destruir. Empezó a ayudarme a sanarme mis heridas profundas. ¿Cómo se vence al enemigo, hermanos? Porque hay muchos enemigos. Y yo los traía aquí adentro. Traía odio y rencor. Y Cristo me dice, déjame entrar. Y experimenté ese amor. Y me llevó a mi padre y a mi madre para perdonarlos y para pedirles perdón. Y ahí sale Satanás. Ahí sale el odio, sale el rencor y sale el resentimiento. Y viene la reconciliación. Y viene el perdón y viene la paz. Y la familia se empieza a unir. Y viene Cristo para enseñarme a vencer al enemigo del alcohol, el alcoholismo. Y viene y quiere todavía este pecador entrar.

0: al chupe. Pero le digo, Señor, yo no puedo dejarlo, ayúdame. Y viene Cristo con su poder y sale Satanás y ese espíritu de alcoholismo al cual yo me sometí. Y le digo, no quiero ser más esclavo del alcoholismo. Yo no quiero, pero yo no puedo vencer ese enemigo, pero tengo al que tiene el poder, que es Cristo, aquí en mi corazón. Y bendito sea Dios, Cristo me liberó del alcoholismo. Solo Cristo tiene el poder. Entonces, hermana, hermano, ¿quieres ser libre? Aquí está la respuesta. ¿Quieres ser libre? Aquí está la respuesta. Jesucristo. Cristo nos invita hoy a que usemos nuestra voluntad para el bien. Que usemos nuestra libertad para someternos a Él. Conocemos a una mujer maravillosa que decidió un día entregar su voluntad. Entonces, hoy Cristo te invita a tomar la decisión de no ser más esclavo de Satanás, no ser más esclavo del pecado, no ser más esclavo del mundo que nos seduce de maldad, sino que ahora, como nuestra Madre Santísima, la Virgen María, que le responde al Señor y le dice, he aquí la esclava del Señor, te entrego mi voluntad, decido obedecerte a ti, porque en Cristo encontramos la verdadera libertad. En el enemigo encontramos la verdadera esclavitud, la muerte y la destrucción. En Jesucristo encontramos la verdadera paz que da vida. En Jesucristo encontramos cuando usamos la libertad para obedecerle a Él. Cuando usamos la voluntad para tomar las decisiones de las enseñanzas de Cristo. Y serás libre. Libre, porque Cristo viene a traernos la libertad. Inclinemos nuestro rostro un momentito. Cierra tus ojos. Gracias por tu presencia, Señor. Gracias por tu palabra bendita, que es luz, que es vida, que es la verdad. Gracias, Jesús, porque tú has venido a este mundo por amor a nosotros, para hacernos libres. Pero tú, Señor, no impones, ni obligas, ni exiges, porque tú quieres que la decisión de cada uno de nosotros sea libre, que decidamos libremente, Señor, escogerte a ti y decidamos libremente renunciar a Satanás. Que decidamos libremente amarte con todo nuestro corazón, con toda nuestra alma, con toda nuestra mente, con todas nuestras fuerzas, con todo nuestro ser. Que decidamos libremente amarnos a nosotros mismos. Que decidamos libremente amar a nuestros semejantes. Que decidamos libremente, con tu ayuda, aún amar a nuestros enemigos. Reconozco, Señor, que he sido esclavo. Que he sido esclavo de mis propias pasiones desordenadas. Reconozco, Señor, que he sido ignorante y que he tomado decisiones que me han dañado personalmente. He usado mi libertad, Señor, y he tomado decisiones que han dañado a mi pareja. He tomado decisiones que han dañado a nuestros hijos. He tomado decisiones que han dañado a mi comunidad en la iglesia, que han dañado a la sociedad, Señor. Ya no quiero ser esclavo de Satanás, Señor. Ya no quiero ser esclavo del pecado, ni de la carne interior en mi corazón del pecado. Ya no quiero ser esclavo del mundo que quiere seducirme y entretenerme en muchas cosas y traerme de ti, Señor. Hoy quiero, junto con mi Madre Santísima, la Virgen María, decirte desde lo más profundo de mi corazón, he aquí la esclava del Señor, hágase en mí según su palabra. Virgencita, Madre Santísima, San José, hoy Les consagramos nuestras vidas y nuestras familias a sus corazones. Señor Jesús, y a través de José y de María Santísima, nos consagramos a tu sagrado corazón, mi Cristo, porque ustedes son la sagrada familia, el modelo, la familia a seguir, esclavos de Dios, esclavos del amor, esclavos de la misericordia, esclavos de la justicia y de la caridad, esclavos de tu sabiduría y de tu humildad. Aquí estoy, Señor. Aquí estoy, Señor. Gracias, mi Cristo. Ábrele tu corazón ahí y háblale al Señor. Gracias, Señor. Gracias, mi Cristo, porque tú has dado tu vida para hacerme libre, Señor. Y por medio de tu muerte en la cruz, expulsaste al príncipe de este mundo. Ayúdame, Jesús. Ayúdame, Jesús. Ayúdame, Señor Jesucristo, a ser libre, libre de todas esas esclavitudes que traigo personales, a ser libre de todas esas esclavitudes que traigo por herencia de mis padres, abuelos, bisabuelos, tatarabuelos, paternos y maternos. Hoy te pedimos perdón, Señor, por todas esas esclavitudes que llevamos arrastrando, Señor. Hoy las traemos a los pies de tu cruz, mi Cristo. Gracias, mi Jesús. Gracias, Señor. Gloria a ti, mi Cristo. Gloria a ti, mi Jesús. Virgencita, Madre Santísima, intercede por nosotros para que nuestras familias sean llenas del amor de Dios, de la paz y de la reconciliación. Gracias, Señor. Gracias, Señor.
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3: Feliz el hombre que no sigue el consejo de los malvados, ni va por el camino de los pecadores, ni hace causa común con los que se burlan de Dios, sino que pone su amor en la ley del Señor, y en ella medita noche y día. Ese hombre es como un árbol plantado a la orilla de un río, que da su fruto a su tiempo, y jamás se marchitan sus hojas. Todo lo que hace le sale bien.

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0: Saludos y bendiciones a todos ustedes que están escuchando esta radio. Soy Padre Charbel Gerbavats de la Abadía de San Miguel de los Padres Norbertinos. Y ahora quiero bendecirles y sus intenciones. Que venga el Espíritu Santo sobre todos ustedes. Que tengan su paz, su presencia y su poder. Que Dios les bendiga en nombre del Padre, y del Hijo, y del Espíritu Santo. Amén. ¡Viva Cristo Rey! ¡Que viva!
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2: Hola, qué alegría estar con ustedes. En verdad estoy contenta de que hoy podamos compartir durante unos momentos la alegría del Señor. Soy su amiga María de la Defensa Michel. Yo le invito a que permanezcamos unidos unos momentos de reflexión, de cariño, de amor, de profundización de nuestra fe. Hoy vamos a tocar un tema maravilloso. ¿Sabe por qué? Porque hay algo que yo amo y que le invito a usted a renovar su amor en ella, que necesita de todos nosotros, porque todos la formamos. Y me refiero a la iglesia. La iglesia, nuestra madre y maestra. Hoy le invito a que permanezcamos en este rato de amor, reflexionando sobre este tema tan importante, pero basados en las reflexiones de un gran teólogo, José Luis Martín Descalzo, un hombre que amaba la iglesia, un gran filósofo, un gran hombre de Dios. Y por eso va a resultar esto, en verdad, algo que va a despertar en nosotros el sentido de pertenencia a esta hermosa institución fundada por Cristo. Que es santa y es pecadora. Santa porque Cristo es la cabeza, pecadora porque todos nosotros la formamos. Comprendo que al hablar bien sobre la Iglesia Católica, no estoy muy a la moda, porque hoy lo que priva es hablar mal de ella, cuando menos con despego, y tantas veces con ferocidad, incluso entre los creyentes. Dicen que el signo de los tiempos es gritar, Cristo sí, Iglesia no. Pero a mí eso me parece tan inverosímil como decir, quiero al alma de mi madre, pero a mi madre no. Son palabras textuales de una reflexión de José Luis Martín Descalzo, pero que nos invitan a tomar conciencia de la adversidad, o como él dice usando esta palabra, de la ferocidad que existe en los medios de comunicación, en las instituciones gubernamentales, entre los políticos, para hablar de la iglesia. Por eso, renovemos nuestro amor. Lamento no entender a quienes la insultan o desprecian en nombre del Evangelio, o a quienes parecen sentirse avergonzados de su historia y piensan que solo ahora o en el futuro vamos a construir la verdadera y fiel iglesia. Y lo lamento profundamente, porque cuando ocurre esto, solamente estamos mirando la leyenda negra que hay en torno de ella, y no las cosas maravillosas que el Espíritu Santo ha forjado en su alma, en su esencia, en su identidad, en la reflexión sobre la revelación, en la reflexión teológica, en el magisterio de la iglesia, sabiendo que nuestra madre, la iglesia, es una institución o la institución que más amor ha dado a la humanidad. Por eso no lo entiendo. Y por eso yo te invito a solidarizarnos. No sé, pienso que tal vez cuando ya esté en el cielo, sentiré por compasión hacia eso en lo que aquí abajo convertimos entre todos a la iglesia. Pero mientras esté en la tierra, ya tenga bastante trabajo o no lo tenga, ya esté sirviendo en ella o no, encontraré el tiempo para descubrir las cosas maravillosas que tiene. Y no podré juzgar los actos del pasado, porque los actos del pasado no se juzgan desde una perspectiva actual en la que tenemos muchos elementos. No, el pasado no se puede juzgar con los criterios modernos. Necesitaríamos hacer un gran estudio para descubrir los contextos en los que se dieron los fallos, los errores, que por supuesto los hubo. Y qué bueno que los hay. Y digo qué bueno porque así vemos que a pesar de nosotros, el Espíritu Santo la mantiene. Esta como moda de hablar mal de ella no solo es concerniente a los de fuera, ni tampoco solo a los que somos llamados laicos. Desgraciadamente he escuchado muy malas razones de quienes son consagrados, como si al hacerlo les diera un estatus de intelectuales o de liberales o de avanzada espiritual, particularmente, y lo digo con mucha tristeza, entre nuestros hermanos europeos. Sin embargo, también aquí, en nuestro ambiente, sucede esto. Entonces, vamos a buscar razones concretas con la ayuda de este gran hombre, José Luis Martín Descalzo, para descubrir por qué amo a la iglesia y por qué te invito a amar a nuestra madre la iglesia. ¿Qué te parece si entramos de lleno y hablamos de la primera razón? Primera razón, porque ella, nuestra madre la iglesia, nuestra madre y maestra, salió, manó, emanó, nació del costado de Cristo. La primera razón tan válida es precisamente algo esencial. Salió del costado de Cristo, buen pastor, del costado traspasado de Cristo, buen pastor. ¿Cómo no podría amar yo aquello por lo que Jesús murió? ¿Y cómo podría yo amar a Cristo sin amar al mismo tiempo aquellas cosas por las cuales Él dio la vida? La iglesia, buena, mala, mediocre, santa, pecadora, o todas esas cosas juntas, fue y sigue siendo la esposa de Cristo. ¿Puedo amar al esposo desprotegiéndola? ¿Puedo amar al esposo despreciándola? ¿Puedo amar al esposo y finalmente no amar a la esposa? Pero me dirá alguien, ¿cómo puedo amar a alguien que ha traicionado tantas veces el Evangelio, a alguien que tiene tan poco que ver con lo que Cristo soñó que fuera? ¿Es que no sientes al menos nostalgia de la iglesia primitiva? Sí, claro. Siento nostalgia de aquellos tiempos en los que, como decía San Irineo, la sangre de Cristo estaba todavía caliente y en los que la fe ardía con toda viveza en el alma de los creyentes. Sí, siento esta nostalgia, pero ¿es que hubiera justificado un menor amor la nostalgia a mi madre joven que yo podía sentir cuando mi madre ahora ya es vieja? ¿Hubiera yo podido devaluar sus pies cansados y su corazón fatigado? Amo más a mi madre cuando era capaz de engendrar en su vientre a mis hermanos, a mis 11 hermanos, que ahora que su vientre es estéril, porque es viuda, porque es vieja, porque los años cayeron sobre ella. No, amo a mi madre por la vida que de ella nació. Amo a mi madre de la tierra por el trabajo incansable que pesaba sobre sus espaldas cuando mis 11 hermanos y yo era una niña, y amo a mi madre ahora en su ancianidad, cuando necesita que nosotros trabajemos por ella. Así amo a la iglesia. La amo por la iglesia primitiva. La amo por los errores de la Edad Media. La amo por el despertar misionero de los siglos subsecuentes. La amo por la reforma. La amo por la contrarreforma. La amo por los errores de todos los siglos y de todos los tiempos, pero también la amo por sus grandes santos. La amo porque de ella mana agua de su vientre y nos da la luz y nos da la vida. A veces oigo en algunas tribunas periodísticas demagógicas que no tienen ni siquiera el mérito de ser nuevas. Las que, por ejemplo, hablan de que la iglesia es ahora una esposa prostituida, y recuerdo aquel disparatado texto de Saint Jean que escribía a San Vicente de Paúl y que es como ciertas críticas de hoy, un monumento al orgullo. Él decía: sí, yo lo reconozco. Dios me ha dado grandes luces. Él me ha hecho comprender que ya no hay iglesia. Dios me ha hecho comprender que hace 5 o 6 siglos que ya no existe la iglesia. Antes de esto, la iglesia era un gran río que llevaba sus aguas transparentes, pero en el presente, lo que nos parece ser la iglesia ya no es más que cieno. La iglesia era su esposa, pero actualmente es una adúltera y una prostituta. Por eso la repudio y quiero que la sustituyan a otra, ahora con otra iglesia fiel. Por Dios. Estas son sus palabras. A mí me queda claro con San Vicente de Paúl que en lugar de soñar el pasado o futuras utopías, se dedicó a construir su santidad y con ella la santidad de la iglesia. Me queda claro que yo necesito ser santa para que la iglesia sea santa. Me queda claro que tú necesitas ser la iglesia, que tú necesitas ser santo para que la iglesia sea santa, para que un río de vida fluya de la iglesia. Tú y yo necesitamos ser santos. La segunda razón por la que amo a la iglesia es porque ella y solo ella me ha dado a Cristo y cuanto sé de Él. A través de lo largo de la historia de la iglesia, de esta cadena de creyentes a veces muy santos y a veces mediocres, me ha llegado el recuerdo de Cristo y de su evangelio. Sí, claro. A veces yo misma lo he ensuciado al transmitirlo, pero todo lo que de él sabemos nos ha llegado a través de ella, a nosotros y a nuestros hermanos separados. Ella es el cuerpo de Cristo y Cristo su cabeza. Él es el absoluto, el fin, ella solo el medio. El reino de Dios está en ella. Pero al mismo tiempo, ella está al servicio del reino. Incluso es cierto que cuando digo creo en la iglesia, lo que estoy diciendo es que creo en que Cristo, que sigo estando en ella, lo mismo que cuando afirmo que bebo un vaso de vino, lo que realmente bebo es vino, no el vaso. Así cuando yo digo amo a la iglesia, estoy diciendo, amo a Cristo que la engendró, amo a Cristo que la instituyó, amo a Cristo que la sostiene, amo a Cristo que la mantiene. Si no, diríame, ¿cómo podría beber el vino si no tuviera el vaso? ¿Cómo podría enamorarme de Cristo si no tuviera la iglesia? El canal no es el agua que transporta. Pero qué importante es el canal que la trae. Cristo es el vino del que estamos hablando como una metáfora. La iglesia, el vaso que lo contiene. El centro final de mi amor es Cristo, cierto. Pero ella, la iglesia, es la cámara del tesoro donde los apóstoles han depositado la verdad que es Cristo. Como decía San Irineo, ella es la sala donde el padre de familia celebra los desposorios con su hijo. Ella es verdaderamente el río de San Agustín que se desborda, la casa de oración adornada de visibles edificios, el templo donde habita la gloria de Dios, la sede inconmutable de su verdad, el santuario de la eterna caridad, el arca que nos salva de diluvio y nos conduce al puerto de la salvación, la querida y única esposa de Cristo, la que conquistó con su sangre y en cuyo seno renacemos para su gloria, con cuya leche nos amamantamos, cuyo pan de vida nos fortalece, la fuente de la misericordia con la que nos sustentamos. Ella es la encargada de darnos el perdón, de alimentarnos, de sostenernos, de hacernos crecer, de hacernos santos. ¿Cómo podría no amar a quien me transmite todos los legados de Cristo? La Eucaristía, su palabra, la comunión, la comunidad de mis hermanos, la luz de esperanza. Por su historia, la amo. Muchas veces triste, pero llena de sangre derramadas, de intolerancias impuestas, de legalismos empequeñecedores, de maridajes con los poderes de este mundo, de jerarcas mediocres y vendidos. Sí, es cierto, todo es cierto en ella. Pero también está llena de santos. Está llena de hechos heroicos. Está colmada de mártires. Está llena de amor. Está llena de Él. ¿Y sabes? Esta es la tercera razón por la cual yo amo a la iglesia. La tercera razón es porque ella, mi madre y maestra, está llena de santos. Siempre que yo me monto en un tren, sé que la historia del ferrocarril está lleno de accidentes. Siempre que me subo en un avión, y mire que lo hago constantemente por mi trabajo de predicación, siempre, invariablemente, tengo el temor de que el avión pueda caer, se pueda accidentar. Pero no puedo, por eso dejo de usar ni el tren ni el avión para desplazarme. La iglesia, decía San Bernardo, es como una campaña de accidentes, o como una compañía de transportes que desde hace 2000 años traslada a los hombres desde la tierra al cielo. En 2000 años ha tenido que contar con muchos descarrilamientos, con una infinidad de horas de retraso. Pero hay que decir que gracias a sus santos, la compañía de transportes no ha quebrado. Es cierto, los santos son la iglesia. Son los que justifican su existencia. Son los que nos hacen perder desconfianza o perder la confianza en lo del mundo y tener confianza en ella. Yo sé que la historia de la iglesia no ha sido un idilio, lo repito una vez más, pero a fin de cuentas, a la hora de medir a la iglesia, a mí me pesan mucho más los sacramentos que las cruzadas, los santos que los pontífices, la gracia que el derecho canónico. A mí me gusta más esto. ¿Estoy con ellos diciendo que amo a la iglesia invisible y no a la visible? No, desde luego que no. Pienso que tenía razón San Bernardo al escribir que la iglesia visible es lo que nosotros podemos ver de la invisible, y que somos nosotros los que tenemos enfermos los ojos y solo vemos las cosas enfermas de la iglesia porque nos resulta más cómodas. Para ver las cosas de la iglesia, pongámonos un colirio de amor. Si viéramos a los santos, necesitaríamos ser como ellos. Los santos son la parte visible, maravillosa de la iglesia. Nos resulta más tranquilizante, más fácil vivir solo, ver solo las zonas oscuras. Y con ello justificamos nuestras propias actitudes, y a gusto podríamos criticarla y tranquilizarnos con esto por nuestra mediocridad. Si nosotros no fuéramos tan humanos, veríamos más los elementos divinos de la iglesia que no vemos porque no somos dignos de verlos. Necesitamos tener los ojos fijos en los santos, aunque nos intranquilicen, porque ellos nos invitan a renovar nuestra espiritualidad, nuestra decisión de seguir a Jesucristo, porque los santos nos abren puertas, nos hacen un camino, nos hacen recorrer un camino que ellos ya anduvieron. Ellos, los santos, son un ejemplo terreno, visible, cercano, de que se puede llegar a estas alturas de la estatura de Cristo en esta tierra. Y la iglesia los ama y los propone como ejemplos. y beatifica a muchas personas que con su ejemplo en la tierra supieron seguir a Jesucristo, y canoniza a aquellos a quienes el Espíritu Santo le inspire para que sean nuestro ejemplo, nuestros modelos. Ahora que vivimos en este mundo ingrato, de modelos tan superficiales, tan superfluos, tan mediocres como nos los presentan los medios de comunicación, y que muchas veces influyen más en nosotros que estos modelos que la iglesia nos propone, estos modelos que la iglesia nos da para seguirle. ¿Cómo no recordar a santos de la estatura de Francisco de Asís, de San Agustín, de Santo Tomás, de San Irineo, o a santas tan maravillosas como Santa Teresa de Ávila, mi santa preferida, Santa Teresa de Lisieux? Y mire que le llamo Teresa de Lisieux y no Teresita, porque no es una pequeña, sino una gigante en la fe, una doctora de la iglesia. ¿Cómo no recordar a la madre Teresa de Calcuta? ¿Cómo no recordar a nuestro querido Juan Pablo II, tan cercano? Te hace tan visible el poder salvador de la iglesia en Cristo Jesús, y que además nos han dado un camino maravilloso en el seguimiento de Jesucristo en esta su amada iglesia católica. Yo les invito, pues, a estar revalorando las razones por las que amamos a nuestra madre la iglesia. La primera razón, porque ella salió del costado de Cristo, del costado traspasado de Cristo, buen pastor. Segunda razón, porque solo ella me ha dado a Cristo. Tercera razón, porque en ella hay muchos santos. Tercera razón, la repito, porque ella está formada por los santos. Nuestra cuarta razón por la cual amamos la iglesia. Cuarta razón, yo amo con amor intenso a la iglesia precisamente porque ella es imperfecta. No es que me gusten sus imperfecciones, es que pienso que sin ellas hace mucho tiempo me habrían tenido que expulsar a mí de ella por mis propias imperfecciones. A fin de cuentas, la iglesia es mediocre porque está formada de gente como yo, como tantos otros, quizá como tú, quizá tú seas santo, yo no lo sé, pero yo me siento así, mediocre, y a veces siento que en vez de ir para adelante camino hacia atrás. Y sin embargo, estos otros, quizá como tú, quizá tú seas santo, yo no lo sé, pero yo me siento así, mediocre, y a veces siento que en vez de ir para adelante camino hacia atrás, y sin embargo, ella me sostiene. Y esto es lo que en definitiva me permite seguir dentro de ella. Bernardos, un gran teólogo, lo decía con ironía, decía: oh, si el mundo fuera la obra maestra de un arquitecto obsesionado por la simetría, o de un profesor de lógica, de un dios deísta, la santidad sería el primer jerarquía, correspondería a un grado superior de santidad, hasta llegar al más santo de todos, al Santo Padre. Por supuesto, vamos. ¿Y os gustaría que la iglesia fuera así? ¿Os sentirías a gusto en ella? Dejadme que me ría. Lejos de sentirnos a gusto, nos quedaríamos en esa categoría de los superhombres, dando vueltas entre las manos y con las boinas en las mismas manos, nerviosos, lo mismo que un mendigo a la puerta de un hotel Ritz, o de un hotel Sheraton, o de uno de gran fortuna. Gracias a Dios, la iglesia es una casa de familia donde existe el desorden que hay en todas las casas familiares, donde hay sillas a las que les falta una pata, las mesas están manchadas de tinta, los tarros de confites se ven vacíos misteriosamente en las alacenas. Todo lo conocemos bien por experiencia. Hay lugares sucios, pero también lugares hermosos. Sí, por fortuna en la iglesia imperan las divinas extravagancias del Espíritu que sopla donde quiere. Y gracias a ello, nosotros podemos agradecerle a Dios cada noche que aún no nos hayan echado de nuestra casa, que no nos hayan expulsado de la iglesia, porque todos somos pecadores y todos somos indignos. Yo soy indigna y no me han corrido de la iglesia. Necesitaríamos tener claro que luchar por mejorarla, por limpiarla, por hacerla digna, es tarea nuestra. No solo de la jerarquía, no solo del Papa, de los cardenales, de los obispos, de los sacerdotes, sino nuestra. Pero sabiendo bien que siempre ha sido mediocre, que siempre será mediocre, como en las casas siempre hay polvo por doquiera, por más cuidadas que estén, por más femenina que sea su dueña, no se sabe por dónde, pero el polvo entra siempre. Y uno limpia el polvo en un lugar y al momento hay polvo en otro lugar. Y no por ello nos expulsan de nuestra casa o dejamos la casa. En rigor, todas esas críticas que proyectamos contra la iglesia, deberíamos volcarlas contra cada uno de nosotros mismos. Les voy a decir con las preciosas palabras de San Ambrosio una verdad. Dice San Ambrosio, no, en ella misma, sino en nosotros, está herida la iglesia. Tengamos pues cuidado, no sea que nuestras fallas se conviertan en heridas incurables para la iglesia. Tengamos cuidado. A veces, cuando criticamos a los sacerdotes, cuando hablamos mal de quienes han fallado, a mí me preocupa mucho, no la falla del sacerdote, ni su mal testimonio, ni siquiera que esta falla fuera del obispo o de alguien, un jerarca más alto, sino nuestra actitud ante estas fallas. Aún ahí somos mediocres. Yo he escuchado mucho cuando se critica a un sacerdote que alguien dice, bueno, ¿y oraste por él? Sí, es verdad, se necesita orar por ellos, pero no basta. ¡Qué cómodo! Oro por ellos y después ellos que hagan todo bien. No, se necesita que tú laico, que yo laica, asuma mi papel dentro de la iglesia. Reconozca mis errores, reconozca mis fallas y me pregunte, ¿cuántos hermanos permanecen en la iglesia por el amor que yo le doy? No por el amor que da el cura, por el amor que da el obispo, por mi testimonio. ¿Cuántos se han acercado a la iglesia? ¿Cuántos hermanos separados han regresado a la casa del Padre? ¿Cuántos se han ido? Por mi mal testimonio, por mi desamor, por las heridas que yo les he infligido en su corazón. ¿Cuántos? No basta decir que el sacerdote debe hacerlo todo y que debemos orar por él. Es necesario que asumamos, cada uno de nosotros, nuestra propia responsabilidad. Y que la miremos con amor, no con nostalgia, sino con amor constructivo. Y vamos a la quinta razón. La quinta razón es porque ella es literalmente mi madre. ¿Quién no ama a su madre? Esta es la quinta y más cordial de mis razones. Y es que la iglesia es literalmente mi madre. Ella me engendró. Ella me sigue amamantando. Ella me hace crecer. Y ella me entregará de la mano al corazón del Padre, de la Trinidad, el lugar de donde vengo y a donde voy. Me gustaría ser como San Antonio, que se agarraba de la iglesia como un árbol se agarra del suelo, y poder decir con Orígenes que la iglesia ha arrebatado mi corazón, que ella es mi patria espiritual, ella es mi madre, ella es mis hermanos. ¿Cómo entonces sentirse avergonzados por sus arrugas cuando sé que le fueron naciendo de tanto dársenos, de tanto dar la vida, de tanto dar a la luz a cada uno de nosotros? Por todo ello, espero encontrarme siempre en ella como en un hogar caliente, como en una casa acogedora con la gracia de Dios, y morir en ella como soñaba y consiguió Santa Teresa, como soñaba y para ello la instituyó Jesucristo. Este será mi mayor orgullo a la hora del final. Porque con ella sé a dónde voy. La semana pasada estaba viendo una película muy linda que se llama A Prueba de Fuego. Y se trata de la vida de unos bomberos, de unas parejas, pero la trama se da en una estación de bomberos. Y había un bombero joven que estaba muy inexperto y le daba mucho miedo arriesgarse en los momentos de los incendios. Y veía cómo uno de los bomberos más viejos, más antiguos, se metía a las llamas y con un valor indescriptible lograba salvar vidas. Ella se asombró, este bombero inexperto, nuevo, se asombró. Y un día, cuando estaban compartiendo en la mesa, tranquilamente le dice el joven al experto, le dice al experimentado, le dice: oye, ¿y tú no le tienes miedo a la muerte? Y el bombero mayor le dice: no, yo no le tengo miedo a la muerte. Y entonces el joven insiste y le pregunta: ¿por qué no le tienes miedo a la muerte? Y el bombero viejo le dice: porque sé a dónde iré después de la muerte. Yo también sé. Pero quiero llegar a la patria celestial. Quiero llegar a puerto seguro. Quiero llegar a los brazos del Padre a través de la iglesia. Quiero llegar a mi patria, a la casa del Padre, en los brazos de Jesucristo, en los brazos de la iglesia. Jesucristo ama profundamente a la iglesia. Es su madre, es su hija, es su hermana. Me encanta una lectura que está en la carta de San Pablo a los Efesios, donde Cristo les habla a los esposos y hace una comparación maravillosa de cómo hay una relación esponsal entre Cristo y la iglesia. Mire lo que dice San Pablo en esa hermosa carta. Esposos, amen a sus esposas como Cristo amó a la iglesia y dio su vida por ella. Esto lo hizo para santificarla, purificándola con el baño del agua, acompañado de palabras, de su palabra, palabra presente en sí mismo. Y ella nos la presenta como una iglesia gloriosa, sin mancha, ni arruga, ni nada parecido, sino santa y perfecta. De la misma manera, deben los esposos amar a sus esposas como a su propio cuerpo. El que ama a su esposa se ama a sí mismo, porque nadie odia a su propio cuerpo, sino que lo alimenta y lo cuida como Cristo hace con su iglesia, porque ella es su cuerpo y nosotros somos miembros de ese cuerpo. Palabra de Dios. Te amamos, Señor, te alabamos, Señor. Y quiero recordarle que al inicio de este programa hablábamos de que no está como muy de moda hablar bien de la Iglesia Católica, sino más bien está hablar mal de ella. Y yo no sé si ustedes recuerden, o para los que estén escuchando este programa en otro país, que hace un año o dos años, aquí en México, donde estamos grabando este programa, se exhibió una película que se llamaba La vida del Padre Amaro, y era la vida de un sacerdote infiel que cometía muchos sacrilegios. Por ejemplo, le ponía el manto de la Santísima Virgen a su amante y otros muchos sacrilegios peores aún de este tipo. Y tuvo un raid en esa película impresionante, en un país donde nosotros presumimos, cuando menos, de ser el 70 o el 80% católicos. Y los cines se abarrotaron con católicos que iban a ver esa película, que por supuesto no dejaba nada bueno. Y yo escuché a personas que siguen a Cristo, comprometidas en la iglesia, que decían que iban a ver la película porque querían estar enterados de lo que ahí se decía, porque eran suficientemente maduros para asumir lo que ahí se veía. A mí me dio mucha tristeza, porque ya el hecho de ir estaba lastimando nuestra identidad como Iglesia Católica, nuestro sentido de pertenencia. Pero más allá de esto, quiero platicarles que cuando estaba en efervescencia todo este barullo por la iglesia de la película del Padre Amaro, hicieron en la televisión pública, un programa en donde había un debate. Este programa habitualmente trataba temas muy polémicos de distinta índole, algunas veces políticos, algunas veces sociales, algunas veces de escándalos de artistas, de actores o de cantantes, pero a veces temas muy serios, de temas en verdad importantes. Pero

El padre permaneció en silencio. Y quien dirigía el debate, la persona encargada del programa, el conductor, hacía hablar a uno porque, por ejemplo, recuerdo que el psicólogo dijo que ya que era necesario que hubiera este tipo de películas para hacer catarsis y que la gente viera y hablara de lo que estaba callándose dentro de la iglesia. El sociólogo dijo que la sociedad había llegado a un momento de madurez tan grande que ya se podían tratar estos temas con toda libertad. El maestro dijo que los muchachos necesitaban un espíritu criticón, más que crítico por lo que le escuché, y que necesitaban criticar concretamente a la iglesia. Y el sacerdote permanecía en silencio. Faltarían unos 2 minutos para que terminara el programa cuando el conductor tomó conciencia de que en aquella ocasión que debería de haber sido protagonista el sacerdote, no había ni siquiera pedido la palabra. Volteó y le dice, padre, ¿y usted no va a opinar nada? Y entonces el sacerdote platicó una historia y dijo que al inicio en una de las universidades católicas de aquí de la ciudad había una costumbre muy linda. Y que era que había un libro grande a la entrada de la universidad, estaba iniciando, eran pocos alumnos, y que en ese libro cada alumno ponía una especie de lema, una especie de frase con la cual se iba a identificar durante todo el año, y que entonces se trabajaba para aquel lema, aquella frase identificatoria fuera realmente objetiva o cuando menos se trabajara en la parte de esa persona que había escrito, que se había comprometido con la frase. En aquel año que platicaba el padre, alguien había puesto con letras grandes a lo largo de toda la página, Dios no existe. No lo había firmado, pero estaba aquella afirmación, Dios no existe. Y entonces los estudiantes que estaban muy emocionados y muy enfervecidos por los sacerdotes que guiaban aquella universidad, se pusieron muy molestos y empezaron a hablar, hubo mucho barullo porque alguien había puesto esa frase tan insultante para una universidad católica, Dios no existe. Pusieron pancartas en contra de aquel estudiante que se había atrevido a hacer semejante aseveración. Fue tan manifiesta la irreverencia o cuando menos el desacuerdo de todos los estudiantes que hasta pusieron mantas diciendo que todo el estudiantado estaba en contra de aquella frase que se había puesto en el libro. Finalmente, el rector tomó cartas en el asunto y anunció que el próximo miércoles a las 9:00 a.m. daría su opinión en el aula magna, que quería todo el alumnado a las 9:00 a.m. A las 9:00 a.m. del miércoles estaba el auditorio completamente lleno, y todos esperando la opinión del rector. Finalmente el rector salió, abrió las puertas, se hizo un silencio sepulcral en el aula magna. El sacerdote aquel, es de sacerdotes de esta universidad, se pone al frente y solamente dijo, pobre Dios y pobre iglesia, si su existencia dependiera de la frase de un estudiante anotada en un libro. Y volvió el sacerdote que estaba opinando en aquel día sobre la película del Padre Amaro y dijo, pobre Dios y pobre iglesia, si su existencia y su santidad dependieran de una película que ni siquiera tiene mérito artístico. Y se guardó silencio, se acabó la discusión. Pobre Dios y pobre iglesia, si nosotros no asumimos nuestro papel de iglesia. Vamos a despedirnos ya con una oración por la iglesia. Les invito a que nos unamos en ella. En el nombre del Padre, del Hijo, del Espíritu Santo. Amén. Amo a la iglesia. Estoy con sus torpezas, con sus tiernas y hermosas colecciones de pecadores, con su túnica llena de pecados y manchas. Amo a sus santos. Y también a sus necios. Amo a la iglesia y quiero estar con ella. Oh madre de manos sucias y vestidos raídos, cansada de amamantarnos siempre, un poquito arrugada, de parir sin descanso. No temas nunca, madre, que tus ojos de vieja nos lleven a otros puertos. Sabemos bien que no fue tu belleza quien nos hizo hijos tuyos, sino tu sangre derramada al traernos a la vida.

Por eso, cada arruga de tu frente nos enamora y el brillo cansado de tus ojos nos atrae a tu seno. Y hoy, al llegar cansados y sucios y con hambre y con pecados, no esperamos palacios ni banquetes, sino esta casa, esta madre, esta piedra donde poder sentarnos. Amén, amén, amén. Gracias. Dios le bendiga.

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que tú perdones todas mis culpas y curas todas mis dolencias. Porque tú rescatas mi vida y me sacias con tu presencia. Porque eres paciente y misericordioso.

que como un padre se enternece por sus hijos, así te enterneces tú, porque conoces mi interior y comprendes que soy humana.

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0: Mi nombre es Alejandrina Martínez. 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Que Dios los bendiga.
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3: Oh Jesús, que has instituido el sacerdocio para continuar en la tierra la obra divina de salvar a las almas. Protege a tus sacerdotes en el refugio de tu sagrado corazón. Guarda sin mancha sus manos consagradas, que a diario tocan tu sagrado cuerpo, y conserva puros sus labios teñidos con tu preciosa sangre. Haz que se preserven puros sus corazones, marcados con el sello sublime del sacerdocio, y no permitas que el espíritu del mundo los contamine. Aumenta el número de tus apóstoles y que tu santo amor los proteja de todo peligro. Bendice sus trabajos y fatigas y que como fruto de su apostolado obtengan la salvación de muchas almas, que sean su consuelo aquí en la tierra y su corona eterna en el cielo. Amén.
4: Te recuerdo, hija mía, que cuantas veces oigas el reloj dando las tres, sumérgete totalmente en mi misericordia, adorándola y glorificándola, ya que en ese momento se abrió de par en par para cada alma. En esa hora puedes obtener todo lo que pides para ti y para los demás. En esa hora se estableció la gracia para el mundo entero. La misericordia triunfó sobre la justicia.
5: Diario de Sor Faustina. 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

0: En el nombre del Padre, del Hijo y del Espíritu Santo. Amén. Padre nuestro que estás en el cielo, santificado sea tu nombre. Venga a nosotros tu reino. Hágase tu voluntad en la tierra como en el cielo.
1: Danos hoy nuestro pan de cada día. Perdona nuestras ofensas, como también nosotros perdonamos a los que nos ofenden. No nos dejes caer en tentación y líbranos del mal. Amén.
0: Dios te salve María, llena eres de gracia. El Señor es contigo. Bendita eres entre todas las mujeres, y bendito es el fruto de tu vientre Jesús. Santa María, Madre de Dios, ruega por nosotros los pecadores, ahora y en la hora de nuestra muerte. Amén. Creo en Dios Padre Todopoderoso, Creador del cielo y de la tierra. Creo en Jesucristo, su único Hijo, nuestro Señor, que fue concebido por obra y gracia del Espíritu Santo. Nació de Santa María Virgen. Padeció bajo el poder de Poncio Pilato. Fue crucificado, muerto y sepultado. Descendió a los infiernos y al tercer día resucitó entre los muertos. Subió a los cielos y está sentado a la derecha del Padre Todopoderoso. Desde allí ha de venir a juzgar a vivos y muertos. Creo en el Espíritu Santo, la Santa Iglesia Católica, la comunión de los santos, el perdón de los pecados, la resurrección de la carne y la vida eterna. Amén. Padre eterno, te ofrezco el cuerpo, la sangre, el alma y la divinidad de tu amadísimo Hijo, nuestro Señor Jesucristo. Como propiciación de nuestros pecados y los pecados del mundo entero, por su dolorosa pasión, ten misericordia de nosotros y del mundo entero. Por su dolorosa pasión, ten misericordia de nosotros y del mundo entero. Por su dolorosa pasión, ten misericordia de nosotros y del mundo entero. Por su dolorosa pasión, ten misericordia de nosotros y del mundo entero. Por su dolorosa pasión, ten misericordia de nosotros y del mundo entero. Por su dolorosa pasión, ten misericordia de nosotros y del mundo entero. Por su dolorosa pasión, ten misericordia de nosotros y del mundo entero. Por su dolorosa pasión, ten misericordia de nosotros y del mundo entero. Por su dolorosa pasión, ten misericordia de nosotros y del mundo entero. Por su dolorosa pasión, ten misericordia de nosotros y del mundo entero. Padre eterno, te ofrezco el cuerpo y la sangre, el alma y la divinidad de tu amadísimo Hijo, nuestro Señor Jesucristo. Como propiciación de nuestros pecados y los pecados del mundo entero. Por su dolorosa pasión, ten misericordia de nosotros y del mundo entero. Por su dolorosa pasión, ten misericordia de nosotros y del mundo entero. Por su dolorosa pasión, ten misericordia de nosotros y del mundo entero. Por su dolorosa pasión, ten misericordia de nosotros y del mundo entero. Por su dolorosa pasión, ten misericordia de nosotros y del mundo entero. Por su dolorosa pasión, ten misericordia de nosotros y del mundo entero. Por su dolorosa pasión, ten misericordia de nosotros y del mundo entero. Por su dolorosa pasión, ten misericordia de nosotros y del mundo entero. Por su dolorosa pasión, ten misericordia de nosotros y del mundo entero. Por su dolorosa pasión, ten misericordia de nosotros y del mundo entero. Padre eterno, te ofrezco el cuerpo y la sangre, el alma y la divinidad de tu amadísimo Hijo, nuestro Señor Jesucristo. Como propiciación de nuestros pecados y los pecados del mundo entero. Por su dolorosa pasión, ten misericordia de nosotros y del mundo entero. por su dolorosa pasión, ten misericordia de nosotros
1: y del mundo entero.
0: Por su dolorosa pasión, ten misericordia de nosotros
1: y del mundo entero.
0: Por su dolorosa pasión,
1: ten misericordia de nosotros
0: y del mundo entero. Por su dolorosa pasión,
1: ten misericordia de nosotros y del mundo entero.
0: Por su dolorosa pasión,
1: ten misericordia de nosotros
0: y del mundo entero. Por su dolorosa pasión,
1: ten misericordia de nosotros
0: y del mundo entero. Por su dolorosa pasión,
1: ten misericordia de nosotros y del mundo entero.
0: Por su dolorosa pasión,
1: ten misericordia de nosotros
0: y del mundo entero. Por su dolorosa pasión,
1: ten misericordia de nosotros
0: y del mundo entero. Padre eterno, te ofrezco el cuerpo, la sangre, el alma y la divinidad de tu amadísimo Hijo, nuestro Señor Jesucristo,
1: como propiciación de nuestros pecados y los pecados del mundo entero.
0: Por su dolorosa pasión,
1: ten misericordia de nosotros y del mundo entero.
0: Por su dolorosa pasión,
1: ten misericordia de nosotros y del mundo entero.
0: Por su dolorosa pasión,
1: ten misericordia de nosotros y del mundo entero.
0: Por su dolorosa pasión,
1: ten misericordia de nosotros y del mundo entero.
0: Por su dolorosa pasión,
1: ten misericordia de nosotros
0: y del mundo entero. Por su dolorosa pasión,
1: ten misericordia de nosotros
0: y del mundo entero. Por su dolorosa pasión,
1: ten misericordia de nosotros
0: y del mundo entero. Por su dolorosa pasión,
1: ten misericordia de nosotros y del mundo entero.
0: Por su dolorosa pasión,
1: ten misericordia de nosotros y del mundo entero.
0: Por su dolorosa pasión,
1: ten misericordia de nosotros
0: y del mundo entero. Padre eterno, te ofrezco el cuerpo, la sangre, el alma y la divinidad de tu amadísimo Hijo, nuestro Señor Jesucristo, como propiciación de nuestros pecados
1: y los pecados del mundo entero.
0: Por su dolorosa pasión,
1: ten misericordia de nosotros y del mundo entero.
0: Por su dolorosa pasión,
1: ten misericordia de nosotros
0: y del mundo entero. Por su dolorosa pasión,
1: ten misericordia de nosotros
0: y del mundo entero. Por su dolorosa pasión,
1: ten misericordia de nosotros
0: y del mundo entero. Por su dolorosa pasión,
1: ten misericordia de nosotros
0: y del mundo entero. Por su dolorosa pasión,
1: ten misericordia de nosotros
0: y del mundo entero. Por su dolorosa pasión,
1: ten misericordia de nosotros
0: y del mundo entero. Por su dolorosa pasión,
1: ten misericordia de nosotros
0: y del mundo entero. Por su dolorosa pasión,
1: ten misericordia de nosotros
0: y del mundo entero. Por su dolorosa pasión,
1: ten misericordia de nosotros
0: y del mundo entero. Santo Dios, Santo fuerte, Santo inmortal,
1: ten piedad de nosotros y del mundo entero.
0: Santo Dios, Santo fuerte, Santo inmortal,
1: ten piedad de nosotros
0: y del mundo entero. Santo Dios, Santo fuerte, Santo inmortal,
1: ten piedad de nosotros y del mundo entero.
0: Oh sangre y agua, que brotaste del costado del Sagrado Corazón de Jesús, como una fuente inagotable de misericordia,
1: yo en ti confío.
0: En el nombre del Padre, del Hijo y del Espíritu Santo.
1: Amén.
0: Santa Faustina, ruega por nosotros.
2: Defenderé con mi gloria a cada alma que rece esta coronilla en la hora de la muerte, o cuando los demás la recen junto al agonizante, quienes obtendrán el mismo perdón. Cuando cerca de un agonizante es rezada esta coronilla, se aplaca la ira divina y la insondable misericordia envuelve al alma y se conmueven las entrañas de mi misericordia por la dolorosa pasión de mi Hijo. Diario de Santa Faustina, numeral 811.
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4: Pasar por todas las cosas, inclusive aquellas que nos han herido o con las que hemos herido los cuerpos de los hermanos nuestros, pero pasarlo, que no quedemos anclados al rencor, ni al odio, ni al desamor, que podamos liberar las amarras de todo deseo de venganza para con misericordia sanar nuestra piel y la piel del alma nuestra, que anhela y sueña alcanzar el brazo amoroso de Dios. Padre Cirilo Bailón, y que la misericordia brille en tu rostro. Hasta el próximo segmento.

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5: La devoción a Nuestra Señora María Santísima del Refugio de Pecadores proviene de Italia. En el año 1709, el beato jesuita Antonio Baldinucci sacó una copia de una imagen de Nuestra Señora de la Encina. A esta imagen se le llamó Nuestra Señora del Refugio de los Pecadores. Siempre la llevó con él a través de sus misiones, en su empeño por la conversión de los pecadores. Posteriormente, los misioneros jesuitas siguieron su ejemplo, llevando también varias copias en su camino de evangelización. Esta advocación de la Santísima Virgen ha infundido un fervor en el pueblo cristiano, ocasionando la conversión de muchos pecadores. Su celebración es hoy 4 de julio. Oremos a Nuestra Señora del Refugio. Concédenos, oh Reina del Cielo, que nunca se aparten de nuestros corazones el amor y el temor de tu Hijo Santísimo, y que por tantos beneficios recibidos no dejemos de alabarle. Suplicamos también, abogada de los pecadores, no permitas jamás que nos alejemos de la fe. Amén.

Yo sabía que Dios existía, pero no le creía. Y al Jesús inundarme de su amor y llegar a mi vida, Él me tocó, me sanó. Y yo le creí, creí en su poder salvador. Si te encuentras acorralado por cualquier circunstancia de la vida, recuerda, solo hay uno en el que se puede confiar, y Él te quiere renovar. Si confías en Él, ahora tú le respondes a Dios diciéndole: sí, Señor, yo creo en ti. Creo que has muerto por mis pecados y me has dado salvación. Cuando viene la enfermedad, cuando se acerque la tempestad y tú me invites como a Pedro a caminar, Señor, yo te obedeceré. Cuando se levante la guerra contra mí, yo confiaré en ti, Señor. Y aunque pase por cañadas oscuras, aún ahí yo veré

combate, a pelear la batalla de mi vida. Y la ganaré por la confianza en el Rey de Reyes y Señor de Señores. Confía solo en Él y Él obrará.

0: Hola, bienvenidos a su programa Hacia Cristo con María. Soy su amigo Ernesto Vega y quiero invitarles a que se queden con nosotros porque hoy vamos a compartir sobre la paz, especialmente si en tu casa, en tu hogar o en tu trabajo hay un tipo de desarmonía o de conflicto interpersonal. Vamos a compartir un poquito parte de la espiritualidad de María que nos ayuda a integrarnos y a tener paz en nuestro corazón.
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0: Les voy a invitar a que nos agarremos de la fuente de la vida, Cristo Palabra, Cristo que está vivo en este libro sagrado de la Biblia. Y les voy a invitar a que tomen nota de esta lectura bíblica o que lo lean conmigo. Está en el libro de San Lucas, capítulos 2, versículos del 16 al 20. Y escucha, dice así: fueron deprisa y encontraron a María y a José y al niño acostado en el establo. Cuando lo vieron, se pusieron a contar lo que el ángel les había dicho acerca del niño. Y todos los que lo oyeron se admiraban de lo que decían los pastores. María guardaba todo esto en su corazón y lo tenía muy presente. Los pastores, por su parte, regresaron dando gloria y alabanza a Dios por todo lo que habían visto y oído, pues todo sucedió como se les había dicho. Palabra de Dios. Este es un pasaje bíblico donde nos ilustra el momento en que los pastores van y descubren al niño en el pesebre junto a José y María, los padres de Jesús. Y luego los ángeles que habían anunciado a los pastores, vayan porque ha nacido este bebé, ellos obedecen las palabras de los ángeles y los pastores están tan sorprendidos que todo lo que les habían dicho lo estaban viendo entre sus ojos. Y más aún, María queda sorprendida al escuchar a estos pastores de todas las maravillas que los ángeles le habían contado a ellos acerca del niño. Y aquí la parte que quisiera que nos centráramos, dice: María guardaba todo esto en su corazón y lo tenía muy presente. He aquí la parte donde vamos a compartir. Nos está hablando de una doncella o de una mujer que tiene todo presente, las cosas significativas en su vida, las cosas que le admiran, las tiene presente en su corazón y, en otras palabras, las integra o las reflexiona. Está tomando en cuenta lo que le ha pasado. Y vamos, para profundizar en esto, a tener un contexto de quién es María en su época, en su estilo de vida. Notemos, pues, que María crece en Nazaret, ¿verdad? Ahí con el niño Jesús. Y si vemos a Belén y a Nazaret, porque Jesús nace en Belén y después sus padres y ella se van a Nazaret, ya después de que vienen de Egipto también. También vivieron en Egipto cuando fueron huyendo de Herodes, que quería matar al bebé. Notamos, pues, que Belén y Nazaret son pueblos que están fuera de la ciudad de Jerusalén. Y son pueblecitos pequeños que no tienen muchos habitantes, quizás entre 80 y 100 familias que se encontraban, de acuerdo a los estudiosos que nos dicen. Y por lo tanto, el estilo de vida de la gente en estos pueblecitos era muy simple y muy sencillo. Las mujeres se dedicaban a moler los granos de trigo, a cocinar uno que otro pan, a hacer los quehaceres, a coser, a tejer. Y los hombres, pues, se dedicaban al pastoreo. Y como José también se dedicaba a ser carpintero y uno que otro oficio simple. Y muchas veces, pues, se iba a trabajar a la ciudad, ¿verdad? Pero notemos que el estilo de vida que tenían recurría o se movía alrededor de algo simple, que no era tan complicado como en la ciudad, donde tenemos que andar de un lado para otro y donde comienzan los ruidos como la televisión, la radio, los celulares, la computadora, el internet y todos esos medios que nos hacen ruido en la mente. Y más aún, por ejemplo, cuando vamos en las carreteras, bueno, los que vivimos en la ciudad, Vamos por las carreteras y hay comerciales, anuncios, y compra esto, y este estilo de vida, esta ropa, estos productos, esto, bla, bla, bla, bla, que vas caminando por las calles, vas manejando por los freeways, y está lloviendo un sinnúmero de ruido visual, de compra esto, haz esto. Y se nos va inyectando en nuestra mente, poco a poco, estos mensajes nos están dictando qué estilo de vida tenemos que seguir, qué estilo de música tenemos que escuchar, qué estilo de actitudes tenemos que estar adoptando con los modelos que salen en televisión, que salen en la radio y que muchas veces pues nos confunden. Y aquí que María estaba en otro contexto diferente. Y dentro de ese contexto simple y de ese contexto rural, porque no vivía en la ciudad, María también tiene el estilo de vida, dentro de esta simpleza, la práctica de estudiar y leer y orar. Y dentro de esta oración, ella encuentra una intimidad muy profunda con Dios. Porque es ahí en la oración, en la lectura de los Salmos, en el estar constantemente orando cada día, estarte sometiendo a ese estilo de oración, a esa disciplina de dominar tu voluntad, a meter unos momentos sagrados para intimidarte con la fuente de la vida. Es ahí donde María encuentra un discernimiento en su corazón y encuentra un entrenamiento de cómo interiorizarse y cómo reflexionar en las cosas significativas de su vida. Y he aquí que de María le nace un corazón contemplativo y el deseo íntimo de cumplir con la voluntad de Dios. Y es ahí en ese deseo donde brota la armonía en todo su ser. En el deseo de querer cumplir la voluntad de Dios, María encuentra una armonización no solamente interna, sino también una armonización externa. Y qué precioso corazón de María, qué precioso corazón tan armonizado, tan lleno de paz, que en ese mismo corazón la fe de ella, el confiar en Dios, y el deseo de cumplir con la voluntad de Él era tan grande que por eso cuando el ángel se le aparece, cuando el ángel San Gabriel se le aparece, le dice, mujer, bendita tú eres entre todas las mujeres, mira, tú has sido elegida. Y le da el discurso, ¿verdad? Y María se queda en su razonamiento. ¿Cómo es posible que yo voy a tener un bebé si yo no me he acostado con ningún hombre? ¿No? ¿Qué pasó? Entonces cuando el ángel le explica a María, María, en ese deseo íntimo, en ese transcurso de sus años, o sea, sus 14, 13 o 15 años, cuando el ángel se le aparece, ella ya tenía ese entrenamiento previo de que cada día estuvo en esa profunda intimidad con Dios. Y es ahí en ese deseo que le dice al ángel, que se haga pues como tú dices. O sea, mi deseo más grande, y por fe María es movida por fe, mi deseo más grande es cumplir con la voluntad de Dios. Y es ahí que María se armoniza aún más, porque es el corazón donde encuentra el cumplir con la voluntad de Dios que brota la paz. O sea, ya no tengo confusión, ya no tengo guerra, ya no tengo que estar peleando con cosas, porque lo que busco, lo que deseo, se ha cumplido. ¿Y qué era el deseo de María? Cumplir con la voluntad de su Padre. Y es ahí que en esta voluntad, o sea, cumplir con la voluntad de Dios, María encuentra todo un ser lleno de profunda intimidad y conocimiento de Dios. Y es aquí que los corazones contemplativos saben distinguir entre el bien y el mal, saben distinguir en cuál es la voluntad de Dios, a qué hora se tiene que hacer y en qué momento se tiene que actuar. He aquí que estos corazones contemplativos están constantemente en paz. Y cuando les viene una enfermedad o les viene un accidente o les viene una controversia en la vida o una crisis, sí se preocupan, como cuando se le perdió al niño Jesús, ¿verdad? Que fueron a Jerusalén y ella se angustió y se mortificó. Pero hay una fuerza interna que los impulsa y que los mueve a guardar la paz, a continuar en esa armonía. Y aquí qué precioso que la Madre de Dios, o sea, María Santísima, ayudaba a ese niño Jesús a crecer en esa misma armonía que ella tenía. Imagínate un corazón lleno de paz, que no solamente estaba la armonía en ella misma, sino que brotaba la armonía en la familia donde María continuaba viviendo junto con José. Quizá los conflictos que tenían como con esposos, ¿verdad?, José y ella, eran prontamente resueltos, y ella sabía dónde y por dónde llegarle a su esposo, y también sabía con qué palabras

plena. Y es aquí que Jesús después, cuando Él está en Jerusalén y Él grita a grande voz, benditos sean aquellos que cumplen con la voluntad de mi Padre. ¿Verdad? ¿Se acuerdan de ese pasaje donde Jesús está predicando en la casa de Pedro y anda, le tocan, le dicen, Señor, Señor, allá está afuera tu madre y tus parientes buscándote? Y dice Jesús, ¿quién es mi Padre y mis hermanos y mis hermanas? Aquel que cumple con la voluntad de mi Padre, esa es mi madre, es mi padre, es mi hermano, mis hermanas, mis primos, o sea, mis familia. O sea, la familia espiritual mía son aquellos que cumplen con la voluntad de Dios. Así que María tiene una bendición doble porque no solamente es madre de Dios, sino que ella, al cumplir con la voluntad del Padre Eterno, es bendecida doblemente en la familia de Jesucristo. Y aquí que debemos reflexionar, pues, que del corazón de María brota una armonía sumamente profunda, porque está en constante armonía, sinfonía, sincronicidad con la voluntad de Dios, con la fuerza del Espíritu Santo y con el amor a su Hijo Jesucristo. Y aquí, pues, que en el corazón de María encontramos también una inspiración a unirnos al corazón de Jesús, que es la fuente de paz. La fuente de paz brota del corazón de Jesús y es ahí donde María se llena de paz. Es ahí donde ella se llena de armonía. Y quiero invitarte a que levemos esta Ave María por todas las familias donde hay violencia, donde se tratan entre hermanos, padres e hijos, hijos y padres, con palabras groseras, que muchas veces en lugar de traer paz, hay desarmonía y hay rencores y hay contrastes de personalidades. Y te voy a invitar también donde en esta oración que intercedamos especialmente donde hay violencia familiar, donde muchas veces la madre golpea al esposo, el padre golpea a la esposa, donde los padres golpean a los hijos también muchas veces golpean a los padres y se llevan de una forma no cristiana, de una forma que no va a invitar a la unidad familiar. Entonces vamos a hacer esta Ave María pidiendo la intercesión a María Santísima, especialmente por aquellos que se encuentran en una desarmonía familiar. Juntos decimos, Dios te salve María, llena eres de gracia, el Señor está contigo, bendita tú eres entre todas las mujeres y bendito es el fruto de tu vientre Jesús. Santa María, Madre de Dios, ruega Señora por nosotros los pecadores, ahora y en la hora de nuestra muerte. Amén. Y decimos esta gloria, gloria al Padre, al Hijo y al Espíritu Santo, como era en el principio, ahora y siempre, por los siglos de los siglos. Amén.

En 1917, como nos dice esta sección, María aparece a tres pastorcitos y ella se aparece bajo la advocación de Nuestra Señora del Rosario. Y en ese momento en Europa se encontraba la Primera Guerra Mundial. Y María Santísima dice, oren, oren, porque quizás otra guerra más fuerte, más pesada va a venir. Y en efecto, vino otra guerra en Europa que aún todavía se pueden resentir las heridas de la guerra, de la Primera Guerra Mundial y de la Segunda Guerra Mundial. Ahorita en Europa, en muchos países, ¿verdad?, europeos, se está perdiendo la fe, porque eso es resultado a la violencia de la guerra que ocurrió en el siglo XX. Y María pide que se rece el Santo Rosario para la unidad familiar y para que nosotros encontremos la paz. Pues esa invitación, ahorita hago un eco de las palabras de María, que vengamos y agarremos el rosario y oremos.

En esta pregunta quiero invitarles a que consideremos, especialmente las personas que se encuentran en depresión o que se encuentran nerviosas o con mucha ansiedad. Eso nos roba de la paz, porque en parte es parte de una enfermedad espiritual por falta de fe. Y cuando nos encontremos en esas circunstancias, te voy a invitar a que agarres el rosario y lo reces, especialmente cuando te encuentras en una crisis emocional o ha ocurrido un accidente en tu familia o una pérdida de un ser querido, donde nuestras armonías o nuestra capacidad de equilibrio se desborona. Entonces nos encontramos nuestros pensamientos se van para todas partes y nuestra armonía, pum, pum, pum, pum, se desploma. En esos momentos agarra el rosario. Si no sabes rezar el rosario, agarra el rosario y pronuncia el nombre de Jesús y de María. Jesús, Jesús, Jesús. Y cada que llegues a terminarlo, invoca un Gloria al Padre. O agarra también y pronuncia el nombre de María, que son nombres sagrados para nosotros. Y el nombre de Jesús, poderosísimo. Y si tú sabes rezar el rosario, agarra el rosario y rézalo constantemente. Especialmente si te encuentras bajo esas circunstancias. Y si no te encuentras en esas circunstancias, ora el rosario. Te invito para que tú no solamente reces por la paz y unidad familiar en tu casa, sino también por tu comunidad, por tu parroquia, por la iglesia entera y por el mundo entero. La oración es muy poderosa, especialmente en nuestros siglos, ¿verdad? Tanto el siglo pasado como en el siglo de hoy, en el siglo XXI, nos encontramos con la tragedia de que aún los comandantes de Estado y los presidentes de países se encuentran peleando. Todavía no hemos pasado de la época primitiva donde puede haber un diálogo, donde puede haber un perdón. Y yo siempre, cuando me agarro reflexionando en la vida de Cristo, reconozco que Jesús es la figura y el ser humano, o sea, Dios mismo, encarnado, que nos trajo la época moderna. Porque Él nos trae un mundo diferente. Él es el que nos dice, si te dan una cachetada, ¿verdad?, muestra la otra. En otras palabras, perdona, da otra oportunidad, busca esa armonía. Y es Jesús el que realmente nos enseña a amar. Porque si nosotros no hubiéramos tenido esa experiencia de la encarnación de Cristo, de su vida, de su ministerio, de su pasión, de su muerte, donde nos mostró el gran amor tan profundo por nosotros, donde Él no se queda en la tumba, sino que resucita glorioso, y donde Él brota toda gracia, o sea, de su corazón brota toda gracia, todo amor, y es a través de Él que nosotros abrimos nuestros sentidos para reconocer lo que realmente es el amor, lo que realmente es el perdón. Y Él que nos amó primero, por Él somos capaces, y a Él le damos las gracias. Por Él somos capaces de perdonar y de amar. Y es María Santísima la que nos invita a que nos unamos a Él en oración para que brote de nuestro corazón esa gracia de paz y de armonía que tanto necesita el mundo. Pidamos pues por la paz en Irak, por todas aquellas tropas que se encuentran ahorita tensas, ¿verdad?, en esa confusión. Pidamos por la paz en otros países, en China, donde la Iglesia Católica es perseguida. Pidamos también por Corea, por Vietnam, por África, donde ahorita hay mucha conversión. Ahorita África es donde tiene las conversiones más altas en la Iglesia Católica. Pidamos por Centroamérica, donde hay tanta pobreza, por México. Pidamos por todo Sudamérica, donde hay violencia también debido a las drogas, debido a la desintegración familiar. Pidamos también por todas las personas y por todas las familias donde hay peligro de que haya un divorcio. Los niños sufren tanto, tan terrible, y cuando van a la escuela también ellos se encuentran tan confusos y tanto conflicto que hay en el interior. Necesitamos pues paz. Y tú, televidente que me estás viendo, te invito a que te hagas responsable de ese amor de Dios, de cumplir con la voluntad de Dios Padre. ¿Y cómo lo vamos a hacer? Educándonos, manteniendo una disciplina de orar. Y en esa oración nosotros comenzamos a interiorizarnos y a tener hambre por cumplir con la voluntad de Dios. Y ese es el ejemplo que María Santísima nos mostró. Dios te bendice, continuemos adelante en oración, unidos en la fe, y que el corazón de Cristo te bendiga en estos momentos con rayos de paz y de amor. Hasta la próxima.

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4: Ven, Espíritu Divino, manda tu luz desde el cielo. Padre amoroso del pobre, don en tus dones espléndido. Luz que penetra las almas, fuente del mayor consuelo. Ven, dulce huésped del alma, descanso de nuestro esfuerzo, tregua en el duro trabajo, brisa en las horas de fuego, gozo que enjuga las lágrimas y reconforta en los duelos. Entra hasta el fondo del alma, divina luz, y enriquécenos. Mira el vacío del hombre, si tú le faltas por dentro. Mira el poder del pecado, si no envías tu aliento. Riega la tierra en sequía, sana el corazón enfermo, lava las manchas, infunde calor de vida en el hielo, doma el espíritu indómito, guía al que tuerce el sendero. Reparte tus siete dones según la fe de tus siervos. Por tu bondad y tu gracia, dale al esfuerzo su mérito. Salva al que busca salvarse y danos tu gozo eterno. Amén.
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0: hace madre, madre de la Iglesia, madre del Salvador, siempre atenta a nuestras súplicas, refugio de los pecadores y consuelo de los afligidos, dijo:
1: mi Hijo me ha concedido que todo aquel que se encomiende a mí, al rezar el rosario, tendrá como intercesores a toda la corte celestial, en vida y a la hora de la muerte. No estoy aquí yo, que soy tu madre, que nada te aflija, que nada te perturbe.
2: ¿Qué tal, queridísima familia en Cristo? Les damos la cordial bienvenida y les saludamos a cada uno de ustedes quienes se encuentran en la fiel sintonía. Unámonos en el rezo del Santo Rosario, gracias a la generosidad de los sembradores y sembradoras de Jesús con María. Así que les invitamos para que ya en este momento, Francis, que vamos a iniciar esta hermosa y santa devoción, pues envíen todas sus intenciones, ya sea a la cuenta de WhatsApp en cabina en vivo, a las redes sociales, o también nos las puedan comunicar a través de sus llamadas. ¿Cómo estás, Francis? Dios te bendiga.
3: Muy bendecida, Anita. Amigos, amigas, un placer estar en el Santo Rosario, hora de platicarle a nuestra Mamá Santísima cualquier preocupación, cualquier cosa que nos aflige. Así que oremos, entreguemos esa corona de rosas a nuestra Madre Santísima en el rezo del Santo Rosario, Anita.
2: Así es, Francis, vamos a iniciar presentando las intenciones y necesidades, ponerlas en las dulces manos de nuestra dulce y santa madre, Santa María, para que ella también, pues por su intercesión, las presente ante nuestro Padre Celestial. Queremos pedirle muy en especialmente por todos los sembradores de Jesús con María y por las necesidades, tanto personales como las de cada una de sus familias. Y pues también vamos a pedirle en este día que contemplamos los misterios gozosos, en el cual pues nuestra Madre Santa María es anunciada que será la Madre de Dios por todas las madrecitas, aquellas que han recibido esta gran noticia de la maternidad, para que cada uno de nosotros como hijos de Dios defendamos, protejamos y sobre todo resguardemos la vida en todo momento, desde la concepción hasta la muerte natural.
3: Amén, claro que sí. También oramos por todas las parejas, por todos los matrimonios del mundo, para que estén llenos de la gracia de Dios nuestro Señor y hagan de su unión un signo vivo de amor de Jesucristo en la Iglesia, y que a través de cada unión del matrimonio nazcan esas vidas, vidas humanas que debemos de respetar, de cuidar y de guiar en nuestra fe católica.
2: Por las mamitas que han sido diagnosticadas con un embarazo de alto riesgo, queremos pedirle a nuestra Madre Santísima, para aquella que es salud de los enfermos, interceda también por todas las que se pueden encontrar o los que se pueden encontrar enfermitos en sus hogares o tal vez en un hospital, o aquellos que tienen familiares enfermos o que han sido diagnosticados con alguna enfermedad grave. Pedimos a ella salud de los enfermos, que ruegue e interceda por todos nuestros sembradores enfermos.
3: Unidos en oración, aclamamos a la intercesión de nuestra Madre Santísima por todos los que se encuentran encadenados, podemos decir, de alguna adicción, de algún vicio, ya sea de alcoholismo, de pornografía, cualquier vicio, para que sean liberados por la intercesión de nuestra Madre Santísima y tengan a cabo esa salud, porque cualquier adicción es una enfermedad. Rogamos a la intercesión de nuestra Madre Santísima. Amén.
2: También le pedimos a nuestra dulce y santa madre especialmente para que cese todo aquello que va en contra de la vida, los abortos, la eutanasia, la misma guerra que también atenta contra las vidas de hermanos y hermanas nuestras, de familias inocentes. Pedimos también especialmente por aquellas almas que han partido a la casa del Padre, para que nuestra Madre Santísima consuele a sus familiares, les llene de esperanza su corazón, y también rogamos por aquellos familiares nuestros que han partido a la casa del Padre, que luzca para ellos y todas las almas del purgatorio la luz perpetua y descansen en paz. Así sea.
3: Unidos en oración por todos los que en esta hora del Santo Rosario nos unimos, oramos para que Dios a todos nos conceda salud, paz, trabajo y alegría.
2: También le encomendamos a nuestra dulce y santa Madre María cada una de sus intenciones y necesidades de todos los que se unen en este momento del rezo del Santo Rosario a través de las diferentes frecuencias radiales, a través del www.elsembrador.org y también aquellos que están sintonizando en su aplicación en su teléfono inteligente. Les invitamos para que en este momento de gracia y de bendición podamos presentarle a nuestra dulce y santa Madre María todas nuestras necesidades. Reina del Santo Rosario, tú que te dignaste venir a Fátima a revelar a los pastorcitos los tesoros ocultos de la gracia en el rezo del Santo Rosario, inspira nuestros corazones con un sincero amor por esta hermosísima devoción, para que meditando cada uno de los misterios de nuestra redención que ellos evocan, podamos enriquecernos con frutos y obtener sobre todo la paz, la anhelada paz en el mundo, la conversión de todos los pecadores y las gracias que te pedimos en este rezo del Santo Rosario, para mayor gloria de Dios, para honor de tu nombre y por el bien de todas las almas, especialmente las nuestras. En este momento pueden también cada uno de ustedes que están en la fiel sintonía presentar todas sus intenciones y necesidades para dar inicio por la señal de la Santa Cruz de nuestros enemigos. Líbranos, Señor Dios nuestro, en el nombre del Padre, del Hijo y del Espíritu Santo. Amén.
3: Señor mío Jesucristo, Dios y hombre verdadero, Creador y Redentor mío, por ser tú quien eres y porque te amo sobre todas las cosas, me pesa de todo corazón de haberte ofendido. Propongo enmendarme y confesarme a su tiempo. Ofrezco cuanto hiciere en satisfacción de mis pecados y confío en tu bondad y misericordia infinita, que me perdones por tu preciosa sangre y me des gracias para nunca más pecar.
2: Amén. Padre nuestro que estás en el cielo, santificado sea tu nombre. Venga a nosotros tu reino. Hágase tu voluntad en la tierra como en el cielo.
3: Danos hoy nuestro pan de cada día. Perdona nuestras ofensas, como también nosotros perdonamos a los que nos ofenden. No nos dejes caer en la tentación y líbranos del mal. Amén.
2: Dios te salve María, llena eres de gracia, el Señor es contigo. Bendita eres entre todas las mujeres, y bendito es el fruto de tu vientre Jesús.
3: Santa María, Madre de Dios, ruega por nosotros pecadores, ahora y en la hora de nuestra muerte. Amén.
2: Dios te salve María, llena eres de gracia, el Señor es contigo. Bendita eres entre todas las mujeres, y bendito es el fruto de tu vientre Jesús.
3: Santa María, Madre de Dios, ruega por nosotros pecadores, ahora y en la hora de nuestra muerte. Amén.
2: Dios te salve María, llena eres de gracia, el Señor es contigo. Bendita eres entre todas las mujeres, y bendito es el fruto de tu vientre Jesús.
3: Santa María, Madre de Dios, ruega por nosotros pecadores, ahora y en la hora de nuestra muerte. Amén.
2: Gloria al Padre, al Hijo y al Espíritu Santo.
3: Como era en el principio, ahora y siempre, por los siglos de los siglos. Amén.
2: Señor, abre mis labios.
3: Y mi boca proclamará tu alabanza.
2: Dios mío, ven en mi auxilio.
3: Señor, date prisa en socorrerme.
2: Vamos a preparar nuestro corazón para iniciar la meditación de cada uno de los misterios gozosos en este día. Contemplando el primer misterio gozoso, meditamos en la encarnación del Hijo de Dios. Del Santo Evangelio según San Lucas en el capítulo primero, versículos 26 al 27. Al sexto mes, el ángel Gabriel fue enviado por Dios a una ciudad de Galilea, llamada Nazaret, a una virgen desposada con un hombre llamado José, de la estirpe de David. El nombre de la virgen era María. Palabra del Señor.
3: Gloria a ti, Señor Jesús.
2: Padre nuestro, que estás en el cielo, santificado sea tu nombre. Venga a nosotros tu reino. Hágase tu voluntad en la tierra como en el cielo.
3: Danos hoy nuestro pan de cada día. Perdona nuestras ofensas, como también nosotros perdonamos a los que nos ofenden. No nos dejes caer en la tentación y líbranos del mal. Amén.
2: Dios te salve María, llena eres de gracia, el Señor es contigo. Bendita eres entre todas las mujeres y bendito es el fruto de tu vientre Jesús.
3: Santa María, Madre de Dios, ruega por nosotros pecadores, ahora y en la hora de nuestra muerte. Amén.
2: Dios te salve María, llena eres de gracia, el Señor es contigo. Bendita eres entre todas las mujeres, y bendito es el fruto de tu vientre Jesús.
3: Santa María, Madre de Dios, ruega por nosotros pecadores, ahora y en la hora de nuestra muerte. Amén.
2: Dios te salve María, llena eres de gracia, el Señor es contigo. Bendita eres entre todas las mujeres, y bendito es el fruto de tu vientre Jesús.
3: Santa María, Madre de Dios, ruega por nosotros pecadores, ahora y en la hora de nuestra muerte. Amén.
2: Dios te salve María, llena eres de gracia, el Señor es contigo. Bendita eres entre todas las mujeres, y bendito es el fruto de tu vientre Jesús.
3: Santa María, Madre de Dios, ruega por nosotros pecadores, ahora y en la hora de nuestra muerte. Amén.
2: Dios te salve María, llena eres de gracia, el Señor es contigo. Bendita eres entre todas las mujeres, y bendito es el fruto de tu vientre Jesús.
3: Santa María, Madre de Dios, ruega por nosotros pecadores, ahora y en la hora de nuestra muerte. Amén.
2: Dios te salve María, llena eres de gracia, el Señor es contigo. Bendita eres entre todas las mujeres, y bendito es el fruto de tu vientre Jesús.
3: Santa María, Madre de Dios, ruega por nosotros pecadores, ahora y en la hora de nuestra muerte. Amén.
2: Dios te salve María, llena eres de gracia, el Señor es contigo. Bendita eres entre todas las mujeres, y bendito es el fruto de tu vientre Jesús.
3: Santa María, Madre de Dios, ruega por nosotros pecadores, ahora y en la hora de nuestra muerte. Amén.
2: Dios te salve María, llena eres de gracia, el Señor es contigo. Bendita eres entre todas las mujeres, y bendito es el fruto de tu vientre Jesús.
3: Santa María, Madre de Dios, ruega por nosotros pecadores, ahora y en la hora de nuestra muerte. Amén.
2: Dios te salve María, llena eres de gracia, el Señor es contigo. Bendita eres entre todas las mujeres, y bendito es el fruto de tu vientre Jesús.
3: Santa María, Madre de Dios, ruega por nosotros pecadores, ahora y en la hora de nuestra muerte. Amén.
2: Dios te salve María, llena eres de gracia, el Señor es contigo. Bendita eres entre todas las mujeres, y bendito es el fruto de tu vientre Jesús.
3: Santa María, Madre de Dios, ruega por nosotros pecadores, ahora y en la hora de nuestra muerte. Amén.
2: Dios te salve María, llena eres de gracia, el Señor es contigo. Bendita eres entre todas las mujeres, y bendito es el fruto de tu vientre Jesús.
3: Santa María, Madre de Dios, ruega por nosotros pecadores, ahora y en la hora de nuestra muerte. Amén.
2: Dios te salve María, llena eres de gracia, el Señor es contigo. Bendita eres entre todas las mujeres, y bendito es el fruto de tu vientre Jesús.
3: Santa María, Madre de Dios, ruega por nosotros pecadores, ahora y en la hora de nuestra muerte. Amén.
2: Gloria al Padre, al Hijo y al Espíritu Santo.
3: Como era en el principio, ahora y siempre, por los siglos de los siglos. Amén.
2: María, Madre de Gracia, Madre de Misericordia.
3: En la vida y en la muerte, ampáranos, Gran Señora.
2: Oh buen Jesús, perdona nuestros pecados, líbranos del fuego del infierno, lleva al cielo a todas las almas, socorre especialmente a las más necesitadas de tu infinita misericordia.
3: Amén. Meditamos el segundo misterio, la visitación de Nuestra Señora de su prima Santa Isabel, tomado del Evangelio Lucas capítulo 1, versículo del 39 al 42. En aquellos días, María se puso en camino y fue a prisa a la región montañosa, a una ciudad de Judá. Entró en casa de Zacarías y saludó a Isabel. Y sucedió que, en cuanto Isabel oyó el saludo de María, saltó de gozo el niño en su seno, e Isabel quedó llena del Espíritu Santo, y exclamando a voz en grito, dijo: bendita tú entre las mujeres, y bendito el fruto de tu vientre. Palabra del Señor.
2: Gloria a ti, Señor Jesús.
3: Padre nuestro que estás en el cielo, santificado sea tu nombre. Venga a nosotros tu reino. Hágase tu voluntad en la tierra como en el cielo.
2: Danos hoy nuestro pan de cada día. Perdona nuestras ofensas, como también nosotros perdonamos a los que nos ofenden. No nos dejes caer en tentación y líbranos del mal. Amén.
3: Dios te salve María, llena eres de gracia. El Señor es contigo. Bendita eres entre todas las mujeres y bendito es el fruto de tu vientre, Jesús.
2: Santa María, Madre de Dios, ruega por nosotros pecadores, ahora y en la hora de nuestra muerte. Amén.
3: Dios te salve María, llena eres de gracia, el Señor es contigo. Bendita eres entre todas las mujeres y bendito es el fruto de tu vientre, Jesús.
2: Santa María, Madre de Dios, ruega por nosotros pecadores, ahora y en la hora de nuestra muerte. Amén.
3: Dios te salve María, llena eres de gracia, el Señor es contigo. Bendita eres entre todas las mujeres, y bendito es el fruto de tu vientre, Jesús.
2: Santa María, Madre de Dios, ruega por nosotros pecadores, ahora y en la hora de nuestra muerte. Amén.
3: Dios te salve María, llena eres de gracia, el Señor es contigo. Bendita eres entre todas las mujeres, y bendito es el fruto de tu vientre, Jesús.
2: Santa María, Madre de Dios, ruega por nosotros pecadores, ahora y en la hora de nuestra muerte. Amén.
3: Dios te salve María, llena eres de gracia, el Señor es contigo. Bendita eres entre todas las mujeres, y bendito es el fruto de tu vientre, Jesús.
2: Santa María, Madre de Dios, ruega por nosotros pecadores, ahora y en la hora de nuestra muerte. Amén.
3: Dios te salve María, llena eres de gracia, el Señor es contigo. Bendita eres entre todas las mujeres, y bendito es el fruto de tu vientre, Jesús.
2: Santa María, Madre de Dios, ruega por nosotros pecadores, ahora y en la hora de nuestra muerte. Amén.
3: Dios te salve María, llena eres de gracia, el Señor es contigo. Bendita eres entre todas las mujeres, y bendito es el fruto de tu vientre, Jesús.
2: Santa María, Madre de Dios, ruega por nosotros pecadores, ahora y en la hora de nuestra muerte. Amén.
3: Dios te salve María, llena eres de gracia, el Señor es contigo. Bendita eres entre todas las mujeres, y bendito es el fruto de tu vientre, Jesús.
2: Santa María, Madre de Dios, ruega por nosotros pecadores, ahora y en la hora de nuestra muerte. Amén.
3: Dios te salve María, llena eres de gracia, el Señor es contigo. Bendita eres entre todas las mujeres, y bendito es el fruto de tu vientre, Jesús.
2: Santa María, Madre de Dios, ruega por nosotros pecadores, ahora y en la hora de nuestra muerte. Amén.
3: Dios te salve María, llena eres de gracia, el Señor es contigo. Bendita eres entre todas las mujeres, y bendito es el fruto de tu vientre, Jesús.
2: Santa María, Madre de Dios, ruega por nosotros pecadores, ahora y en la hora de nuestra muerte. Amén.
3: Gloria al Padre, al Hijo y al Espíritu Santo.
2: como era en el principio, ahora y siempre, por los siglos de los siglos. Amén.
3: María, Madre de Gracia, Madre de Misericordia,
2: en la vida y en la muerte, ampáranos, oh Gran Señora.
3: Oh Jesús mío, perdona nuestros pecados, líbranos del fuego del infierno, lleva al cielo a todas las almas, especialmente a las más necesitadas de tu misericordia.
2: Amén. Tercer misterio gozoso, el nacimiento del Hijo de Dios en el portal de Belén. Del Santo Evangelio según San Lucas, en el capítulo 2, versículos del 1 al 7. Sucedió que por aquellos días salió un edicto de César Augusto, ordenando que se empadronasen todo el mundo. Este primer empadronamiento tuvo lugar siendo Cirino gobernador de Siria. Iban todos a empadronarse, cada uno a su ciudad. Subió también José desde Galilea, de la ciudad de Nazaret a Judea, a la ciudad de David, que se llama Belén, por ser él de la casa y familia de David, para empadronarse con María, su esposa, que estaba encinta. Y sucedió que mientras ellos estaban allí, se le cumplieron los días del alumbramiento, y dio a luz a su hijo primogénito, le envolvió en pañales y le acostó en un pesebre, porque no tenían sitio en el alojamiento. Palabra del Señor.
3: Gloria a ti, Señor Jesús.
2: Padre nuestro, que estás en el cielo, santificado sea tu nombre. Venga a nosotros tu reino. Hágase tu voluntad en la tierra como en el cielo.
3: Danos hoy nuestro pan de cada día. Perdona nuestras ofensas, como también nosotros perdonamos a los que nos ofenden. No nos dejes caer en la tentación y líbranos del mal. Amén.
2: Dios te salve María, llena eres de gracia, el Señor es contigo. Bendita eres entre todas las mujeres, y bendito es el fruto de tu vientre Jesús.
3: Santa María, Madre de Dios, ruega por nosotros pecadores, ahora y en la hora de nuestra muerte. Amén.
2: Dios te salve María, llena eres de gracia, el Señor es contigo. Bendita eres entre todas las mujeres, y bendito es el fruto de tu vientre, Jesús.
3: Santa María, Madre de Dios, ruega por nosotros pecadores, ahora y en la hora de nuestra muerte. Amén.
2: Dios te salve María, llena eres de gracia, el Señor es contigo. Bendita eres entre todas las mujeres, y bendito es el fruto de tu vientre, Jesús.
3: Santa María, Madre de Dios, ruega por nosotros pecadores, ahora y en la hora de nuestra muerte. Amén.
2: Dios te salve María, llena eres de gracia, el Señor es contigo. Bendita eres entre todas las mujeres, y bendito es el fruto de tu vientre, Jesús.
3: Santa María, Madre de Dios, ruega por nosotros pecadores, ahora y en la hora de nuestra muerte. Amén.
2: Dios te salve María, llena eres de gracia, el Señor es contigo. Bendita eres entre todas las mujeres, y bendito es el fruto de tu vientre, Jesús.
3: Santa María, Madre de Dios, ruega por nosotros pecadores, ahora y en la hora de nuestra muerte. Amén.
2: Dios te salve María, llena eres de gracia, el Señor es contigo. Bendita eres entre todas las mujeres, y bendito es el fruto de tu vientre, Jesús.
3: Santa María, Madre de Dios, ruega por nosotros pecadores, ahora y en la hora de nuestra muerte. Amén.
2: Dios te salve María, llena eres de gracia, el Señor es contigo. Bendita eres entre todas las mujeres, y bendito es el fruto de tu vientre, Jesús.
3: Santa María, Madre de Dios, ruega por nosotros pecadores, ahora y en la hora de nuestra muerte. Amén.
2: Dios te salve María, llena eres de gracia, el Señor es contigo. Bendita eres entre todas las mujeres, y bendito es el fruto de tu vientre, Jesús.
3: Santa María, Madre de Dios, ruega por nosotros pecadores, ahora y en la hora de nuestra muerte. Amén.
2: Dios te salve María, llena eres de gracia, el Señor es contigo. Bendita eres entre todas las mujeres, y bendito es el fruto de tu vientre, Jesús.
3: Santa María, Madre de Dios, ruega por nosotros pecadores, ahora y en la hora de nuestra muerte. Amén.
2: Dios te salve María, llena eres de gracia, el Señor es contigo, bendita eres entre todas las mujeres, y bendito es el fruto de tu vientre Jesús.
3: Santa María, Madre de Dios, ruega por nosotros pecadores, ahora y en la hora de nuestra muerte. Amén.
2: Gloria al Padre, al Hijo y al Espíritu Santo.
3: Como era en el principio, ahora y siempre, por los siglos de los siglos. Amén.
2: María, Madre de Gracia, Madre de Misericordia.
3: En la vida y en la muerte, ampáranos, Gran Señora.
2: Oh buen Jesús, perdona nuestros pecados, líbranos del fuego del infierno, lleva al cielo a todas las almas, socorre especialmente a las más necesitadas de tu infinita misericordia.
3: Amén. Cuarto misterio, gozoso, la presentación del niño al templo, tomado del Evangelio de Lucas capítulo 2, versículo del 22 al 24. Y al cumplirse los días de la purificación de ellos, según la ley de Moisés, llevaron al niño a Jerusalén para presentárselo al Señor, según lo que está escrito en la ley del Señor. Todo macho primogénito será consagrado, y para ofrecer el sacrificio de un par de tórtolas o de dos pichones, según lo prescrito en la ley del Señor. Palabra del Señor.
2: Gloria a ti, Señor Jesús.
3: Padre nuestro que estás en el cielo, santificado sea tu nombre. Venga a nosotros tu reino. Hágase tu voluntad en la tierra como en el cielo.
2: Danos hoy nuestro pan de cada día. Perdona nuestras ofensas, como también nosotros perdonamos a los que nos ofenden. No nos dejes caer en tentación y líbranos del mal. Amén.
3: Dios te salve María, llena eres de gracia, el Señor es contigo, bendita eres entre todas las mujeres, y bendito es el fruto de tu vientre, Jesús.
2: Santa María, Madre de Dios, ruega por nosotros pecadores, ahora y en la hora de nuestra muerte. Amén.
3: Dios te salve María, llena eres de gracia, el Señor es contigo. Bendita eres entre todas las mujeres, y bendito es el fruto de tu vientre, Jesús.
2: Santa María, Madre de Dios, ruega por nosotros pecadores, ahora y en la hora de nuestra muerte. Amén.
3: Dios te salve María, llena eres de gracia, el Señor es contigo. Bendita eres entre todas las mujeres, y bendito es el fruto de tu vientre, Jesús.
2: Santa María, Madre de Dios, ruega por nosotros pecadores, ahora y en la hora de nuestra muerte. Amén.
3: Dios te salve María, llena eres de gracia, el Señor es contigo. Bendita eres entre todas las mujeres, y bendito es el fruto de tu vientre, Jesús.
2: Santa María, Madre de Dios, ruega por nosotros pecadores, ahora y en la hora de nuestra muerte. Amén.
3: Dios te salve María, llena eres de gracia, el Señor es contigo. Bendita eres entre todas las mujeres, y bendito es el fruto de tu vientre, Jesús.
2: Santa María, Madre de Dios, ruega por nosotros pecadores, ahora y en la hora de nuestra muerte. Amén.
3: Dios te salve María, llena eres de gracia, el Señor es contigo. Bendita eres entre todas las mujeres, y bendito es el fruto de tu vientre, Jesús.
2: Santa María, Madre de Dios, ruega por nosotros pecadores, ahora y en la hora de nuestra muerte. Amén.
3: Dios te salve María, llena eres de gracia, el Señor es contigo. Bendita eres entre todas las mujeres, y bendito es el fruto de tu vientre, Jesús.
2: Santa María, Madre de Dios, ruega por nosotros pecadores, ahora y en la hora de nuestra muerte. Amén.
3: Dios te salve María, llena eres de gracia, el Señor es contigo. Bendita eres entre todas las mujeres, y bendito es el fruto de tu vientre, Jesús.
2: Santa María, Madre de Dios, ruega por nosotros pecadores, ahora y en la hora de nuestra muerte. Amén.
3: Dios te salve María, llena eres de gracia, el Señor es contigo, bendita eres entre todas las mujeres, y bendito es el fruto de tu vientre, Jesús.
2: Santa María, Madre de Dios, ruega por nosotros pecadores, ahora y en la hora de nuestra muerte. Amén.
3: Dios te salve María, llena eres de gracia, el Señor es contigo, bendita eres entre todas las mujeres, y bendito es el fruto de tu vientre, Jesús.
2: Santa María, Madre de Dios, ruega por nosotros pecadores, ahora y en la hora de nuestra muerte. Amén.
3: Gloria al Padre, al Hijo y al Espíritu Santo.
2: Como era en el principio, ahora y siempre, por los siglos de los siglos. Amén.
3: María, Madre de Gracia, Madre de Misericordia.
2: En la vida y en la muerte, ampáranos, oh Gran Señora.
3: Oh Jesús mío, perdona nuestros pecados, líbranos del fuego del infierno, lleva al cielo a todas las almas, especialmente a las más necesitadas de tu misericordia.
2: Amén. Quinto misterio gozoso. El niño Jesús perdido y hallado en el templo. Sus padres iban todos los años a Jerusalén, a la fiesta de la Pascua. Cuando tuvo 12 años, subieron ellos como de costumbre a la fiesta. Y al volver, pasados los días, el niño Jesús se quedó en Jerusalén, sin saberlo sus padres. Y sucedió que al cabo de 3 días, le encontraron en el templo, sentado en medio de los maestros, escuchándoles y preguntándoles. Todos los que le decían estaban estupefactos por su inteligencia y sus respuestas. Del Santo Evangelio según San Lucas, en el capítulo 2, versículos 41 al 47, palabra del Señor.
3: Gloria a ti, Señor Jesús.
2: Padre nuestro que estás en el cielo, santificado sea tu nombre. Venga a nosotros tu reino. Hágase tu voluntad en la tierra como en el cielo.
3: Danos hoy nuestro pan de cada día. Perdona nuestras ofensas, como también nosotros perdonamos a los que nos ofenden. No nos dejes caer en la tentación y líbranos del mal. Amén.
2: Dios te salve María, llena eres de gracia, el Señor es contigo. Bendita eres entre todas las mujeres y bendito es el fruto de tu vientre, Jesús.
3: Santa María, Madre de Dios, ruega por nosotros pecadores, ahora y en la hora de nuestra muerte. Amén.
2: Dios te salve María, llena eres de gracia, el Señor es contigo. Bendita eres entre todas las mujeres, y bendito es el fruto de tu vientre, Jesús.
3: Santa María, Madre de Dios, ruega por nosotros pecadores, ahora y en la hora de nuestra muerte. Amén.
2: Dios te salve María, llena eres de gracia, el Señor es contigo. Bendita eres entre todas las mujeres, y bendito es el fruto de tu vientre, Jesús.
3: Santa María, Madre de Dios, ruega por nosotros pecadores, ahora y en la hora de nuestra muerte. Amén.
2: Dios te salve María, llena eres de gracia, el Señor es contigo. Bendita eres entre todas las mujeres, y bendito es el fruto de tu vientre, Jesús.
3: Santa María, Madre de Dios, ruega por nosotros pecadores, ahora y en la hora de nuestra muerte. Amén.
2: Dios te salve María, llena eres de gracia, el Señor es contigo. Bendita eres entre todas las mujeres, y bendito es el fruto de tu vientre, Jesús.
3: Santa María, Madre de Dios, ruega por nosotros pecadores, ahora y en la hora de nuestra muerte. Amén.
2: Dios te salve María, llena eres de gracia, el Señor es contigo. Bendita eres entre todas las mujeres.

0: Bendita eres entre todas las mujeres, y bendito es el fruto de tu vientre, Jesús.
1: Santa María, Madre de Dios, ruega por nosotros pecadores, ahora y en la hora de nuestra muerte. Amén.
0: Dios te salve María, llena eres de gracia, el Señor es contigo. Bendita eres entre todas las mujeres, y bendito es el fruto de tu vientre, Jesús.
1: Santa María, Madre de Dios, ruega por nosotros pecadores, ahora y en la hora de nuestra muerte. Amén.
0: Dios te salve María, llena eres de gracia, el Señor es contigo. Bendita eres entre todas las mujeres, y bendito es el fruto de tu vientre, Jesús.
1: Santa María, Madre de Dios, ruega por nosotros pecadores, ahora y en la hora de nuestra muerte. Amén.
0: Gloria al Padre, al Hijo y al Espíritu Santo,
1: como era en el principio, ahora y siempre, por los siglos de los siglos. Amén.
0: María, Madre de Gracia, Madre de Misericordia,
1: en la vida y en la muerte, ampáranos, Gran Señora.
0: Oh buen Jesús, perdona nuestros pecados, líbranos del fuego del infierno, lleva al cielo a todas las almas, socorre especialmente a las más necesitadas de tu infinita misericordia.
1: Amén.
0: Oh soberano santuario, sagrario del Verbo Eterno,
1: libra, Virgen del Infierno, a los que rezan tu rosario.
0: Emperatriz poderosa de los mortales, consuelo,
1: ábrenos, Señora, el cielo con una muerte dichosa, y danos pureza de alma, tú que eres tan poderosa. Por las intenciones del Santo Padre. Padre nuestro, que estás en el cielo, santificado sea tu nombre, venga a nosotros tu reino, hágase tu voluntad en la tierra como en el cielo.
0: Danos hoy nuestro pan de cada día, perdona nuestras ofensas, como también nosotros perdonamos a los que nos ofenden. No nos dejes caer en tentación, y líbranos del mal. Amén.
1: Dios te salve María, llena eres de gracia, el Señor es contigo. Bendita eres entre todas las mujeres, y bendito es el fruto de tu vientre, Jesús.
0: Santa María, Madre de Dios, ruega por nosotros pecadores, ahora y en la hora de nuestra muerte. Amén.
1: Gloria al Padre, al Hijo y al Espíritu Santo,
0: como era en el principio, ahora y siempre, por los siglos de los siglos. Amén. Dios te salve, María Santísima, Hija de Dios Padre, Virgen Purísima antes del parto, en tus manos ponemos nuestra fe para que la ilumines. Llena eres de gracia, el Señor es contigo. Bendita eres entre todas las mujeres, y bendito es el fruto de tu vientre, Jesús.
1: Santa María, Madre de Dios, ruega por nosotros pecadores, ahora y en la hora de nuestra muerte. Amén.
0: Dios te salve, María Santísima, Madre de Dios Hijo, Virgen Purísima en el parto, en tus manos ponemos nuestra esperanza para que la alientes. Llena eres de gracia, el Señor es contigo. Bendita eres entre todas las mujeres, y bendito es el fruto de tu vientre, Jesús.
1: Santa María, Madre de Dios, ruega por nosotros pecadores, ahora y en la hora de nuestra muerte. Amén.
0: Dios te salve, María Santísima, Esposa de Dios Espíritu Santo, Virgen Purísima después del parto, en tus manos ponemos nuestra caridad para que la inflames. Llena eres de gracia, el Señor es contigo. Bendita eres entre todas las mujeres, y bendito es el fruto de tu vientre, Jesús.
1: Santa María, Madre de Dios, ruega por nosotros pecadores, ahora y en la hora de nuestra muerte. Amén.
0: Dios te salve, María Santísima, templo y sagrario de la Santísima Trinidad, Virgen concebida sin la culpa original.
1: Dios te salve, Reina, Madre de Misericordia, vida, dulzura y esperanza nuestra. Dios te salve, a ti llamamos los desterrados, hijos de Eva, a ti suspiramos, gimiendo y llorando en este valle de lágrimas. Ea pues, Señora, abogada nuestra, vuelve a nosotros esos tus ojos misericordiosos, y después de este destierro, muéstranos a Jesús, fruto bendito de tu vientre. Oh clemente, oh piadosa, oh dulce Virgen María, ruega por nosotros, Santa Madre de Dios,
0: para que seamos dignos de alcanzar la

0: promesas de nuestro Señor Jesucristo. Amén. Señor, ten piedad de nosotros.
1: Señor, ten piedad de nosotros.
0: Cristo, ten piedad de nosotros.
1: Cristo, ten piedad de nosotros.
0: Señor, ten piedad de nosotros.
1: Señor, ten piedad de nosotros.
0: Cristo, óyenos.
1: Cristo, óyenos.
0: Cristo, escúchanos.
1: Cristo, escúchanos.
0: Dios Padre Celestial,
1: ten piedad de nosotros.
0: Dios Hijo Redentor del mundo,
1: ten piedad de nosotros.
0: Dios Espíritu Santo,
1: ten piedad de nosotros.
0: Santísima Trinidad, que eres un solo Dios,
1: ten piedad de nosotros.
0: Santa María,
1: ruega por nosotros.
0: Santa Madre de Dios,
1: ruega por nosotros.
0: Santa Virgen de las Vírgenes,
1: ruega por nosotros.
0: Madre de Jesucristo,
1: ruega por nosotros.
0: Madre de la Iglesia,
1: ruega por nosotros.
0: Madre de la Divina Gracia,
1: ruega por nosotros.
0: Madre Purísima,
1: ruega por nosotros.
0: Madre Castísima,
1: ruega por nosotros.
0: Madre de la Esperanza,
1: ruega por nosotros.
0: Madre Siempre Virgen,
1: ruega por nosotros.
0: Madre Inmaculada,
1: ruega por nosotros.
0: Madre Amable,
1: ruega por nosotros.
0: Madre Admirable,
1: ruega por nosotros.
0: Madre del Buen Consejo,
1: ruega por nosotros.
0: Madre del Creador,
1: ruega por nosotros.
0: Madre del Salvador,
1: ruega por nosotros.
0: Virgen Prudentísima,
1: ruega por nosotros.
0: Virgen Venerable,
1: ruega por nosotros.
0: Virgen Laudable,
1: ruega por nosotros.
0: Virgen Poderosa,
1: ruega por nosotros.
0: Virgen Clemente,
1: ruega por nosotros.
0: Virgen Fiel,
1: ruega por nosotros.
0: Espejo de Justicia,
1: ruega por nosotros.
0: Trono de la Eterna Sabiduría,
1: ruega por nosotros.
0: Causa de nuestra Alegría,
1: ruega por nosotros.
0: Vaso Espiritual,
1: ruega por nosotros.
0: Vaso Digno de Honor,
1: ruega por nosotros.
0: Vaso de Insigne Devoción,
1: ruega por nosotros.
0: Rosa Mística,
1: ruega por nosotros.
0: Torre de David,
1: ruega por nosotros.
0: Torre de Marfil,
1: ruega por nosotros.
0: Casa de Oro,
1: ruega por nosotros.
0: Arca de la Alianza,
1: ruega por nosotros.
0: Puerta del Cielo,
1: ruega por nosotros.
0: Estrella de la Mañana,
1: ruega por nosotros.
0: Salud de los Enfermos,
1: ruega por nosotros.
0: Refugio de los Pecadores,
1: ruega por nosotros.
0: Consuelo de los Migrantes,
1: ruega por nosotros.
0: Consuelo de los Afligidos,
1: ruega por nosotros.
0: Auxilio de los Cristianos,
1: ruega por nosotros.
0: Reina de los Ángeles,
1: ruega por nosotros.
0: Reina de los Patriarcas,
1: ruega por nosotros.
0: Reina de los Profetas,
1: ruega por nosotros.
0: Reina de los Apóstoles,
1: ruega por nosotros.
0: Reina de los Mártires,
1: ruega por nosotros.
0: Reina de las Vírgenes,
1: ruega por nosotros.
0: Reina de los Confesores,
1: ruega por nosotros.
0: Reina de todos los Santos,
1: ruega por nosotros.
0: Reina concebida sin pecado original,
1: ruega por nosotros.
0: Reina asunta a los cielos,
1: ruega por nosotros.
0: Reina del Santísimo Rosario,
1: ruega por nosotros.
0: Reina de la Familia,
1: ruega por nosotros.
0: Reina de la Paz,
1: ruega por nosotros.
0: Cordero de Dios, que quitas el pecado del mundo,
1: perdónanos, Señor.
0: Cordero de Dios, que quitas el pecado del mundo,
1: escúchanos, Señor.
0: Cordero de Dios, que quitas el pecado del mundo,
1: ten misericordia de nosotros.
0: Bajo tu amparo nos acogemos, Santa Madre de Dios. No desprecie las oraciones que te hacemos en nuestras necesidades. Antes bien, líbranos de todos los peligros. Oh Virgen gloriosa y bendita,
1: ruega por nosotros, Santa Madre de Dios,
0: para que seamos dignos de las promesas de nuestro Señor Jesucristo.
1: Amén. Señor, infunde tu gracia en nuestras almas, y haz que por la intercesión de la Santísima Virgen María, los que hemos conocido por el anuncio del ángel, la encarnación de tu Hijo Jesucristo, consigamos por su pasión y su cruz la gloria de la resurrección. Por Cristo nuestro Señor.
0: Amén.
1: Ave María Purísima,
0: sin pecado concebida.
1: En el nombre del Padre, del Hijo y del Espíritu Santo.
0: Amén.
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2: 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En ESNE Radio nos unimos a la Red Mundial de Oración del Papa León XIV. En este mes de julio, pidamos por el respeto de la vida humana. Oremos por el respeto y la protección de la vida humana en todas sus etapas, reconociéndola como un don de Dios.
5: Oración por nuestro país, Estados Unidos. Dios Todopoderoso y Eterno, protege nuestras iglesias, nuestras casas, nuestras escuelas, nuestros hospitales, nuestras fábricas y todos aquellos lugares donde nos congregamos. Aléjanos de todo daño y peligro. Protege nuestra tierra y a nuestra gente de todos aquellos que quieren hacer el mal. Concédenos una pronta paz que se funda en la justicia. Infunda en los corazones y en las mentes de los hombres y mujeres de todo lugar el firme propósito de vivir siempre en paz y en armonía. Te lo pedimos por Jesucristo nuestro Señor. Amén.

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5: Bendíceme, Madre, y ruega por mí sin cesar. Aleja de mí hoy y siempre el pecado. Si tropiezo, tiende tu mano hacia mí. Si 100 veces caigo, 100 veces levántame. Si yo te olvido, tú no te olvides de mí. Si me dejas, Madre, ¿qué será de mí? En los peligros del mundo asísteme. Quiero vivir y morir bajo tu manto. Quiero que mi vida te haga sonreír. Mírame con compasión, no me dejes, Madre mía. Y al final de mi vida, sal a recibirme y llévame junto a ti. Que tu bendición me acompañe hoy y siempre.

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tal? Les saluda Héctor López Alvarado, obispo auxiliar de la Arquidiócesis de Guadalajara. Y bueno, pues quiero dirigirme en esta ocasión a todos nuestros radioescuchas de la gran familia de ESNE Radio. Y quiero darles mi bendición, la bendición de Dios Todopoderoso, Padre, Hijo y Espíritu Santo, descienda sobre ustedes y les acompañe siempre. Gracias por su preferencia.

0: Este mes de julio celebramos a Nuestra Señora del Carmen. Reflexionemos hoy un poco sobre esta advocación y las grandes promesas de su escapulario.
1: ¿Cómo surgió el escapulario? La palabra escapulario viene del latín escapulae, que significa hombros. Originalmente era un vestido superpuesto que cae de los hombros y lo llevaban los monjes durante su trabajo. Con el tiempo, se le dio el sentido de ser la cruz de cada día que, como los discípulos de Cristo, llevamos sobre nuestros hombros. Para los carmelitas particularmente, pasó a expresar la dedicación especial a la Virgen Santísima y el deseo de imitar su vida de entrega a Cristo y a los demás. Quien lleva el escapulario debe identificarse como católico, sin temor a los rechazos y dificultades que ese yugo le traiga.
0: Nuestra Señora del Carmen, ruega por nosotros.
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9: Para ti, Madre, que siempre amas sin condición, que nos cuidas día tras día, desde un amanecer hasta la puesta del sol.

0: En este mes de julio recordamos a Santo Tomás Apóstol. El Evangelio nos narra que cuando Jesús decide regresar a Jerusalén, los discípulos le dicen:
1: ¿Quieren matarte y vuelves allá?
0: En ese momento interviene Tomás diciendo:
1: Vayamos también nosotros y muramos con él.
0: Lo cual demuestra su admirable valor. También es recordado por su duda respecto a la resurrección de Jesús al expresar:
1: Hasta que no vea la marca de los clavos en sus manos, no meta mis dedos en el agujero de los clavos y no introduzca mi mano en la herida de su costado, no creeré.
0: Murió martirizado en la India. Santo Tomás Apóstol ruega por los sembradores.
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0: La devoción a Nuestra Señora María Santísima del Refugio de Pecadores proviene de Italia. En el año 1709, el beato jesuita Antonio Baldinucci sacó una copia de una imagen de Nuestra Señora de la Encina. A esta imagen se le llamó Nuestra Señora del Refugio de los Pecadores. Siempre la llevó con él a través de sus misiones, en su empeño por la conversión de los pecadores. Posteriormente, los misioneros jesuitas siguieron su ejemplo, llevando también varias copias en su camino de evangelización. Esta advocación de la Santísima Virgen ha infundido un fervor en el pueblo cristiano, ocasionando la conversión de muchos pecadores. Su celebración es hoy 4 de julio. Oremos a Nuestra Señora del Refugio. Concédenos, oh Reina del Cielo, que nunca se aparten de nuestros corazones el amor y el temor de tu Hijo Santísimo, y que por tantos beneficios recibidos no dejemos de alabarle. Suplicamos también, abogada de los pecadores, no permitas jamás que nos alejemos de la fe. Amén.
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1: La familia del Sembrador se solidariza con nuestros hermanos víctimas del reciente desastre natural. Unámonos y elevemos nuestra oración. Señor de los cielos, ruego por tu protección sobre aquellas familias que han sido afectadas por este desastre natural. Ten misericordia de ellos y ayúdalos. Señor, sabemos que podemos contar contigo aún en los momentos más duros. Ayuda en estos momentos a las familias que se han quedado sin hogar, sin un sitio para refugiarse del frío, de la lluvia y el sol debido a este desastre. Señor, en tu amor protege a los niños y a los ancianos, que puedan estar en buena salud. Te ruego por aquellas personas que están enfermas, heridas o afectadas psicológicamente. Pon tu mano de sanidad sobre ellos, que puedan recuperarse con prontitud. Provee para ellos las medicinas, la atención médica a tiempo, y que tengan personas dispuestas y disponibles para ayudarlos en estos momentos de crisis y de mucha angustia. Señor, pon esperanza en las mentes de estas personas que están sufriendo. Abrázalos con tu amor y tu bondad. Haz que puedan orar y confiar en ti. Abre puertas para ellos, para que puedan salir adelante a pesar de esta crisis. Gracias, porque podemos contar contigo, aun cuando estamos angustiados. En ti encontramos esperanza y alivio para el dolor y la angustia. Bendice, Señor, esta tierra, el aire, el agua y los cielos, y toda tu creación. En el nombre de Jesucristo, te presentamos nuestra oración. Amén.
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2: Hola amigos de ESNE Radio. Les saluda la hermana María Victoria de Jesús, de las comunicadoras eucarísticas del Padre Celestial, desde Colombia. Bueno, en este programa dedicado a la Santísima Virgen María, vamos a meditar un tema que nos va a llevar a ver la dimensión humana de la Santísima Virgen María. Y precisamente vamos a hablar de el Evangelio de San Juan en el capítulo 19, versículo 26-27. De pronto ya algunos saben de qué tema vamos a hablar. Precisamente es aquel momento donde Jesús está en la cruz y dice esas siete palabras benditas que podemos decir, esas siete palabras que nos llegan al corazón. Y una de ellas es cuando hace el despojo total de ese amor en la tierra que es precisamente su Santísima Madre. Bueno, en este versículo nos dice, Jesús viendo a su madre y al lado al discípulo amado, dice a su madre, mujer, ahí tienes a tu hijo. Después dice al discípulo, ahí tienes a tu madre. Bueno, queridos oyentes, yo no sé si a cada uno nos trae ese mensaje como un llamado a reconocer a María como madre y también a reconocernos como hijos de María. Precisamente, el tema que vamos a desarrollar en este programa es sobre la maternidad de la Santísima Virgen y también el sentirnos hijos de María y pues a la luz de la parte humana de la Santísima Virgen María. Recordemos todos que no solamente el ser humano es solo la parte espiritual, sino también hay otras dimensiones. En el día de hoy vamos a desarrollar algo que son los tres pilares de la vida espiritual, como lo es la oración, la penitencia y el apostolado. ¿Bajo qué dimensiones? La dimensión espiritual, la dimensión humana y la dimensión física. Así, queridos oyentes, como hay un trípode que tiene tres paticas, de la misma forma nuestra vida espiritual tiene tres bases. Si le falta una, pues lógicamente nuestra vida espiritual, aunque parezca que va bien, le falta algo. Por lo tanto, siempre en la vida del ser humano necesita estar bien en estas tres dimensiones. La dimensión espiritual tiene que ver con nuestra vida de oración, la vida de unión con Dios. Si revisamos un poquito la vida de la Santísima Virgen María, nos vamos a dar cuenta de que María, siendo libre, porque María no es que ella estuviese obligada a decir que sí, ella fue creada libre, como todos y cada uno de nosotros. Simplemente que ella dijo sí, ella fue, su corazón fue diseñado por el Padre Celestial desde toda la eternidad para capacitarla, para poder ser madre de Dios, pero ella tenía libertad, porque sin esa libertad no podríamos decir que era una persona humana, porque la persona humana tiene capacidad de pensar, capacidad de decidir y capacidad de amar. María, estas tres dimensiones las tenía totalmente ordenadas, pero ella tenía la opción de poder decir sí o decir no. Y si vemos un poquito la dimensión espiritual de la Santísima Virgen María, nos damos cuenta de que precisamente porque María llevaba una vida de oración, de unión con Dios, de conocer la escritura, la palabra de Dios, todo lo que en la escuela del templo, porque precisamente María fue consagrada al templo y pues allá conoció a Dios, tuvo esa unión con Dios, pudo escuchar ese llamado a la misión de ser madre del Salvador, madre de Dios. Y ella, en su humildad, quería ser la que le servía a la madre del Salvador, pero nunca creyó que ella misma fuese a ser la madre de Dios a esta misión tan grande. Precisamente, a cada uno de nosotros, el Señor nos ha capacitado para la misión. No estamos acá en el mundo por casualidad o porque el Señor no tenía nada más que hacer, sino precisamente estamos por una misión, con un objetivo. Dios nos ha creado para algo y esa misión es única para cada uno de nosotros. Y María, precisamente porque sabía comunicarse con Dios, conversaba con Él, pudo escucharlo. Cuando el ángel le visitó, ella pudo escuchar que era la voluntad de Dios, que hacía parte de su misión, aunque ella era incapaz. Por eso preguntó, no porque no creyera en la omnipotencia del Señor, sino porque ella en sí misma se sentía incapaz, que solamente la hacía capaz el poder de Dios. Entonces, hermanos, quienes todos los que nos escuchan, meditemos un momento cómo está a la luz de la vida de la Santísima Virgen, a través de esa vida de oración que ella llevó y que la Sagrada Escritura nos expone, especialmente el Evangelio de San Lucas, en los primeros capítulos, nos habla sobre ese inicio de la misión de la Santísima Virgen María y cómo siendo ella la impulsadora de la Iglesia naciente, cómo ella decide pasar en el anonimato, cómo ella decide no aparecer, pero todas sus acciones y todos sus acontecimientos la han hecho aparecer durante todas las generaciones al ser la madre del Salvador. Pero una madre que realmente ama, una madre que realmente es madre de oración, una madre que realmente es maestra del silencio. Porque si nosotros en nuestra vida no aprendemos a callar, va a ser muy difícil escuchar a Dios. María estaba allá en un pueblito, en Nazaret, cumpliendo sus labores diarias, pero porque sabía conversar con Dios, sabía hablar con Dios, sabía escuchar a Dios, pudo encontrar la voluntad de Dios. Y precisamente la voluntad de Dios era que ella fuese la madre del Salvador, la mujer escogida por Dios para que en la tierra acompañase la misión de Jesucristo. Entonces, queridos hermanos, quisiera que a la luz de estas palabras pudiéramos contemplar a lo que nos llama la Santísima Virgen como mamá y cómo nosotros como hijos estamos llamados a imitarla, porque ella es un modelo para nuestras vidas, porque ella en su vida de oración, en su vida de unión con Dios, nos está llamando a que podamos en esa unión reconocer la misión de cada uno de nosotros, a reconocer la misión de cada uno de nosotros en esta tierra. Porque cada uno tenemos una misión única, que nada ni nadie puede realizarla, sino cada uno de nosotros. Si nos morimos sin hacer la misión, nadie va a poder reemplazarnos para hacer la misión. Por eso, con estas palabras quiero presentarles este canto que nos va a reactivar un poquito esa maternidad de María, ese sentirnos como verdaderos hijos de María. Vamos viendo un poquito más lo que es la maternidad de la Santísima Virgen María y la importancia de la vida de oración en nuestras vidas. Ahora vamos a ver pues esa capacidad pues física, la dimensión física que tiene que ver más que todo con la vida de entrega y penitencia, porque un apostolado sin oración y sin penitencia, porque un apostolado sin oración y sin penitencia no va a tener pues fruto, no va a mover las voluntades de las personas, no va a mover a la conversión. Precisamente María tenía una sabiduría a nivel pues físico, porque no solamente, como les decía en la primera parte del programa, nuestra vida es solo espíritu, sino también es la parte física, la parte psíquica, la parte humana. O sea, es un conjunto, el ser humano es un conjunto, y no podemos olvidarnos de que hay varias cositas que pueden ser obstáculo o pueden ser una oportunidad para unirnos más con Dios. En este momento quiero hablarles sobre como la dimensión física de la Santísima Virgen María. O sea, físicamente María también está capacitada para poder asumir la misión como madre del Salvador, porque era una persona que tenía una sabiduría obtenida precisamente de la oración, y pues tiene que ver directamente con la salud del apóstol, ¿no? Que cada uno de nosotros somos, especialmente misioneros y sembradores que apoyan la obra del sembrador y que nos están escuchando, y todas aquellas personitas que sintonizan ESNE Radio, que están en esa búsqueda, en esa profundo trabajo desde allá de las actividades diarias, desde también su apostolado o donde nos escuchan. Es que también la salud glorifica al Señor. Entonces María también era dotada de una salud física para poder asumir esto. Y esa salud física también tiene su cuota de penitencia, de entrega en la voluntad. Es importante que cada uno de nosotros en la vida diaria tengamos esa cuota de renuncia a ciertos gustos, a ciertos placeres, porque sin ello no vamos a poder contemplar la misión propia de cada uno en nuestras vidas. Siempre en la vida del apóstol, del cristiano, debe haber una cuota de penitencia, de mortificación. Yo los invito a que a la luz de la Santísima Virgen María podamos contemplarnos a cada uno de nosotros. Precisamente yo creo que María, siendo dotada de muchas virtudes, especialmente la virtud de la templanza, ella mantenía pues su salud, todo su cuidado a nivel corporal a través de la penitencia, porque la penitencia nos ayuda a mantenernos siempre listos para la misión. Es como quien dice, nos capacita y nos entrena para cuando venga la lucha y el fruto del apostolado poder estar atentos. Entonces es uno de los pilares de la vida espiritual el poder tener la penitencia, porque ahora el apostolado, como les decía, sin oración y sin penitencia es estéril, no da fruto, o si da fruto es un fruto muy, muy temporal. Y María nos invita a que ese fruto, como el fruto que dio sus entrañas, sea precisamente eterno. Y el fruto que nos da María a través de esta oración, de esta entrega diaria de su vida oculta en Nazaret, es precisamente Jesús. Si nosotros queremos dar buenos frutos, como también nos dice San Juan, por los frutos los reconoceréis. A nosotros como católicos, como cristianos, precisamente por los frutos nos reconocen. Si nuestra vida es incoherente a lo que hablamos de Dios y hacemos otra cosa, pues lógicamente no vamos a dar testimonio, no vamos a tener fruto. María es un testimonio vivo. María es ese también fruto que dio las entrañas del Padre Celestial. Es un fruto que da un buen fruto. ¿Y el fruto de María cuál es? Es precisamente Jesús. Pero ese fruto tuvo que pasar por ciertos procesos. María tuvo un proceso de oración en el templo, un proceso de disciplina, tanto espiritual como física, en el templo. Me imagino que María tenía un horario, también tenía sus horas de comida, tenía sus ciertas restricciones, tenía sus disciplinas. Precisamente, queridos oyentes, si nosotros queremos ser unos católicos que somos muy relajados, nuestros frutos no van a dar conversión, no van a dar testimonio. Aprendamos, queridos oyentes, de esta vida de María, en esa dimensión física, en esa dimensión que nos pone en la vida espiritual, como es la renuncia, la penitencia, para poder tener un apostolado rico. Bueno, ahora, queridos oyentes, ya habiendo desarrollado estas dos dimensiones de la vida espiritual, como lo es la oración y la penitencia a través de la dimensión espiritual y dimensión física de la Santísima Virgen María, vamos a hablar de la dimensión humana, que es precisamente y tiene mucho que ver con el apostolado. Y que en muchas ocasiones uno encuentra personas muy de Dios, muy creyentes, pero que la falla en sus vidas, en la convivencia, en sus matrimonios, en su trabajo, es la parte humana. Quiero que a través de esta palabra que estamos desarrollando, que es las palabras de Jesús en la cruz, donde nos entrega a María como madre, donde nos dice, hijo, ahí tienes a tu madre. Y algo muy lindo que resume el apóstol mismo es que dice, y desde aquel momento el discípulo se la llevó a su casa. Recordemos que lo encontramos en el capítulo 19, versículo 26-27 del Evangelio de San Juan. Y en esta dimensión de apostolado es precisamente esa parte humana. Que a la luz de esto podamos cada uno de nosotros revisarnos allá donde estamos, en los trabajos, en la casita, con nuestros hijos. Revisemos cómo humanamente estamos preparados como apóstoles, como verdaderos hijos de María. María es una persona que Dios ha dispuesto como modelo, porque es una persona como modelo, la asumió como madre. Imagínense, imaginémonos como madre del Salvador, como madre nuestra. Y precisamente, si nosotros somos hijos de María, nos tenemos que tener rasgos de ella, y ella nos va a dar los rasgos de Jesucristo, porque, como les decía, el fruto de bendito de María es Jesucristo. La misión de María es formarnos en su vientre como a Jesús. O sea, si nosotros podemos imitar a María, si nos hacemos hijos de María, vamos a hacer precisamente la imagen de Jesucristo, y eso es lo que la Santísima Virgen quiere. Al llamarnos en cada una de las apariciones, siempre la Santísima Virgen nos llama a la oración, oren, hagan penitencia, porque muchos se pierden porque no hay nadie que ore, que ofrezca penitencia por los pecadores. Y queridos oyentes, sembradores, misioneros, voluntarios, este es un llamado para todos nosotros, consagrados, sacerdotes, madres, padres, hijos, jóvenes, ancianos, es un llamado. ¿Qué fruto estamos dando en nuestras vidas? ¿Qué fruto mi vida está dando para el cielo? ¿Y cómo estoy en esa parte humana? ¿Será que en la casa nadie me aguanta por mi carácter? ¿Será que en la casa soy insoportable, o en el trabajo pues todo el mundo habla mal de mí? ¿Qué es lo que está pasando en mi vida? María, ¿cómo sería el comportamiento de María en el templo? Revisemos un poco, no sé, los invito a que hagamos algo que nos dice San Ignacio de Loyola en los ejercicios espirituales, y es hacer composición del lugar, es decir, utilizar nuestra imaginación e imaginarnos cómo sería María en su dimensión humana, allá en ese trato con su madre, con su padre, con Ana y Joaquín. En Nazaret, ¿cómo sería el comportamiento de María? ¿Será que María peleaba? ¿Será que María era triste? ¿Será que María se comportaba pues mal? Yo pienso que es un momento muy bonito para que reflexionemos de cómo la Santísima Virgen, ella no dejó de ser humana para ser madre del Salvador. Al contrario, el santo, queridos oyentes, entre más humano, más santo, pero no humano que dice, ah, no, pero es que me tienen que aguantar mis defectos, no, sino aquel que continuamente está trabajando por alcanzar la virtud, porque hay unas palabras que dice Jesús a una mística, y es que los santos no fueron en todo momento santos, sino que santo es aquel que se ha esforzado durante toda su vida y ha vivido heroicamente y se ha esforzado por obtener las virtudes. Entonces, María nos llama en este momento a ser verdaderamente hijos, y es compararnos. ¿Hijos? ¿Cuál es el hijo de María? El hijo perfecto de María es Jesús. Entonces, estamos llamados a esa perfección. ¿Desde dónde? Desde la condición que cada uno tenemos. Porque María, ella tenía su personalidad, ella se podía expresar, Pero ¿cómo sería la expresión de María? En María, al ser preservada del pecado original, todo estaba equilibrado, pero en ella estaba el decidir si pecaba o no. Pero ella decidió ser madre del Salvador, y no solamente eso, ella primero decidió ser la esclava de Dios, ser la que no cuenta para nada, porque recordemos que ser esclavo es aquel que no puede decidir, pero ella, aún pudiendo decidir, decidió no decidir, sino que Dios pudiese hacer toda su obra en ella, porque ella dio su sí. Ella dijo, he aquí la esclava del Señor, hágase en mí según su palabra. Entonces, queridos oyentes, pongámonos un momentico a reflexionar cómo me estoy comportando, cómo humanamente yo estoy viviendo mi fe. O soy muy espiritual, pero cuando le preguntan a mis amigos o a mis hijos cómo soy en la casa, todo el mundo se calla o prefieren no decir nada. Reflexionemos un poquito, porque María hoy nos quiere invitar precisamente a que miremos un poquito hacia adentro, porque la salida es hacia adentro, a revisarnos. Es tierra de misión nuestra vida, nuestros pensamientos. Sé y sabemos cada uno de nosotros que hemos sido heridos por el pecado original, adicional por la educación, que tenemos muchos traumas, muchos miedos, muchas heridas, que nos han dicho que no servimos para nada, que tenemos muchas inseguridades. Pero recuerden, queridos oyentes, cada uno decide. La vida está llena de decisiones. Tú decides servir a Dios o servir al mundo. Y tú decides qué consecuencias vives, porque siempre cada acto tiene consecuencias buenas o consecuencias malas, pero todo en nuestra vida tiene consecuencias. De ti depende que las consecuencias sean para la gloria de Dios. María tomó una decisión sabiendo que podía morir a piedra, porque pues el ser madre sin haberse casado implicaba morir a piedra. María tomó una decisión, pero porque sabía escuchar al Señor, tomó la decisión correcta y Dios la liberó. Dios la excusó, Dios la llevó en su mano, y por eso podemos hablar hoy de la Santísima Virgen María, de la Madre del Señor, porque ella tomó una decisión y asumió las consecuencias. Queridos oyentes, hoy en día el ser cristianos, el ser católicos, ser creyentes, el poder vivir nuestra vida sacramental, vivir en gracia, implica una decisión, y eso también implica unas consecuencias, que nuestros actos sean coherentes, que si yo decido vivir en gracia, vivir en castidad, vivir como Dios me manda, implica una consecuencia, y esa consecuencia va a tener una resonancia alrededor mío, alrededor de donde trabajo, de mis papás, de mis hijos. Toda acción da un testimonio de vida. María, no encontramos palabras de María. María solamente dijo, he aquí la esclava del Señor. Solamente fue intercesora. Pocas palabras, pero su vida nos da un testimonio. Y precisamente hoy María nos invita a cada uno de nosotros a decir, he aquí la esclava, he aquí el esclavo del Señor, hágase en mí según tu palabra. El Señor ya conoce lo que cada uno tenemos. El Señor nos ha creado. El Señor nos ha capacitado. Pero cada uno tomamos la decisión de ser de Dios o ser del diablo. De ser de Dios o ser del mundo. Pero vivamos con coherencia. María, precisamente, vivió como verdadera hija del Padre Celestial. María vivió como verdadera madre del Señor. María vivió como verdadera esposa de la iglesia, en la figura de la iglesia. Entonces nosotros estamos llamados a vivir como verdaderos hijos de María, hijos de la iglesia, y también como esposas místicas de la iglesia, porque recordemos que el alma es siempre femenina, y todos estamos llamados a precisamente vivir esa boda en el cielo, porque el reino de los cielos nos lo muestran como una boda, donde todos estamos llamados a participar, a unirnos a Cristo, que es precisamente la cabeza de la iglesia. Entonces, queridos oyentes, que Revisemos en nuestra vida cómo están esos tres pilares: nuestra vida de oración, nuestra vida de penitencia y el fruto, que es la vida de apostolado. Porque si solamente nos estamos quedando por el apostolado, diríamos que nos estamos quedando por las ramas. Tenemos que ir a la raíz. Y la raíz comienza por la vida de oración, la vida de penitencia, para poder dar el fruto del apostolado. Bueno, queridos oyentes, ya se nos ha terminado el tiempo. Esperamos que podamos tener ese mensaje de reflexión, podamos tomar una decisión en la vida. ¿Cómo está mi humanidad? ¿Cómo está mi vida espiritual? ¿Cómo está esa salud física que me está sirviendo para servirle al Señor? Que el Señor les bendiga. Estuvo con ustedes la hermana María Victoria de Jesús, de las Hermanas Comunicadoras Eucarísticas del Padre Celestial. Un gran saludo a todos los sembradores misioneros de ESNE Radio. Un gran saludo con todo el corazón, desde el corazón de la Santísima Virgen María.
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3: Dios mío, gracias por sacarme del fango. 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
7: Oremos al Espíritu Santo. Espíritu Santo, alma de mi alma, yo te adoro, ilumíname, guíame, fortifícame, consuélame, inspírame lo que debo de hacer. Dispón de mí, porque prometo obedecerte y aceptar todo lo que me permitas que me suceda. Hazme conocer tan solo tu voluntad. Amén.
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1: Este está lleno de felicidad y quiero motivar a todas las personas para que se hagan sembradoras, porque la verdad yo cuando acabo de iniciar en el camino del Señor hace como un mes, Él me tocó muy fuerte y mi vida ha cambiado muchísimo, todo ha cambiado, mi familia, gracias a Dios. Pues yo pienso que en algo cambié, porque desde mi familia todos están cambiando conmigo también. Mi fe estaba creciendo cada día más y a la semana ya no pude más y les di mi número de tarjeta, pero ya de todo corazón, ya no dudé, dije, yo sé que tú me vas a recompensar, tú no vas a hacer que no falte la comida en mi casa. Y supieran, hermanos, que desde entonces no me falta el trabajo, tengo tanto que ya no puedo. Estoy muy bendecida. Y luego, como a la semana que empecé, que di mi número de tarjeta, me salió un trabajo que me dieron $200, ese trabajo yo no me lo esperaba, un trabajo muy fácil, la verdad. Y luego me dan propinas de $25, de $15. O sea que se imaginan cómo se ha multiplicado lo poquito que yo he dado. Y mi esposo también llegó diciendo, ¿sabes qué? Estamos pagando el gimnasio, $15 cada uno. Tiene meses que no vamos, lo vamos a cancelar. Y de ahí me voy a hacer sembrador yo también, porque yo quiero ser sembrador. Yo quisiera ayudar a muchas personas. Yo quiero ayudar a los fanatos que tienen en Tijuana. Quiero que todos sientan lo que yo estoy sintiendo. Y llegó con lágrimas en los ojos, ronco de tanto llorar. Muchísimas gracias, no sé cómo agradecerles. Y yo empecé orando en mi trabajo. Lloraba mucho y así fue como Él me empezó a tocar. Yo le dije, Señor, yo quiero acercarme a Ti. Yo me quiero convertir. Yo no sé cómo le vas a hacer, pero yo quiero. Ya no soporto. Tenía mucha depresión. Dije, yo esta vida para mí ya no la quiero. Estaba muy triste. Yo era como un robot. Nada más trabajaba porque era mi obligación. Tenía mucha tristeza en mi corazón. No sabía por qué. Porque mi esposo es bueno, mis hijos muy buenos. Yo decía, ¿pero qué me hace falta, Señor? Y era Él que me estaba llamando tan fuerte. Y gracias a Dios que yo me decidí. Le abrí mi corazón y Él pudo entrar. Desde que me convertí, no hay un día que yo esté triste. Esto es pura felicidad. Y yo quiero que todos sientan eso que yo estoy sintiendo. Hermanos, se van a arrepentir. Y Dios los bendiga a todos.
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3: Amado Jesús, llegamos hoy a ti para orar por los jóvenes de nuestra sociedad. Señor, permíteles desarrollar una fe inquebrantable y esperanza para salir adelante. Que seas tú abriendo las puertas para que sus jóvenes sueños se hagan realidad. Llénalos de tu sabiduría para llevar su fe a la acción y ayudar a los que más lo necesitan. Que ellos no se aparten de tus caminos para que permanezcan cerca de sus familias y construyan sus comunidades. A nosotros, sus padres, esfuérzanos para ser buenos referentes en su vida. Nuestras sociedades necesitan niños obedientes y sanos para ser los hombres y mujeres del mañana como personas de bien. Te ruego que cada uno de nuestros jóvenes, desde el lugar donde se encuentren, siempre aparten un momento para glorificarte y alabarte. Que a pesar de todos los ruidos que existen en el mundo de hoy, sepan distinguir lo bueno de lo malo. En el nombre de Jesús. Amén.
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2: Queridos hermanos, soy el padre José Román Flecha de la diócesis de León, en España. Les estoy hablando desde la ciudad de Astorga, que está en mi propia provincia de León. Es una hermosa ciudad, cabeza de diócesis, con una preciosa catedral y un palacio de obispo, un palacio episcopal, realizado por el famoso arquitecto Gaudí, el que realizó la Basílica de la Sagrada Familia de Barcelona. Un palacio episcopal en el que nunca ha vivido un obispo, seguramente porque es una obra de arte y es muy difícil vivir allí. Ahora está convertido en museo. Ustedes pueden buscar esta ciudad. Pero bien, aparte de eso, tengo que decir que estoy muy contento de compartir con ustedes este espacio para seguir reflexionando sobre los personajes que se encuentran con Jesús en los evangelios. Y hoy voy a comentar sobre uno al que le tengo un cariño especial. Bueno, a él y al texto evangélico que nos habla de él. Es el paralítico que es llevado hasta Jesús por unos amigos, seguramente. Su figura ha quedado plasmada en algunos de los antiguos sarcófagos antiguos cristianos que se encuentran en Roma y también en algunas de las sencillísimas pinturas que se encuentran en las capillas de las catacumbas. Es un hombre que lleva una camilla a las espaldas. Así se ve reflejado en esas esculturas y en esas pinturas. Nosotros que lo vemos sabemos muy bien de dónde venía y a dónde iba. ¿De dónde venía? Miren, venía de la soledad, pero también venía del encuentro. Venía del pecado, seguramente, pero venía también de la gracia. ¿Y a dónde va con su camilla? Va hacia una vida nueva, una vida injertada en una comunidad que glorifica a su Señor. Aquellos artistas de los primeros siglos cristianos no buscaban la preciosidad artística, no buscaban la efectividad. Lo que buscaban era la eficacia catequética. Trataban de representar ante los ojos de los fieles las escenas evangélicas, pero no solamente como quien pinta un cuadro, sino como quien da una catequesis. Con aquellas formas elementales trataban de reflejar en aquel hombre que llevaba la camilla sobre sus espaldas una de las catequesis más frecuentes y más queridas en aquellos primeros siglos, la de la curación del paralítico de Cafarnaúm. Aquel episodio era y es todo un resumen de lo que vivieron los cristianos y de lo que estaban viviendo los nuevos cristianos. También ellos se percibían a sí mismos como pobres personas necesitadas de otros para poder acercarse a Jesús. También ellos habían sido perdonados gratuitamente por la misericordia de Dios para poder emprender un nuevo camino. Y también ellos estaban invitados a dar gloria a Dios con todos sus hermanos. Bueno, pues esos son los tres puntos que quisiera comentar ahora con ustedes. En primer lugar, el paralítico de Cafarnaúm es un hombre necesitado de otros. No sabemos cómo se llamaba. ni en qué lugar vivía. Era un paralítico, incapaz de moverse por sí mismo. Claro que una situación como esa, en aquel tiempo, era ya por sí misma una causa de pobreza, porque el tullido no tenía medio para ganarse la vida. No gozaba de libertad de movimientos, así que estaba condenado a vivir de compasión, a vivir de la limosna ajena. Pero la mejor ayuda que pudo imaginar le llegó aquel día en que cuatro amigos, o cuatro vecinos, o cuatro familiares, se ofrecieron para acercarlo hasta Jesús. Tampoco sabemos quiénes eran ellos, pero ese hecho, apenas insinuado por los textos, indica ya que la fama de Jesús se había ido extendiendo por toda aquella región. Seguramente muchos habían oído que Jesús curaba a los enfermos. Y aquellos improvisados camilleros, así me gusta llamarlos, sabían que Jesús solía retirarse a la casa de Pedro en Cafarnaún. Y allá se dirigieron. Pero no era fácil llegar hasta el maestro. Había toda una multitud de gente que se agolpaba en torno a la casa. Fuera de la casa y dentro, porque también el interior de la casa parecía lleno de gentes que escuchaban a Jesús. Desde fuera apenas se podía oír su voz, apagada por los cuchicheos de unos y de otros. En consecuencia, descubrieron que era imposible llegar hasta el maestro, y menos cargando con aquel paralítico al que traían, quién sabe, en la camilla seguramente, agarrando cada uno por una parte. Pero, ¿qué creen? Los camilleros no estaban dispuestos a fracasar en su intención. Así que subieron por el exterior de la casa hasta la azotea, hasta el terrado, desmontaron tejas y cañizos y descolgaron al paralítico justo enfrente de donde estaba Jesús. Así lo cuenta el Evangelio de Lucas en el capítulo 5, versículo 19. Nosotros estamos ya muy acostumbrados a este relato, así que no imaginamos fácilmente el revuelo que una acción como aquella debió de causar entre los que se apiñaban en la planta baja. ¿Se imaginan? Gente que decía, ¿pero qué hacen? ¿Se va a caer una teja? ¿Nos va a golpear? Todo eso. Pero bien, aunque ya San Ignacio de Loyola nos pedía que nos metiéramos dentro de la escena, en este momento no es la reacción de la gente la que nos interesa, y tampoco es la que interesaba al Evangelio, parece. Para las catequesis cristianas, el paralítico simboliza a una persona, a la persona que nunca podría haberse acercado hasta Jesús si otros creyentes no lo hubieran conducido hasta él. Y eso es interesante recordarlo. O sea, el texto nos dice de otra manera, muy viva, muy eficaz, que nadie puede salvarse a sí mismo, que nadie puede acercarse por sí solo hasta el maestro. El texto nos viene a decir que la salvación de cada uno pasa por muchas mediaciones humanas, pasa por el afecto de otros, pasa por la creatividad de otros, pasa por la imaginación de otros, pasa por la fe de otros hermanos. Todo eso se nos dice. Pero este hombre, incapaz de caminar, incapaz de llegar hasta Jesús, el que necesita de otros, es también un perdonado, como vamos a ver. ¿Por qué? Porque la salvación no es el mero resultado de los esfuerzos de una persona, por muy fuertes que sean esos esfuerzos, por muy generosos que sean. El relato evangélico tiene como centro a Jesús, y esto es lo que importa. Un Jesús que observa, un Jesús que se compadece, un Jesús que testimonia la misericordia de Dios, un Jesús que se cuida de la situación humana del creyente. Los tres relatos sinópticos de Mateo, de Marcos y de Juan, es decir, de Mateo, de Marcos y de Lucas, subrayan que Jesús ha observado el gesto de los camilleros y ha podido constatar la fe que los ha movido. Sin embargo, no es a ellos a quienes se dirige Jesús, sino al paralítico. Le mira y le dice: ten confianza, hijo, son perdonados tus pecados. Evangelio según San Mateo, capítulo 9, versículo 2. Es poco, ¿no? Un breve mensaje que resuena como el oráculo de un profeta. La primera parte, ten confianza, hijo, refleja su propia capacidad de compasión. La segunda parte, tus pecados son perdonados, expresada en forma pasiva, recuerda que es Dios el sujeto de la acción perdonadora. Ten confianza, hijo, porque Dios te perdona tus pecados. Bueno, pues ese es precisamente el nudo de toda la narración, el papel de Dios. Pero allí hay algunos fariseos y algunos doctores de la ley que han venido de Galilea, de Judea, de Jerusalén, de diversos lugares, hasta Cafarnaúm, que se encuentra a la orilla del lago de Galilea. Allí están sentados porque ya dice el Evangelio que siempre les gustaba acaparar los primeros puestos. Pero hay que decir que estaban cerca de la luz, pero no veían. Lo suyo era velar por la ley de Moisés, pero lo suyo era también escandalizarse. Así que los camilleros creen en la novedad que Dios puede hacer nacer en cada instante. Y la hacen posible. En cambio, los fariseos creen en Dios, pero no aceptan que Dios pueda hacerse presente de una forma nueva. ¿Y cómo sabemos eso? Bueno, le muestra su propia protesta, ¿no? Porque se hacen dos preguntas. ¿Por qué habla este así? Blasfema. ¿Quién puede perdonar pecados sino solo Dios? Encontramos las preguntas en el Evangelio según San Marcos, en el capítulo 2, versículo 7. Pero Jesús es un nuevo profeta que ve hasta el fondo de los corazones. Así que ha adivinado lo que están pensando. Y les hace observar que esas cavilaciones que revuelven allá en su interior son sencillamente malas, como dice el Evangelio de Mateo, capítulo 9, verso 4. Jesús adivina los pensamientos de los que le rodean y se atreve a calificarlos según los mismos principios que ellos invocan, los que se refieren al poder de Dios. De sobra sabe Jesús que no son las razones las que harán cambiar a un fariseo, jamás. Son los hechos los que atestiguan el poder que Dios le ha concedido para devolver la salud a los enfermos. Pues bien, para que vean que el Hijo del Hombre tiene poder para perdonar pecados sobre la tierra, Jesús se vuelve al paralítico y le dice: levántate, toma tu camilla y vete a tu casa. Así nos lo dice el Evangelio de Marcos, capítulo 2, versículo 11. Es una frase con tres palabras distintas: levantarse, tomar y caminar. Levántate, toma tu camilla y vete a tu casa. La curación física es tan solo un signo de la salvación integral que Dios ha confiado a Jesús. Y esa es la imagen que ha quedado grabada en el corazón de los primeros cristianos. El Señor, que ha perdonado sus pecados y los nuestros, los ha liberado, nos ha liberado de nuestra antigua postración. O sea, una nueva vida se abre ante nuestros pies. Todavía hay algo más. Aquel pobre hombre se convierte en el que glorifica a Dios. Los tres evangelios sinópticos, Mateo, Marcos y Lucas, coinciden en anotar cómo el paralítico se levanta y se retira. Las diferencias entre los tres relatos son muy pequeñas, pero los detalles que recogen los textos configuran un mismo cuadro uniforme y rico en enseñanzas. Por ejemplo, Marcos y Lucas añaden que tomó su camilla, y Lucas y Mateo observan que se fue a su casa. Los tres evangelios nos recuerdan que las gentes que estaban observando aquello quedaron asombradas. Así que el estupor, el asombro, la admiración es aquí, como en tantas otras ocasiones, un motivo para glorificar a Dios. Según Marcos y Lucas, las gentes que han presenciado aquel acontecimiento dan gloria a Dios. Y dan gloria a Dios porque ese día han podido presenciar cosas maravillosas, cosas nunca vistas anteriormente. El Evangelio de San Mateo, por su parte, anota que las gentes dan gloria a Dios porque había concedido el poder de perdonar a los hombres. Bueno, y esa palabra evoca sin duda la vida de una comunidad eclesial ya formada. Y en ella se agradece un don precioso, el don de poder perdonar los pecados que ha sido concedido a los discípulos. Así que la ciudad de Cafarnaúm hoy es el símbolo del mundo. También hoy, como aquel día, como en aquella casa, como en aquel lugar, hay gentes que curiosean y gentes que alaban a Dios. Unos se acercan al profeta buscando salvación y otros se acercan al profeta aferrados a sus propios prejuicios. Pues ahí está, todo un cuadro en acción, un cuadro lleno de susurros y de voces que se cruzan. Pero hay otra palabra que es preciso recordar, la del mismo paralítico. El Evangelio no ha registrado sus lamentos ni sus aspiraciones. No nos dice qué decía y qué pensaba mientras lo llevaban hasta Jesús, cuando lo subieron al terrazo, cuando lo bajaron por el boquete, por el hueco. No, no dijo nunca: ah, cómo me duele, ah, a dónde me llevan, ah, qué están haciendo, por qué me bajan por aquí. No, no sabemos, ni un lamento. Tan solo el texto de Lucas nos dice que, una vez perdonado y curado, marchó a su casa dando gloria a Dios. Y esto es muy importante. Marchó a su casa, como le había dicho Jesús, dando gloria a Dios. Bueno, y en el alma, a nosotros, nos queda la alegría de verlo unido a las gentes que daban gloria a Dios también. Está unido a todas aquellas gentes en un mismo canto. Un canto de alabanza al Señor que hace maravillas. Pero no quiero que se me olvide, el hombre se fue llevando su camilla. Y la camilla representa lo que nos ha tenido atados durante la vida. Tal vez también nuestros dolores, nuestras tristezas, nuestras angustias, nuestras discusiones en familia, qué sé yo, nuestros pecados tal vez. Y el Señor nos pide que no olvidemos eso, que lo llevemos para que nos recuerde lo que somos o lo que éramos y nos recuerde también lo que Dios ha hecho por nosotros. Así que la camilla es como el signo de la presencia del paso de Jesús por nuestra propia vida. Hasta la psicología lo diría. Tenemos que cargar con lo que hemos sido, pero no dejarnos aplastar por lo que hemos sido. Al contrario, ya no es la camilla la que lleva al hombre, sino que es el hombre el que lleva la camilla. Ya no son nuestros pecados, nuestros prejuicios, nuestras manías las que nos atan, las que nos llevan, las que nos esclavizan. No, nosotros llevamos nuestro pasado. Y lo llevamos con elegancia, con gallardía, con gratitud y con alegría. Bueno, yo creo que todo cristiano puede sentirse identificado con aquel buen hombre. Todos nosotros podemos sentirnos identificados con el que había sido paralítico. Todos hemos sido paralíticos. Todos nos hemos visto atenazados por alguna cosa. amarrados, imposibilitados, incapacitados. Pero quiero todavía recordar a alguien más, a los camilleros. ¿Qué decir de esos hombres que imaginaron el truco para poder acercar al paralítico hasta Jesús? Eran creativos, eran imaginativos y eran generosos. No quiero pensar que eran personas alquiladas que al final cobraron por haber hecho aquel servicio. Yo creo que eran voluntarios, vecinos, amigos, parientes. Pero seguramente tuvieron que sentirse felices. Habían cumplido el sueño de aquel pobre hombre y su propio sueño. Y luego no se nos dice más de ellos. Parece que desaparecieron entre la multitud, sin pedir recompensas, ni diplomas, ni lápidas de elogio. No pidieron que les dedicaran una calle, no. Desaparecieron. Como todos los que se sienten y se saben llamados a acercar a sus hermanos hasta las fuentes de la vida y hasta las fuentes de la gracia, con generosidad y con sentido de servicio y de gratuidad. Alguna vez, por cierto, en el santuario de Lourdes, acompañando a una peregrinación de enfermos de mi propia diócesis, me pidieron que presidiese la celebración penitencial y pedí que leyesen este texto. Y me dirigí, sí, a los enfermos que iban en camillas, muchos de ellos paralíticos, pero me dirigí también a los camilleros, a los que los llevaban. Y a unos les invité a confiar en el Señor y a dar gracias y a presentarle al Señor su propia enfermedad, su propia dificultad para caminar. Y a los otros les pedí, les exhorté, les exhorté a mí mismo, a que fueran generosos y que ayudaran a los demás a acercarse hasta Jesús. Porque al final, esa es nuestra vocación, esa es nuestra misión, ser camilleros, portadores de los demás hasta los pies de Jesús. Facilitar a los hombres el reconocimiento de Jesús como Salvador y facilitar a Jesús el acercamiento a aquellas personas que necesitan su salvación. Ser camillero es casi como ser hacedor de puentes, ser facilitadores del encuentro entre la divinidad y la humanidad. Y a eso se nos llama. Bueno, y no quisiera que nos pareciéramos a aquellos fariseos, que estamos ahí solamente para juzgar, para criticar, para hacer unas preguntas que ya tienen la respuesta. Porque preguntar, ¿quién es este que puede perdonar los pecados? Solo Dios puede perdonar los pecados. Ya, ustedes lo han adivinado, pues este es el que puede perdonar los pecados. Si ustedes dicen que solo Dios puede perdonarlos, han acertado. Jesús es Dios, es el perdonador, es el rostro de la misericordia compasiva y misericordiosa de Dios. Mis queridos hermanos, muchísimas gracias por su atención. Ha sido un gusto compartir con ustedes esta meditación sobre el paralítico que llevaron unos camilleros hasta Jesús. Que el Señor nos ayude a meditar este texto y a preguntarnos cuál es nuestro papel en esta escena. Muchas gracias y bendiciones para todos.
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3: Oh, gracias, Señor, por tu infinita misericordia, por tu infinito amor. Alguien dijo en una ocasión que la enfermedad más grande de este siglo era el cáncer, a lo cual yo repliqué que no era precisamente el cáncer la enfermedad más grande de este siglo, sino la falta de fe en los cristianos. cuando volteamos al Evangelio de San Marcos, capítulo 5, vemos a una mujer llena de fe, una mujer que había agotado todo cuanto tenía, había visitado a todos los doctores de la región, había hecho todo lo que humanamente podía y nada la había sanado, pero no había intentado a Jesús. Una mujer sencilla, humilde, pero con fe en ese momento. ¿Cuál puede ser tu enfermedad el día de hoy que Dios no pueda sanar en su omnipotencia? Te invito a ponerte en los pies de aquella mujer a través de la fe y declarar como ella: si tan solo tocara el borde del manto de Jesús, yo sanaría.

que esté pasando hoy. Hoy puede ser el último día de su enfermedad, pero hay que creer que Él tiene el poder para sanar. Te invito a decirle conmigo en este momento: levántame. Dígale con fe.

un buen momento para decirle al Señor: Jesús, yo confío en ti. Y así como nunca se lo ha dicho en su vida, hagámoslo hoy. Hagamos la prueba y veamos.

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familia, ¿cómo están? Espero que como siempre muy, pero muy contentos en sintonía de Esne Radio. Y ya, levántese y alabe al Señor. Gracias por un día más de vida.

0: Y si usted también se cayó de la cama, espero que nos esté sintonizando ya. Y aún en camita, ¿verdad? Disfrutando de la programación de Esne Radio, como mi querida Yola. Yola, bueno, el gallo que tú tienes, lo tienes muy bien alimentado, lo tratas bien. ¿Cómo está? Cuéntanos.
1: Pues aquí despertándonos ya tempranito, Norma, para hacer nuestras labores del día, para ya estar listos, prepararnos para que el día se haga más largo. Nos levantamos temprano y todo nos sale mejor.
0: No sé si te puedas pegar un poquito más el teléfono, Yola, porque soy un poquito cortado.
1: A ver. A ver, Normita, ¿sí ya me escuchan?
0: Ahí se escucha mejor. Ahí sí, ya. Ahora sí, levantándote temprano.
1: Bueno, levantamos temprano para que el día se haga más largo y podamos aprovechar todas las cosas que tengamos planeadas que hacer.
0: Así es, definitivamente listos y dispuestos. Y bueno, para rescatar almas para Cristo, ¿estás de acuerdo?
1: Así es que no, ya vengan a pagar para que ya tengan listo su boleto, su lugar, y pues ya este día ya empezamos a recolectar dinero para que estemos listos para este día 8 y 9 de agosto. Así es que, Normita, una mujer preparada, una mujer lista para Dios, Dios tiene regalos grandes para nosotros.
0: Así, y los caballeros también, caballeros. Mira, es bien importante y lo estamos mencionando en varias ocasiones porque muchas veces hemos anunciado estos congresos de Metanoia como para la familia. Entonces hay veces que personas han dicho, no, pues es para la familia, yo estoy aquí solo, yo estoy aquí sola. No, es para las familias porque, bueno, pueden ir de todas las edades, pero claro que van personas solas, van caballeros solos, que pues a lo mejor tienen la familia lejos de aquí, ¿verdad? Pero es para todos, jóvenes que a lo mejor hay muchos jóvenes también que viven solos, también son bienvenidos a vivir este encuentro maravilloso, que ya casi estamos a un mes solamente, casi, mi querida Yola.
1: Sí, casi, así es que ya ahorita agarra mi número de teléfono para que ya estés lista, que no te esperes hasta el último momento porque se acaban los lugares, se acaban estos paquetes para que tú ya 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Cristo Jesús. Así es que yo te hago la invitación para este 8 y 9 de agosto. 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Gracias, Normita.
0: Muchísimas gracias, mi querida Yola, y muy pronto, si Dios lo permite, nos vemos ahí en ese congreso de Metanoia en Los Ángeles.
1: Claro que sí, bendiciones para todos.
0: Gracias, muchísimas gracias. Bueno, pues ya escuchó usted la invitación. Y bueno, yo sé que muchos están...

andaban de fiesta ya celebrando, ¿verdad? Hoy 4 de julio, Día de la Independencia. Bueno, pues nosotros celebramos la independencia del pecado, la independencia del mal, y reconocemos nuestra única y verdadera dependencia por el Señor. Ese es el único que nosotros debemos depender en todo momento, y por eso estamos de fiesta. Y no por el mundial, oiga, ese no, es fiesta de verdad, la fiesta que dura para siempre, la alegría del Señor.

0: corazón.
1: Así es, Cristo que viva en el corazón de todos nosotros, y para que viva, pues tenemos que abrirle la puerta de par en par. Mi querida Magdalena, también desde San Diego, muy buenos días, ¿cómo estamos?
2: Muy buenos y bendecidos días, mi querida Normita. Mira, pues bendecidos y agradecidos con nuestro amado Jesús, porque nos permite un día más de vida levantarnos con esta energía, con este ánimo, con esta alegría, para hacerles esta gran invitación a todas las familias que hasta ahorita no se han decidido y no han tomado la decisión de ir a este evento, ¿verdad? Metanoia de Los Ángeles, 8 y 9 de agosto. Pues aquí estamos, ¿verdad? Todavía nos quedan boletitos, todavía hay asientos en los autobuses para que yo a veces digo, bueno, pues yo, es como yo me identifico en toda esa gente, porque yo como batallaron conmigo. Pero ya cuando estás ahí, mamita, mira, te vas pero derechita, y para nuestro amado Jesús. Y pues aquí nosotros emocionados y felices y contentos, porque pues tendremos al nuestro director, fundador Noel Díaz, en la iglesia de Nuestra Señora del Sagrado Corazón este 10 de junio. Ya creo que ya se confirmó, ¿verdad? Entonces también quería hacerles el comentario
1: de... Estamos en el mes de julio, no de junio.
2: Bueno, ay, sí, y fíjate que este mes es mi cumpleaños.
1: Happy birthday to you.
2: Cante las mañanitas. Es el 22 de julio, porque es el día de Santa María Magdalena y yo nací ese día.
1: Pues, 22 de julio. Ay, mira, ni a mi hijo le celebro, me acuerdo su cumpleaños, me estaba acordando de otros, pero ahí me recuerdas, por favor. Me hablas y me dices, felicítame.
2: No, yo nunca me acuerdo ni de los cumpleaños de mis hijos.
1: Por eso te digo, imagínate, voy a estar acordando de otros. Luego me dicen, ¿no te acuerdas? Me ha tocado que le hablo a amigas y me dice, ay, gracias por mi cumpleaños. ¿Esto cuándo es? Pues eso soy. Ay, mira qué casualidades en la vida. Pero los años pasan, oiga, no todos tenemos la memoria del padre Flecha, no todos tenemos esa memoria.
2: No, qué bárbaro. La memoria del padre Flecha es una eminencia. Pues así como le estaba diciendo, mira, ahí en la iglesia del Espíritu Santo va a haber una feria. Va a haber una feria, y esa feria es 10, 11 y 12 de julio. Para las personas que están escuchando, que vayan, que asistan, ¿verdad? Ahí nosotros vamos a estar acompañando, ¿verdad? Luego después hay cositas que te tengo que platicar, Normita. Entonces, pues yo todavía tengo boletos aquí, pues Chayito tiene lugares en el autobús, Catarino, me imagino que Anabel y Esperancita, todavía hay muchos lugares en los autobuses. Así de que démonos prisa, porque no dejemos las cosas para último momento, porque a mí me ha tocado que hasta las 11 de la noche ando repartiendo boletos. Y ya pues ahorita ya la edad ya no me ayuda a andar en la noche manejando, ¿verdad?
1: No, y luego a las 11 de la noche, vísperas del evento, y al otro día levántate temprano para venir, imagínate, sí, todo lo... Sí, sí, hay que ser consideraditos, no sean así, sí, oiga.
2: Sí, así me ha tocado mucho, Normita, que las deciden a última hora.
1: Ve nomás.
2: A última hora, y pues bueno, ¿verdad? Yo... La verdad, por mí no hay problema, pero pues como te digo, ya mi edad ya no me ayuda a andar manejando.
1: Los años no pasan por una, se quedan ahí bien acumulados. Así es que, no, pero bueno.
2: ¡Ay, qué barbaridad! ¡Qué alegría!
1: Pero déjame decirte una cosa, y de verdad, y lo digo porque yo sé que hay jóvenes que están escuchando a la edad de uno, pero ya andamos, ahora le dices a un joven, oye, y lo digo porque lo he escuchado, oye, mira que hay un trabajo acá. No, pues, ay, hago más de una hora, no me queda muy lejos. A mí me sorprende de verdad que hay gente, y bueno, no son jóvenes, de muchas edades, que, ay, sí, pues es que un trabajo me queda bien lejos, ¿no? ¿Cómo ir hasta allá? Y digo, se nota que la necesidad no existe, no sé, pero, o igual les dices, oye, hay que hacer eso, ay, no, qué flojera, ay, si no tengo carro, no. Yo, déjame decirles, les cuento rápido, mi primer trabajo, que fue precisamente como locutora en una estación de radio en Baja California Sur, en La Paz, México. yo entraba a las 6 de la mañana y allá era un pueblo en ese entonces, ahora ya es una ciudad bien grande, pero era un pueblo en aquel tiempo. Mi querida Magdalena, yo tenía que pararme a las 4 de la mañana para irme caminando a las 5, caminando porque los autobuses empezaban a circular a las 6 de la mañana. Ahora ni 15 minutos quiere caminar nadie.
2: No quieren hacer nada.
1: ¿De
2: no,
1: verdad?
2: Ahorita todo lo quieren a la comodidad.
1: ¿Sí?
2: Ay, no, todo no. Están como, yo les digo, están como los niños chiquitos. Cuando los niños están chiquitos, todo dicen que no.
1: Así es.
2: No, los niños chiquitos nunca dicen que sí.
1: De entrada. Pero bueno, ya volviendo a la alegría, esperamos que no digan que no y que digan que sí a este encuentro maravilloso.
2: Que digan que sí, hay que ir a
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Gracias, gracias por seguir con nosotros aquí en ESNE, su estación 100% católica. Oiga, recuerde, si usted está pasando por un momento muy triste, se siente pues así como que achicopalado, decimos en México a veces, no sé, porque si bueno, pues Señor, ya te olvidaste de mí, porque nos llega a pasar. Déjeme decirle algo, el Señor nunca, nunca se olvida de nosotros. Somos nosotros los que nos olvidamos de Él. Entonces, pongamos a pensar, bueno, ¿cómo está mi relación con el Señor? Hago oración, alabo a mi Padre Celestial, voy a misa, realmente le estoy abriendo mi corazón de par en par, y si no, pues veamos en qué estamos fallando. Y bueno, para que se me alegre, ¿qué le parece si seguimos alabando a nuestro Padre amadísimo? Porque, oiga, Él está pasando por aquí, Jesús está pasando por aquí, pero también por allá, por donde usted anda.

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Así es el amor de Dios, que en todo momento nos levanta. Ya en unos 15 minutos tendremos líneas abiertas, porque recuerde que estamos en ESNE Radio contigo para que usted se comunique también.

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1: Gracias por estar en sintonía de esta su estación 100% católica y 100% alegre. Y de verdad que yo no sé a usted qué le pasa, si le pasa que de repente, pues a lo mejor viene así como que ese desánimo por situaciones que vivimos o quizá por situaciones que hemos vivido y que regresan, ¿verdad? Nuestra mente, aunque uno dice, no, yo ya sané de todo esto, ya sané aquello, pero a veces hay como que heridas que no han cicatrizado bien, o hay situaciones, ¿verdad?, que vivimos en el momento y que nos crean ese como que ese huequito en el corazón, que algo sientes, y pues tratamos a veces de evadir, de decir, bueno, no voy a pensar en esto, de, ay, vamos a distraernos para no pensar, y quizá nuestro propósito, ¿verdad?, es, bueno, pues vamos a ver alguna película, o vamos a entrometernos en las redes sociales, porque yo digo son entrometerse en tantas cosas, ¿verdad? Para no analizar y el hecho de que no pensemos en eso que nos ha lastimado, que nos ha causado, como le digo, ese huequito en el corazón, pues no va a ser que eso se sane, al contrario, ¿no? Es como cuando uno tiene una herida, ¿verdad? Y nada más se pone una venda por encima, pero no lava la herida, no limpia, no quita todo lo que puede causar, y a veces pues sale peor porque esa herida se infecta más. Y esto lo comento porque yo creo que para llenar esos huequitos, yo creo que para aliviar esos momentos, ¿verdad?, para sanar esas heridas, o por esas situaciones que atravesamos, que a veces en el trabajo alguien te dijo, alguien hizo, o a lo mejor en la familia, o en la calle, porque alguien te vio mal, o porque ya alguien, no sé, se molestó contigo. Como les digo, nos pasa todos los días, o quizás, bueno, a veces, gracias a Dios, no todos los días, ¿verdad?, pero nos pasa a veces seguido. El mejor bálsamo es la palabra de Dios. Yo creo que siempre. Por eso es bien importante, y los menciono porque, por si usted no lo sabía, ¿verdad? Tenemos dos aplicaciones. Obviamente tenemos la aplicación de ESNE, que de verdad es un regalo. Yo doy gracias a Dios por esta aplicación, porque aquí usted puede, aparte que puede disfrutar de la programación de radio y televisión, también puede leer el Evangelio, puede leer la palabra de Dios. Entonces, yo digo, porque es como traer tu botiquín de mano, de verdad. Porque en el momento en que pase eso, en el momento que siente ese vacío usted en su corazón, en vez de ponerse triste o pensar en la persona que le hizo daño o en la situación que le causó ese malestar, mire, usted abre su aplicación, simple y sencillamente, se va, por ejemplo, a la lectura del Evangelio, y ahí empieza a leer la palabra de Dios. Con eso, mire, con leer la palabra de Dios, de verdad que es un bálsamo maravilloso que nos reconforta, nos alienta, nos ayuda en todo momento. Entonces, por eso, independientemente, digo, de que pueden escuchar la programación las 24 horas del día, los 7 días de la semana, también pueden escuchar el Evangelio. También es igual, algo que nos da mucha paz es el saber que van a orar por nosotros, el que dices, bueno, como quisiera pedir en este momento que alguien ore, y a lo mejor no tenemos a quien. Mire, usted se vaya a peticiones en la parte de abajo y escribe su petición. Le voy a comentar, cuando yo empecé a trabajar en este apostolado, a mí me tocó en el área de teléfonos. Yo inicié ahí, estuve como más de un año trabajando en esa área, y me gustaba mucho y me gusta. Y recibimos una gran cantidad de llamadas de personas que piden, ore por esta intención, ore por otra. Incrédula, como era, ¿verdad? Como era, claro. Y un día dije, ay, ¿será que funciona? Entonces yo, cuando yo terminaba mi trabajo, pues yo tomaba también mi hojita de petición y anotaba, ¿no?, pues mis peticiones, las cuales se colocan en la capilla de San Juan Pablo II y se tienen ahí por un mes y se está orando por ellas. De verdad que todas mis peticiones fueron contestadas y han sido contestadas y siguen siendo contestadas porque uno sigue teniendo peticiones siempre. Entonces, mire, usted se va ahí en su aplicación donde dice peticiones y escribe ahí su petición y le pone enviar. Así de sencillito. Esta petición se toma y se va también ahí a la capilla de San Juan Pablo II, donde se están orando por ellas en cada misa, por todas esas intenciones. Esto es parte de la aplicación que tenemos y que de verdad es un regalo maravilloso, porque a veces esas situaciones diarias, les digo, tener esta aplicación es como tener ese botiquín que nos ayuda. Y no dejemos que las heridas se hagan más grandes. Siempre, en todo momento, recordemos que Dios está con nosotros y que esa herida debe ser sanada en el momento. No lo dejemos para después.

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1: Así es, bueno, esta alabanza me gusta mucho. Yo no necesito ron para ponerme contento, porque de verdad la alegría que nos da el Señor, esa no se compara con nada. Y cuando uno necesita tomar ciertas cositas y decir, ay, para relajarme, para ponerme alegre, no, vuelvo a lo mismo. La palabra de Dios es la que le relaja y le pone bien alegre. ¿A usted qué opina, señor Roque? Cuéntenos.
2: Amén, no, no.
1: ¿Verdad que sí? Eso es lo que nos pone alegre, ¿a poco no?
2: Ya no es como antes, que necesitamos un poco de ron, pero ahora solamente necesitamos el Espíritu Santo, mi hermano.
1: Es lo único, ¿verdad? Lo único, porque el otro, pues mire, en primera, que es nada más momentáneo, que es algo ficticio, claro. Que luego viene lo que, bueno, no sé, en México le decimos la cruda, no sé cómo le digan las personas, la resaca del día.
2: Sí, hay muchas maneras, pero sí, es algo
1: ¿verdad?
2: Algo trágico. ¿Qué pasa al día siguiente?
1: Usted está de acuerdo conmigo, y en cambio, la alegría del Señor es siempre, ¿a poco no?
2: Amén. Estamos muy de acuerdo, Normita.
1: Bendito sea Dios. Cuéntenos, así, ¿dónde va a andar? Platíquenos.
2: Pues mira, Normita, pues sí, como siempre aquí promocionando el evento que viene en camino, 8 y 9 de agosto, ¿verdad? Para mis hermanitas que aún se la están pensando, para que ya no se la piensen más, y ahí tenemos todavía boletos, tenemos espacio en el autobús para que no se nos quede ninguna sola. Y si se nos llena el espacio, allá mi hermanito Andrés de la Iglesia Sagrado Corazón, allá tenemos otro bar para que nos vayamos todo Bakersfield, nos vamos a Congreso, ¿verdad, mi hermanita?
1: Pero todo completito, así es. No, de verdad que yo quiero decirle, señor Roque, y como les digo siempre a todos los embajadores, que yo, embajadores y servidores del Sembrador, de verdad, muchísimas gracias, y se lo digo de corazón, por todo el trabajo que hacen. Miren, ahorita, por ejemplo, muchas personas, pues es puente, bueno, fue puente desde ayer, ¿verdad? Se fueron a descanso, a vacacionar, a relajarse, y nuestros embajadores trabajan entre semana y días de descanso, andan promoviendo todavía.
2: Andamos promoviendo.
1: Señor Roque, usted en especial, usted.
2: Sí.
1: Porque a veces, pues, la mayoría son mujeres que andan ahí, ¿verdad? Usted como hombre, que me dio gusto el otro día que tuve la bendición de conocer a su hijo también, que lo lleva a los eventos. Para usted, ¿por qué hace todo esto de manera voluntaria?
2: Pues es por amor al Señor, hermana, no hay de otro. Y este amor, este gozo que siento, es lo que yo trato de transmitirlo a todos mis hermanitos, hermanitas, y pues sí, lo que yo he sentido en cómo el Señor me ha llamado, y que no me arrepiento, al contrario yo quiero servirle más, y que quiero que lo conozcan. Eso es puro amor, ¿no? el trabajo que hacemos, sí, es trabajar para la viña del Señor, ¿verdad, mi hermanita?
1: Así es, y de verdad que es hermoso esta labor que hacen, es hermoso servirle al Señor, es un privilegio, como yo le he dicho incluso aquí a Noel, ¿verdad?, fundador de este apostolado,
2: sí.
1: Digo, ay, discúlpeme, Noel, pero para mí mi jefe es Dios. Me dice, no, para mí también. Ah, bueno, digo, entonces estamos de acuerdo los dos. De verdad, es un privilegio servirle al Señor, de verdad.
2: Claro.
1: Y mire, cuando uno dice, por ejemplo, en mi caso, ¿no?, que dice, ay, que eres muy alegre, le digo, pero no es una alegría falsa. Y pasamos situaciones difíciles, ¿verdad, señor Roque? Porque no piensan, ay, claro, no, es que usted, claro, todo está bien en su vida. No,
2: sí.
1: Pasamos situaciones, no. Pero aprendemos a confiar en quién.
2: En Jesucristo.
1: ¿Verdad?
2: Es el único que nos da fortaleza, claro, con él. Con él superamos todo lo que nos pasa. Somos humanos y siempre tenemos esas tribulaciones. Pero ya nos confiamos en él y sabemos que él nos va a dar la fortaleza de seguir adelante.
1: Así es.
2: Sí.
1: Y eso es lo que queremos compartir con la gente, que a veces no, uno se queda corto en palabras, porque a veces no sabemos ni qué tanto decirle para explicarle lo maravilloso que es tomarse de la mano de Dios, ¿verdad?
2: Claro, claro, mi hermanita, sí. Sí, y mira, mi hermanita, y también quiero hacer una invitación.
1: Adelante, adelante, adelante.
2: Sí, también quiero hacer una invitación para todo Bakersfield y todos sus alrededores que se viene el congreso que se hace cada año acá en Bakersfield. Va a ser ahí en el Convention Center de Bakersfield. No me recuerdo el nombre, pero porque como lo cambian de vez en cuando, pero sí, de todas maneras es muy conocido el congreso de Bakersfield. Entonces va a empezar este viernes 10, sábado 11 y concluyendo el domingo 12. Y esto se hace cada año, ¿verdad? Y sí, vienen muchos conferencistas y muchos traen la palabra de Dios y se comienza con una santa misa, también se termina con la santa misa. Y algo así que me dijeron también el viernes creo que no hay cobro alguno. El viernes empieza como eso de las 6 de la tarde, algo así. Y ya el sábado, el domingo, sí, ya tienen que pagar su entrada. Pero es un pago mínimo también, no muy alto para que puedan asistir, ¿verdad? Y por ahí nos vamos a estar mirando. Ahí va, con el favor de Dios, ahí va a estar el sembrador también.
1: Bendito sea Dios. No, pues somos una gran familia y eso queremos también. Sí. Aprovecho ahorita que usted lo está mencionando para recordarles que aquí, si usted tiene un evento en la parroquia, si tiene un evento que quiera que se promueva, pues somos una gran familia, ¿verdad, señor Roque? Y aquí está, también. Amén. Lo podemos hacer a través de la radio. Sí. Únicamente, claro. Sí necesitamos que nos envíen una carta de aprobación del párroco de ese evento que se puede promover, y lo pueden hacer. Sí. Enviando toda la información a programacion@elsembrador.org. Señor Roque, ¿a qué número se pueden comunicar? Sí. Con usted?
2: Mira, para este evento también me pueden llamar, porque si no tengo a la mano los números de mis hermanitos, pero me pueden hablar a mi número de teléfono y yo les doy toda
1: la información
2: que necesitan. Sí, es, mi número de teléfono es 661-544-7233.
1: Así es, y recordándoles que si no lo anotó usted porque no traía lapicero a la mano, no, en cualquier momento nos pueden llamar aquí a las oficinas y mis compañeros en el área de teléfonos les pueden proporcionar la información, ¿verdad?
2: Claro que sí.
1: Muchísimas gracias, señor Roque.
2: Muchas gracias, sí. Sí, que Dios me la siga bendiciendo, hermanita, y hasta luego, y aquí estamos siempre.
1: Gracias, igualmente, cuídese mucho.
2: Igualmente, mamá.
1: Bendiciones. Muchísimas gracias. Pues miren, yo creo que esa es la mejor manera de educar a nuestros hijos. De verdad, no es con decirles pórtate bien, haz esto, sino con el ejemplo. Con el ejemplo, y por ejemplo, ahorita que estamos hablando con el señor Roque, ¿verdad?, que lleva a su hijo a los eventos, pues a mí me encanta, de verdad, me encanta cuando veo familias que llegan hasta con los niños, con el mediano, el chiquito, hasta el pequeñito, que obviamente sabemos que no salen eventos para ellos, pero a veces pues no tienen quien los cuide, pero no es impedimento, porque hay gente que dice, es que no tengo quien me cuide al niño, y ellos dicen, pues aunque me lleve al niño, aunque tengamos que estarnos turnando, porque veo que de repente está la mamá con el bebé, luego está el papá, y ahí andan, pero van, y esa semillita se está quedando en los hijos, y de verdad es muy importante. Nosotros tenemos que sembrar ya esas semillas, en algunos, como en mi caso, ¿verdad?, tardan más en germinar, en otros desde más chiquitos, pero siempre la semillita. Yo, por ejemplo, siento que la semilla que mi mamá puso en cuanto a la fe en mí, sí, hubo momentos en que me aparté, pero mire, ahí estaba la semillita, ahí estaba, y hoy doy gracias a Dios por todo ello. Así que bueno, recuerden, 8 y 9 de agosto, Congreso de Metanoia en Los Ángeles. 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Y ahora sí, súbale todo el volumen y póngase bien alegre.

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0: La confirmación es el sacramento en el que recibimos el Espíritu Santo que nos une a la Iglesia y nos hace testigos de Jesús en el mundo.
1: Por la confirmación, los cristianos, es decir, los que son ungidos, participan más plenamente en la misión de Jesucristo y en la plenitud del Espíritu Santo que éste posee, a fin de que toda su vida desprenda el buen olor de Cristo. Numeral 1294 del Catecismo de la Iglesia Católica.
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3: En el nombre del Padre, y del Hijo, y del Espíritu Santo. Amén. Señor de la vida, tú nos creaste por amor y nos llamaste a vivir en plenitud. Cada persona es un don sagrado que refleja tu rostro desde el primer instante de su existencia hasta el último respiro de su camino en la tierra. Hoy te pedimos la gracia de reconocer y custodiar el valor único e irrepetible de cada ser humano. Que aprendamos a acoger la vida sin condiciones, a sostener con ternura la fragilidad, a acompañar con respeto cada etapa y a defender con valentía a quienes no tienen voz. Perdónanos, Señor, cuando caemos en la indiferencia o en la cultura del descarte, cuando dejamos de ver en el otro a un ser digno de amor. Danos un corazón nuevo, capaz de elegir siempre la vida, y manos generosas que la protejan con gestos concretos. Haz de tu Iglesia un testimonio vivo del Evangelio de la vida, lugar abierto, donde toda existencia sea celebrada, donde nadie se sienta sobrante, y donde la dignidad sea respetada y cuidada siempre. Señor Jesús, que amemos la vida como tú la amas, con ternura, fidelidad y entrega, que sepamos proclamar con palabras y gestos que cada vida humana vale el don total de sí mismo.
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4: Los derechos inalienables de la persona deben ser reconocidos y respetados por parte de la sociedad civil y de la autoridad política. Estos derechos

0: derechos del hombre no están subordinados ni a los individuos ni a los padres, y tampoco son una concesión de la sociedad o del Estado. Pertenecen a la naturaleza humana y son inherentes a la persona en virtud del acto creador que la ha originado. Entre esos derechos fundamentales, es preciso recordar a este propósito el derecho de todo ser humano a la vida y a la integridad física, desde la concepción hasta la muerte. Catecismo de nuestra Iglesia Católica, numeral 2273.
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Saludos a todos ustedes que nos sintonizan allá en Houston a través de la 1520. También saludamos a Chicago a través de la 1110 y saludos a Idaho, también Saliluz por esas estaciones que nos escuchan en este día. Saludos a Utah a través de la 1430.

Ser ilegal en un país no te hace invisible ante los ojos de Dios. No temas, porque Él prometió estar con nosotros hasta el fin del tiempo.

0: Así es, él lo prometió que iba a estar con nosotros hasta el final del tiempo y que no se nos olvide, porque como les decía hace un momento, esos huequitos que de repente se nos hacen en el corazón, ay, debemos recordar que él está. Miren, a mí una cita bíblica que me gusta muchísimo, muchísimo, bueno, es que toda la palabra de Dios es maravillosa, ¿verdad? Pero como que hay palabras que te tocan más en el corazón. En Isaías 41:10, que dice así, que no temas, nos dice el Señor, porque yo estoy contigo. No te angusties, porque yo soy tu Dios. Te fortaleceré y te ayudaré. Te sostendré con mi diestra victoriosa. Así es, y yo creo que citas como estas, que incluso yo la tengo así en un cuaderno, y de mi cuaderno de oraciones, y me gusta recordarlas siempre, porque tal cual nos dice, no temas, no temas. Es que el doctor me ha dicho que tengo una enfermedad muy grave, no temas. Es que tengo problemas muy fuertes con mi familia, no temas. Es que mi hijo está en adicciones y no sé qué hacer, no temas. Es que tengo un problema de migración y no sé cómo lo voy a resolver, no temas. Dios está con nosotros. A veces lo malo no viene de Dios, aclaremos, ¿no? Y muchas situaciones obviamente son resultado de que hacemos malas cosas. Pero tenemos que recordar que Dios está con nosotros. No tengas miedo, simplemente tómate de la mano de Dios. No te angusties, porque igual, ¿de qué sirve la preocupación? Usted dígame, por ejemplo, vámonos a un caso extremo. Les dicen a usted que tiene cáncer. ¿De qué sirve angustiarnos? ¿De qué sirve? Al contrario, genera el estar deprimidos, recuerden todo esto, y que es real, puede bajar mucho nuestras defensas. Nosotros nos tenemos que fortalecer en el Señor. Los planes que Él tiene para nosotros, cuando nosotros le abrimos el corazón, son mil veces mejores. Y vuelvo a lo mismo, no es que Él mande la enfermedad, no es que Él mande el sufrimiento, el problema, la situación, no, obviamente no. Pero a veces permite que pasen para que nosotros tengamos ese encuentro con Él, nos acerquemos a Él, permite, aclaro. Y también tenemos que reconocer que muchas de las enfermedades que tenemos son producto, obviamente, pues de una mala alimentación, de que no cuidamos nuestro cuerpo, que es el templo de Dios, y que todo esto lo tenemos que considerar, que esos problemas, que la adicción de mi hijo no fue de la noche a la mañana, ¿verdad? Que si mi hijo, mi hija o un sobrino, o sea, no fue de que, ay, no, pues se hizo adicto y ay, Dios, no. Viene derivado de qué, de cómo educamos a nuestros hijos, de qué principios les inculcamos, de cómo nos acercamos a ellos, de qué relación tuvimos con ellos. O sea, tenemos que ver de dónde viene que todo eso que nos aqueja, ¿no? Ese problema legal, bueno, pues no hice bien las cosas, estuvo mal lo que esto hice, lo que pasó, o quizá fuimos engañados por confiar demasiado en alguien, ¿verdad? Todas estas situaciones, ¿cuál es la raíz de todo esto? Más allá, recordemos que pase lo que pase, Dios está con nosotros. Entonces, y que nunca es tarde para mirar a Él. A lo mejor dices, ya, no pierdas la esperanza si tienes un problema muy grande, porque el Señor te lo dice, yo estoy contigo. No te angusties porque soy tu Dios. Y aquí viene algo muy importante. No solamente dice, te fortaleceré para lo que tienes que enfrentar, sino que te ayudaré y te sostendré. Él está ahí con nosotros. Pero muchas veces, ¿qué pasa, hermanos? Que queremos caminar solos, que queremos dar esos pasos solos. Somos como esos niños pequeños que empiezan a caminar y que se sueltan del papá y ¡pac! Se caen ahí porque quieren hacerlo solos. Así nos pasa, nos soltamos de la mano de Dios, nos confiamos lamentablemente, ¿verdad? En lo que el hombre dice, y recuerden que la palabra dice, maldito el hombre que confía en el hombre. A veces le creemos más a una persona, y lo digo por experiencia, de verdad, no, he tenido muy malas experiencias, bueno, repitiendo un poco la palabra, ¿verdad? 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muchas veces confiamos más en esas personas, de verdad, pese a que como que igual hay como que algo en nuestro corazoncito a veces que nos dice, no confíes, no confíes en esto, no confíes en esa persona, pero como que ahí vamos, y ahí caemos, o mira, cuídate de esta enfermedad, o mira, tus hijos andan mal, ve, checa, todo esto no está bien, habla con ellos, no.
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5: Señor, tú conoces mi vida y sabes mi dolor. Has visto mis ojos llorar, mi rostro entristecerse, mi cuerpo lleno de dolencias y mi alma traspasada por la angustia. Lo mismo que te pasó a ti cuando camino de la cruz, todos te abandonaron, hazme comprender tus sufrimientos y con ellos el amor que tú nos tienes. Y que yo también aprenda que uniendo mis dolores a tus dolores, tienen un valor redentor por mis hermanos. Ayúdame a sufrir con amor, hasta con alegría. Si no es posible que pase de mí este cáliz, te pido por todos los que sufren, por los enfermos como yo, por los pobres, los abandonados, los desvalidos, los que no tienen cariño ni comprensión y se sienten solos. Señor, sé que también el dolor lo permites tú para mayor bien de los que te amamos. Haz que estas dolencias que me aquejan me purifiquen, me hagan más humano, me transformen y me acerquen más a ti. Amén.
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Gracias por seguir con nosotros. En una hora más tendremos la transmisión de la Santa Misa aquí en ESNE Radio. Y esto es gracias al amor de Dios y gracias a nuestros sembradores de Jesús por María.

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1: Recuerde que tenemos líneas abiertas. Si usted gusta compartir algún testimonio, si gusta hacer alguna invitación para este congreso de Metanoia, pues tenemos aquí ahorita en esta hora, es ESNE Radio Contigo. Puede llamarnos si nos está escuchando, para decir, estamos escuchando. También puede hacerlo. Recuerde, el número es 773-777-7773 y desde México se puede comunicar al 33-47-37-63-26. Y hoy es 4 de julio, hoy se celebra la independencia de Estados Unidos, pero como yo decía hace un momento, también celebremos nuestra independencia de lo malo, de lo negativo, del pecado, de todo lo que nos aparta de Dios. Y tengamos nuestra dependencia del Rey de Reyes, del que tanto nos ama, del que tanto nos quiere, el que nos cuida en todo momento, de verdad, de nuestro Señor, definitivamente. Y bueno, hoy también la iglesia recuerda a San Pier Giorgio Frassati, patrono de los deportistas. Él, pues, él fue un joven laico italiano, amante de la naturaleza y la aventura, conocido como el patrono de los montañistas, más específicamente, ¿verdad? Por el amor que profesó precisamente al montañismo, disciplina de, como sabemos, de alta exigencia mental y física. Ese interesante aspecto de su vida ha sido y sigue siendo hasta el día de hoy fuente de inspiración para muchos hombres y mujeres de fe, entre los cuales estuvo San Juan Pablo II. Alguna vez el Papa Peregrino se refirió a Frassati en los siguientes términos, diciendo: cuando era joven, yo también sentí los beneficios, la beneficiosa influencia de su ejemplo como estudiante y estaba impresionado por la fuerza de su testimonio. Bueno, pues por esta vez celebramos a San Pier Giorgio Frassati por primera vez, recuerden, como santo, ya que recordemos que fue canonizado el 7 de septiembre del 2025 en la misma ceremonia que fue canonizado Carlo Acutis. ¿Se acuerdan? Esos dos jóvenes. Y bueno, además de ser patrono de los montañistas, es patrono de los estudiantes, la juventud católica, de los grupos juveniles, de la acción católica, de los terciarios dominicos y de la Jornada Mundial de la Juventud. Así que hoy pidámosle de verdad a San Giorgio, a San Pier Giorgio Frassati, su intercesión por todos los jóvenes del mundo, especialmente por aquellos que se sienten, ¿verdad?, alejados o que se han alejado de la fe. Pidámosle para que de verdad un joven que vivió una vida de fe, que pues alcanzó la santidad, veamos que el ser joven, el disfrutar de esas actividades como el montañismo, el disfrutar de la vida de verdad, no nos aleja de Dios, y que a una muy corta edad nosotros podemos alcanzar esa santidad. No decir, ay, pues eso es para viejitos. No, hay jóvenes como él, como Carlo Acutis, que a corta edad, miren, pudieron alcanzar esa santidad. Así que bueno, pues sigamos. Y precisamente para ser santos, pues tenemos algo muy importante, es saber perdonar. ¿Y cuántas veces tenemos que hacerlo? Bueno, pues aquí nos los dice Alfareros. Que nos enseña el Señor, ¿verdad? 70 veces 7 hay que perdonar.

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1: Este mes de julio celebramos a Nuestra Señora del Carmen. Reflexionemos hoy un poco sobre esta advocación y las grandes promesas de su escapulario.
2: ¿Cómo surgió el escapulario? La palabra escapulario viene del latín escapulae, que significa hombros. Originalmente era un vestido superpuesto que cae de los hombros y lo llevaban los monjes durante su trabajo. Con el tiempo, se le dio el sentido de ser la cruz de cada día que, como los discípulos de Cristo, llevamos sobre nuestros hombros. Para los carmelitas particularmente, pasó a expresar la dedicación especial a la Virgen Santísima y el deseo de imitar su vida de entrega a Cristo y a los demás. Quien lleva el escapulario debe identificarse como católico, sin temor a los rechazos y dificultades que ese yugo le traiga.
1: Nuestra Señora del Carmen, ruega por nosotros.
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0: Señor.
1: Saludos a la 1460, también saludamos a quien nos escucha a través de la 1670 y saludos allá a Valle Imperial 1430. Gracias por estar en sintonía y saludos a todos los que nos escuchan a través de la aplicación de ESNE.

Gracias, gracias por seguir con nosotros. Saludos a todos los que nos escuchan allá en Las Vegas a través de la 1540. Y también saludamos a quienes nos escuchan en Santa María 91.5 FM y por supuesto hasta Washington, Yakima y Sil a través de la 103.5 FM. Y a ver, déjeme ver, nos falta ver que Sil a través de la 1100 y ya mencioné a Chicago hace rato, San Diego a través de la 1040, Denver a través de la 1340. A todos los que nos escuchan en China, en Japón, a través de la aplicación. Recuerde que en cualquier parte del mundo pueden escuchar a través de la aplicación la programación de radio y televisión las 24 horas del día, los 365 días del año. Y esto lo digo muy rápido, ay, qué bien, pero pues implica mucho esfuerzo, mucho trabajo y mucho apoyo. Por eso quiero brevemente agradecer de corazón, de verdad, a todas las personas que envían su ofrenda mensual, que nosotros con mucho cariño les llamamos Sembradores de Jesús con María, porque son las personas que nos ayudan a cubrir los gastos que genera tener tantas estaciones de radio, un canal de televisión que llega a 20 países, tener esta programación de verdad que no descansa. Ahora sí que llueve, truene, relampague, como decíamos, ¿verdad? El clima que haga calor, haga frío, esté como esté, aquí estamos siempre porque es una misión muy importante. No podemos dejar pasar ni un minuto rescatándonos para Cristo. Y hace rato hablaba con una de nuestras embajadoras y comentábamos, ¿verdad?, que la misión de este apostolado es precisamente que llegara a personas para que regresen a la Iglesia Católica, los que se han alejado y los que no la conocen, la conozcan, se integren en sus parroquias, sean parte de sus parroquias realmente, ya conocen de Dios, pues se enamoren más y más de Dios. Esta es la misión que este apostolado tiene, de verdad, evangelizar las 24 horas del día, los 7 días de la semana, vuelvo a repetirlo nuevamente, porque hemos escuchado testimonios. Yo misma les puedo compartir, una vez en mi caso fue con la televisión estando en México, que sintonicé a las 3 de la mañana, me acuerdo tan grabado, miren, las 3 de la mañana, la hora de la misericordia, y escuché a una predicadora que nunca supe quién era, nunca supe, no la he vuelto a ver, no les puedo decir, ay, miren, ya la escuché, nada más recuerdo que sí era un Metanoia. Y me llenó tanta paz el mensaje que ella estaba transmitiendo que desde ahí dije, wow, esto empezó a cambiar ahí mi vida, de verdad, doy gracias a Dios. Y así hemos escuchado de muchas personas que de repente, por coincidencia o como decimos aquí, por diocidencia, conocieron de la radio, el canal de televisión y realmente les ha cambiado su vida. 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
1: Fíjese que estaba viendo en la página de la Basílica de Nuestra Señora Guadalupe que publican de unos perfiles falsos que hacen para pedir donaciones para la Basílica, ¿no? Y de verdad que, ay, cómo hay que tener cuidado. Bueno, quienes hemos sido víctimas ya, ¿verdad? De esos falsos, de esas... pues, ay, no. Yo a veces me cuestiono, ¿no? ¿Cómo puede gente tener sangre tan fría de verdad, para poder engañar, para tener beneficios pues, económicos, que es dinero que no les va a rendir para nada, no les va a servir? Y cómo pueden manipular tantas situaciones, ¿no? Me refiero, por ejemplo, en este caso, las personas que inventaron esa página falsa de la Basílica, ahora con la inteligencia artificial ni se diga. Oiga, es que es impresionante. Yo a veces así, por ejemplo, sacerdotes que me gusta escuchar, digo, ay, esta reflexión suena interesante, voy a escuchar. Y ya me doy cuenta que sí es la imagen del sacerdote que yo sigo, pero es inteligencia artificial, ¿no? Porque empieza a hablar cosas como, ay, a ver, esto como que no suena lo que él dice normalmente. Y ya me presto la atención y ya ve que sí está ahí como que moviendo, pero de verdad, o sea, tenemos que estar muy atentos porque pues esto cada día lo van a ir perfeccionando más. Pero, ¿quién está detrás de todo esto? No, o sea, esas mentes que chantajean, por ejemplo, cómo manipulan, cómo idean todo, ¿no? Todo para decir, vamos a crear esta página, cómo cuando hacen esas extorsiones que hablan por teléfono, haciéndose pasar por gentes de migración o por personas que tienen secuestrados a los familiares. Y yo digo, ¿cómo está su mente maquilando para hacer cosas negativas?

Cuando digo, si esa mente la utilizaron para decir, oye, puedo crear este negocio, puedo hacer esto, puedo generar dinero de una forma honesta, de esta manera, y puedo, digo, en vez de estar creando para algo negativo, que aparte yo digo, ¿usted cree que duermen tranquilos? ¿Usted cree que llevan una vida feliz pensando en qué momento los pueden atrapar, en qué momento se puede descubrir ese engaño, viviendo siempre las expectativas cuando... Los que trabajamos de verdad, yo así, y pues lo digo de, gracias a Dios, de, honestamente, podemos dormir tranquilos, podemos estar en paz, porque sabemos que cada centavo que hemos ganado, lo hemos ganado honradamente, y es tan diferente. Yo digo, si utilizaran todo ese ingenio, hay una película de, no me recuerdo el nombre del actor, ¿no? De que era un falsificante, ¿sí, verdad? Sí, fue. Y dices, ¿cómo gente tan inteligente, en vez de hacer algo bueno, con, de verdad? Que al final, creo que en la película, creo, me parece es una historia verídica, creo que terminó él ayudando a la policía a identificar las falsificaciones. Bueno, gracias a Dios tuvo esa conversión y tuvo la oportunidad de arrepentirse por lo que había hecho, ¿no? De tener un cambio en su vida. Espero que así haya sido. No sé bien el desenlace de su vida, ¿no? Pero se imaginan si todo esto para generar cosas negativas y malas, lo generaban para hacer cosas positivas, qué diferente sería el mundo y qué diferente sería la vida de cada uno de ellos. En vez de estar pensando, lo platicábamos el sábado pasado, que por cierto, hoy los invito también en Corazón del Migrante. Seguimos con las personas de Talita Kum, que se hacen esta organización que nos habla de la trata de personas. Los invito a que nos escuchen a la 1:00 p.m, hora de California. Y hablábamos el sábado pasado, ¿no? Cómo las personas con la trata de que hacen la trata y que se aprovechan de la gente, cómo van un paso adelante, ¿no? Como cuando ya estamos viendo que su nueva forma de engañar, de aprovecharse de las personas, de jovencitas, jóvenes que pues, les hacen tanto daño, cada día van ideando nuevas y nuevas formas. Yo digo, si utilizan esa mente para decir, vamos a hacer algo bueno, vamos a desarrollar cosas positivas, qué diferente, ¿verdad? Qué desperdicio, porque Dios nos da una inteligencia y a lo mejor muchos de ellos tienen una inteligencia maravillosa y desperdiciarla con el mal, cuando podían recibir tantas bendiciones haciendo el bien. Así que bueno, pues sí es como de pensarse, ¿no? Porque en vez de maquilar el mal, no maquilan hacer el bien para poder estar en paz con Dios, para que su vida sea plena y sea feliz. Porque yo le aseguro que incluso esa persona humilde que trabajan, como cuando vieron esos videos, por ejemplo, de los albañiles, que dices que trabajan bien rápido haciendo la construcción y que yo sé que terminan cansadísimos, que a lo mejor ganan muy poco, pero que eso poquito que ganan, lo ganan con tanto amor, de verdad, y que duermen tranquilos sabiendo que ese dinero fue ganado de una forma honesta. Imagínense, qué vidas tan diferentes. Yo opto de verdad por... Quizá no tener los millones ni los necesito, pero puedo dormir tranquila y puedo ver a mi hijo a los ojos, frente a frente, sin tener que bajar la mirada. Sigamos con mucha alegría. Oiga, se vale estar alegre. Yo sé que lo que dije es para meditar un poquito, pero pongamos la confianza en Dios y oremos por la conversión de todos nuestros hermanos que, engañados por el enemigo, se han alejado de él y hacen cosas malas.

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1: Bajo tu amparo nos acogemos, Santa Madre de Dios. No desprecies las súplicas que te dirigimos en nuestras necesidades. Antes bien, líbranos de todo peligro, oh Virgen gloriosa y bendita. Ruega por nosotros, Santa Madre de Dios, para que seamos dignos de las gracias y promesas de nuestro Señor Jesucristo. Amén. Deseo vivamente que se me construya aquí un templo, para en él mostrar y dar todo mi amor, comprensión, auxilio y defensa, pues yo soy vuestra piadosa madre. A continuación, un enlace especial en vivo desde la Basílica de Nuestra Señora de Guadalupe en la Ciudad de México para la celebración de la Santa Misa. Ofrezcamos nuestras intenciones a nuestra Morenita.
2: Así es, unidos en oración por las necesidades de cada uno de ustedes, por las intenciones que hay en su corazón. También oramos por el Papa León XIV, por todos los sacerdotes, religiosas, consagrados. Pidamos por la unidad de nuestra Iglesia Católica, por todos nuestros hermanos separados para que regresen a la verdadera fe. Oramos por Venezuela, por todas las víctimas, por todas las personas que están sufriendo también de enfermedades graves, por los que partirán o que partiremos en este día a la presencia del Señor, y oramos por el fin de la violencia. Y muy especialmente les pedimos sus oraciones por todos nuestros sembradores de Jesús con María, que hacen posible que esta bendición llegue hasta usted.

En el nombre del Padre, y del Hijo, y del Espíritu Santo. Amén. La gracia y la paz de parte de Dios nuestro Padre y de Jesucristo el Señor estén con todos ustedes. Bienvenidos todos a la casita de nuestra Madre. Abramos nuestro corazón y pidámosle que nos asista con su protección. En esta Santa Misa, como todos los días, oramos por los bienhechores vivos y difuntos de la Basílica y del Venerable Cabildo. Hoy recibo también con alegría a nuestros hermanos peregrinos en honor a Santa Isabel de Portugal, de relevos de Santa Isabel de Betzala, Puebla, en su aniversario número 39. Señor, los siga protegiendo, vamos para adelante, nos faltan muchos años, hagámoslo con alegría, con fe, con sencillez. En acción de gracias a Dios y a la Santísima Virgen de Guadalupe, por María del Carmen Jasso Cuenca, en 50 años de vida. Por las intenciones de la familia Caballero Pachón, nuestros difuntos, Carlota Victoria Hernández Valdivia, a los 3 años, Carmen Lulia Cruz Toledo, José Manuel Viloria Bracho, nuestro amigo Luis Álvarez Neri, colaborador de aquí de la Basílica, a los 2 meses. Oramos por la paz y seguridad de todo el pueblo de México y de los países en conflicto bélico, por nuestros hermanos que envían digitalmente a la Basílica sus intenciones. Recordamos hoy también a nuestros hermanos de Venezuela que siguen sufriendo a 10 días de los terremotos que han sufrido y que siguen sufriendo. Que el Señor los bendiga, nos unimos en la oración para que el Señor los asista, y también hoy de una manera especial por nuestros hermanos de la Unión Americana en el aniversario de su independencia. Con humildad pidamos a Dios perdón de nuestros pecados. Yo confieso ante Dios Todopoderoso y ante ustedes, hermanos, que he pecado mucho de pensamiento, palabra, obra y omisión. Por mi culpa. Por eso ruego a Santa María, siempre Virgen, a los ángeles, a los santos y a ustedes, hermanos, que intercedan por mí ante Dios nuestro Señor. Dios Todopoderoso tenga misericordia de nosotros, perdone nuestros pecados y nos lleve a la vida eterna.

0: Dios Todopoderoso y Eterno, que has constituido a la Santísima Virgen María como refugio y auxilio de los pecadores, concédenos su poderosa ayuda para que, arrepentidos de nuestros pecados, alcancemos de tu misericordia la eterna felicidad. Por nuestro Señor Jesucristo, tu Hijo, que siendo Dios y reina contigo en la unidad del Espíritu Santo por los siglos de los siglos.
1: Del libro del profeta Amós. Esto dice el Señor: aquel día renovaré la casa de David convertida en ruinas. Taparé las brechas, levantaré sus muros y la reconstruiré como era en otros tiempos, para que entre en posesión de lo que queda de Edom y de todas las naciones donde se invocó mi nombre. Esto dice el Señor, y Él se encargará de cumplirlo. Días vendrán, dice el Señor, cuando el que ara alcanzará al segador, y el que pisa las uvas al sembrador. De los montes brotará vino y correrá por las colinas. Entonces haré volver a los cautivos de Israel. Reconstruirán las ciudades destruidas y las habitarán. Plantarán viñas y beberán de su vino. Cultivarán huertos y comerán de sus frutos. Los plantaré en su suelo y ya no serán arrancados de la tierra que yo les di, dice el Señor, tu Dios. Palabra de Dios.

En aquel tiempo los discípulos de Juan fueron a ver a Jesús y le preguntaron: ¿por qué tus discípulos no ayunan mientras nosotros y los fariseos sí ayunamos? Jesús les respondió: ¿cómo pueden llevar luto los amigos del esposo mientras él está con ellos? Pero ya vendrán días en que les quitarán al esposo y entonces sí ayunarán. Nadie remienda un vestido viejo con un parche de tela nueva, porque el remiendo nuevo encoge, rompe la tela vieja y así se hace luego más grande la rotura. Nadie echa el vino nuevo en odres viejos, porque los odres rasgan, se tira el vino y se echan a perder los odres. El vino nuevo se echa en odres nuevos y así las dos cosas se conservan.

0: El Señor nos ha dicho: no vengo a abolir la ley, sino a darle cumplimiento. Y entonces nos va explicando el sentido de la ley. Mucha gente ayunaba, mucha gente vestía de sayal y se bañaba de ceniza, pero mucha gente lo hacía para que lo vieran los otros. Y entonces, ay, pobrecito, se compadecieran de él. Ah, este sí guarda la ley, este sí se atreve, este sí. Y los aplausos eran para la persona y no para la actividad que estaba realizando. Se hacían las cosas para que la gente les aplaudiera, y eso el Señor lo pone en veremos. No es la actitud de la ley. Tengamos en cuenta, el mismo Señor también dice en el Evangelio: cuando hagan oración, no lo hagan como los paganos. No está diciendo que no hagamos oración, está diciendo que la hagamos, pero no como los paganos, para presumir, para que nos aplaudan, para que digan que somos buenos. Cuando den limosna, y la limosna no es lo que nos sobra, sino lo que nos brota del corazón, dar de nosotros mismos. Cuando des limosna, no lo hagas como los paganos, que tu mano derecha no se entere de lo que hace la izquierda y viceversa. Cuando ayunes, no seas como los paganos. Hoy nos habla del ayuno, pero igual podríamos hablar de la misma manera de la oración y de la limosna. No lo hagamos como los paganos. Nosotros sí lo hacemos, nosotros cumplimos con la ley, nosotros, y los tuyos no. No lo hagan como los paganos, les diría el Señor. Lo hacen por presumir, no por asumir el sentido de la conversión. El ayuno nos debe de convertir a la gracia del Señor. Ese es el sentido, el ayuno, la limosna, la oración nos debe de convertir. La oración para ver a Dios, la limosna para ver al hermano, el ayuno para verme a mí, reconciliarme con todo para entonces servir con alegría. Viene pues la circunstancia: ellos no ayunan porque yo estoy con ellos. Cuando no esté con ellos, ya ayunarán. Yo soy su alegría, yo soy su salvación, yo estoy aquí, pero ustedes no me han reconocido. Les estoy echando en cara su incredulidad, pero también les estoy echando en cara su actitud. Ayunan para presumir: yo sí, tú no. Y en cambio, ellos están conmigo y yo soy su alegría. Cuando no esté con ellos, y puede ser que no esté con ellos por el pecado que podamos llevar, entonces sí ayunarán, tendrán que convertirse, tendrán que abrir su corazón y mirarme, pedir perdón. Ahí viene pues esa acción. Cuando yo no esté con ellos, ayunarán. Pero cuando esté con ellos, yo soy su alegría, yo soy su meta, yo soy el camino, la verdad y la vida. Esa actitud de tener en cuenta que el Señor viene a salvarme. Pero para ello hay que reconocer que necesito de Dios. Si yo me creo autosuficiente por las acciones que hago, si yo me creo autosuficiente por el ayuno que realizo, porque soy bueno y voy todos los domingos a misa, porque quiero recibir la comunión de rodillas, empezamos a tener actitudes que hoy en la semana vimos con estos obispos que fueron ordenados por capricho, no por servicio. Cuando hacemos lo que se nos viene en gana, podemos caer en la falsedad, podemos caer en la hipocresía, y entonces nos alejamos de Dios. ¿Por qué? Porque no queremos este Dios. Quiero el Dios del poder, el dinero, el placer, estos dioses falsos a los cuales a veces les estamos sirviendo. Cuando Cristo está con nosotros, rechazamos los dioses falsos. Cuando Cristo está con nosotros, entonces Él es nuestra alegría y no buscamos otras alegrías. Es lo que hoy el Evangelio nos quiere hacer reflexionar. Estamos con Cristo, alegrémonos. Si nos hemos alejado, hagamos penitencia, hagamos oración, ayunemos y demos limosna para regresar a la casa del Señor. Hoy la Iglesia celebra a la Virgen María bajo el título de refugio y auxilio de los pecadores. Una advocación italiana que llegó a México allá por el siglo XVIII, a principios del siglo XVIII, con los padres jesuitas. Fueron sobre todo a Matamoros, allá la proclamaron patrona, mirando a nuestra madre y después a la Unión Americana. Bueno, llegaron los jesuitas a evangelizar y hubo tanta conversión de los pecadores al mirar a la Virgen que miraba a su hijo, lo trae cargando, mirándolo. Al mirar a su hijo, ellos veían que los miraba también a ellos, que miraba al Hijo, que era la gracia, y los miraba a ellos, que eran pecadores. Hermanos, reconozcámonos pecadores y pidamos el auxilio de nuestra Madre, para que no nos falte su intercesión, para que entonces podamos construirle su casita, para que entonces podamos llamarla y acudir a ella bajo el título que hoy la celebramos, y entonces, pecadores convertidos con el auxilio de nuestra Madre, podamos un día alcanzar las gracias de los bienes celestiales. Dios nos bendiga. Confiaos en la bondad del Señor que hizo obras grandes en María, supliquemos a Dios por las necesidades de todos los hombres. Después de cada petición diremos, por intercesión de tu Madre, escúchanos, Señor.
1: Para que la Iglesia, cumpliendo fielmente como María la voluntad del Padre, por la predicación y el bautismo, engendre nuevos hijos para la vida inmortal, oremos.
0: Por intercesión de tu Madre, escúchanos, Señor.
1: Para que el Espíritu del Señor, que cubrió con su sombra las entrañas de María, ilumine a todos los hombres y les haga discernir los signos de su presencia en el mundo, oremos.
0: Por intercesión de tu Madre, escúchanos, Señor.
1: Para que el efecto maternal de María nos anime a todos nosotros a cooperar con nuestro esfuerzo en la misión apostólica de la Iglesia, oremos. Por nuestros hermanos peregrinos de Santa Isabel Tepetzala, Puebla, por María del Carmen Jasso Cuenca, la familia Caballero Pachón, por todos nuestros hermanos que han enviado digitalmente a esta basílica diversas intenciones y peticiones por sus necesidades y acciones de gracias, por todos nuestros bienhechores, oremos.
0: Por intercesión de tu Madre, escúchanos, Señor.
1: Por el pueblo de México, los países en conflicto bélico, por nuestros hermanos venezolanos, Oremos al Señor.
0: Por intercesión de tu madre, escúchanos, Señor.
1: Por el eterno descanso de los fieles difuntos, Carlota Victoria Hernández Valdivia, Carmen Lulia Cruz Toledo, José Manuel Viloria Bracho y Luis Álvarez Neri, oremos.
0: Por intercesión de tu madre, escúchanos. Por todos nuestros hermanos de la Unión Americana, al celebrar hoy un aniversario más muy importante de su independencia, que el Señor los haga crecer en amor, en fidelidad a su palabra, oremos al Señor. Pidamos también de una manera especial por el Padre Roselio, que ha servido aquí a la Basílica con fidelidad, amor, entrega y alegría, y hoy prestará un nuevo servicio. Lleva la impresa en tu corazón, todo con ella, nada sin ella, y que ella bendiga tus pasos, oremos al Señor. Escucha, Señor Dios de bondad, las oraciones de tu pueblo, y dígnate acceder a nuestras peticiones, ya que las ponemos bajo la protección de la Madre de tu Unigénito, protectora de los pecadores, que vive, tú que vives y reinas por los siglos de los siglos. Amén.

Oren, hermanos, para que este sacrificio mío y de ustedes sea agradable a Dios Padre Todopoderoso. Recibe, Señor, las oraciones de tu pueblo, junto con las ofrendas que te presentamos, para que por la intercesión de Santa María, refugio y auxilio de los pecadores, ningún buen propósito quede sin realizarse y ninguna de nuestras súplicas quede sin respuesta, por Jesucristo nuestro Señor. Amén. El Señor esté con ustedes. Levantemos el corazón. Demos gracias al Señor nuestro Dios. En verdad es justo y necesario, nuestro deber y salvación, darte gracias siempre y en todo lugar, Señor Padre Santo, Dios Todopoderoso y Eterno, y alabarte en la conmemoración de la Virgen Refugio de los Pecadores, porque ella, al aceptar tu palabra en su corazón inmaculado, mereció concebirla en su seno virginal, y al dar a luz a su Creador, preparó el nacimiento de la Iglesia. Porque ella, al aceptar junto a la cruz el encargo de tu amor, recibió como hijos a todos los hombres redimidos por la sangre de Cristo. Porque ella, al unirse a las oraciones de los apóstoles y de los discípulos que esperaban la venida del Espíritu Santo prometido, se convirtió en el modelo de la Iglesia suplicante. Y desde su asunción gloriosa al cielo, sigue mostrando su amor a la Iglesia peregrina y protege sus pasos hacia la patria del cielo hasta que venga el Señor lleno de gloria. Por eso, con los ángeles santos, te alabamos sin cesar diciendo: Santo,

Santo eres en verdad, Señor, fuente de toda santidad. Por este pedimos que santifiques estos dones con la efusión de tu Espíritu, de manera que se conviertan para nosotros en el cuerpo y la sangre de Jesucristo nuestro Señor, el cual, cuando iba a ser entregado a su pasión voluntariamente aceptada, tomó pan. Dándote gracias, lo partió y lo dio a sus discípulos diciendo: tomen y coman todos de él, porque esto es mi cuerpo que será entregado por ustedes.

Del mismo modo, acabada la cena, tomó el cáliz. Y dando gracias de nuevo, lo pasó a sus discípulos diciendo: tomen y beban todos de él, porque este es el cáliz de mi sangre, sangre de la alianza nueva y eterna, que será derramada por ustedes y por muchos para el perdón de los pecados. Hagan esto en conmemoración mía.

0: Este es el misterio de la fe. Así pues, Padre, al celebrar ahora el memorial de la muerte y resurrección de tu Hijo, te ofrecemos el pan de vida y el cáliz de salvación. Y te damos gracias porque nos haces dignos de servirte en tu presencia. Te pedimos humildemente que el Espíritu Santo congregue en la unidad a cuantos participamos del cuerpo y la sangre de Cristo.
1: Acuérdate, Señor, de tu Iglesia extendida por toda la tierra y con el Papa León, con nuestro obispo Carlos y todos los pastores que cuidan de tu pueblo, llévala a su perfección por la caridad.
2: Acuérdate también de nuestros hermanos que se durmieron en la esperanza de la resurrección y de todos los que han muerto en tu misericordia, admítelos a contemplar la luz de tu rostro. Ten misericordia de todos nosotros y así con María, la Virgen Madre de Dios, su esposo San José, los apóstoles, el humilde San Juan Diego Cuautlatoatzin y cuantos vivieron en tu amistad a través de los tiempos, merezcamos, por tu Hijo Jesucristo, compartir la vida eterna y cantar tus alabanzas.
0: Por Cristo, con Él y en Él. A ti, Dios Padre Omnipotente, en la unidad del Espíritu Santo, todo honor y toda gloria por los siglos de los siglos. Amén. Llenos de alegría por ser hijos de Dios, digamos confiadamente la oración que Cristo nos enseñó. Padre nuestro que estás en el cielo, santificado sea tu nombre. Venga a nosotros tu reino. Hágase tu voluntad en la tierra como en el cielo. Danos hoy nuestro pan de cada día. Perdona nuestras ofensas, como también nosotros perdonamos a los que nos ofenden. No nos dejes caer en la tentación y líbranos del mal. Padre, líbranos de todos los males y concédenos la paz en nuestros días, para que, ayudados por tu misericordia, vivamos siempre libres de pecado y protegidos de toda perturbación, mientras esperamos la gloriosa venida de nuestro Salvador Jesucristo. Señor Jesucristo, que dijiste a tus apóstoles, la paz les dejo, mi paz les doy, no tengas en cuenta nuestros pecados, sino la fe de tu Iglesia. Conforme a tu palabra, concédele la paz y la unidad. Tú que vives y reinas por los siglos de los siglos.
3: Amén.
0: La paz del Señor esté siempre con ustedes.
3: Y con tu espíritu.
4: Dense fraternalmente la paz.

Este es el Cordero de Dios que quita el pecado del mundo. Dichosos los invitados a la cena del Señor. Señor, no soy digno de que entres en mi casa, pero una palabra tuya bastará para sanarme.

0: Oremos. Al recibir el sacramento celestial en la conmemoración de la Santísima Virgen María, te pedimos, Padre de Misericordia, que a imitación suya nos concedas ponernos dignamente al servicio del misterio de nuestra redención. Por Jesucristo nuestro Señor.
1: Amén.
0: Hermanos peregrinos de Santa Isabel, hoy celebran a su patrona. Vayan en relevo, dando la fe, comunicándola. Ese también es el sentido, y siempre bajo la mirada de ella. Tengan ese corazón como un odre nuevo, llénenlo del amor, de la misericordia, del vino nuevo, la sangre del Señor. Y entonces, aprendiendo a amar y a servir en esa misericordia, sean testigos del Evangelio que hemos celebrado. Dios los bendiga. Nos vemos, primero Dios, el año que entra. El Señor esté con ustedes.
1: Y con tu espíritu.
0: Y la bendición de Dios Todopoderoso, Padre, Hijo y Espíritu Santo, descienda sobre todos ustedes.
2: Vayan en paz a vivir lo que aquí hemos celebrado.
3: Gracias.

0: pueden llevar luto los amigos del esposo, mientras él está con ellos. Cree y confía en Dios. Él te dará lo mejor.
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2: Oración a San Miguel Arcángel. San Miguel Arcángel, defiéndenos en la batalla. Sé nuestro amparo contra la perversidad y las acechanzas del demonio. Reprímale, Dios, pedimos suplicantes. Y tú, príncipe de la milicia celestial, arroja al infierno a Satanás y a los demás espíritus malignos que andan dispersos por el mundo para la perdición de las almas.

Sé que en los momentos más difíciles, Señor, puedo respirar profundo, entrar en mi corazón y encontrarte ahí para mí.

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2: Gracias a todos ustedes por continuar en sintonía de Esmer Radio. Saludos a todos los que nos escuchan allá en Chicago y también saludamos a quienes nos escuchan en Las Vegas, en toda California y a través de la aplicación. Saludos a los que están también disfrutando de esta programación las 24 horas del día, los 7 días de la semana. Gracias al apoyo incondicional de todos nuestros sembradores de Jesús con María, porque quienes siempre oramos y agradecemos profundamente de verdad por esa generosidad que nos permite continuar con esta misión de llevar la palabra de Dios a todos los rincones del mundo. Vamos a una pausa, siga con nosotros aquí, es de radio más, mucho más que una estación, un encuentro maravilloso con Dios.
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2: Saludos también, por supuesto, a la 885-40 allá en Salinas. Allá nos vemos. Ya voy para allá a visitar a toda nuestra gente querida del norte de California. Saludos también a Bakersfield a través de la 1100. Nos escuchan San Diego. Saludos a todos ustedes. Saludamos también a quienes nos escuchan Sila y Yakima, Washington. Y recuerde, a través de la aplicación también nos puede escuchar a cualquier hora en cualquier parte del mundo. Así que pase la voz y pase la bendición para que más personas disfruten de esta programación que hacemos con tanto, tanto cariño. 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
3: ¿Qué tal? Muy buenos días. Bienvenidos a tu programa de radio Saboreando la Verdad. Te saluda tu hermano y amigo, el padre Mario Valencia, desde la parroquia de San Sebastián, en Sebastopol, California, diócesis de Santa Rosa, área de la Bahía. Un cordial saludo, bendiciones y sobre todo también mucha fuerza, mucha fortaleza y al mismo tiempo también luz para tu corazón y para tu mente para poder afrontar y al mismo tiempo responder ante esta realidad que nos ha tocado vivir. ¿De qué estás hablando, padre? Bueno, nosotros y todos sabemos que vivimos en este mundo, vivimos en un contexto histórico muy particular y sobre todo ahora con todos los avances tecnológicos, los medios de comunicación, la información que vuela tan rápidamente que la tenemos prácticamente en la punta de nuestros dedos, pues nos damos cuenta de todas estas guerras, situaciones, catástrofes naturales. Le mandamos un saludo, mucha fortaleza a nuestros hermanos de Venezuela que han sufrido este terremoto tan grande y sobre todo también pues a nuestros hermanos que siguen a lo largo del mundo, alrededor del mundo, en medio de los conflictos bélicos, de las guerras que no han terminado, de la violencia, de la persecución, y el día de hoy que nosotros estamos pues también viene experimentando históricamente un nuevo cisma en la iglesia, una división por parte de la sociedad sacerdotal de Pío X, que todos ustedes ya han estado por ahí pues escuchando en los medios de comunicación, y sobre todo también pues bien sabemos que aquellos que están en contra de la iglesia inmediatamente toman cualquier pretexto para decir que la iglesia se va a acabar, que ese es el fin, que ya no que ya no va a subsistir, que una vez más, que el error, etcétera, etcétera, etcétera. Y sabemos pues también que desafortunadamente pues también existen iglesias que se han separado alrededor de los tiempos en la iglesia, y pues utilizan todo este tipo de información y realidad que vivimos como para seguir hondando un poquito más en lo que viene siendo la parte humana de la iglesia, o simplemente lo débil o la acción incluso del demonio. En este caso nosotros estamos experimentando estas excomuniones, este cisma, esta separación de la fraternidad sacerdotal de San Pío X, que no es la primera vez y que de alguna u otra forma pues impacta en nuestra fe. Vamos a el día de hoy en tu programa Saboreando la Verdad a analizar un poquito, a profundizar esta verdad a la luz de la realidad que nos toca vivir, pero al mismo tiempo también entender que esta realidad humana, o ya dijera mi mamá, la santa política, ¿verdad?, no es algo nuevo, sino que se viene dando a lo largo de la historia de la iglesia desde sus inicios, y sobre todo va marcando una guía, y de alguna otra forma, de manera negativa, va clarificando esa revelación de nuestro Señor Jesucristo, que es salva guardada en su iglesia. Tenemos, mis queridos hermanos y hermanas, 21 concilios que se han venido desarrollando ecuménicos a lo largo de la historia de la iglesia, 21 concilios ecuménicos, y cada uno de ellos va dando respuesta para afinar, para solidarizar y sobre todo para nutrir ese mensaje de nuestro Señor Jesucristo, que se sigue salvaguardando en la oficina de el Santo Padre, la unidad de los cristianos y sobre todo la unidad del pueblo de Dios en su iglesia. No sé si me estoy dando a entender un poquito, pero el día de hoy quiero expresar y quiero comunicarte, espero de una manera sencilla, cómo este acontecimiento histórico que nos toca vivir de la separación de la comunidad o de la fraternidad de Pío X, de los obispos y los sacerdotes, no es algo nuevo, sino que al contrario, nosotros debemos de entender que la iglesia sigue siendo la que salvaguarda la verdadera fe que es transmitida por medio de la sucesión apostólica hasta nuestros días. Y esto, más que dividirnos, más que confundirnos, debe de darnos una certeza de saber que nosotros estamos viviendo la fe de Jesucristo nuestro Señor en su iglesia. Y para ello vamos a analizar algunos de los concilios ecuménicos, vamos a ir a las Sagradas Escrituras, vamos e incluso también a entender cuál es este fenómeno. ¿Por qué? Porque nosotros tenemos mucha información y obviamente podemos confundirnos, pero es necesario que aclaremos este punto el día de hoy. Vamos al grano y vamos a comenzar, por supuesto, con el Evangelio de San Juan, capítulo 17. Vamos a leerlo desde el versículo 14 hasta el 23, que dice así: Yo les comuniqué tu palabra y el mundo los odió, porque no son del mundo, igual que yo no soy del mundo. No pido que los saques del mundo, sino que los libres del maligno. No son del mundo, igual que yo no soy del mundo. Conságralos con la verdad, Tu palabra es verdad. Como tú me enviaste al mundo, yo los envié al mundo. Por ellos me consagro, para que queden consagrados con la verdad. No solo ruego por ellos, sino también por los que han de creer en mí por medio de sus palabras. Que todos sean uno, como tú, Padre, estás en mí y yo en ti. Que también ellos sean uno en nosotros, para que el mundo crea que tú me enviaste. Yo les di la gloria que tú me diste, para que sean uno como lo somos nosotros. Yo en ellos y tú en mí, para que sean plenamente uno, para que el mundo reconozca que tú me enviaste y los amaste como me amaste a mí. Palabra del Señor. Gloria a ti, Señor Jesús. Vamos a ver cómo la unidad es expresión de la comunión con Dios. Jesucristo nuestro Señor nos viene a traer, a restaurar la unidad con Dios nuestro Padre. Y por supuesto los apóstoles, la iglesia, expresa esa unidad en Cristo Jesús. La palabra de Dios que se hace hombre y que nos indica el camino, la verdad y la vida. A lo largo de la historia de la iglesia, mis queridos hermanos y hermanas, al momento de dialogar con este mundo, los apóstoles, los sucesores de los apóstoles, se reúnen y iluminan las realidades que se van encontrando en el camino histórico de establecer el reino de los cielos. A estas reuniones se les llama consejos o concilios, que van implementando, que van encarnando estas nuevas directrices a la luz de la realidad que se van encontrando. El primer concilio que nosotros encontramos, lo encontramos claramente en Hechos de los Apóstoles, capítulo 15, que pues va dando respuesta también a esta realidad en donde se acepta o no se acepta, se tienen que circuncidar o no se tienen que circuncidar, que se llama el Concilio de Jerusalén. Y aquí vamos viendo, mis queridos hermanos y hermanas, cómo es que ya se va dando esta aceptación de la enseñanza del Espíritu Santo o no. ¿Cómo va dando respuesta a estas interrogantes de que se van encontrando los apóstoles en el camino de implementar el reino de los cielos? Más concretamente, nosotros podemos encontrar cómo es que se van encontrando con oposiciones y se van encontrando con ideologías y tendencias que van y que distan y que separan de lo que viene siendo el mensaje de Dios para el mundo. Por ejemplo, vamos a encontrarnos en este Concilio de Jerusalén, mis queridos hermanos y hermanas, que tú puedes regresar al capítulo 15 de Hechos de los Apóstoles, pero te voy a proclamar, te voy a leer el versículo 24 para que vayamos nosotros entendiendo también un poquito más, y te lo voy a decir desde el versículo 22 del capítulo 15 de Hechos de los Apóstoles. Entonces, los apóstoles, los ancianos y la comunidad entera decidieron escoger algunos dirigentes de los hermanos para enviarlos con Pablo, Bernabé, Judas, por sobrenombre Barsabás y Silas a Antioquía. Les dieron una carta autógrafa que decía: los hermanos apóstoles y ancianos saludan a los hermanos convertidos del paganismo de Antioquía, Siria y Sicilia. Nos hemos enterado de que algunos de los nuestros, sin autorización, han sembrado entre ustedes la inquietud y provocando el desconcierto. Por eso hemos decidido, de común acuerdo, elegir unos delegados y enviárselos con nuestros queridos Bernabé y Pablo, hombres que han entregado su vida a la causa de nuestro Señor Jesucristo. Por eso les enviamos a Judas y Silas, que les explicarán esto de palabra. Es decisión del Espíritu Santo y nuestra no imponerles ninguna carga más que estas cosas indispensables: absténgase de alimentos ofrecidos a los ídolos, de sangre, de animales estrangulados y de relaciones sexuales prohibidas. Harán bien si se privan de estas cosas. Adiós. Palabra del Señor. Gloria a ti, Señor Jesús. Vemos, mis queridos hermanos y hermanas, cómo a resultado del concilio, del primer concilio de Jerusalén, pues hay algunos que no están autorizados, que empiezan a sembrar la confusión, que empiezan a ser disidentes, o sea, que empiezan a separarse de la enseñanza del Espíritu Santo a través de aquellos que lo poseen: la sucesión apostólica, los apóstoles, aquellos autorizados y encargados, y se van separando y van imponiendo o van centrándose en ideas fijas que quieren establecer en las diferentes comunidades o en los diferentes pueblos que van que se van encontrando, que se va predicando o que se va instaurando el reino de los cielos y en la iglesia. Por lo tanto, mis queridos hermanos y hermanas, vemos que siempre va a haber este tipo de disidentes. Te voy a dar muchos ejemplos. En Éfeso, por ejemplo, hay situaciones doctrinales que van entonces a aplicarse ya en cuestiones pastorales. Es otro concilio ecuménico. En Nicea, por ejemplo, en el año 325, el Papa Silvestre va a convocar este concilio, que donde se va a condenar el arrianismo, que negaba la divinidad de Cristo. Y el concilio define y dice: no, Dios, Jesucristo nuestro Señor, es verdadero Dios y verdadero hombre. Y los arrianistas se van separando y van diciendo: no aceptamos esta verdad. En Constantinopla, en el año 381, el arrianismo es recondenado y condena el macedonismo, que negaba la divinidad del Espíritu Santo, y por lo tanto se completa la formulación del credo niceno-constantinoponitano. Vemos, mis queridos hermanos, que los arrianos, que los macedonios van separándose de esta enseñanza de la iglesia, de Jesucristo como verdadero Dios y del Espíritu Santo como verdadero Dios. En Efeso, por supuesto, en el año 431 se condena el nestorianismo, un grupo de personas que negaba la unidad de lo divino y lo humano en Cristo, y se empieza a definir lo que viene siendo a María como madre de Dios o como Teotoca. Por lo tanto, la mayoría de los protestantes actuales va negando esta divinidad y va negando esta enseñanza del Concilio de Éfeso, de los sucesores de los apóstoles que se reúnen para redefinir, para expulsar o simplemente para salvaguardar lo que ya se viene creyendo desde los apóstoles. Voy haciendo un caminito para que vayas viendo que estos concilios doctrinalmente y pastoralmente van salvaguardando la fe en Cristo Jesús, que es verdadero Dios y verdadero hombre, y la tradición con T mayúscula que se va viviendo a lo largo de las iglesias instituidas y autorizadas por los apóstoles y los sucesores de los apóstoles. Por lo tanto, tenemos otro en el año 451, Calcedonia. ¿Cómo es que condena el monofisismo, que negaba la naturaleza humana de Cristo? En Constantinopla II, en el año 553, se va a condenar los escritos contaminados por el nestorianismo y estaban compuestos por Teodoro de Mopsuestia. Por lo tanto, los seguidores de ellos también se van apartando de todos estos escritos que trataban de infiltrar un nestorianismo nuevo, ¿ok? Y sabemos que el concilio de Éfeso condena el nestorianismo, que negaba la unidad de lo divino y lo humano de Cristo. Entonces se va permeando en Constantinopla II, en el año 553, esta se va purificando, y obviamente estas personas que van siguiendo estas ideologías, pues se van separando de la iglesia. En Constantinopla III, en el año 680, se va a condenar el monoteísmo, que sostenía que Cristo tenía una sola voluntad y la divina, y por lo tanto surge una herejía monofisista. Hay que explicarlo un poquito más, esto hay que explicarlo un poquito más profundamente, pero nosotros vamos viendo cómo se va dialogando en la iglesia con estas ideas, con estos conceptos que no vienen propiamente y que no son verdaderamente revelación de Dios, que no están ni siquiera en las Sagradas Escrituras, pero que tampoco están vividas en la iglesia. Ahora que estamos en el fútbol, ¿verdad?, en el campeonato mundial, pues imagínate tú que estos concilios ecuménicos y los apóstoles y los sucesores de los apóstoles son los defensas y son los porteros que no permitan goles en contra de la fe en Cristo Jesús. Se ponen de acuerdo, van defendiendo y sobre todo van poniendo y van marcando las pautas. ¿Para qué? Para que se pueda continuar con esta misión encomendada en Mateo 28, 18 y siguientes a los apóstoles. Vayan por todo el mundo, bautícenlos en el nombre del Padre, del Hijo y del Espíritu Santo y enséñenles a cumplir todo lo que yo les he enseñado. Entonces, vamos con este recorrido, pero antes vamos a unos mensajes importantes. Si no, le vas a cambiar a tu programa Saboreando la Verdad, porque necesito que lo escuches todo para que puedas entender la realidad que estamos viviendo el día de hoy ante este cisma nuevo de la sociedad del Pío X. Ya regresamos a tu programa Saboreando la Verdad.
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5: para los que no quieran dar esa semillita, esa de sembrar, esa semilla, denla. 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
3: Bueno, vámonos de nuevo, entrando directamente porque hay mucho material y es muchísimo lo que necesitamos nosotros entender acerca de esta verdad. Y bueno, te puedo hablar de Nicea, del el Concilio Ecuménico de Nicea en el 787, que condenó la iconoclasia, que es que se limitaba principalmente al Oriente, una herejía que sostenía que el uso de imágenes constituía idolatría. Condenó el adopcionismo, que sostenía que Cristo no era hijo de Dios por naturaleza, sino por una adopción, negando así la unión apostática y que es verdadero Dios y verdadero hombre. Luego en Constantinopla, nosotros vamos a ver cómo en el año 869 va a recondenar lo que viene siendo el adopcionismo, que Dios fue adoptado, que Jesucristo fue adoptado por Dios. En Letrán, en el año 1123, confirma el concordato de Worms. ¿Qué es esto? En el que el Papa y el Emperador buscaron poner fin a la disputa sobre la investidura, el intento de los poderes seculares de asumir la autoridad en el nombramiento del obispo. Esta fue una fuente principal de fricción entre la Iglesia y el Estado durante la Edad Media, porque anteriormente, pues, se les seleccionaba o se les daba a los obispos funciones de los reyes o de los emperadores, que en cuestión práctica, en cuestión política, en cuestión de gobierno. Y entonces se dijo, no, estas investiduras distan de lo que viene siendo la función de la Iglesia. Luego en Letrán II, en el 1139, vamos a ver que puso fin a un cisma papal por parte del antipapa Anacleto, donde se reconfirma y se reafirma el bautismo de los niños, se reafirma la naturaleza sacramental del sacerdocio, el matrimonio y la Eucaristía contra los herejes medievales. Se decreta que el orden sagrado es un impedimento para el matrimonio, invalidando el intento del matrimonio de un sacerdote. Ya vamos viendo. Y entonces, en el año 1179, también hay otro, Letrán III, un troconcilio, donde regula las elecciones papales, exigiendo el voto de 2/3 de los cardenales. Vamos viendo, mis queridos hermanos y hermanas, porque no quiero profundizar tanto en estos concilios ecuménicos, porque cada uno necesita su propia explicación, pero cómo se va atacando diferentes posturas, diferentes ideas, diferentes situaciones que hacen que los obispos, que los cardenales, que el colegio cardinalicio, los sucesores, pues se reúnan para atacar, para iluminar y sobre todo para reafirmar y salvaguardar la fe. Y podemos hablar ya desde Letrán III, el bandecismo, el abigalejismo, el maniqueísmo, una antigua herejía que sostenía que la materia es mala, los albigenses que se oponían a la autoridad del Estado y de la Iglesia, se oponían al sacramento del matrimonio y practicaban el suicidio ritual. A pesar de estos principios, etcétera, etcétera, muchos seguían esas doctrinas. Entonces la Iglesia se va poniendo de acuerdo para atacar y para iluminar estas realidades. Y así podemos ir con Letrán IV en el 1215, con León en el 1245, León II en el 1274, Viena en el 1311, donde se suprimen a los caballeros templarios por su reforma moral. También en 1414, en Constanza, ya se pone fin precisamente a los penitentes rivales del papado. Cómo se va atacando esta unidad y esta presencia real también de Jesucristo en la Eucaristía y también en la penitencia, las indulgencias, muchas cosas que para todo hay respuesta, mis queridos hermanos, y todo está en la historia de cómo es que se van dando estos movimientos que van atacando verdaderamente la Iglesia, su unidad y sobre todo revelación doctrinal de nuestro Señor Jesucristo. En Florencia, también en 1438-1431, pues se van afirmando las decisiones conciliaristas la superioridad del Papa, la reunión de a veces iglesias orientales que se vuelven a unir y que se han separado y que vienen. En Trento, mis queridos hermanos, en 1545-1563, muy interesante este concilio ecuménico también, donde se van atacando en contra de los errores de los reformadores protestantes, en donde se reafirma las enseñanzas sobre el papel de la Biblia y la tradición, la gracia, el pecado, la justificación por la fe, la misa como un sacrificio real, el purgatorio, las indulgencias, la jurisdicción del Papa, el inicio de la contrarreforma, etcétera, mis queridos hermanos. Muchos de las enseñanzas que se han venido viviendo y que los protestantes o estas ideas o tendencias han querido separar de los sacramentos, de la presencia real de Jesucristo en la Eucaristía, de lo que vienen haciendo los apóstoles, de Hechos de los Apóstoles y sobre todo también de las enseñanzas en Cristo Jesús hasta nuestros días. Por supuesto, viene el Vaticano I y viene entonces el Vaticano II, el Concilio Ecuménico Vaticano II, que ya emite unos documentos pastorales de la renovación y la reforma de la Iglesia con el objetivo de hacer que la Iglesia sea más eficaz en su trato con el mundo contemporáneo. Y por ejemplo, aquí nosotros somos parte de estas reformas. La misa ya no solo es en latín, ya no se da de espalda, se utiliza las lenguas de los pueblos, se acerca, se valora la humanidad, la comunidad, se van viendo todas estas reformas necesarias para tener este diálogo y esta eficacia con el mundo actual contemporáneo. No se promueve, no se vive, no se dice que el mundo sea lo que esté gobernando el Vaticano II, sino se dialoga, se va aplicando, se van abriendo, en palabras de Juan 23, San Juan 23, Papa, abren las ventanas, dejen que el Espíritu Santo siga hablando, así como desde los inicios del Concilio de Jerusalén se les dice, se va diciendo, no es necesario la circuncisión, solo el bautismo, nuestro Señor Jesucristo, absténganse de comer carnes inmoladas a los ídolos, etcétera, etcétera. manera que van teniendo estos diálogos con el mundo actual, porque Jesucristo está vivo, porque su palabra es viva y eficaz, porque se encarna precisamente en su iglesia como mediadora, por lo tanto, como iglesia maestra, va siguiendo, va enseñando y va actualizando. Hoy nosotros lo podemos ver, por ejemplo, también en León 14, nuestro Papa, cómo ha sacado esta nueva encíclica en donde se va actualizando, se va viendo necesaria la evangelización de la inteligencia artificial, cómo es que está impactando en nosotros y cómo iluminarla desde la palabra de Dios y sobre todo también desde lo que viene siendo la revelación, cómo vivir como iglesia en este tiempo actual. Y por lo tanto los concilios ecuménicos y sobre todo esta sucesión apostólica es salvaguardada, pero aplicada a una realidad que nosotros vamos viviendo. O sea, no se cambia nada, sino simplemente se va aplicando a esta realidad. Uf, esperemos que aquí no los haya confundido más con estos 21 concilios ecuménicos que han estado en diálogo y se han presentado en contra de ideologías que van distando de esta misión de la iglesia y sobre todo de esta revelación de Dios. ¿Por qué les explico esto, mis queridos hermanos y hermanas? Bueno, porque nosotros nos encontramos ahora en un mundo que no es nuevo. La Fraternidad Sacerdotal de San Pío X, que fue fundada por David Pagliarini, pues necesita ser atendida y necesita sobre todo saber entender la diferencia entre la tradición católica y el tradicionalismo. Un problema que no va enfocado en el amor a la tradición, sino al contrario. Nosotros sabemos que la tradición, nosotros como católicos no podemos vivir fuera de la tradición, porque es lo que se ha venido celebrando, lo que se ha venido viviendo en lo que viene siendo la iglesia. Por eso nosotros creemos en las Sagradas Escrituras y en la tradición. Las Sagradas Escrituras confirman la tradición y la tradición confirma lo que viene siendo las Sagradas Escrituras, lo que se vayan viviendo. Y este devenir histórico, esta historia de los concilios ecuménicos, habla precisamente de este diálogo y de lo que sí es y lo que no es. Pero el problema está en que, bueno, en la memoria viva de este pueblo, la transmisión fiel del evangelio es por medio del Espíritu Santo y se va integrando en cada generación y en cada asunto. El conflicto va a comenzar cuando esta tradición deja de entenderse como una realidad viva y se va a convertir en una ideología. Por eso te leí todos los concilios ecuménicos, cómo se va presentando, cómo va dando respuesta a estas ideologías que se van separando de lo que viene siendo la verdad de Cristo Jesús y la verdad viva y la verdad vivida en la iglesia. Y esa es la tradición, y nosotros como católicos no podemos estar fuera de esta tradición, sino estamos viviendo esa presencia de Dios en el aquí y en el ahora. Pero cuando se empieza a convertir en una ideología, o sea, que algunos grupos como la Sociedad de Pío X van a estar interpretando exclusivamente y se atribuyen el derecho de juzgar simplemente fuera del magisterio, fuera de los concilios ecuménicos, fuera de la autoridad papal, fuera de la vida de la iglesia, se va traduciendo o se va llamando tradicionalismo ideológico. Esto tiene que ser así, esto fue así y es únicamente así. Si ellos, verdaderamente la Sociedad de Pío X, como piensan, niegan el Concilio Vaticano II, estas realidades pastorales, este diálogo con el mundo, esta renovación y reforma de la iglesia, porque ellos quieren volver al antiguo, necesitan también negar todos los concilios que han pasado anteriormente y que ahora nosotros vivimos y gozamos precisamente en la iglesia, porque es el Espíritu Santo el que va dando vida, es el Espíritu Santo a través de la sucesión apostólica, a través de su iglesia, de sus consagrados, que va verdaderamente dando esta fortaleza y esta certeza a lo que viene siendo la tradición como una revelación de Dios, y sobre todo también que es vivida dentro de su iglesia desde siempre. Y lo vamos viendo en esta historicidad de los concilios, cómo es que se van separando, cómo es que se va, cómo es que se ve que se van apartando de la verdad vivida por un idealismo. En este caso es un tradicionalismo ideológico que quiere regresar al latín, a la misa tradicional, que niega la autoridad de la iglesia y sobre todo el papa, como ya lo vimos, mis queridos hermanos y hermanas, que fuera de la autoridad de la iglesia ellos han consagrado obispos, y ya lo vimos precisamente en las Sagradas Escrituras cómo esto se viene dando constantemente, a que algunos se van autonombrando y se van dando esta autoridad, pues que verdaderamente pues dista y los va separando de lo que viene siendo del camino de la verdad en Cristo Jesús. Vamos a continuar un poquito, vamos a mensajes importantes y ya regresamos con tu programa Saboreando la Verdad.
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9: En el nombre del Padre, y del Hijo, y del Espíritu Santo. Amén. Señor de la vida, tú nos creaste por amor y nos llamaste a vivir en plenitud. Cada persona es un don sagrado que refleja tu rostro desde el primer instante de su existencia hasta el último respiro de su camino en la tierra. Hoy te pedimos la gracia de reconocer y custodiar el valor único e irrepetible de cada ser humano. Que aprendamos a acoger la vida sin condiciones, a sostener con

0: corazón nuevo, capaz de elegir siempre la vida, y manos generosas que la protejan con gestos concretos. Haz de tu iglesia un testimonio vivo del Evangelio de la vida, lugar abierto, donde toda existencia sea celebrada, donde nadie se sienta sobrante, y donde la dignidad sea respetada y cuidada siempre. Señor Jesús, que amemos la vida como tú la amas, con ternura, fidelidad y entrega, que sepamos proclamar con palabras y gestos que cada vida humana vale el don total de sí mismo.
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7: Bueno, regresando a tu programa, Saboreando la Verdad, El Tiempo Vuela, te leo Hebreos capítulo 5, versículo 1 al 4, que dice lo siguiente: todo sumo sacerdote es elegido entre los hombres y nombrado su representante ante Dios para ofrecer dones y sacrificios por los pecados. Puede ser indulgente con ignorantes y extraviados, porque también él está sujeto a la debilidad humana, y a causa de ella tiene que ofrecer sacrificios por sus propios pecados, lo mismo que por los del pueblo. Y nadie puede tomar tal dignidad para sí mismo si no es llamado por Dios como Aarón. Palabra del Señor, gloria a ti, Señor Jesús. Vemos aquí cómo ante este cisma de este tradicionalismo ideológico de llamado la sociedad de Pío X, ya ellos ya habían tenido cismas anteriormente, ya San Juan Pablo II, Papa Francisco, ya habían tenido estos problemas, ya habían estado separados y regresaron. Y ahora, desobedientemente, incluso después de haber recibido una carta del Papa León para decir: no, muchachos, esto les va a producir una excomunicación ipso facto, o sea que automáticamente van a quedar expulsados de la iglesia, fuera de la comunión de la iglesia, pues ellos ordenaron obispos y sobre todo pues ha producido esta separación de esta sociedad sacerdotal de Pío X, así llamada, sacerdotal sacerdotal de Pío X. Y nosotros sabemos, mis queridos hermanos, que este decreto de excomunión, pues no es algo que la iglesia o el Papa, como se ha querido creer, ha expresado o ha sido su intención. No, ha habido un diálogo, ha habido esta

0: enseñanza de que hay que entender, porque ellos, e incluso yo he visto algunos de los videos de los sacerdotes que pertenecen a esta fraternidad, pues están enseñando y están confundiendo y verdaderamente están negando la autoridad del Espíritu Santo a través de los concilios ecuménicos, más específicamente a través del Concilio Vaticano II. Y desafortunadamente los 6 obispos, los 737 sacerdotes que en el 2022 pertenecen a esta fraternidad, 190 seminaristas, 63 preseminaristas, 82 oblatas, 245 hermanas que profesan la de la fraternidad y 135 hermanos de la hermandad, pues quedan excomunicados ipso facto. O sea, letere sentence, inmediatamente van a quedar fuera, ya quedaron fuera, porque fueron desobedientes y sobre todo también no le hicieron caso a nuestro Papa León XIV. Ojo, ¿y por qué te lo digo esto? Por la doctrina, por lo que enseñan, porque están negando la autoridad del Espíritu Santo y están tomando para sí. Ellos aclaman y reclaman que había una necesidad pastoral, pero si nosotros vemos claramente cuál es la función del obispo, pues obviamente el obispo, como un buen portero, es el que salvaguarda la doctrina de la fe. Y si estas comunidades tienen un tradicionalismo ideológico, que es lo que les digo, que verdaderamente está centrándose, así como los arrianistas, así como Nestorio, así como todas las tendencias, los protestantes, Lutero, Calvino, todas estas iglesias que no siguen verdaderamente perdón, lo que viene siendo la doctrina de la fe, pues obviamente es necesario que los obispos, es necesario que los dirigentes, las autoridades, pues salvaguarden esto. Por lo tanto, hay un error que necesita ser corregido, que necesita ser salvaguardado, y por supuesto nosotros debemos de entender que hay una consecuencia muy grave para todos aquellos que pertenecen a este grupo y que desafortunadamente pues ya han quedado excomunicados. El Vaticano ha hecho un documento preciso para a todos aquellos que de alguna u otra forma pertenecen a este grupo y que no han y que pues han quedado excomunicados, pero que quieren regresar a la iglesia, que no quieren seguir esta excomunión, que pueden ellos acercarse, pueden también en un acto de fe y de buena voluntad, pues verdaderamente no seguir estas enseñanzas de sus dirigentes, de los obispos, del cisma de Lefebvre, que pues verdaderamente pues está ahorita también impactándoles a ellos. Ay, bueno, mucho que decir, espero no te confunda, pero en realidad no es como aparece y no es tan sencillo como se ve, sino es una decisión libre, autoritaria, que niega lo que viene siendo las reformas de la iglesia del Concilio Vaticano II, la autoridad por ende del el Espíritu Santo y por supuesto la autoridad de nuestro Papa, y sobre todo que fracciona la unidad de la iglesia que está en lo que viene siendo. Mira, ahorita yo te puedo hablar también de las iglesias sui iuris. ¿Qué es esto, padre? Bueno, hay otras iglesias, los ortodoxos, que viven en otros países, que están en comunión con la iglesia, pero que expresan tradiciones diferentes. O sea, que sus misas son más largas, se visten de una forma distinta. Eso lo respeta la iglesia, ¿ok? Siempre y tanto y cuando siga la revelación de Cristo nuestro Señor. O sea, que verdaderamente no niegue su unidad, no niegue la divinidad del Espíritu Santo, lo que hemos visto, las enseñanzas de la iglesia que se expresan de una forma distinta. Otra cosa sería que la fraternidad sacerdotal San Pío X, ellos están viviendo, ok, la misa tradicional, ellos quieren retomar esto, pero no niegan, no confunden, no desvían, no están en contra de lo que el Concilio Vaticano II, de lo que verdaderamente el Papa, la tradición de la iglesia, que lo que se ha venido instaurando y lo que enseña el catecismo de la Iglesia Católica. católica. Ahí es donde está el pequeño error y ahí es donde está la separación. Yo les ponía en la misa el otro día un ejemplo. San Francisco de Asís, todo lo conocemos. Ellos querían formar, por supuesto, su fraternidad. Ellos formaron los franciscanos y cuando llegaron ante el Papa les pone una prueba muy grande y les dice, si verdaderamente esto viene de Dios, váyanse y arrástrense con los puercos. ¿Por qué? Porque sabíamos que la autoridad, respetar la autoridad, es un criterio que verdaderamente a nosotros nos invita a discernir que esto viene del Espíritu Santo. El Espíritu Santo no va a ir en contra de la iglesia, el Espíritu Santo no va a ir en contra de la autoridad, no va a ir en contra del magisterio, no va a ir en contra de lo que Jesucristo nuestro Señor nos ha enseñado. Y por lo tanto, San Francisco regresa y el Papa empieza a entender que su movimiento es un movimiento legítimo del Espíritu Santo, en donde la obediencia, la unidad, como te lo leí al principio de este programa, pues es que es esa necesidad, que todos sean uno como tú y yo somos uno. Y aquí claramente, ante esta realidad que nos ha tocado vivir, pues vemos cómo la sociedad de Pío X pues está rompiendo con toda tradición, está rompiendo con toda autoridad, está rompiendo con todo aquellos que ellos mismos dicen que están salvaguardando y se están convirtiendo ya en un tradicionalismo ideológico. Tal vez tú tengas algunos amigos, acá en Estados Unidos tenemos iglesias que hacen la misa tradicional y que desafortunadamente pues hay organismos, hay instituciones, hay grupos que están autorizados por la iglesia y que están en comunión con la iglesia. Por eso hago este programa, para que entendamos que muchas veces, incluso ahora, y te lo pudiera leer, ¿verdad?, cómo hay nombres concretos que algunos obispos, pues ya no van a ser obispos, ¿no? Estamos hablando de Bernard Felay, Alfonso de Garreta, estamos hablando de Michael Goldade, Mark Happier, Michael Polisten, etcétera, etcétera, obispos que fueron ordenados como obispos para esta sociedad de Pío X, pero hoy ya quedan excomunicados y por lo tanto sus sacramentos no son inválidos, son inválidos y no son lícitos. Entonces hay que entender. Y aprovecho un poquito aquí porque haya habido algunos sacerdotes, incluso aquí de mi diócesis, que han formado su propia iglesia y que se dice que siguen siendo católicos. No, son inválidos, son ilícitos y desafortunadamente la gente.
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4: Feliz el hombre que no sigue el consejo de los malvados, ni va por el camino de los pecadores, ni hace causa común con los que se burlan de Dios, sino que pone su amor en la ley del Señor, y en ella medita noche y día. Ese hombre es como un árbol plantado a la orilla de un río, que da su fruto a su tiempo, y jamás se marchitan sus hojas. Todo lo que hace le sale bien.

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Paz y bien, estimada familia en Cristo. Les saluda el Padre Filiberto Cortés. En este día de fiesta nacional, el Día de la Independencia de los Estados Unidos, que celebramos el 4 de julio en los Estados Unidos. Este día marca la firma, la Declaración de Independencia en 1776, en la cual el país de Estados Unidos proclamó su separación formal del Imperio Británico. Y hoy, como ciudadanos cristianos católicos que, gracias a este país que nos ha brindado, especialmente a nosotros los inmigrantes, muchas bendiciones, vamos a ofrecer esta oración, este momento, por esta nación y por todos aquellos líderes de cualquier nivel de este país de Estados Unidos. Bendice a nuestra nación, Señor, y a cada uno de nosotros. Al darte gracias, Señor, por nuestra independencia, que podamos extender esta gran bendición a nuestros hermanos y hermanas, especialmente a aquellos más necesitados, vulnerables, los niños, los jóvenes, los ancianitos y a todos aquellos que dependen del cuidado de diferentes programas, no tan solo del gobierno, pero también de lo que ofrece este país. Te pedimos, Señor, que en este momento de oración que te vamos a ofrecer, ya que tú conoces las necesidades de todos nosotros, pero también sabemos, Señor, que nuestros líderes políticos, civiles, también, Señor, que puedan escuchar tu voz, tu llamado, tu invitación. Te pedimos, Señor, por este país, Estados Unidos. Te pedimos, Señor, que ya que recordamos este gran día de independencia, que comenzó un nuevo país con nuevos ideales para ser mejores personas en nuestra religión, en nuestras áreas diferentes de estudio, de medicina, de política, familiares, sociales. Señor, te pedimos por todos los gobernantes, pero especialmente en este tiempo que pronto se acercan, Señor, otras elecciones, y te pedimos, Señor, que toda la gente que va a votar con una conciencia formada, Señor, te pedimos por cada uno de los candidatos, de las personas. Señor, tú sabes que todo está en tus manos. Sabemos que todo está en tus manos. Y que tú eres un Padre bueno. Que tú, Señor, tú tienes la última palabra. Que tú, Señor, en verdad, eres el que gobierna las naciones, porque tú eres todopoderoso.
Señor, te pedimos por todas aquellas necesidades de los ciudadanos. Adelanta el día en que nuestra nación sea una nación con libertad y justicia, no solo para algunos, sino para todos. Te pedimos, Señor, que por medio de nuestras pólizas, los jóvenes puedan ir a las varias universidades a obtener su educación, especialmente los que no pueden ellos mismos pagar sus estudios. Te pedimos, Señor, que en este país sigan dando oportunidad con diferentes recursos a los niños que están en las escuelas más pobres, que puedan recibir esos fondos, Señor, para que no tan solo los niños, los jóvenes, puedan tener las mismas oportunidades, Señor, para estudiar, para tener los medios que ellos puedan desarrollarse. Te pedimos, Señor, también que el gobierno pueda apoyar a los jóvenes, apoyar los diferentes programas, deportes, de artes, de música, de todo aquello, Señor, que es bueno para los jóvenes. Que los gobernantes, Señor, se preocupen y den el apoyo a todos esos jóvenes que necesitan, Señor, ser apoyados, ofreciéndole los programas, Señor, que ellos necesiten. Te pedimos, Señor, por este país, para que esa igualdad que proclamamos como nación se pueda hacer realidad, especialmente por los vulnerables, Señor. Que esa justicia social, que los programas del gobierno, Señor, verdaderamente sean una fuente de vida para todas las personas de esta nación, Señor, que más lo necesitan. Que los gobernantes, Señor, sigan apoyando leyes, que se preocupen por los ancianos, los ancianitos que tanto necesitan, Señor. Te pedimos, Señor, ya que tú eres un padre bueno, les des la inteligencia a los líderes, Señor, que por medio de tus inspiraciones, que tu Espíritu Santo ponga en los corazones de aquellas personas y que los pobres, los vulnerables, la injusticia, Señor, por medio de aquellos líderes, Señor, que cada uno de nosotros podamos recibir la ayuda que el pobre, que el necesitado necesita. Te pedimos, Señor, también para que las leyes, Señor, puedan proteger al que no se puede proteger. Que este país, Señor, verdaderamente sea un refugio para cada uno de aquellas personas refugiados, buscando asilo político. Señor,
Te pedimos por este país para que pueda ofrecer esa mano al que está más necesitado. Sabemos, Señor, que tú eres un Padre bueno, que tú escuchas la petición de aquellos que necesitan, y que este país, en lo que pueda ayudar, Señor, que pueda abrir sus brazos para que sea una fuente de vida, para que pueda ofrecer ayuda al que la necesita, dar bienvenida al refugiado. Te damos, Señor, gracias por esta nación, que gracias a ti, Señor, este país puede ofrecer, Señor, a sus ciudadanos, a sus residentes, aquellos que vivimos en este país, que nosotros también podamos nosotros, Señor, ser buenos ciudadanos y cumplir con nuestros deberes. Señor, tú que estás presente en nuestros corazones, te pedimos, Señor, que como una forma de consagrar este país, Señor, a tu corazón, a tu sagrado corazón, Señor, que lo mantengas libre de las hechanzas del enemigo, Señor. Que lo libres, Señor, de todas las cosas que podrían traer dolor a sus ciudadanos, a la gente que vive en este país, Señor. Protégelo, Señor. Bendícelo, Señor. Que cada persona, Señor, pueda recibir por medio de este país un hogar, comida, sustento, educación, recreación, descanso, vacaciones, comida en la mesa, protección y todas aquellas necesidades del ser humano para la familia, para los niños, los jóvenes, los matrimonios, los ancianos y en cada sector, Señor, del trabajo, en todos los sectores del trabajo, Señor, que tu pueblo pueda recibir, Señor, por ti la protección, la salud, la libertad verdadera, no tan solo política, pero espiritual. Te pedimos, pues, Señor, por nuestra nación, que sea una nación con libertad y justicia, no solo para ciertas personas, sino para todos. Dios y Padre nuestro, tu Hijo Jesús predicó un mensaje de paz y nos enseñó a vivir como hermanos y hermanas. Su mensaje tomó cuerpo en la visión
de los padres de la patria, quienes modelaron una nación donde todos vivieran como si fueran uno. Señor, este mensaje vive en nuestras mentes como una tarea para el hoy y una promesa para el mañana. Te damos gracias. Te damos gracias, Padre, por todas tus bendiciones del pasado y por todas las bendiciones que estamos recibiendo, por todas las cosas buenas que nos das. Señor, con tu ayuda, Señor, podemos seguir obteniendo todas las bendiciones. Gracias. Todo lo bueno, Señor, que tú nos quieres dar como hijos tuyos. Síguenos abriendo nuestros ojos, Señor, que podamos seguir viendo todas las bendiciones que tú nos das. Que aquellas cosas, los contratiempos, las cosas negativas, no nos cieguen, Señor. Que aquellas cosas que pasen, Señor, que no nos cieguen. A ver, Señor, todas las bendiciones que tú nos das. Porque sabemos, Señor, que tú eres un Padre bueno. Te damos gracias, Señor, por cada una de estas bendiciones que tenemos nosotros, de vivir en este país que nos ha recibido, que nos has dado la acogida, Señor, para tener mejor vida para nuestras familias, nuestros seres queridos. Enséñanos a ser unos cristianos agradecidos de también nosotros saber agradecer, no importe cómo está nuestra situación. Que sepamos ver, Señor, que tú eres un Padre bueno y que tú quieres lo bueno para nosotros. Bendice, Señor, a nuestra nación y a cada uno de nosotros. Al darte gracias por nuestra independencia, que podamos extender esta bendición a nuestros hermanas y hermanos. Te pedimos, Señor, también por cada uno de aquellas personas, Señor, que podemos disfrutar, Señor, del día festivo que celebramos, compartiendo ese amor que tú nos das, compartiendo esa paz que tú nos das. Señor, tú que eres bueno y misericordioso, te pedimos, Señor, te pedimos, Señor, que tú puedas
pueda, Señor, cada uno de nosotros recibir esa gran bendición para todos los hermanos que tienen esa bendición de recibir este día, día festivo, que verdaderamente podamos nosotros disfrutar de esa libertad que este país nos ha dado militarmente, políticamente. Que esa libertad, Señor, que tú nos das, podamos compartirla, Señor, haciendo el bien, descansando, disfrutando con la familia, en una manera sana y santa. Bendice nuestras familias, Señor. Que nosotros podamos, pues, compartir, Señor. Podamos compartir nuestros bienes, no tan solo con nuestros seres queridos, pero con aquellos que necesitan y que podemos ayudar. Esa libertad que tú nos das, Señor, en este país, que nosotros la ofrezcamos como Cristo la ofrece. Te pedimos, Señor, ya que tú eres un Padre bueno y misericordioso, te pedimos, Señor, por este día tan especial por nosotros y por nuestra nación, que esa paz que tú nos das por medio de este país, nosotros también podamos compartir la paz que tú nos das. Esa paz que podemos traer a nuestras familias, a nuestros seres queridos, a aquellas personas con las que nos encontremos. Que esa paz que nos da este país, Señor, sea convertida en una más paz profunda que tú nos das y que solo tú nos das, Señor, porque eres Dios, porque eres Rey, porque eres todopoderoso. A ti la honra y la gloria, Señor, porque tú en verdad eres el único Rey, el único Gobernador, el Príncipe de la Paz. Te pedimos, Señor, pues, ya que tú eres el Príncipe de la Paz, que esa paz tuya la recibamos en nuestras mentes y nuestros corazones. Y ya, Señor, habiendo recibido tu paz en lo más profundo de nuestro corazón, por medio de tu Santísimo Sacramento, en una hora santa, en tu presencia, oh Jesús de Nazaret, grande es tu nombre, pero más que grande y poderoso, misericordioso y amoroso, compasivo. Te damos gracias, Señor, porque eres tú, en verdad, el que da la libertad de espíritu y de mente, que das tú la libertad y la paz verdadera, que nadie la puede dar, ni el gobierno, ni el militar, ni la política, que solamente tú, Señor, con tu poder, puedes darnos esa paz interior que nos hace libres. Gracias, Señor Jesús. Gracias, Padre. Gracias, Espíritu Santo. Porque en verdad
Tú eres el príncipe de la paz, guerrero, el gran guerrero. En verdad, Señor, Señor de señores, príncipe de los ejércitos, rey de todos los reyes, el todopoderoso, el que todo lo puede. Oh Jesús de Nazaret, gracias por darnos la gran bendición de vivir en un país, Señor, que a pesar de sus debilidades y sus incongruencias, Señor, todavía podemos vivir, Señor, en paz, protegidos de tu mano, de tus ángeles, de la militar. Te pedimos, Señor, pues, que en este día que estamos aquí presentes orando por la paz de nuestra nación y próximamente en las elecciones del nuevo líder de este país, ponemos en tus santísimas manos, Señor, las riendas de este país. Consagramos, Señor, en tu sagrado corazón, esta nación, Señor. Todo está en tus manos. Todo está en tu poder, Señor. Que aunque el hombre piense, Señor, que tenga el poder, sabemos, Señor, que eres tú, que sin ti nada se mueve, que sin ti, Señor, nada existe, ya que tú eres un Padre bueno y que sabes lo que tus hijos necesitan. Ponemos en tus manos y consagramos, Señor. Consagramos, Señor. Consagramos a este país, en tu sagrado corazón. Padre bueno, Padre de misericordia, yo te alabo y te bendigo. Te alabo y te bendigo, mi Señor, porque tú todo lo puedes, porque tú, Señor, eres bueno con tus hijos, porque tú, Señor, sabes lo que necesitamos, y como buen padre que eres, siempre atiendes las plegarias de tus hijos y estás presente. Bendice este país, protege este país, guía este país, vive en este país. Bendito y alabado seas, Jesús de Nazaret, que por tu sangre preciosa nos has redimido de nuestros pecados. Bendito y alabado seas, oh Jesús de Nazaret. Bendito seas, glorificado seas, Señor. Gracias, Señor. Gracias, Señor, por ser un Padre bueno. Gracias, Señor. Bendito y alabado sea tu santísimo nombre, oh Jesús de Nazaret. Gloria a ti, Señor. Bendito seas por siempre, Señor. Señor de la historia, te necesitamos. Nos sentimos heridos y agobiados. Te pedimos, Señor, que vengas a fortalecernos. Que vengas, Señor, tú que puedes aliviar nuestra carga que está pesada.
queremos nosotros, Señor, ser nación, Señor. Una nación cuya identidad sea la pasión por la verdad y el compromiso por el bien común. Danos la valentía de la libertad de los hijos e hijas de Dios. Para amar sin excluir a nadie. Construyendo siempre un mundo de paz. Concédenos la sabiduría del diálogo. Tú nos convocas, Señor. Aquí estamos, Padre. Acérquenos a María, nuestra madre. Padre bueno, Padre de misericordia, aquí estamos ante ti, ante tu presencia. Señor, tú que eres bueno y misericordioso, reconocemos, Señor, que sin ti no somos nada, Señor. Sabemos, Señor, que sin ti nada podemos hacer. Te pedimos, Señor, ya que tú eres bueno y misericordioso, atiendas nuestras súplicas, Señor. Tú que eres bueno y misericordioso, apiádate de esta nación, Señor, que podamos ser verdaderamente ciudadanos, que puede uno, Señor, dar la mano. Te pedimos, pues, Señor, que nuestros corazones siempre estén dispuestos a escuchar tu palabra. Protector de nuestra nación. Por eso, Señor, como el salmista te dice, también nosotros te decimos, si el Señor no construye la casa, en vano trabajan los albañiles. Si el Señor no protege la ciudad, en vano vigila el centinela. En vano te levantas tan temprano y te acuestas tan tarde. Y con tanto sudor comes tu pan. Él lo da a sus amigos mientras duermen. Un regalo del Señor son los hijos. Recompensa. El fruto de las entrañas. En verdad, Señor. En verdad, Señor, si el Señor no protege la ciudad, en vano vigila el centinela. En verdad y en realidad, Señor, tú eres en verdad, Señor, el que protege este país, el protector. No tan solo de esta nación, sino también de nuestras almas, nuestros corazones. Virgen Santísima, tú
como madre que se preocupa por sus hijos. Gracias por rezar por nosotros. Gracias por interceder por nosotros. Gracias, Señor. Bendito y alabado sea, Señor, por ser tan bueno por nosotros, por ser tan misericordioso hacia nosotros. Glorificado sea tu santo nombre, Señor. Bendito y alabado sea, Señor. Glorificado sea, Señor. Bendito sea, Señor. Ya que te has dignado, Señor, darnos a nosotros el gran regalo de vivir en este país, Señor. Tú, Señor, que puedes proveer para todos tus hijos. Tú, Señor, el Todopoderoso. Te damos gracias, Señor. Te glorificamos por cada cosa buena y aún por las cosas, Señor, los contratiempos de la vida que podemos llevar en esta sociedad, en este país. Sabemos, Señor, que tú, Señor, todo lo puedes. Sabemos, Señor, que tú atiendes las súplicas de tus hijos. Especialmente pedimos por aquellos hermanas, hermanos que están pidiendo asilo político, que están en trámites, refugiados, emigrantes, trabajadores que aplican para trabajar en este país, para la gente, Señor, que quiere visitar a sus seres queridos y están haciendo trámites para sus visas. Señor, tú eres un padre y te preocupas por tus hijos, por todas aquellas personas que buscan unos médicos en este país, recursos médicos. Te pedimos por esos niños que a lo mejor sus padres están aplicando para una visa para que vengan acá a Estados Unidos. Te pedimos, Señor, por cada uno de ellos. Te pedimos, Señor, por aquellas personas que están esperando su residencia, que están esperando su cita, Señor, para ser ciudadanos. Te pedimos, Señor, como Padre bueno que eres, que esos hijos tuyos, Señor, puedan recibir ese regalo, Señor, para que pronto se vuelvan a reunir, a visitar a sus seres queridos, Señor. Te damos gracias, Señor. Te damos gracias, Señor, porque sabemos. Sabemos, Señor, que tú eres un Padre bueno. Y que a su tiempo, Señor, tú vas a poder, Señor, con tu amor misericordioso, darle la gran bendición a estos hijos tuyos, Señor, de poder disfrutar, Señor, de esa libertad de visitar a sus seres queridos o aquellos que pusieron aplicaciones para visas para sus papás de otros países para que vengan a visitarlos. Te pedimos, Señor, humildemente, que atiendas las súplicas de tus hijos, Señor, y que este país verdaderamente sea un país que le sigue ofreciendo, Señor, esa alegría, esa paz, aquellas personas que busquen una visa para visitar a sus seres queridos, a sus hijos, a sus nietos. Tú, Señor, que quieres la unidad, la paz, el amor,
la fraternidad, la comunidad. Te pedimos, Señor, pues, que todo esto que está en tus manos, pronto, Señor, tú les des esa buena noticia a esos hijos tuyos. Que tú, Señor, que tienes todo poder, para que tu nombre, Señor, sea glorificado. Para que tu nombre, Señor, para que tu nombre siempre sea ensalzado en los cielos y en la tierra y en cada lugar donde se haya un corazón. Te pedimos, Señor, tu mano salvadora, tu mano poderosa, tu mano, Señor. Te pedimos, Señor, pues, que este país siga siendo un país que trae alegría, buenas noticias, un país que sigue siendo lugar de refugio, un país, Señor, que trae esperanza a las familias, un país, Señor, que puede seguir llevando esa alegría, esas buenas noticias a sus ciudadanos, a aquellas personas, Señor, necesitadas que dependen de ti. Te pedimos, Señor, tú que eres bueno y misericordioso. Gracias, Señor. Bendito y alabado sea, Señor. Porque tú, Señor, todo lo puedes. Porque tú, Señor, eres bueno con aquellos que

Señor. Tu mano, tu intervención. Porque tú, Señor, eres un Padre bueno y misericordioso. Porque tú, Señor, tú eres todo para nosotros. De ti dependemos. En ti dependemos. Gracias, Señor. Gracias, Señor, porque eres bueno por nosotros. Bendito y alabados. Bendito y alabado sea, Señor. Señor Dios. Yo, Señor, estoy muy agradecido por nuestro país, Señor. Por todas las bendiciones que me ha dado por medio, Señor, de este país. Por las buenas cosas, los regalos que ha recibido. Mi educación, mi profesión. Todo, Señor, aquello que yo he recibido de este país, te agradezco por darme dado la oportunidad de venir a este país y conocerte a ti en este país, Señor. Como si para mí, Señor, fuera la tierra prometida, porque este país fue el que me ofreció, Señor, las oportunidades de educación, de saber, pero más importante, de verte conocido a ti y haber recibido mi llamado a servirte en este país. Señor, te agradecemos por todos nuestros antepasados, inmigrantes, que vinieron aquí a través del océano o del desierto. Especialmente, Señor, a los misioneros franciscanos y a todos aquellos sacerdotes, misioneros, hermanos religiosos que vinieron, Señor, a traer a ti, a nuestros hermanos nativos. Gracias, Señor, por esos hermanos nuestros y hermanas nuestros que vinieron abriendo el camino para nosotros, los que vinieron de muchos países del extranjero, Señor, que tuvieron que pasar tantas dificultades y algunas el martirio. Te agradezco, Señor, y te agradecemos por cada uno de aquellas personas, pioneros, que vinieron abriendo camino para la Iglesia Católica aquí en Los Ángeles, y todos aquellos que cooperaron, Señor, para que este país fuera lo que es hoy, Señor. Te damos gracias, Señor, por sus años de lucha contra dificultades. Señor, sabemos que ellos enfrentaron muchos obstáculos, muchos contratiempos y dificultades que nosotros no podemos ni comprender. Mas sin embargo, Señor, ellos dijeron sí a tu llamado. Y damos gracias a todos ellos, especialmente a los santos que conocemos, San Junípero Serra y muchos otros santos, especialmente aquí en California y en varios estados de la nación americana. Te damos gracias, Señor, por los sacrificios que otros construyeron nuestro país y lo defendieron contra todas las cosas que causan el mal. Sabemos, Señor, que en la historia también pasaron cosas, Señor, que puede que todavía gente tenga heridas por el pasado. Te pedimos, Señor, que sanes. Si hay alguien, una persona o alguien, personas, que todavía estén con esa herida, Señor, de cómo Estados Unidos vino a ser un país

0: Te pedimos, Señor, que podamos perdonar, que podamos ver, Señor, que nuestra realidad es diferente ahora y que tú siempre nos invitas a sanar, a perdonar. Te pedimos, Señor, por cada una de esas personas, por sanación. Señor, te pedimos por también aquellas personas que causaron un mal de cualquier tipo de gobierno militar o injusticia. Pedimos, Señor. También, Señor, pedimos por las oportunidades en mi propia vida de hacer algo que en verdad haga la diferencia. Y cada uno de nosotros, Señor, en lugar de muchas veces quejarnos, que nosotros podamos ser ciudadanos constructivos, que por cada vez que yo me quiera quejar, Señor, recuerde, Señor, que soy invitado a ser una persona que puede hacer la diferencia. Y aquellas personas, Señor, que tengan la oportunidad de hacer esa diferencia involucrándose en los diferentes sectores de la vida, Señor, como ciudadanos, como residentes, como personas que vivimos en este país, podamos tomar también conciencia, Señor, que somos invitados por la Iglesia a ser personas de acción también, Señor. Por un lugar en el que formar a una familia, Señor, para tratar de hacer el bien en mi trabajo, cumpliendo con las leyes civiles, las leyes, Señor, que nosotros somos invitados a cumplir, Señor, seguir las leyes que el país pone, Señor, para seguridad de otros y para nuestra seguridad, para adorarte libremente, Señor, obedeciendo las leyes, Señor, como de veras deberíamos de hacerlo, Señor, y para anhelar los sueños en los años venideros, especialmente a los jóvenes que tienen deseos de superarse, sueños de mejor vida, educación, profesiones, profesionales en sus áreas de trabajo, especialmente a los jóvenes, Señor, que no tienen documentos. Que pronto, Señor, puedan dar una amnistía para los jóvenes, especialmente que se esfuerzan por hacer buenas personas. Te pedimos, Señor. Te pedimos, Señor, que tú, Señor, puedas mover los corazones de aquellas personas que tienen el poder de decir que haya una amnistía, Señor. Una amnistía comprensible para los jóvenes, especialmente. Jesús de Nazaret, te rogamos, Señor. Tú todo lo puedes, Señor. Tú, Señor, eres el Dios de lo imposible. Tú, Señor, tú eres un padre que quiere lo bueno para sus hijos. Ya que tú tienes todo poder, Señor, te pedimos, Señor, en este día que celebramos esta gran nación, Señor, se convierta aún más, Señor, dándoles a estos jóvenes la oportunidad de ser aún más reconocidos por su trabajo, su profesión, pero como personas, Señor, constructivas, ciudadanos de este país, Señor. Señor, piedad y clemencia de sus jóvenes, Señor. Padre bueno, Padre de misericordia. Gracias, Señor, porque sabemos que a su tiempo tú otorgarás a tus hijos ese deseo santo. Gracias, Señor. Recordemos, hermanos, y valoremos también a todas esas personas valientes que sacrificaron sus vidas para ver a esta nación libre. Y por todas esas personas que siguen luchando por defender la libertad de nuestros pueblos. Especialmente, Señor, por aquellos jóvenes católicos comprometidos, aquellos jóvenes que están en la militar. Te damos gracias por su servicio, Señor, y protégelos. Sabemos, Señor, que muchos jóvenes se pueden encontrar en depresión, se pueden encontrar en la militar, muy lejos de sus familias, de sus padres, de sus familias. En este día, Señor, aunque nosotros estamos festejando la nación, Señor.
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3: Así es, muchísimas gracias a todos ustedes por estar con nosotros. Y bueno, como ya hemos tenido una serie de programas, de verdad, hemos estado hablando de ese tema tan importante que es la trata de personas. Hoy queremos dar la cordial bienvenida a, precisamente, también quien es miembro de esta, de Talita Kum, de la red Rajanim. Señor Enrique, ¿qué tal? Muy buenas tardes, ¿cómo está? A ver, su micrófono está apagado. Si pudiera encender su micrófono, si es tan amable. A ver, bueno, ahora sí ya. Muy buenas tardes, ¿cómo está?
4: Muy buenas tardes, pues muchas gracias por la invitación. Y estén muy contentos de participar en el programa.
3: Disculpe que todo el tiempo que estuvimos hablando, olvidé preguntarle su apellido. ¿Cuál es? Perdón.
4: Es Enrique Puc Rosado. Puc es de origen maya.
3: Ay, sí, perdón, ahí fue mi error. No, muchísimas gracias. Para las personas que nos están escuchando, ¿ustedes está exactamente en dónde se ubican ustedes?
4: Bueno, yo estoy en la ciudad de Mérida, que es la capital del estado de Yucatán, en la península de Yucatán. Somos el último estado de la República Mexicana.
3: Así es, pero de los más bonitos. ¿Verdad? No, pues sí. Antes que nada, muchísimas gracias. Como, bueno, usted ya sabe, hemos ya tenido a lo largo de este mes, gracias a Dios, entrevistas con diferentes miembros. Quisiera, pues, que usted nos platicara un poquito qué es la red Rajanim, si es tan amable.
4: Bueno, la red Rajanim inicia en el 2014-2015, como una respuesta de la vida consagrada en México para combatir este crimen de la trata de personas. Está conformado en un inicio, pues era de la vida consagrada, pero se ha abierto también actualmente a los laicos. Entonces es un trabajo donde incluso toda la iglesia está invitada, ¿verdad?, a combatir este crimen que se comete en contra de nuestros hermanos en el delito de la trata de personas.
3: Y yo creo que es como la evangelización, ¿verdad? Es un llamado para todos, que a veces pensamos como, bueno, como inició con religiosas, o empezamos que es labor de sacerdotes o labor de ciertas personas, pero es un compromiso que todos como parte de la iglesia tenemos que, pues que ahora sí que ver en qué forma podemos apoyar. Por eso es tan importante este programa, ¿verdad?
4: Claro que sí.
3: ¿Cómo fue que llega usted a esta red? Cuéntenos, porque bueno, ahorita hemos tenido puras mujeres que nos han acompañado. ¿Cómo se involucra y por qué lo hizo?
4: Bueno, nosotros recibimos la visita de las hermanas, de las que coordinan la red Rajanim, que en el 2023 vinieron a hacer una visita al estado de Yucatán. Y se contactaron con Monseñor Pedro Mena, que es el obispo auxiliar de la arquidiócesis, y el obispo los puso en contacto con el padre Lorenzo Mesh, que es el coordinador de la pastoral de movilidad humana en la diócesis. Un servidor pues apoya al padre en la, digamos, el acompañamiento a los migrantes que llegan. Nosotros tenemos 3 casas de acogida acá en Mérida para recibir a los migrantes. Y una de las vertientes de movilidad humana, pues es la prevención de la trata de personas, ¿no? Entonces las madres nos hicieron la invitación nos mostraron pues cuál es el trabajo en la red desde Talita Kum, que es a nivel internacional, y la red Rajamín, concretamente en México, ¿no?, que tiene su sede en la Ciudad de México. Y pues ellas nos manifestaron pues el deseo de abrir un núcleo en Mérida, puesto que Mérida, al estar muy cercano a Cancún, que es un polo turístico, pues donde se ha registrado en los últimos años pues muchos casos de trata, sobre todo en una de las modalidades, que es la de trabajo sexual, ¿no?, pornografía infantil y trabajo forzado, que ya vemos que la trata tiene varias modalidades, ¿no?
3: Así es.
4: Una de estas pues es las que acabo de mencionar, ¿no? Y en Mérida concretamente tuvimos casos de niños que llegaban a la ciudad, provenientes de estados como Chiapas, en la modalidad de trabajo forzado, y fue allí donde hubo pues donde el interés, pues siempre ha habido, ¿no? Ajá. Pero donde hubo un interés concreto de dar este paso de sí, dar sí a la formación del núcleo acá en Mérida.
3: No, y de verdad que yo agradezco y le pido a toda nuestra audiencia, bueno, que oraciones y que la veamos también siempre la forma de apoyar, porque es alarmante la situación, cómo se ha incrementado de verdad de trata de personas a nivel mundial. O sea, ahorita estamos hablando de México, pero es en todos los países y a veces con situaciones que uno no concibe que sean reales, de verdad. Como dices, porque a veces es el mismo papá o los mismos padres que venden a sus hijos. No sé si usted ha tenido situaciones así.
4: Sí, lamentablemente, pues no nos vayamos tan lejos acá en la entidad. Están las comunidades mayablantes en el interior del estado, donde todavía incluso existe el compadrazgo, ¿no?, donde te doy mi hija por un terrenito, por una vaca. Son cosas que muchas veces, digamos, cobijado por el uso de usos y costumbres, está cobijado, aunque ya hay una ley en México que prohíbe esta situación, ¿no? Lamentablemente se ha avanzado, pero se ha avanzado muy lento en el tema de protección, ¿no?, en este tema de los menores, de los niños, niñas, jóvenes, adolescentes, pero siento que sí ya hemos avanzado. También tenemos que decirlo muy puntualmente, como iglesia también tenemos que involucrarnos en esto. Forma parte de la misión de la iglesia, ¿verdad? La iglesia se conforma de la liturgia, de la profecía, de la pastoral profética, pero también de la pastoral social. Entonces, es una misión de todos los fieles de la iglesia. Nadie puede decir, bueno, yo con ir a misa o estoy en el coro, ya, ¿no? Porque todos somos responsables. El día de mañana, en la presencia de nuestro Señor, seremos cuestionados, ¿no? ¿Dónde está tu hermano? Entonces, la responsabilidad en la red nos dicen cosas como estas, ¿no? Estar atentos, abramos los ojos, los oídos, pero también abramos el corazón a estas realidades. Nos da un poco de miedo, ¿verdad? A veces como laicos, como vida consagrada, como sacerdotes, como obispos, pero es una realidad en la cual nosotros pues no podemos callar. Es el cuerpo de Cristo que se está torturando, que se está lacerando, que se está vendiendo. Entonces, pues tenemos que estar atentos a estas realidades que ya se permeó tristemente en muchas partes del país.
3: No sabe cuánto le agradezco que nos los haya dicho de esta forma, de verdad. Mejores palabras no había para expresar. Muchas veces, y lo hemos, a lo mejor quizás hasta vivido, ¿verdad?, que uno decía, ay, está raro ahí, ¿qué está pasando con estos niños? O vemos situaciones que a lo mejor es trata de personas, y, ay, no te metas, no, mejor ni te metas, todo, no, mejor hazte como que no viste nada. Y no podemos vivir así, porque por eso el mundo está como está, porque a veces duele más la indiferencia, ¿verdad?, que el mismo maltrato, o sea, decir, ¿cómo ves, cómo estás viendo alguna situación? Ay, no, es que yo no sé ni cómo describirme, en lo personal me causa bastante molestia, dolor, tristeza, no sé, el pensar que hay tantos bebés, niños, jóvenes, adultos, incluso yo, bueno, soy muy afecta a ver sobre este tema, y yo me sorprendía, por ejemplo, en Japón, ¿no? La de mujeres que llevan, que hasta señoras, que lo comenté con alguien y se rió, le digo, es que no es que te rías, una señora de 60 años que la tenían prostituyéndola, dices, ay, de 60, sí. Digo, pero la tenían, es una realidad. Entonces, sí. No podemos ser ajenos o tomarlo a broma, ¿verdad? Yo creo que es muy importante y por eso es que estamos haciendo estos programas, primero, más que nada, para prevenir. Señor Enrique, ¿qué consejos le da a usted primero como padres de familia, no solamente para prevenir, sino para educar a sus hijos de que ellos también estén conscientes de esto y que también en un momento dado pues denuncien, ¿no?
4: Claro. Mire, esto que usted comenta es sumamente importante. Tenemos que tener en cuenta que ahorita vivimos en una era digital, donde la comunicación es a un nivel, digamos, a una velocidad, perdón, tremenda. O sea, en minutos podemos estar escuchando lo que pasó en el otro lado del mundo. Y en el tema de trata de personas, en cuestión de horas, una persona puede estar trasladada ya a otro lado del continente o del mundo.
3: Así es.
4: Entonces, el tema de la prevención, y sobre todo ya el Papa publicó, ¿verdad? Hablando sobre la inteligencia artificial, ahorita no nos tiene que dar miedo esto, sino que nos tiene que ocupar como iglesia también a estar familiarizados en este lenguaje digital, sobre todo que es un lenguaje que los jóvenes, los niños y los adolescentes lo dominan. Y por lo cual nosotros tenemos que prevenirlos. Es muy importante que los papás midan, sepan, supervisen el uso de toda la tecnología. La tecnología no es mala en sí, pero lamentablemente hay quienes hacen un mal uso de la tecnología.
3: Así es.
4: No quiero hablar, ¿verdad?, de muchas cuestiones, ni páginas, ni nada, porque a veces es dar más publicidad, pero sí puedo decir que estamos viviendo un tiempo en donde tenemos los enganchadores. Utilizan las redes sociales para enganchar, para engañar, para hacer todo ese trabajo que antes se hacía, digamos que de un modo más personal. A mí me sorprende cómo incluso religiosas nos han dicho, a mí me han llegado ofertas de trabajo para trabajar en otra parte del mundo con gastos pagados, con sueldos magníficos. Imagínense un joven o una joven en una situación de precariedad o de alta vulnerabilidad. O sea, con una propuesta así le abren el cielo.
3: Así es.
4: Pero cuando es como un ganchito para que conozcan todo el infierno de la trata de personas. Porque desde ese primer momento ya su libertad está coartada. Ya son personas indefensas. Por eso es muy importante que los padres de familia, educadores, y todo el pueblo de Dios, o sea, yo digo todo el pueblo de Dios porque todos tenemos que estar involucrados en esto, en cuidar nuestras juventudes y nuestras niñeces.
3: Exactamente. Muchos dicen, bueno, mis hijos no ven eso, mis hijos no hacen esto y como que ya no me corresponde, ¿no? Bueno, si has logrado que tus hijos no lo hacen, qué bueno, felicidades, pero pues tenemos al vecinito, que a lo mejor el papá no está al tanto de él, tenemos al sobrino, tenemos al amiguito, a los amigos de tus hijos, y tenemos que educar a nuestros hijos para que ellos pasen la voz también y ayuden a otros jóvenes. O sea, de verdad, es que lo platicábamos la semana pasada con Antonia, que estuvo con nosotros, y decía, es que todos estos de trata de personas ya van un paso adelante. Cuando ya ven uno una forma como lo están haciendo, ya están inventando otra y otra. Yo lo decía en la mañana, ¿no? Qué tristeza que hay gente tan inteligente que en vez de estar maquilando cómo extorsionar o cómo dañar o cómo sacar dinero de una forma negativa, lo hicieran, dijeran, ay, mejor planeé un negocio, algo positivo, que fuera bueno. Pero pues el enemigo ya sabemos que ataca esas mentes, pues con la avaricia, ¿verdad? El deseo de tener, de sin importarles a quién dañan, pero van un paso adelante y tenemos que estar nosotros al día con todo lo que está aconteciendo.
4: Sí, definitivamente. Nosotros, pues, dentro de la, acá el núcleo, cuando vamos a los colegios, gracias a Dios nos han abierto colegios públicos y privados. Bendito y los Dios. Profesores, hemos dado el curso para los alumnos, pero queremos que los directores, los profesores, incluso padres de familia, estén presentes. Ah, sí. Porque ellos decían, quedamos sorprendidos, quedamos escandalizados. Dice, nosotros tenemos hijos también. Entonces, que estos muchachos, y un día vinieron las hermanas a Mérida y las llevamos a un colegio público en una comunidad que se llama Canacín. Es una comunidad pues con muchas situaciones, ¿no? Y se sorprendieron las hermanas al ver cómo los mismos alumnos describían páginas tan tremendas y donde las tenían tan familiarizados como cualquier cosa, ¿no? Y los profesores decían, pues esas páginas son prohibidas. Y al quedarse enteradas de que sus alumnos las frecuentaban, pues decían, ¿cómo puede ser? Entonces, a nivel educativo también tenemos que implementar cosas de prevención. Pero eso es muy bueno. Es muy bueno cuando ponemos el tema en la mesa. Porque, pues, muchos, si somos muchos atacando a un monstruo de muchas cabezas, pues nosotros somos un monstruo más grande, ¿no?
3: Así es.
4: Que somos todo el pueblo de Dios.
3: Así es.
4: Entonces, pues todos tenemos que involucrarnos en esto. Y sin miedo, sino conocedores de la realidad, conocedores de lo que está sucediendo, para poderles dar a los jóvenes, pues esas herramientas, ¿no? Para que ellos puedan, pues tomar, pues ese discernimiento, tomar esa precaución del uso de esas tecnologías.
3: Así es, esto es bien importante, no tener miedo de verdad y más vale prevenir que lamentar, pero siempre, siempre estar pendiente de eso de que muchos jóvenes utilizan, es mi privacidad, no tienes que ver lo que yo veo, y que los papás aceptan ese argumento, ¿verdad? Como que el hijo manda, le digo... Y se quedan de brazos cruzados. No, es que él no quiere que vea esto, él que no quiere, tengo que respetar. Pues, ¿respetar qué? O sea, y cuando ya desaparece ese joven, o incluso ha habido casos, ¿verdad?, de ese acoso que hay por internet donde jovencitos, niñas, se quitan la vida por ese acoso que tiene. Que ¿y por qué? Porque el papá tenía que respetar su privacidad y lo dejaba, ay, no hace nada, está ahí metido todo el tiempo en la computadora, no hace nada y no saben lo que están viendo. Pero yo creo que a veces caemos como en la comodidad, ¿no? En nuestra zona de confort, decir, no, pues ¿para qué me estoy peleando con mi hijo? Pues ahí déjalo, que haga lo que quiera, y al rato vienen las consecuencias.
4: Sí, yo en días anteriores, el día de ayer, regresé de la ciudad de Villahermosa y participé en un encuentro de madres buscadoras. Ay. Y muchas de ellas expresaban cómo sus hijos fueron sacados de su casa por medio de una invitación para un trabajo, para una fiesta o para algo, ¿no? Muchas de ellas decían, es que mi hijo no iba ni a fiestas, mi hijo no frecuentaba en lugares peligrosos, pero sí tenía un aparato electrónico en el cuarto, ¿no? Uh-huh. Entonces, qué terrible llegar a este tiempo, ¿no? Pero sí es muy importante hablar a los jóvenes, decirle, mira, tienes que tener cuidado, nunca, nunca, jamás ir a una entrevista de trabajo solo o sola, sin antes también corroborar que las informaciones que me están dando son correctas, ¿verdad? A propuestas tan
3: llamativas,
4: tan buenas, llamativas, exactamente, a sueldos tan irreales, ¿verdad? En este tiempo.
3: Así es.
4: O cosas que de repente nos pueden llamar demasiado la atención, allí hay que tener cuidado. Y eso le corresponde, empezando a los papás, hablar con sus hijos, decirles, miren, hay esta realidad, ¿no? No vivir en un estado de psicosis o de permanente miedo, pero sí al menos que ellos sepan que, no, este lugar o esta página es peligrosa, boom, ¿no? O poner en evidencia. Cuando nosotros evidenciamos algo, decir, no, miren, esta página o este contacto está haciendo algo malo, pues lo evidenciamos y se puede prevenir, ¿no? Entonces, sí, es muy importante el tema de la prevención, la cultura de la prevención es la que tenemos que manejar siempre.
3: Definitivamente, no, yo por eso nuevamente reitero, agradezco mucho el tiempo, agradezco que de verdad que yo desde hace ya años sabía de ustedes, alguna ocasión tuve, hay unos invitados, había perdido el contacto, incluso estuvo una hermana de Argentina, que le digo, pues es en todo el mundo, no es exclusivo de México, sino en todo el mundo, en Estados Unidos, aquí también, sí. Había personas, el otro día hablaba con alguien que me dijo, no, es que yo viví muchos años en Estados Unidos y ahora que estoy en México, me da miedo, le digo, pues es que no te enteraste de lo que pasaba en Estados Unidos. De verdad, porque no es como en México que ya ve que allá pues luego sacan la nota amarilla y lo pues se dice un poco más, aquí cuidan más toda la imagen, pero finalmente aquí hay jóvenes desaparecidos, hay niños desaparecidos, hay situaciones también que se están viviendo, pero que muchos papás pues no quieren creerlo, no quieren verlo. Y por eso es que ese es mi interés de hacer este programa, ¿no? O sea, como decir, la prevención es lo más importante. Porque yo siempre he dicho que cuando uno pierde un hijo, a lo mejor si se te muere, pues dices, bueno, ya se murió, me duele, no digo que no, y muchísimo, pero sabes que ya murió. Pero cuando está desaparecido, es un calvario. No saber dónde está, cómo lo tratan, qué le hacen. Yo digo, eso es un sufrimiento enorme.
4: Sí, fíjese que yo ayer le comentaba a los jesuitas, que es el lugar donde nos quedamos, y yo le decía, padre, qué triste es que ahorita estemos hablando de buscar cuerpos. Ya no buscamos personas, sino buscamos cuerpos. Y las madres que pues reclamaban a las autoridades, porque era un reclamo muy justo, donde le decían, yo solo he encontrado un cráneo, nos hemos pasado buscando. Entonces dices, ¿qué lenguaje tan triste es el que se maneja ahorita de buscar cuerpos? Y que, disculpe que menciono todo esto, pero esta es una realidad que se puede prevenir.
3: Así es.
4: Esto es algo que podemos prevenir entre todos como iglesia. Y yo creo que este es un llamado, sí, a las autoridades, pero también como iglesia nos debería de conmover, ¿verdad? A mí estas palabras que nos ponen a veces en la red y que el Papa lo ha dicho y varios papas lo han dicho, ¿dónde está tu hermano cuando lleguemos a la presencia de Dios? Entonces es algo que está dentro de la misión de la iglesia.
3: Así es, y que todos debemos de tomarlo en cuenta. Y bueno, yo espero de seguir con estos programas. De verdad, y que los papás, espero que nos estén escuchando y jóvenes que estén escuchando, tomen conciencia de pues que es una realidad y que no es tener miedo, sino es aprender a vivir con ella. Como dice, hay primer consejo, nunca ir solo a una entrevista de trabajo, porque incluso escuchaba otra vez que en la misma entrevista le decían no pueden venir acompañados, o sea, ya de entrada, ¿verdad? Ya hasta te lo ponen como requisito, no pueden venir acompañados, entonces ya es el primer foco de alerta. Luego con el sueldo para, pues una actividad súper sencilla, porque no piden mayor requisito, no te piden ni siquiera ni la prepa, ni una carrera, nada, o quizá lo piden pero como disfraz, pero el sueldo, que es lo que te llama la atención. En Guadalajara se dio hace tiempo el caso de, no me acuerdo si eran 20 o 40 jóvenes que fueron a una oficina a pedir trabajo, también el sueldo era muy competitivo y todos los jóvenes desaparecidos, todos.
4: Sí, entonces, sí. Acá en Mérida, yo les comento rapidísimo, Mérida tenemos así como que el eslogan de la ciudad más segura, incluso la pusieron como la ciudad más segura en Latinoamérica. Entre una de las ciudades, ¿no?
3: Yo me quería vivir para allá, oiga.
4: No, es muy bonita. La verdad, bueno, al que no le gusta el calor, pues va acá a batallar. Pero es un lugar tan lindo, con playas, con zonas arqueológicas, la cultura, la comida, la cultura maya, con una riqueza tremenda. O sea, pero no podemos quedarnos allá, no podemos quedarnos en eso. Sí, estén sin caer en el pesimismo de decir, ay, que todo está mal, ¿no? Pero si empezamos a hacer algo poquito a poquito, concientizar, prevenir, yo creo que eso ya es mucho. Entonces, el decir a veces que no, pues aquí en Mérida no pasa nada, ¿no? O en tal ciudad no pasa nada. Desde ahí ya estamos mal. Porque sí hay que reconocer todas las bellezas y bondades del lugar, pero siempre tener eso en cuenta, ¿no? Tener en cuenta el autocuidado, el que nos cuidemos todos juntos, eso, la cultura, ¿no? La cultura de cuidarnos, la cultura de dialogar, ¿verdad? La cultura de hablar estos temas, que a veces decimos como que no son temas de iglesia. Pues sí son temas de iglesia, ¿verdad?
5: Claro.
4: Porque el hermano que no está con nosotros es un hermano que siempre va a estar faltando.
5: Así es, y que si nosotros... Vuelvo a lo mismo, a lo mejor dices, no, es que yo no tengo ese problema con mi hijo es un buen muchacho, mi hijo, o sea, ya sabe esto, ya lo preparé, sí, pero si podemos ir más allá, de verdad, por eso siempre ha sido mi interés de hacer este tipo de programas donde hemos hablado, incluso ya, bueno, ya hace tiempo tuve de una fundación acá en Estados Unidos, precisamente de personas desaparecidas, y nos hablaba, ¿no?, de toda esta ayuda que se puede dar. Y que es tan importante, pero lo principal es prevenir, lo principal es hablar con nuestros hijos, pero no limitarnos a decir, mis hijos ya saben, ir a las escuelas, como usted bien lo dijo, a lo mejor decirle, oiga, maestro, ustedes ya les han hablado a los niños de este tema, ya lo han tomado en cuenta, y si no lo han hecho, pues que ellos busquen la información. No tenemos que involucrarnos. Entonces a veces pensamos, pues ay, si en la escuela no lo hacen, o está como el niño que es mal educado, ¿no? Que no, pues es que en la escuela no le enseñado que debe de saludar, pues no, perdón, en la casa es donde se enseña todo esto, en la escuela van a aprender, pues, pero la educación nace del hogar y la prevención tiene que nacer del hogar, pero tenemos que ir más allá. Igual en las parroquias, a lo mejor preguntarle al sacerdote, padre, ¿por qué no da una plática, verdad, sobre esto con los jóvenes, con los padres de familia? Que también, a lo mejor a veces los padres tienen tanto trabajo y tienen tantos ministerios como que olvidan esto, que es tan importante la prevención, ¿verdad?
4: Sí, así es. Nosotros también acá, bueno, en varias partes del país también, la red está acompañando la población migrante. Ahorita ya no podemos hablar de ruta migrante porque todo México se ha convertido en un país para migrantes.
5: Y se quedan. Entonces, ya.
4: Sí, acá en Mérida, por ejemplo, tenemos la población que ocupa, digamos, el segundo lugar, porque el primer lugar son los estadounidenses que han estado llegando a vivir acá a estas tierras, pero el segundo lugar han sido los cubanos, después siguen los venezolanos, los colombianos. Entonces también hablar con ellos de esos temas. Y también tenemos ahorita el tema de que están llegando los deportados. Y a los deportados también decirles, porque muchos se tienen que trasladar a otros estados, entonces darles esa información, el decirles, miren, y qué bonito es que generalmente el migrante recurre a una iglesia porque sabe que ahí se siente protegido, que sabe que allí le van a brindar los primeros auxilios y más que nada información. Entonces es importante que las iglesias, ¿verdad?, que son los lugares donde no solo los migrantes, donde todo el pueblo de Dios acude, ¿verdad?, ese encuentro, pues los que están allá, empezando con los agentes de pastoral, los catequistas, el párroco, pues puedan tener esa información también para brindarles, ¿no?, para decirles, mira, pues mira, hay que tener cuidado, hay que tener hay que estar muy atentos. Hay que, bueno, todas esos tips podemos decir, incluso, ¿verdad? Hay números de prevención concretamente que se puede decir. Darle información de la red Rajamín también, ¿verdad? Pero pues lo ideal, dice las hermanas coordinadoras, dicen, nuestro ideal sería que toda la república, en todas las diócesis, haya un núcleo de la red para llevar a cabo ese ministerio de prevenir, ¿verdad?
5: Así es, definitivamente. Un favor, ¿alguna persona si se quisiera poner en contacto con usted o no sé, si aceptan algún tipo de ayuda o igual alguna información, cómo lo pueden contactar?
4: Bien, pues puede ser directamente al número celular que estamos trabajando acá en la ciudad de Mérida. puede ser también a la Coordinación Nacional en la Ciudad de México, pero invitarles también, cualquier persona que quiera, ¿verdad?, participar y formar parte de la red Rajamín, puede integrarse, ya sea en Mérida. Nosotros estamos en 7 estados, estamos en Juárez, estamos en Puebla, estamos en Guadalajara, en Colima, en Ciudad de México, Tapachula, y Mérida. No sé si me faltó uno. Bueno, son estas ciudades donde estamos, donde pues los agentes de pastoral, los miembros de la red, pues estamos para atenderlos. Y no sé si doy mi número o te lo paso.
5: Bueno, si lo quiere, si de todas formas, si lo quiere dar para que la gente se comunique, yo aquí lo anoto también para las personas que tengan pero si gusta, es el mismo número que yo me comuniqué con usted, ¿verdad?
4: Sí, exactamente.
5: No,
4: sí.
5: Entonces si gusta, aquí lo van a tener para las personas que realmente estén interesadas. Aquí mis compañeros en el área de teléfonos, para que si se quieren comunicar y si quieren, ¿verdad? También a lo mejor hay personas que nos están escuchando también en diferentes partes de México y quieren, pues como dice, formar ese núcleo, pues ahorita es una muy buena oportunidad y una gran opción de verdad.
4: Claro, y también pues a todas las colegios, parroquias, incluso empresas, ¿verdad? Donde abran las puertas para que la red pueda ir a dar los talleres de prevención, pues nosotros estamos ahora sí que a la orden para que se organice el taller y nosotros vayamos a dar la charla, ¿verdad? Los talleres son muy prácticos, no duran más que, a veces puede ser de un día o de 2 días, dependiendo del tiempo y del espacio que tenga. También nos acoplamos al público, si son jóvenes, si es gente mayor, nos vamos acoplando a las indicaciones que también nos dan. Lo importante es llevar el mensaje.
5: Así es, así es. Pues yo invito a toda nuestra audiencia, de verdad, de que no nos quedemos de brazos cruzados, porque como ya nos lo dijo el señor Enrique, el señor te va a preguntar, ¿dónde está tu hermano? Y te va a decir, tú escuchaste el programa en la radio donde hablaban de esto y no hiciste nada al respecto. Yo creo que podemos empezar por preguntar en las escuelas si se les puede dar información. Si alguien quiere formar ese núcleo, pues ponerse en contacto. Como dice usted, recuerde, es de Talita Kum, la red Rajamín en la Ciudad de México. Pueden llamarnos aquí con mucho gusto. Si tienen alguna duda, yo me ofrezco también para que me contacten. Aquí me pueden dejar su número, yo los llamo para ver cómo podemos que tengan ese contacto directo, pero no quedarnos de brazos cruzados. Yo creo que ahorita tenemos una gran tarea, es ir a las escuelas, ir a las parroquias, preguntarles a los sacerdotes, a todos los que nos están escuchando en México, pero que también, recuerden, también hay en diferentes países, y pues poner nuestro granito de arena. Así que a toda nuestra audiencia ya les dejamos tarea, ¿verdad?
4: Sí, sí. De hecho, a nivel Latinoamérica, también en cada país tiene su red. No tengo el nombre ahorita de las redes que hay en América Latina, pero sí tengo entendido que hay en Brasil, en Colombia, en Nicaragua, en algunos países ya hay redes de combate a la trata, ¿no? Que pertenecen a la red internacional Talita Kum.
5: Así es. Sí, no, yo hace tiempo tuve la oportunidad de tener a una hermana de la red, no me acuerdo ahorita también cómo se llamaba, la red de Argentina. Y sí, también, bueno, ya muchas personas aparte que nos sintonizan, nosotros tenemos las radios aquí en Estados Unidos y tenemos también en México, muchos también nos escuchan a través de la aplicación. Y pues ahorita es ahora sí que, como decimos nuestro eslogan de la radio, pase la voz, pase la bendición, pase la voz con todos sus conocidos, con todos los jóvenes, para que nosotros estar muy al pendiente de todo esto. Señor Enrique, muchísimas gracias. Pues yo le pido que más adelante nos volvamos a poner en contacto para que otra vez nos vuelva a acompañar, porque para mí es muy importante estar hablando de este tema continuamente.
4: Pues muchísimas gracias a ustedes por el espacio, por la invitación, y pues aquí tienen su casa en Yucatán. Es una tierra muy cálida, pero muy bonita.
5: Ni me diga, porque le tomamos la palabra. Yo sí. Primero Dios, no. A mí sí me gusta mucho y bueno, ya mejor ni digo porque si no, y luego me acuerdo lo de la cochinita pibil. ¿Para qué le cuento? Para los que nos están escuchando, nada más les comento, la cochinita pibil es una comida típica de allá, muy sabrosa, de verdad. Y de toda el área del sureste, me parece, ¿no? Que es, no sé si nada más de Mérida, pero creo que es por toda el área de allá que se come muy rico eso. Pero bueno.
4: Sí.
5: Pero bueno, gracias por el mensaje que dio. De verdad le agradezco muchísimo porque dijo algo que yo quería decir, que di las palabras precisas para todas las personas. Esto es una labor de la iglesia y como miembros de la iglesia tenemos que hacer algo. Que Dios lo bendiga. Muchísimas gracias, señor Enrique. Y pues en otra ocasión esperemos que nos vuelva a acompañar. Cuídese mucho. Bendiciones.
4: Bendiciones.
5: Gracias a todos ustedes. Si quieren la información, recuerden, aquí la pueden solicitar con mis compañeros. Gracias por acompañarnos aquí en El Corazón del Migrante.
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1: Saludos, saludos a todos ustedes que nos sintonizan a través de la aplicación de ESNE. Recuerde, pase la voz, pase la bendición para que más personas disfruten de esta programación tan importante que evangeliza, que nos unimos en oración, pero también que aprendemos, como lo hicimos hace un momento, ¿verdad? Recuerde, en este programa de En el Corazón del Migrante, y tenemos también buenos psicólogos, tenemos terapeutas católicos, todo para edificar, para hacer un mundo mejor, para que seamos cada día mejores personas. Y bueno, y a través de la aplicación, pues nos pueden escuchar. La aplicación de ESNE, mire, no solamente disfruta de la programación de radio y televisión a cualquier hora, sino que también usted puede unirse en oración. Muchas personas a veces llaman y dicen, oren por mí, o una petición. También usted se mete a la aplicación, quizá en ocasiones hay un exceso de llamadas, ¿verdad? Y no puede entrar su llamada. Usted, mire, me va a la aplicación, busca donde dice peticiones, ahí escribe su petición, y al igual que las que recibimos vía telefónica, estas se pondrán ahí en la capilla de San Juan Pablo II, y como todas las peticiones, se ora por ellas. Y si usted quiere hacer una oración, si ahorita quisiera yo hacer una oración, también hay diversas oraciones que usted puede guiarse, como el rezo, pues, Santo Rosario, que muchas veces no nos acordamos o no sabemos todos los misterios. 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
1: Saludos a todos ustedes que nos escuchan allá en Valle Imperial a través de la 1430 y también en Utah a través de la 1430 y saludos hasta Houston a través de la 1520 y a los que nos escuchan a través de la aplicación. Gracias, gracias a todos, gracias Sembradores de Jesús con María que nos permiten seguir evangelizando teniendo esta programación tan importante para nuestro crecimiento espiritual. Vamos a ir a una pausa y en un momento más dará inicio el programa Católicos Nueva Generación. Siga con nosotros.
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6: Oh Jesús, que has instituido el sacerdocio para continuar en la tierra la obra divina de salvar a las almas. Protege a tus sacerdotes en el refugio de tu sagrado corazón. 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Haz que se preserven puros sus corazones, marcados con el sello sublime del sacerdocio, y no permitas que el espíritu del mundo los contamine. Aumenta el número de tus apóstoles, y que tu santo amor los proteja de todo peligro. Bendice sus trabajos y fatigas, y que como fruto de su apostolado obtengan la salvación de muchas almas, que sean su consuelo aquí en la tierra y su corona eterna en el cielo. Amén.
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1: Así es, y bueno, hoy primer sábado de mes le damos la cordial bienvenida porque este tema me encanta de verdad este tema que nos van a compartir. Marlene y Daniel, ¿qué tal? ¿Cómo están? Muy buenas tardes.
2: ¿Qué tal, Norma? Buenas tardes, gracias por recibirnos una vez más en este espacio. Aquí está Daniel también para que salude.
3: Hola, buenas tardes, ¿cómo están todos?
1: Pues esperemos que todos bien, yo por lo menos acá muy bien. No, muchísimas gracias y de verdad que, mira, nunca me lo hubiera imaginado y me gusta matrimonio en el Antiguo Testamento. Así que bueno, si ya sin esperar más, nos vamos directo con ustedes. Adelante, por favor.
2: Gracias.
3: Muy bien. Pues sí, realmente es un tema medio complicado, que tiene ahí muchas formas de abordarlo, que a lo mejor creo que muy pocas veces se toca el tema. Normalmente los escenarios del matrimonio que vemos en la Biblia, pues ya son en el Antiguo Testamento, ¿no? En el tema de José y de María, por ejemplo, que es muchas veces el modelo que siempre tomamos. Y pues bueno, vamos a explorar un poquito lo que nos dice la escritura el día de hoy sobre el antiguo, sobre el matrimonio, en las primeras partes de la Biblia, y pues qué nos puede transmitir el día de hoy, ¿no? Ya empezando de lleno con el tema, pues, ¿qué primer matrimonio, qué primera unión de hombre y mujer más que la de Adán y Eva, ¿no? En la creación, que ese sería el bloque con el que vamos a empezar el día de hoy. Al final de cuentas, el matrimonio es una realidad humana y salvífica. ¿Qué quiere decir esto? Que es parte del plan de Dios. En un principio, pues Dios, cuando Dios crea el cielo y la tierra, pues al final crea al hombre y a la mujer, como vemos en el relato del Génesis. Es parte de un plan de Dios, una creación que nos hace dignos y que nos hace parte de su reino, que nos hace parte de todo el plan que él tiene. No somos una parte más de la creación, sino que somos parte del culmen de esa creación, que Dios pensó muchas cosas y las pone a disposición del hombre y la mujer. Y como vemos en el relato del Génesis, entre el capítulo 1 hasta el versículo 3, pues Dios dice, no es bueno que el hombre esté solo, y le da a la mujer. Entonces, parte de ese plan, pues no es solo de un hombre individual, sino que es de una pareja, que es lo que hace, pues, que se complemente y que las imperfecciones del hombre y de la mujer se complementen y traten de perfeccionarse para la creación. Entonces, yéndonos directamente a esa parte de la creación, pues, en el relato, existían dos tipos de relatos, digamos, en el cual se narra el Génesis. El primero es el sacerdotal y el segundo es el llavista.
2: Entonces les voy a leer el primero, que es el sacerdotal, que es de Génesis 1, versículos del 26 al 28. Esta es una interpretación cósmica, solemne y divina, y dice lo siguiente: Dios creó al hombre a su imagen, lo creó a imagen de Dios, lo creó varón y mujer. Dios los bendijo y les dijo, sed fecundos y multiplicaos. Entonces aquí hay una enseñanza clave, la igualdad fundamental del hombre y la mujer. Ambos, o sea, tanto la mujer como el hombre, son creados a imagen de Dios. Entonces, ¿qué quiere decir esto? Que nuestras diferencias que tenemos nosotros, pues, como mujer y hombre, pues no es un accidente, es parte de la imagen divina. Y bueno, la fecundidad es una bendición y un mandato para todos aquellos que vivimos el matrimonio. Y también tenemos aquí una pequeña cita del Catecismo, dando énfasis en esta cita bíblica, donde dice que Dios es el autor del matrimonio. La vocación al matrimonio se inscribe en la naturaleza misma del hombre y de la mujer, según salieron de la mano del Creador. Bueno, este texto que acabamos de escuchar es el relato sacerdotal. Por otro lado, vamos a hablar del relato llavista, que aquí estamos hablando de una interpretación un poco más humana, cercana y personal. Recordemos que la pasada es un poco más cósmica, solemne y divina. Entonces, tienen diferentes puntos de vista. Y este relato ya vista está en Génesis 2, versículos del 18 al 25, y dice lo siguiente: no es bueno que el hombre esté solo, voy a hacerle una ayuda adecuada. El hombre dejará a su padre y a su madre, y se unirá a su mujer, y los dos llegarán a ser una sola carne. Entonces, aquí la enseñanza clave, pues, es la soledad original de Adán. Es el único no bueno de la creación, o sea, el único que Dios así como que dijo, aquí faltó algo, entonces le voy a hacer aquí una compañía. Entonces aquí es donde entra la ayuda adecuada, que en hebreo significa una fuerza que le corresponde. No es una subordinada, o sea, no es como que la mujer seamos menos que el hombre, ni mucho menos, sino que somos una compañera igual. Y por lo mismo es que Eva, pues, se crea de la costilla del hombre, ¿no? No es del pie para ser pisoteada, no es de la cabeza para dominar al hombre, sino que las mujeres salimos del costado del hombre para ser compañera. Y, pues, la unión de una sola carne, ¿no? O sea, sabemos que espiritualmente, dentro del misterio de Dios, todos los que vivimos la vocación del matrimonio somos uno con nuestro cónyuge. Y bueno, también esto es como una alianza que hay entre Dios y el hombre.
3: Así es. Y es muy importante y muy, creo que un poco complicado de entender como que esas dos formas de entender el Génesis, ¿no? De esas dos formas que explicaba Marlene, la sacerdotal y la yavista. La sacerdotal con un Dios más sublime, más padre, más cósmico, y la yavista, la segunda que comentó, con un Dios más personal, donde en el Génesis dice que Dios caminaba con ellos, que la creación la hace como si fuera él el artesano, que los formas, que sale de la costilla, que una sola carne. Entonces es padre cómo ver en la escritura, pues nos da dos interpretaciones del mismo hecho de la creación, pero vistas desde dos perspectivas de Dios. Y ligándolo a ese punto, pues ya hablándolo como matrimonio, la unión de Adán y Eva, pues es una prefiguración, es un mensaje, es una antesala a la unión de Cristo con la iglesia, donde pues al final Adán y Eva pecaron, al final Eva se dejó tentar y Adán brilló por su ausencia durante esa escena, pues es una antesala a que Cristo hacia su iglesia no fue así. Cristo no brilló por su ausencia cuando dio su vida por la iglesia, y Cristo nunca se dejó llevar por el pecado ni por la tentación. Entonces, esa es la prefiguración principal del matrimonio y a lo que nos llama la iglesia a preservar como matrimonio, a nunca ser pasivos y a nunca ser, dejarnos llevar por la concupiscencia, como dice San Pablo en sus cartas, hacia el pecado, ¿no? Dios mismo en el Génesis, pues afirma esa indisolubilidad, que dice lo que Dios ha unido, que no lo separe el hombre. Más bien, Jesús lo cita, según lo que se nos plasma en el Génesis, que lo que Dios une, que no lo separe el hombre, ni la serpiente, ni el demonio, ni la tentación, ni la vida, ni el trabajo, ni ningún problema, que lo que Dios une, que nada lo separe. Entonces, pues es muy rica esta parte del Génesis, donde pues en tan poquitas palabras nos da pues la pauta de lo que es un matrimonio pues perfecto, por así decirlo, o que cumple o que se asemeje lo más posible a Cristo y a la iglesia.
2: Sí, de hecho, aquí también tenemos un texto de Efesios donde también San Pablo declara pues este misterio profundo, ¿no? Donde esta es como una de las visiones que le da la iglesia al matrimonio, ¿no? O sea, comparan este sacrificio de Jesús con la iglesia, tanto ya el sacrificio que hacemos pues el esposo con la esposa, ¿no? Y viceversa. en Efesios 5, versículos del 31 al 32, podemos ver cómo San Pablo pues se profundiza en este misterio. Y les voy a leer la cita bíblica. Por eso dejará el hombre a su padre y a su madre, y se unirá a su mujer, y los dos serán una sola carne. Entonces, pues este es el misterio, ¿no? De cómo igual Cristo pues deja todo y se entrega completamente a la iglesia, ¿no? No quiere decir que porque dejemos todo ya nuestro cónyuge es lo único que va a estar en nuestras vidas, pero sí saber diferenciar y saber que él va primero antes que cualquier cosa, ¿no? Antes que los hijos, antes que los amigos, antes que trabajo, nuestra pareja es lo más importante. Claro que Dios siempre va a ser lo más importante, pero abajo de él, si es que somos casados, pues va mi cónyuge.
3: Así es. Y pues que la Biblia creo que es muy sabia, Dios en su divinidad, que así como en el Génesis nos da pautas de lo que es un matrimonio que se asemeje a Cristo a la iglesia, también la Biblia cierra con eso en el Apocalipsis. Entonces va de principio a fin. La Biblia comienza y termina con el matrimonio. Empieza con Adán y Eva y termina con las bodas del Cordero que se narran en el Apocalipsis, que revela que el matrimonio también es una profecía, no es solamente una institución que nos pone la iglesia como parte de un rito o de un acto social, sino que es una visión permanente de Dios para toda la historia, para la eternidad, donde nos unimos en las bodas del Cordero para llegar al cielo con Él.
2: Y pues sí, Dios es el autor del matrimonio, y el matrimonio participa del amor creador de Dios. También Juan Pablo II, en la Teología del Cuerpo, comenta que el hombre se convierte en imagen de Dios en la comunión de personas. Y en el Gaudium, el matrimonio es una íntima comunidad de vida y amor fundada por el Creador. Entonces, bueno, aquí podemos ver pues la importancia del matrimonio, ¿no? Sabemos que es una de las vocaciones más importantes dentro de nuestra iglesia y que lamentablemente al vivir en este mundo pues tan mundano, tal cual, le hemos ido perdiendo mucho valor, ¿no? Porque vemos cómo las parejas de hoy no le dan esa importancia, como algunas cosas como pues la unión libre, el divorcio y este tipo de cosas cada vez se presentan más en los matrimonios católicos, ¿no? Y no debería de ser así. Nosotros deberíamos ser una imagen viva de lo que es el matrimonio, así como pues Cristo dio su vida por la iglesia. O sea, así todos deberíamos de vivir nuestro matrimonio, darlo todo por nuestro cónyuge. Y pues sí, saber que va a ser recíproco y que Dios va a bendecir esta unión.
3: Así es. Y bueno, ese es el primer bloque donde hablamos pues del matrimonio en la creación y en la visión de Dios general. Ahora vamos a avanzar pues a la siguiente parte de la escritura, que es el matrimonio ya en la historia de salvación de Israel, en la etapa de los patriarcas, en las leyes y más adelante en la parte de los profetas, donde como a través de la historia el matrimonio va avanzando, ya no solo en una parte de espiritualidad y la visión de Dios, sino ahora hacia el matrimonio como una profecía y como una institución. Pero vamos a verlo en después del siguiente corte. Entonces, vámonos a corte y volveremos para este tema.
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0: Parece que tienen el micrófono cerrado. Ahí está.
1: Ya, sí. Gracias. No, ¿de qué? ¿Qué tal? Hemos vuelto del corte para retomar el tema que estábamos tomando del matrimonio en el Antiguo Testamento. Y ahora, dentro del bloque 2, queremos hablar de el matrimonio en la historia de Israel, como había comentado Daniel antes de irnos al corte, patriarcas y leyes, ¿no? Entonces, bueno, el matrimonio en el Antiguo Testamento es muy diferente a cómo es el matrimonio en el Nuevo Testamento, a cómo ya Jesús nos dice que debemos de vivirlo. Entonces, en el Antiguo Testamento, pues está la familia patriarcal, la casa del padre. Entonces, pues sí, o sea, era algo así muy de generaciones y el padre era la cabeza de familia. Y había algunas costumbres muy arraigadas. Normalmente el matrimonio era un acuerdo entre dos familias y no una elección individual que hacía pues cada hombre y cada mujer, ¿verdad? También se pagaba un mohar, que sería pues el precio de la novia. Y el compromiso tenía un valor jurídico definitivo. Y podemos ver que hay un ejemplo en la Biblia, en Génesis 34, versículos del 8 al 12, donde ahí pueden ver cómo era más o menos en el Antiguo Testamento el matrimonio. También la celebración, pues pertenecía al ámbito familiar y no al culto. Dios estaba presente como testigo del pacto. Y pues sí, la bendición de los padres. Aquí también hay una cita bíblica de Ruth 4, versículos del 11 al 12. Haga Yahvé que la mujer que entra en tu casa sea como Raquel y como Lía. Y también pues sabemos que se permitía pues la poligamia. Ahora, el que la poligamia se permitiera no quiere decir que Dios lo aprobaba, o sea, no quiere decir que estaba bien. Entonces, no sé si tú quieres explicarlo.
2: Sí, así es. Al final, cuando la historia de la salvación avanza hacia pues ya una más institucionalizada, por ejemplo, cuando pasamos del Génesis hacia el libro de Números, Levítico, Deuteronomio, los patriarcas, pues ya el pueblo judío pues empieza a crear reglas y Dios les deja reglas, más de 600 reglas que les pide cumplir, de donde instituye pues el matrimonio y el trato del hombre como el patriarca hacia la mujer, y el trato hacia los hijos, y el trato, lo que debes comer, lo que no debes comer, cómo te debes vestir. Entonces se meten todas las partes de la sociedad para que funcione. Pero pues si se fijan en el Nuevo Testamento, Jesús abole esas reglas o les da plenitud. Entonces, pues esa transición de la que estamos hablando, como decía Marlene, pues dentro de esas permisiones que existieron, pues estaba Jacob con sus dos esposas, Lía y Raquel, Salomón, que llegó a tener cientos de esposas, concubinas. Y así, pues, hay una serie de ejemplos donde Dios permite, mas no aprueba. Y si vemos la historia de la salvación, salieron mal. La realidad es que muchas de esas situaciones salieron mal y se corrompe el hombre y la mujer. Así como lo vemos durante todo el Antiguo Testamento, ¿no? Que Dios le da un mensaje a alguien, esa persona no lo cumple al pie de la letra, peca, se deja llevar. Y las consecuencias pues son la muerte, el pecado. Entonces es parte de la enseñanza que Dios nos da en el matrimonio, cómo pasa a una parte institucional en este momento, pero se transforma y es pecaminoso cuando la espiritualidad se aleja de esa institución, de esa parte como jurídica del matrimonio. Que así como tenemos hoy en día un matrimonio civil y el otro por la iglesia, cuando apartamos la parte de la iglesia, la espiritual, pues la parte jurídica pierde sentido, ¿no? Se puede causar algo malo, se puede perder el amor y la espiritualidad y todo lo demás. Entonces, por eso, pasando esta parte institucional y jurídica, pues después en la historia de salvación, en el matrimonio, en la Biblia, nos dan una imagen de alianza con los parte de los profetas que aparecen en la última parte del Antiguo Testamento. Tenemos la creación, tenemos la parte de la historia de la salvación con Moisés, Abraham, los patriarcas, los reyes, los jueces, y después en la parte de los profetas hay un mensaje del matrimonio, pues más como una alianza de Dios con el hombre, más de una espera, de un trabajo constante para poder llegar al cielo. Una espera, como ellos esperaban la llegada de Cristo, pues ahora es esa espera de también de un matrimonio de buscar perfeccionarse como Cristo y de un matrimonio también como profetas, de no estar solamente pues viviendo y evangelizando en nuestro hogar, sino que seamos profetas y que nuestro ser, nuestra actitud, emane lo que es el plan de Dios, el plan de Cristo con su iglesia.
1: Y dentro de esta parte de los profetas, pues está el libro de Oseas, que es el profeta del amor fiel. Aquí en este libro podemos ver el modelo central de la profecía esponsal. O sea, yo creo que como esposos es un libro de la Biblia que todos, marido o mujer, deberíamos de leer. Y bueno, dentro de la experiencia personal del profeta Oseas, pues él se casa con una mujer que le es infiel. Y él, en lugar de repudiarla, la perdona y la vuelve a tomar. Entonces su historia se convierte en una parábola de la historia de Dios con Israel, o sea, es un paralelismo. Dentro del mensaje profético de Oseas podemos ver que en Oseas capítulo 2, versículos del 4 al 25, pues Israel es la esposa infiel que busca a otros amantes, que en este caso serían pues dioses falsos. Y Dios es aquí el esposo fiel que sufre la infidelidad. La respuesta de Dios pues no es un castigo, sino una seducción. Dios lo que le dice es, mira, voy a seducirla, la llevaré al desierto y le hablaré a su corazón. Entonces, aquí está la gran promesa. En Oseas capítulo 2, versículos del 21 al 22, me casaré contigo para siempre, me casaré contigo en justicia y derecho, y en misericordia y en compasión. Entonces, esto que hace Dios con su iglesia, o sea, con nosotros pecadores, sus hijos, es lo mismo que hace Oseas con su esposa, pues, que le es infiel, ¿verdad? Entonces aquí empieza una enseñanza teológica. El amor de Dios es más fuerte que la infidelidad humana. Y el matrimonio es una historia de fidelidad que puede comenzar de nuevo a pesar de, pues, de cualquier daño que se haya vivido dentro del matrimonio, ¿no? Y bueno, el profeta descubre que su matrimonio está vinculado al Dios, pues, de un modo radical.
2: Así es. Y pues realmente hay algunos paralelismos que nos deja también la parte de los profetas hacia el matrimonio. Decía Jeremías, recuerdo tu amor de novia cuando me seguías en el desierto. Decía Isaías, tu esposo es tu hacedor, el Señor de los ejércitos es un hombre, como una mujer, como a mujer abandonada y afligida de espíritu, te ha llamado el Señor. Y así Malaquías también decía, el Señor ha sido testigo entre tú y la mujer de tu juventud a la que le has sido infiel. Y después en los Cantares también tenemos pasajes como el amor humano como una imagen del amor divino. Todo el Cantar de los Cantares pues es un poema del amor humano que la tradición ha interpretado como una alegoría del amor de Dios por su pueblo. Dice expresiones como mi amado es para mí, yo soy para mi amado. Y al final de cuentas, simplemente exalta el amor en su belleza, en su pasión, en su reciprocidad total, en un amor humano que es ícono del amor divino. Es un libro muy interesante, no para leer de corrido, sino para leer pedazos y entender, pues, el amor de Cristo a su iglesia y cómo lo podemos aterrizar nosotros hacia nuestra pareja, ¿no? Y pues es ese tercer bloque, o sea, de la parte institucional con la parte de las leyes, ahora a esta profecía, y no como una ley. En el Antiguo Testamento, al final de cuentas, descubre el matrimonio como una profecía de Dios, no como una imposición legal. Hace ese cambio, ¿no? Ya vimos la parte de la creación y el objetivo, la parte de esa parte legal y de reglas, y luego ahora esa parte de profecía y de nuestra misión y de nuestro llamado y de cómo debemos manifestar esos dones de Dios, esa institución, esa imposición de Dios, abra más a un reflejo hacia nuestro entorno.
1: Sí, y dentro así como del resumen de lo que hemos platicado en todo este bloquecito, pues la monogamia es el reflejo del monoteísmo, o sea, cómo estamos llamados a ser un hombre y una mujer pareja nada más, o sea, sin que haya más personas, pues es como nosotros nada más tenemos pues un Dios. La fidelidad, pues igual, es el reflejo de la fidelidad de Dios, o sea, la fidelidad que nos tenemos, pues el esposo a la esposa y viceversa, es igual a la fidelidad de Dios. El perdón en el matrimonio, pues también refleja el perdón de Dios en nuestras vidas, ¿verdad? Ya seamos casados o no, pues Dios nos perdona a todos por igual, independientemente, pues, de nuestros pecados. Y por último, pues, la alianza conyugal es imagen de la alianza de Dios con su pueblo. Y bueno, básicamente este es el resumen de este segundo bloque. En el siguiente bloque vamos a hablar un poquito de referencias sacramentales y cristológicas. O sea, pues el matrimonio como un misterio. Al final sabemos que gran parte de todo lo que conlleva nuestra religión, pues es un misterio. Simplemente estamos pues aquí mucho por fe y esperanza de todo esto que nos enseña la Iglesia. Entonces, pues vamos a ver esto volviendo pues del siguiente corte que está por comenzar.
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11: ¿Qué tal, hermanos? Les habla el padre Rodolfo Londoño, siervo del Espíritu Santo desde Colombia. 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Queridos hermanos, tú eres el varón elegido por Dios. No te dejes engañar por el mundo. Nosotros, los hombres de Dios, no somos machos. Los machos son animales. Y lo que nos caracteriza como hombres es nuestra inteligencia y nuestra voluntad. Usted se identifica como hombre cuando tiene voluntad y sabe decirle no a aquello que le va a hacer daño a tu familia. tú, varón, eres el protector de tu familia. Tú, varón, eres el sacerdote del hogar. No somos machos, somos hombres, varones, seres elegidos por Dios con razón y voluntad. 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
2: Pues estamos de vuelta en este tema y como comentaba Marlene, pues en este bloque vamos a hablar ahora del Antiguo Testamento en general como bloque, como una antesala hacia una parte cristológica, es decir, que te orienta hacia Cristo y su objetivo para el final de los tiempos. Un matrimonio como misterio, como símbolo de lo que es el amor de Dios manifestado en la salvación. Donde vemos cómo en el Antiguo Testamento, pues todas las personas y los matrimonios y las prefiguraciones y los símbolos que nos da Dios son imperfectos, fallan en la ley que se impone en el Deuteronomio, falla en la creación, falla con los profetas, y cómo todo es una preparación para llegar a la parte de la unión de Cristo, que es Cristo con su iglesia como matrimonio perfecto.
1: Y nosotros aquí tenemos algunas comparaciones de cómo se veía en el Antiguo Testamento algunas cosas y cómo en el Nuevo Testamento pues ya se perfeccionan, ¿no? Ya se cumplen. Entonces, podemos ver dentro de la tipología en el Antiguo Testamento, pues Adán y Eva, que se hacen una sola carne. En el Nuevo Testamento se cumple pues Cristo y la iglesia, pero aquí ya no es un cuerpo pues físico, entre comillas, sino ya estamos hablando del cuerpo místico. Por otro lado, también tenemos la alianza del Sinaí, que ya sabemos que es cuando Abraham iba a sacrificar a Isaac. Al final sabemos que Dios pues no permite eso. Bueno, esto en el Nuevo Testamento se cumple con la nueva alianza pues en Cristo, o sea, cuando Cristo pues es crucificado por nosotros. Este es el cordero que sí se sacrifica. Por otro lado, también tenemos pues a Israel, al pueblo de Israel, que es en este caso comparado con una esposa infiel. Pero en el Nuevo Testamento no, en el Nuevo Testamento la iglesia es lo equivalente a Israel y es una esposa purificada. Y también en el Antiguo Testamento el paraíso terrenal pues ya queda atrás, ¿no? Y ya sabemos en el Nuevo Testamento que todas las promesas de Dios pues se van a cumplir en la Jerusalén celestial, o sea, en lo que serían pues las bodas del Cordero, ¿no? Ya en el libro del Apocalipsis. Y también tenemos aquí un pasaje del Papa San Juan Pablo II en una audiencia que tuvo, y él comentaba lo siguiente: el amor esponsal de Cristo con la iglesia, sellado en el Gólgota, con la entrega del cuerpo y la sangre, se convierte en el modelo y fuente del amor mutuo de los esposos. En la cruz, el esposo da su vida por la esposa, y desde ese don nace la iglesia. Y eso también yo creo que es algo que hemos comentado mucho en este programa, Daniel y yo, creo que hemos hecho mucho hincapié. Pues donde vienen los católicos, pues es de la iglesia doméstica primero, ¿no? O sea, nosotros como matrimonio estamos llamados a criar hijos católicos que sigan viviendo esta fe, y pues así nuestra iglesia siempre tenga pues fieles servidores, pues sí, para lo que sea que ocupe la iglesia católica. Por otro lado, también tenemos aquí otra comparación del matrimonio, igual del Antiguo Testamento al Nuevo Pacto. En el Antiguo Testamento era una institución natural. En el Nuevo Testamento ya estamos hablando del sacramento de la Nueva Alianza. En el Antiguo Testamento también podemos decir que el matrimonio era una unión para la vida, ¿no? Pues aquí estamos en la tierra, aquí vamos a estar juntos, pero en el Nuevo Testamento no, realmente ya el matrimonio es una unión para la vida eterna. Otro ejemplo puede ser la promesa terrena del Antiguo Testamento, y que ya en el Nuevo Testamento estamos hablando de una promesa escatológica. Y así tenemos muchas comparaciones del matrimonio en el Antiguo Testamento y cómo ya se perfeccionan en el Nuevo Testamento. Y no es que el Antiguo Testamento sea algo que esté mal, sino que es algo que tenía que pasar y que teníamos que vivir para poder llegar a lo que hoy sabemos que es, pues tiene que ser, ¿no?, dentro del matrimonio.
2: Así es. Vemos en el Antiguo Testamento mucho, toda una historia desarrollada para la salvación de Israel, que Dios hace diversas alianzas con el pueblo de Israel, desde el lado de, pues, con Abraham, con Moisés, con David, cuando son desterrados, y constantemente está haciendo alianzas, y pues el Antiguo Testamento pues narra esa alianza de Dios hacia Israel, y dando los paralelismos como los que mencionaba Marlene, pues en el Nuevo Testamento esas alianzas ya son de Cristo con la iglesia, y es una parte más continua, permanente, y eterna sobre todo. Como decía Marlene, ya no es una institución natural, terrenal, sino que ya es, pues, perenne para toda la vida. Por ejemplo, el matrimonio está orientado también a la fecundidad física. Era muy importante lo que era, como en la parte de los patriarcas, el preservar la especie, procrear el linaje. Por eso era tan importante decir la genealogía de las personas, y que que Jesús venía de la tribu de Judá, y que la tribu de Leví eran los sacerdotes, y así cada tribu tenía su peculiaridad. Era tan importante el apellido porque estaba orientado a esa fecundidad física y terrenal. Y pues el matrimonio hoy en día, haciendo ese avance hacia la nueva alianza, al Nuevo Testamento, pues el matrimonio pues va orientado a la fecundidad espiritual, que la iglesia se une espiritualmente con Cristo, un solo cuerpo espiritual, y que el matrimonio también sea un solo cuerpo espiritual junto con Cristo, más allá de esa unión física.
1: Y que todos estamos llamados pues a Dios, ¿no? Porque podemos decir tal vez de personas que no nacieron dentro de la fe católica, y que dentro de nuestro matrimonio podemos ser un ejemplo para ellos, y que ellos quieran ser parte de, y así volver a Dios, ¿no? Entonces, es una fecundidad espiritual, pues, muy amplia, ¿no? Al final, pues, también estamos, la Iglesia Católica, pues, viene, pues, de los judíos, entonces, hay muchas cosas que de repente no quedan muy claras, porque, pues, nunca nos lo han explicado, ¿no? Entonces, pues, sí, o sea, es muy importante saber que nuestros matrimonios pueden dar nuevos católicos también, no solamente dentro de nuestras casas y familias, sino también de personas que están fuera de la iglesia, que están lejos.
2: Así es. Y pues con esa plenitud pues llega el matrimonio de María y de José, ¿no? Que es un cumplimiento del Antiguo Testamento. San Juan Pablo II enseñaba que el matrimonio de José y María es comprensible solo en el contexto del plan salvífico. Su comunión, pues, esponsal fue un verdadero matrimonio, que como se muestra en el Evangelio de Lucas, un poco en el de Mateo, siguieron todas las reglas, todos los reglamentos que vienen de la tradición del Antiguo Testamento que hemos hablado, institucional, pues lo siguieron: la presentación del niño en el templo, la entrega
1: de los pichones,
2: la palabra, pues el cumplimiento de José, de presentarse ante María, de no repudiarla, y mencionaba hasta la posibilidad que tenía ante la ley. O sea, decía, ante la ley la puedo repudiar porque va a tener un hijo que no es mío, y pues le da ese cumplimiento. En lugar de repudiar, pues ya le da una interpretación más cristológica de aceptar a María, porque es parte de ese mandato de Dios, fuera de esa institucionalidad. Ambos recibieron la gracia de vivir juntos el carisma de la virginidad y del don del matrimonio. Y pues al final de cuentas es un matrimonio que cumple y trasciende las figuras del Antiguo Testamento, donde había imperfecciones, donde habían múltiples esposas, incumplimientos y pues concupiscencias. pues ahora hay trascendencia y cumplimiento al mandato de Dios.
1: Y es por eso que pues queríamos tocar un poquito este tema, porque muchas veces el Antiguo Testamento lo dejamos un poco de lado, porque sí, realmente actualmente no nos regimos tanto de él. Hay muchas cosas que se puede decir que ya están obsoletas, pero es importante que conozcamos esta historia para saber de dónde viene todo lo que el

0: que pues no salían. Entonces, ya aquí, viendo esta comparación de cómo los demás matrimonios del Antiguo Testamento, entre comillas, muchos de ellos fracasaron por no seguir este plan de Dios, aquí sí vemos un matrimonio del Nuevo Testamento, o sea, María y José, que pues sí cumple las reglas de Dios completamente y es un matrimonio completamente exitoso. Entonces, esto es más que nada como la comparativa que queríamos pues tomar. Y por ahora, pues nos vamos a ir al último corte de nuestro programa y ya para volver al cierre.
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6: Las tres personas de la Santísima Trinidad. El misterio de la Santísima Trinidad, un solo Dios en tres personas distintas, es el misterio central de la fe y de la vida cristiana. Aunque es difícil de entender, después de la resurrección, los apóstoles entendieron que Jesús era el Salvador, enviado por el Padre, y cuando experimentaron la acción del Espíritu Santo, comprendieron que el único Dios era Padre, Hijo y Espíritu Santo. Los católicos no creemos en tres dioses, sino en un solo Dios, en tres personas distintas. No es que esté dividido, pues cada una de las tres personas es enteramente Dios. Esta es nuestra fe, la fe de la Iglesia que nos gloriamos de profesar.

Y ya por último, para cerrar el tema, pues tenemos una pequeña comparación de matrimonios. El matrimonio sabemos que no es perfecto como nada en esta tierra. Entonces, es una comparación como de cómo en algunos matrimonios hubo unas cosas que se hicieron muy bien y cómo en otras, pues no tanto, ¿verdad? En pocas palabras, decir cómo en algunas sí se vivió más lo que Dios tenía designado desde un principio para el matrimonio. Entonces, empezando, pues está el matrimonio de Adán y Eva, el primer matrimonio que existe. Y al principio ellos estaban unidos por Dios mismo, o sea, una sola carne. Recordemos que el matrimonio es designio original de Dios, pero así como aquí estaban muy bien, sabemos que más adelante Adán y Eva, pues...

0: no siguieron el plan correcto de Dios porque más adelante cometieron el error de culparse mutuamente cuando Eva peca y Adán pues no la protege. Entonces aquí la lección es que el pecado rompe la comunión y la falta de perdón destruye. Otro ejemplo de un matrimonio que pues intentó hacer bien las cosas pues está Isaac y Rebeca, que este era un matrimonio guiado por Dios, fidelidad y consuelo mutuo. Entonces, en este caso que ellos pues confiaban en Dios, Dios guiaba su amor. Y la fidelidad que ellos se tenían el uno al otro y la fidelidad que le tenían a Dios, pues también les traía consuelo. Por otro lado, tenemos un matrimonio que hizo pues no las cosas tan bien, que entre ellos pues está aquí Abraham y Agar, que pues ya sabemos, ¿no? Que aquí hubo una falta de fe, porque sabemos que Abraham y Sara pues no podían tener hijos. Entonces, pues Abraham hace concebir a Agar y aquí es donde nace Ismael. Pero aquí hubo unos celos que nacieron de Sara hacia Agar y su hijo y pues que trajo conflictos entre el matrimonio. Y esto fue porque Abraham y Sara desconfiaron de Dios. Entonces, esta desconfianza, esta falta de fe, pues trajo problemas y conflictos familiares. También dentro de los matrimonios que hicieron bien las cosas, pues está Tobías y Sara. Ya sabemos que ellos cuando se casan, pues antes de casarse y unirse, hacen una oración y se unen a Dios, ¿no? Entonces, aquí hablamos un poco de pureza, castidad y de esa fidelidad a Dios y cómo la oración en pareja, o sea, la oración que debemos de hacer dentro del matrimonio, es un fundamento de amor. Y aquí tenemos la lectura de Tobías que les va a leer Daniel.
1: Sí, de hecho, pues esta también la elegimos en nuestra boda como la primera lectura que dice el libro del Tobías de 8 a, del 5, capítulo 8, versículos del 5 al 10, que decía, la noche de su boda, Tobías dijo a Sara, somos descendientes de un pueblo de santos y no podemos unirnos como los paganos que no conocen a Dios. Se levantaron los dos y juntos se pusieron a orar con fervor, pidieron a Dios su protección. Tobías dijo, Señor, Dios de nuestros padres, que te bendiga el cielo y la tierra, el mar, las fuentes, los ríos y todas las criaturas que en ellos se encuentran. Tú hiciste a Adán del barro de la tierra y le diste a Eva como compañera. Ahora, Señor, tú lo sabes, si yo me caso con esta hija de Israel, no es para satisfacer mis pasiones, sino solamente para fundar una familia en la que se bendiga tu nombre para siempre. Y Sara, por su parte, dijo,
0: Ten compasión de nosotros, Señor. Ten compasión de nosotros que los dos juntos vivamos felices hasta la vejez. Y bueno, aquí es pues esta comparación, ¿no? De cómo hay como matrimonios que intentaron hacer bien las cosas y Dios los bendijo, y matrimonios en los cuales desobedecieron a Dios y las cosas pues fueron complicándose. ¿Cómo por eso debemos de seguir? Pues todo esto a lo que estamos llamados dentro del matrimonio. Y así con esos ejemplos que dimos, la realidad es que hay más, pero pues ya no nos da el tiempo para pues platicar de ellos. Entonces, ahora sí, ya yendo un poquito al cierre, pues queremos decir que el Antiguo Testamento no es el tiempo del matrimonio imperfecto, sino que es el tiempo de la promesa que se cumple en Cristo. Lo que fue anunciado en Oseas, lo que les comentábamos, me casaré contigo para siempre, se realiza en el Calvario y la resurrección. El matrimonio no es un recuerdo del pasado, es un sacramento del futuro, el anticipo de las bodas eternas del Cordero. Y pues ya con esto cerramos el tema de hoy, del matrimonio en el Antiguo Testamento. Esperamos que les haya gustado pues este viaje un poquito así como al pasado y hayan aprendido pues cosas nuevas.
1: así es como una pequeña serie que queremos ir trabajando cada vez mejor sobre el papel del matrimonio ahora en el Nuevo Testamento y después de orientada a la Sagrada Familia, qué podemos aprender de ellos ya más a detalle y por qué no también del matrimonio, pero ya en el final de los tiempos, después del juicio final, de cómo debe trascender este matrimonio. Entonces, pues es como que esta primera parte de cuál es el trasfondo, cuál es el inicio del matrimonio, visto desde la Sagrada Escritura en el Antiguo Testamento.
0: Y pues agradecer una vez más que nos compartan pues este espacio para hablar un poco pues de Dios y pues ser un momento para nosotros también de evangelizar y pues de evangelizarnos a nosotros mismos, ¿no? El simple hecho de investigar, leer y hablarlo pues también nos ayuda a nosotros y esperemos que también para ustedes sea palabra fecunda en sus corazones.
2: No, pues muchísimas gracias, de verdad que me encantó el programa y me encanta que sea un matrimonio joven que toque estos temas. Les agradezco de corazón para todas las personas que nos están escuchando. Quiero que sepan que ellos pues están desde Monterrey, México, hacen este programa cada mes, son voluntarios y siempre muy dispuestos.
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7: Ven, Espíritu Divino, manda tu luz desde el cielo. Padre amoroso del pobre, don en tus dones espléndido, luz que penetra las almas, fuente del mayor consuelo. Ven, dulce huésped del alma, descanso de nuestro esfuerzo, tregua en el duro trabajo, brisa en las horas de fuego, gozo que enjuga las lágrimas y reconforta en los duelos. Entra hasta el fondo del alma, divina luz, y enriquécenos. Mira el vacío del hombre, si tú le faltas por dentro. Mira el poder del pecado, si no envías tu aliento. Riega la tierra en sequía, sana el corazón enfermo, lava las manchas, infunde calor de vida en el hielo, doma el espíritu indómito, guía al que tuerce el sendero. Reparte tus siete dones según la fe de tus siervos. Por tu bondad y tu gracia, dale al esfuerzo su mérito. Salva al que busca salvarse y danos tu gozo eterno. Amén.
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0: En el nombre del Padre, del Hijo y del Espíritu Santo.
1: Amén.
0: Expiraste, Jesús, pero la fuente de vida brotó para las almas y el mar de misericordia se abrió para el mundo entero. Oh fuente de vida, insondable misericordia divina, abarca al mundo entero y derrámate sobre nosotros. Oh sangre y agua, que brotaste del corazón de Jesús como una fuente de misericordia para nosotros, en ti confío. Padre nuestro que estás en el cielo, santificado sea tu nombre. Venga a nosotros tu reino. Hágase tu voluntad en la tierra como en el cielo.
1: Danos hoy nuestro pan de cada día. Perdona nuestras ofensas, como también nosotros perdonamos a los que nos ofenden. No nos dejes caer en tentación y líbranos del mal. Amén.
0: Dios te salve María, llena eres de gracia. El Señor es contigo. Bendita eres entre todas las mujeres y bendito es el fruto de tu vientre, Jesús.
1: Santa María, Madre de Dios, ruega por nosotros pecadores, ahora y en la hora de nuestra muerte. Amén.
0: Creo en Dios, Padre Todopoderoso, Creador del cielo y de la tierra. Creo en Jesucristo, su único Hijo, nuestro Señor, que fue concebido por obra y gracia del Espíritu Santo. Nació de Santa María Virgen, padeció bajo el poder de Poncio Pilato, fue crucificado, muerto y sepultado, descendió a los infiernos. Al tercer día, resucitó de entre los muertos, subió a los cielos y está sentado a la derecha de Dios Padre Todopoderoso. Desde allí ha de venir a juzgar a vivos y muertos. Creo en el Espíritu Santo, la Santa Iglesia Católica, la comunión de los santos, el perdón de los pecados, la resurrección de la carne y la vida eterna.
1: Amén.
0: Padre eterno, te ofrezco el cuerpo y la sangre, el alma y la divinidad de tu amadísimo Hijo, nuestro Señor Jesucristo,
1: como propiciación de nuestros pecados y los pecados del mundo entero.
0: Por su dolorosa pasión,
1: ten misericordia de nosotros y del mundo entero.
0: Por su dolorosa pasión,
1: ten misericordia de nosotros y del mundo entero.
0: Por su dolorosa pasión,
1: ten misericordia de nosotros y del mundo entero.
0: Por su dolorosa pasión,
1: ten misericordia de nosotros y del mundo entero.
0: Por su dolorosa pasión,
1: ten misericordia de nosotros y del mundo entero.
0: Por su dolorosa pasión,
1: ten misericordia de nosotros y del mundo entero.
0: Por su dolorosa pasión,
1: ten misericordia de nosotros y del mundo entero.
0: Por su dolorosa pasión,
1: ten misericordia de nosotros y del mundo entero.
0: Por su dolorosa pasión,
1: ten misericordia de nosotros y del mundo entero.
0: Por su dolorosa pasión,
1: ten misericordia de nosotros y del mundo entero.
0: Padre eterno, te ofrezco el cuerpo y la sangre, el alma y la divinidad de tu amadísimo Hijo, nuestro Señor Jesucristo,
1: como propiciación de nuestros pecados y los pecados del mundo entero.
0: Por su dolorosa pasión,
1: ten misericordia de nosotros y del mundo entero.
0: Por su dolorosa pasión,
1: ten misericordia de nosotros y del mundo entero.
0: Por su dolorosa pasión,
1: ten misericordia de nosotros y del mundo entero.
0: Por su dolorosa pasión,
1: ten misericordia de nosotros y del mundo entero.
0: Por su dolorosa pasión,
1: ten misericordia de nosotros y del mundo entero.
0: Por su dolorosa pasión,
1: ten misericordia de nosotros y del mundo entero.
0: Por su dolorosa pasión,
1: ten misericordia de nosotros y del mundo entero.
0: Por su dolorosa pasión,
1: ten misericordia de nosotros y del mundo entero.
0: Por su dolorosa pasión,
1: ten misericordia de nosotros y del mundo entero.
0: Por su dolorosa pasión,
1: ten misericordia de nosotros y del mundo entero.
0: Padre eterno, te ofrezco el cuerpo y la sangre, el alma y la divinidad de tu amadísimo Hijo, nuestro Señor Jesucristo,
1: como propiciación de nuestros pecados y los pecados del mundo entero.
0: Por su dolorosa pasión,
1: ten misericordia de nosotros y del mundo entero.
0: Por su dolorosa pasión,
1: ten misericordia de nosotros y del mundo entero.
0: Por su dolorosa pasión,
1: ten misericordia de nosotros y del mundo entero.
0: Por su dolorosa pasión,
1: ten misericordia de nosotros y del mundo entero.
0: Por su dolorosa pasión,
1: ten misericordia de nosotros y del mundo entero.
0: Por su dolorosa pasión,
1: ten misericordia de nosotros y del mundo entero.
0: Por su dolorosa pasión,
1: ten misericordia de nosotros y del mundo entero.
0: Por su dolorosa pasión,
1: ten misericordia de nosotros y del mundo entero.
0: Por su dolorosa pasión,
1: ten misericordia de nosotros y del mundo entero.
0: Por su dolorosa pasión,
1: ten misericordia de nosotros y del mundo entero.
0: Padre eterno, te ofrezco el cuerpo y la sangre, el alma y la divinidad de tu amadísimo Hijo, nuestro Señor Jesucristo,
1: como propiciación de nuestros pecados y los pecados del mundo entero.
0: Por su dolorosa pasión,
1: ten misericordia de nosotros y del mundo entero.
0: Por su dolorosa pasión,
1: ten misericordia de nosotros y del mundo entero.
0: Por su dolorosa pasión,
1: ten misericordia de nosotros y del mundo entero.
0: Por su dolorosa pasión,
1: ten misericordia de nosotros y del mundo entero.
0: Por su dolorosa pasión,
1: ten misericordia de nosotros y del mundo entero.
0: Por su dolorosa pasión,
1: ten misericordia de nosotros y del mundo entero.
0: Por su dolorosa pasión,
1: ten misericordia de nosotros y del mundo entero.
0: Por su dolorosa pasión,
1: ten misericordia de nosotros y del mundo entero.
0: Por su dolorosa pasión,
1: ten misericordia de nosotros y del mundo entero.
0: Por su dolorosa pasión,
1: ten misericordia de nosotros y del mundo entero.
0: Padre eterno, te ofrezco el cuerpo y la sangre, el alma y la divinidad de tu amadísimo Hijo, nuestro Señor Jesucristo,
1: como propiciación de nuestros pecados y los pecados del mundo entero.
0: Por su dolorosa pasión,
1: ten misericordia de nosotros y del mundo entero.
0: Por su dolorosa pasión,
1: ten misericordia de nosotros y del mundo entero.
0: Por su dolorosa pasión,
1: ten misericordia de nosotros y del mundo entero.
0: Por su dolorosa pasión,
1: ten misericordia de nosotros y del mundo entero.
0: Por su dolorosa pasión,
1: ten misericordia de nosotros y del mundo entero.
0: Por su dolorosa pasión,
1: ten misericordia de nosotros y del mundo entero.
0: Por su dolorosa pasión,
1: ten misericordia de nosotros y del mundo entero.
0: Por su dolorosa pasión,
1: ten misericordia de nosotros y del mundo entero.
0: Por su dolorosa pasión,
1: ten misericordia de nosotros y del mundo entero.
0: Por su dolorosa pasión,
1: ten misericordia de nosotros y del mundo entero.
0: Santo Dios, Santo fuerte, Santo inmortal,
1: ten piedad de nosotros y del mundo entero.
0: Santo Dios, Santo fuerte, Santo inmortal,
1: ten piedad de nosotros y del mundo entero.
0: Santo Dios, Santo fuerte, Santo inmortal,
1: ten piedad de nosotros y del mundo entero.
0: Oh Dios eterno, en quien la misericordia es infinita y el tesoro de compasión inagotable, vuelve a nosotros tu mirada bondadosa y aumenta tu misericordia a nosotros para que en momentos difíciles no nos desesperemos ni nos desalentemos, sino que con gran confianza nos sometamos a tu santa voluntad, que es el amor y la misericordia mismos.

0: dulce madre, madre de la iglesia, madre del Salvador, siempre atenta a nuestras súplicas, refugio de los pecadores y consuelo de los afligidos, dijo:
1: mi Hijo me ha concedido que todo aquel que se encomiende a mí, al rezar el rosario, tendrá como intercesores a toda la corte celestial, en vida y a la hora de la muerte. No estoy aquí yo, que soy tu madre, que nadie

0: agradecemos a todos ustedes su compañía para unirnos en este rezo del Santo Rosario, que es tan importante, orando por todas nuestras intenciones, pero también por las del mundo entero. Agradecemos a Rosita, nuestra embajadora de Moreno Valley, que nos acompaña. Rosita, ¿qué tal? Muy buenas tardes, ¿cómo estás?
1: Bendecida, gracias Normita por invitarme. De verdad que necesitamos rezar el Santo Rosario, Normita, pero muchísimas gracias por invitarme.
0: No, gracias a ti por acompañarnos. Bueno, pues seguimos, ¿verdad?, unidos en oración por todos nuestros hermanos en Venezuela. Hace un momento tuve la bendición, tengo un sacerdote amigo que es venezolano, está ahí. Gracias a Dios le hemos podido mandar algunas donaciones y nos platica pues lo lamentable de la situación. De pues sí ha habido personas que han sido rescatadas, hay mucha necesidad de, sobre todo de medicamentos y agua. Pues vamos a orar mucho por ellos y yo invito a todas las personas que tengan posibilidades de apoyar, que lo hagan, por favor, que es muy importante. Seguimos orando por todas las víctimas de la guerra, por todas las personas que están pasando también por esas situaciones tan difíciles de falta de comida, de lugar donde dormir. Oramos por el fin de la violencia y por todos los enfermos, especialmente por todos los que partirán o que partiremos en este día a la presencia del Señor. Rosita, ¿y tú cuáles son tus intenciones para este rezo del Rosario?
1: Sí, Normita, yo quiero pedir por todos los matrimonios, para que Dios nos fortalezca y pues seamos un buen ejemplo para nuestros hijos. Y también quiero pedir por toda la conversión de nuestros hijos, las personas que se unen en el Santo Rosario, que se van a unir con nosotros. Quiero pedir por sus hijos. Y también quiero pedir por toda Desoyer 73 en diferentes comunidades y también por todos los oyentes que están escuchando. Todo lo que tengan en su corazoncito, pues vamos a ponerlo en este Santo Rosario.
0: Así es, y bueno, como siempre también, ¿verdad?, oramos por todos nuestros sembradores de Jesús con María, quienes agradecemos profundamente este esfuerzo que hacen para que podamos seguir con esta misión evangelizando, llevando la palabra de Dios a todos los rincones del mundo. Nos ponemos en la presencia de nuestro Padre Celestial, en el nombre del Padre, del Hijo y del Espíritu Santo.
1: Amén.
0: Creo en Dios, Padre Todopoderoso, Creador del cielo y de la tierra. Creo en Jesucristo, su único Hijo, nuestro Señor, que fue concebido por obra y gracia del Espíritu Santo. Nació de Santa María Virgen. Padeció bajo el poder de Poncio Pilato. Fue crucificado, muerto y sepultado. Descendió a los infiernos. Al tercer día resucitó de entre los muertos, subió a los cielos y está sentado a la derecha de Dios, Padre Todopoderoso. Desde ahí ha de venir a juzgar a vivos y muertos. Creo en el Espíritu Santo, la Santa Iglesia Católica, la comunión de los santos, el perdón de los pecados, la resurrección de la carne y la vida eterna.
1: Amén.
0: Padre nuestro que estás en el cielo, santificado sea tu nombre. Venga a nosotros tu reino, hágase tu voluntad en la tierra como en el cielo.
1: Danos hoy nuestro pan de cada día, perdona nuestras ofensas, como también nosotros perdonamos a los que nos ofenden. No nos dejes caer en la tentación y líbranos de todo mal. Amén.
0: Rezamos tres Aves Marías para preparar nuestro corazón. Dios te salve María, llena eres de gracia, el Señor es contigo. Bendita eres entre todas las mujeres y bendito es el fruto de tu vientre, Jesús.
1: Santa María, Madre de Dios, ruega por nosotros pecadores, ahora y en la hora de nuestra muerte. Amén.
0: Dios te salve María, llena eres de gracia, el Señor es contigo. Bendita eres entre todas las mujeres y bendito es el fruto de tu vientre, Jesús.
1: Santa María, Madre de Dios, ruega por nosotros pecadores, ahora y en la hora de nuestra muerte. Amén.
0: Dios te salve María, llena eres de gracia, el Señor es contigo. Bendita eres entre todas las mujeres y bendito es el fruto de tu vientre, Jesús.
1: Santa María, Madre de Dios, ruega por nosotros pecadores, ahora y en la hora de nuestra muerte. Amén.
0: Gloria al Padre, al Hijo y al Espíritu Santo.
1: Como en un principio, ahora y siempre, por los siglos de los siglos.
0: Amén. Primer misterio, contemplamos la Anunciación de la Virgen María y la Encarnación del Hijo de Dios. Y leemos en el Evangelio de Lucas, capítulo 1. Entonces María dijo, he aquí la esclava del Señor, hágase en mí según tu palabra. Padre nuestro que estás en el cielo, santificado sea tu nombre. Venga a nosotros tu reino, hágase tu voluntad en la tierra como en el cielo.
1: Danos hoy nuestro pan de cada día, perdona nuestras ofensas, como también nosotros perdonamos a los que nos ofenden. No nos dejes caer en la tentación y líbranos de todo mal. Amén.
0: Dios te salve María, llena eres de gracia, el Señor es contigo. Bendita eres entre todas las mujeres y bendito es el fruto de tu vientre, Jesús. Santa María, Madre de Dios, ruega por nosotros pecadores, ahora y en la hora de nuestra muerte. Amén. Dios te salve María, llena eres de gracia, el Señor es contigo. Bendita eres entre todas las mujeres y bendito es el fruto de tu vientre, Jesús.
1: Santa María, Madre de Dios, ruega por nosotros pecadores, ahora y en la hora de nuestra muerte. Amén.
0: Dios te salve María, llena eres de gracia, el Señor es contigo. Bendita eres entre todas las mujeres y bendito es el fruto de tu vientre, Jesús.
1: Santa María, Madre de Dios, ruega por nosotros pecadores, ahora y en la hora de nuestra muerte. Amén.
0: Dios te salve María, llena eres de gracia, el Señor es contigo. Bendita eres entre todas las mujeres y bendito es el fruto de tu vientre, Jesús.
1: Santa María, Madre de Dios, ruega por nosotros pecadores, ahora y en la hora de nuestra muerte. Amén.
0: Dios te salve María, llena eres de gracia, el Señor es contigo. Bendita eres entre todas las mujeres y bendito es el fruto de tu vientre, Jesús.
1: Santa María, Madre de Dios, ruega por nosotros pecadores, ahora y en la hora de nuestra muerte. Amén.
0: Dios te salve María, llena eres de gracia, el Señor es contigo. Bendita eres entre todas las mujeres y bendito es el fruto de tu vientre, Jesús.
1: Santa María, Madre de Dios, ruega por nosotros pecadores, ahora y en la hora de nuestra muerte. Amén.
0: Dios te salve María, llena eres de gracia, el Señor es contigo. Bendita eres entre todas las mujeres y bendito es el fruto de tu vientre, Jesús.
1: Santa María, Madre de Dios, ruega por nosotros pecadores, ahora y en la hora de nuestra muerte. Amén.
0: Dios te salve María, llena eres de gracia, el Señor es contigo. Bendita eres entre todas las mujeres y bendito es el fruto de tu vientre, Jesús.
1: Santa María, Madre de Dios, ruega por nosotros pecadores, ahora y en la hora de nuestra muerte. Amén.
0: Dios te salve María, llena eres de gracia, el Señor es contigo. Bendita eres entre todas las mujeres y bendito es el fruto de tu vientre, Jesús.
1: Santa María, Madre de Dios, ruega por nosotros pecadores, ahora y en la hora de nuestra muerte. Amén.
0: Dios te salve María, llena eres de gracia, el Señor es contigo. Bendita eres entre todas las mujeres y bendito es el fruto de tu vientre, Jesús.
1: Santa María, Madre de Dios, ruega por nosotros pecadores, ahora y en la hora de nuestra muerte. Amén.
0: Gloria al Padre, al Hijo y al Espíritu Santo.
1: Como en un principio, ahora y siempre, por los siglos de los siglos.
0: Amén. Oh Jesús mío, perdona nuestros pecados, líbranos del fuego del infierno, lleva al cielo a todas las almas y socorre especialmente a las más necesitadas de tu infinita misericordia.
1: Amén.
0: Segundo misterio, contemplamos la visita de María Santísima a su prima Santa Isabel. Y en el Evangelio de Lucas nos dice, y María entrando en casa de Zacarías, saludó a Isabel. Padre nuestro.
1: Padre nuestro que estás en el cielo, santificado sea tu nombre. Venga a nosotros tu reino. Hágase, Señor, tu voluntad en la tierra como en el cielo.
0: Danos hoy nuestro pan de cada día. Perdona nuestras ofensas como también nosotros perdonamos a los que nos ofenden. No nos dejes caer en la tentación y líbranos del mal. Amén.
1: Dios te salve María, llena eres de gracia, Señor es contigo. Bendita eres entre todas las mujeres y bendito es el fruto de tu vientre, Jesús.
0: Santa María, Madre de Dios, ruega por nosotros pecadores, ahora y en la hora de nuestra muerte. Amén.
1: Dios te salve María, llena eres de gracia, Señor es contigo. Bendita eres entre todas las mujeres y bendito es el fruto de tu vientre, Jesús.
0: Santa María, Madre de Dios, ruega por nosotros pecadores, ahora y en la hora de nuestra muerte. Amén.
1: Dios te salve María, llena eres de gracia, Señor es contigo. Bendita eres entre todas las mujeres y bendito es el fruto de tu vientre, Jesús.
0: Santa María, Madre de Dios, ruega por nosotros pecadores, ahora y en la hora de nuestra muerte. Amén.
1: Dios te salve María, llena eres de gracia, Señor es contigo. Bendita eres entre todas las mujeres y bendito es el fruto de tu vientre, Jesús.
0: Santa María, Madre de Dios, ruega por nosotros pecadores, ahora y en la hora de nuestra muerte. Amén.
1: Dios te salve María, llena eres de gracia, Señor es contigo. Bendita eres entre todas las mujeres, y bendito es el fruto de tu vientre, Jesús.
0: Santa María, Madre de Dios, ruega por nosotros pecadores, ahora y en la hora de nuestra muerte. Amén.
1: Dios te salve María, llena eres de gracia, Señor es contigo. Bendita eres entre todas las mujeres, y bendito es el fruto de tu vientre, Jesús.
0: Santa María, Madre de Dios, ruega por nosotros pecadores, ahora y en la hora de nuestra muerte. Amén.
1: Dios te salve María, llena eres de gracia, Señor es contigo. Bendita eres entre todas las mujeres, y bendito es el fruto de tu vientre, Jesús.
0: Santa María, Madre de Dios, ruega por nosotros pecadores, ahora y en la hora de nuestra muerte. Amén.
1: Dios te salve María, llena eres de gracia, Señor es contigo. Bendita eres entre todas las mujeres, y bendito es el fruto de tu vientre, Jesús.
0: Santa María, Madre de Dios, ruega por nosotros pecadores, ahora y en la hora de nuestra muerte. Amén.
1: Dios te salve María, llena eres de gracia, Señor es contigo. Bendita eres entre todas las mujeres, y bendito es el fruto de tu vientre, Jesús.
0: Santa María, Madre de Dios, ruega por nosotros pecadores, ahora y en la hora de nuestra muerte. Amén.
1: Dios te salve María, llena eres de gracia, Señor es contigo. Bendita eres entre todas las mujeres, y bendito es el fruto de tu vientre, Jesús.
0: Santa María, Madre de Dios, ruega por nosotros pecadores, ahora y en la hora de nuestra muerte. Amén.
1: Gloria al Padre, al Hijo y al Espíritu Santo.
0: Como era en el principio, ahora y siempre, por los siglos de los siglos. Amén.
1: Amén. Oh Jesús mío, perdona nuestros pecados. Líbranos del fuego del infierno. Lleva al cielo a todas las almas. Socorre especialmente a las más necesitadas de tu divina misericordia.
0: Amén. Tercer misterio. Contemplamos el nacimiento de nuestro Señor Jesucristo en el portal de Belén. Y en el capítulo 2 del Evangelio de San Lucas nos dice: y María dio a luz a su hijo primogénito, lo envolvió en pañales y lo acostó en un pesebre. Padre nuestro que estás en el cielo, santificado sea tu nombre. Venga a nosotros tu reino, hágase tu voluntad en la tierra como en el cielo.
1: Danos hoy nuestro pan de cada día, perdona nuestras ofensas, como también nosotros perdonamos a los que nos ofenden. No nos dejes caer en la tentación y líbranos de todo mal. Amén.
0: Dios te salve María, llena eres de gracia, el Señor es contigo. Bendita eres entre todas las mujeres y bendito es el fruto de tu vientre, Jesús.
1: Santa María, Madre de Dios, ruega por nosotros pecadores, ahora y en la hora de nuestra muerte. Amén.
0: Dios te salve María, llena eres de gracia, el Señor es contigo. Bendita eres entre todas las mujeres y bendito es el fruto de tu vientre, Jesús.
1: Santa María, Madre de Dios, ruega por nosotros pecadores, ahora y en la hora de nuestra muerte. Amén.
0: Dios te salve María, llena eres de gracia, el Señor es contigo. Bendita tú eres entre todas las mujeres y bendito es el fruto de tu vientre, Jesús.
1: Santa María, Madre de Dios, ruega por nosotros pecadores, ahora y en la hora de nuestra muerte. Amén.
0: Dios te salve María, llena eres de gracia, el Señor es contigo. Bendita tú eres entre todas las mujeres y bendito es el fruto de tu vientre, Jesús.
1: Santa María, Madre de Dios, ruega por nosotros pecadores, ahora y en la hora de nuestra muerte. Amén.
0: Dios te salve María, llena eres de gracia, el Señor es contigo. Bendita tú eres entre todas las mujeres y bendito es el fruto de tu vientre, Jesús.
1: Santa María, Madre de Dios, ruega por nosotros pecadores, ahora y en la hora de nuestra muerte. Amén.
0: Dios te salve María, llena eres de gracia, el Señor es contigo. Bendita tú eres entre todas las mujeres y bendito es el fruto de tu vientre, Jesús.
1: Santa María, Madre de Dios, ruega por nosotros pecadores, ahora y en la hora de nuestra muerte. Amén.
0: Dios te salve María, llena eres de gracia, el Señor es contigo. Bendita tú eres entre todas las mujeres y bendito es el fruto de tu vientre, Jesús.
1: Santa María, Madre de Dios, ruega por nosotros pecadores, ahora y en la hora de nuestra muerte. Amén.
0: Dios te salve María, llena eres de gracia, el Señor es contigo. Bendita tú eres entre todas las mujeres y bendito es el fruto de tu vientre, Jesús.
1: Santa María, Madre de Dios, ruega por nosotros pecadores, ahora y en la hora de nuestra muerte. Amén.
0: Dios te salve María, llena eres de gracia, el Señor es contigo. Bendita tú eres entre todas las mujeres y bendito es el fruto de tu vientre, Jesús.
1: Santa María, Madre de Dios, ruega por nosotros pecadores, ahora y en la hora de nuestra muerte. Amén.
0: Dios te salve María, llena eres de gracia, el Señor es contigo. Bendita tú eres entre todas las mujeres y bendito es el fruto de tu vientre, Jesús.
1: Santa María, Madre de Dios, ruega por nosotros pecadores, ahora y en la hora de nuestra muerte. Amén.
0: Gloria al Padre, al Hijo y al Espíritu Santo.
1: Como en un principio, ahora y siempre, por los siglos de los siglos.
0: Amén. Oh Jesús mío, perdona nuestros pecados, líbranos del fuego del infierno, lleva al cielo a todas las almas y socorre especialmente a las más necesitadas de tu infinita misericordia.
1: Amén.
0: Cuarto misterio. Contemplamos la presentación de su Hijo en el Templo de Jerusalén. Y en el capítulo 2 de Lucas nos dice, María y José llevaron a Jesús a Jerusalén para presentarlo al Señor. Padre nuestro.
1: Padre nuestro que estás en el cielo, santificado sea tu nombre. Venga a nosotros tu reino. Hágase, Señor, tu voluntad en la tierra como en el cielo.
0: Danos hoy nuestro pan de cada día. Perdona nuestras ofensas como también nosotros perdonamos a los que nos ofenden. No nos dejes caer en la tentación y líbranos del mal. Amén.
1: Dios te salve María, llena eres de gracia, Señor es contigo. Bendita eres entre todas las mujeres y bendito es el fruto de tu vientre Jesús.
0: Santa María, Madre de Dios, ruega por nosotros pecadores, ahora y en la hora de nuestra muerte. Amén.
1: Dios te salve María, llena eres de gracia, Señor es contigo. Bendita eres entre todas las mujeres y bendito es el fruto de tu vientre, Jesús.
0: Santa María, Madre de Dios, ruega por nosotros, pecadores, ahora y en la hora de nuestra muerte. Amén.
1: Dios te salve, María, llena eres de gracia, Señor es contigo. Bendita eres entre todas las mujeres, y bendito es el fruto de tu vientre, Jesús.
0: Santa María, Madre de Dios, ruega por nosotros, pecadores, ahora y en la hora de nuestra muerte. Amén.
1: Dios te salve María, llena eres de gracia, Señor es contigo. Bendita eres entre todas las mujeres y bendito es el fruto de tu vientre Jesús.
0: Santa María, Madre de Dios, ruega por nosotros pecadores, ahora y en la hora de nuestra muerte. Amén.
1: Dios te salve María, llena eres de gracia, Señor es contigo. Bendita eres entre todas las mujeres y bendito es el fruto de tu vientre, Jesús.
0: Santa María, Madre de Dios, ruega por nosotros pecadores, ahora y en la hora de nuestra muerte. Amén.
1: Dios te salve María, llena eres de gracia, Señor es contigo. Bendita eres entre todas las mujeres, y bendito es el fruto de tu vientre, Jesús.
0: Santa María, Madre de Dios, ruega por nosotros pecadores, ahora y en la hora de nuestra muerte. Amén.
1: Dios te salve María, llena eres de gracia, Señor es contigo. Bendita eres entre todas las mujeres, y bendito es el fruto de tu vientre, Jesús.
0: Santa María, Madre de Dios, ruega por nosotros pecadores, ahora y en la hora de nuestra muerte. Amén.
1: Dios te salve María, llena eres de gracia, Señor es contigo. Bendita eres entre todas las mujeres, y bendito es el fruto de tu vientre, Jesús.
0: Santa María, Madre de Dios, ruega por nosotros pecadores, ahora y en la hora de nuestra muerte. Amén.
1: Dios te salve María, llena eres de gracia, Señor es contigo. Bendita eres entre todas las mujeres, y bendito es el fruto de tu vientre, Jesús.
0: Santa María, Madre de Dios, ruega por nosotros pecadores, ahora y en la hora de nuestra muerte. Amén.
1: Dios te salve María, llena eres de gracia, Señor es contigo. Bendita eres entre todas las mujeres, y bendito es el fruto de tu vientre, Jesús.
0: Santa María, Madre de Dios, ruega por nosotros pecadores, ahora y en la hora de nuestra muerte. Amén.
1: Gloria al Padre, al Hijo y al Espíritu Santo.
0: Como era en el principio, ahora y siempre, por los siglos de los siglos.
1: Amén. Oh Jesús mío, perdona nuestros pecados, líbranos del fuego del infierno, lleva al cielo a todas las almas, socorre especialmente a las más necesitadas de tu divina misericordia.
0: Amén. Quinto misterio. Contemplamos la pérdida del niño Jesús y su hallazgo en el templo. Y en el Evangelio de Lucas capítulo 2 nos dice, después de 3 días lo encontraron en el templo, sentado en medio de los doctores. Padre nuestro que estás en el cielo, santificado sea tu nombre. Venga a nosotros tu reino, hágase tu voluntad en la tierra como en el cielo.
1: Danos hoy nuestro pan de cada día y perdona nuestras ofensas, como también nosotros perdonamos a los que nos ofenden. No nos dejes caer en la tentación y líbranos de todo mal. Amén.
0: Dios te salve María, llena eres de gracia, el Señor es contigo. Bendita eres entre todas las mujeres y bendito es el fruto de tu vientre Jesús.
1: Santa María, Madre de Dios, ruega por nosotros pecadores, ahora y en la hora de nuestra muerte. Amén.
0: Dios te salve María, llena eres de gracia, el Señor es contigo. Bendita eres entre todas las mujeres y bendito es el fruto de tu vientre Jesús.
1: Santa María, Madre de Dios, ruega por nosotros pecadores, ahora y en la hora de nuestra muerte. Amén.
0: Dios te salve María, llena eres de gracia, el Señor es contigo. Bendita eres entre todas las mujeres y bendito es el fruto de tu vientre, Jesús.
1: Santa María, Madre de Dios, ruega por nosotros pecadores, ahora y en la hora de nuestra muerte. Amén.
0: Dios te salve María, llena eres de gracia, el Señor es contigo. Bendita eres entre todas las mujeres y bendito es el fruto de tu vientre, Jesús.
1: Santa María, Madre de Dios, ruega por nosotros pecadores, ahora y en la hora de nuestra muerte. Amén.
0: Dios te salve María, llena eres de gracia, el Señor es contigo. Bendita eres entre todas las mujeres y bendito es el fruto de tu vientre, Jesús.
1: Santa María, Madre de Dios, ruega por nosotros pecadores, ahora y en la hora de nuestra muerte. Amén.
0: Dios te salve María, llena eres de gracia, el Señor es contigo. Bendita eres entre todas las mujeres y bendito es el fruto de tu vientre, Jesús.
1: Santa María, Madre de Dios, ruega por nosotros pecadores, ahora y en la hora de nuestra muerte. Amén.
0: Dios te salve María, llena eres de gracia, el Señor es contigo. Bendita eres entre todas las mujeres y bendito es el fruto de tu vientre, Jesús.
1: Santa María, Madre de Dios, ruega por nosotros pecadores, ahora y en la hora de nuestra muerte. Amén.
0: Dios te salve María, llena eres de gracia, el Señor es contigo. Bendita eres entre todas las mujeres y bendito es el fruto de tu vientre, Jesús.
1: Santa María, Madre de Dios, ruega por nosotros pecadores, ahora y en la hora de nuestra muerte. Amén.
0: Dios te salve María, llena eres de gracia, el Señor es contigo. Bendita eres entre todas las mujeres y bendito es el fruto de tu vientre, Jesús.
1: Santa María, Madre de Dios, ruega por nosotros pecadores, ahora y en la hora de nuestra muerte. Amén.
0: Dios te salve María, llena eres de gracia, el Señor es contigo. Bendita eres entre todas las mujeres y bendito es el fruto de tu vientre, Jesús.
1: Santa María, Madre de Dios, ruega por nosotros pecadores, ahora y en la hora de nuestra muerte. Amén.
0: Gloria al Padre, al Hijo y al Espíritu Santo.
1: Como en un principio, ahora y siempre, por los siglos de los siglos.
0: Amén. Oh Jesús mío, perdona nuestros pecados, líbranos del fuego del infierno, lleva al cielo a todas las almas y socorre especialmente a las más necesitadas de tu infinita misericordia.
1: Amén.
0: Por las intenciones del Papa León XIV, rezaremos un Padre Nuestro, un Ave María y un Gloria. Padre nuestro que estás en el cielo, santificado sea tu nombre, venga a nosotros tu reino, hágase tu voluntad en la tierra como en el cielo.
1: Danos hoy nuestro pan de cada día, perdona nuestras ofensas, como también nosotros perdonamos a los que nos ofenden. No nos dejes caer en la tentación y líbranos de todo mal. Amén.
0: Dios te salve María, llena eres de gracia, el Señor es contigo. Bendita eres entre todas las mujeres y bendito es el fruto de tu vientre, Jesús.
1: Santa María, Madre de Dios, ruega por nosotros pecadores, ahora y en la hora de nuestra muerte. Amén.
0: Gloria al Padre, al Hijo y al Espíritu Santo.
1: Como en el principio, ahora y siempre, por los siglos de los siglos. Amén.
0: Dios te salve María, hija de Dios Padre. En tus manos encomendamos nuestra fe para que la ilumines. Llena eres de gracia, el Señor es contigo. Bendita eres entre todas las mujeres y bendito el fruto de tu vientre, Jesús.
1: Santa María, Madre de Dios, ruega por nosotros pecadores, ahora y en la hora de nuestra muerte. Amén.
0: Dios te salve María, Madre de Dios, Hijo. En tus manos encomendamos nuestra esperanza para que la alientes. Llena eres de gracia, el Señor es contigo. Bendita eres entre todas las mujeres y bendito el fruto de tu vientre, Jesús.
1: Santa María, Madre de Dios, ruega por nosotros pecadores, ahora y en la hora de nuestra muerte. Amén.
0: Dios te salve María, Esposa de Dios, Espíritu Santo. En tus manos encomendamos nuestra caridad para que la inflames. Llena eres de gracia, el Señor es contigo. Bendita eres entre todas las mujeres y bendito el fruto de tu vientre, Jesús.
1: Santa María, Madre de Dios, ruega por nosotros pecadores, ahora y en la hora de nuestra muerte. Amén.
0: Dios te salve, Reina y Madre de Misericordia, vida, dulzura y esperanza nuestra. Dios te salve, a ti llamamos los desterrados hijos de Eva. A ti suspiramos gimiendo y llorando en este valle de lágrimas. Ea pues, Señora, abogada nuestra, vuelve a nosotros esos tus ojos misericordiosos y después de este destierro, muéstranos a Jesús, fruto bendito de tu vientre, oh clemente, oh piadosa, oh dulce Virgen María.
1: Ruega por nosotros, Santa Madre de Dios, para que seamos dignos de alcanzar las divinas gracias y promesas de nuestro Señor Jesucristo.
0: Amén. Señor, ten piedad.
1: Señor, ten piedad.
0: Cristo, ten piedad.
1: Cristo, ten piedad.
0: Señor, ten piedad.
1: Señor, ten piedad.
0: Cristo, óyenos.
1: Cristo, óyenos.
0: Cristo, escúchanos.
1: Cristo, escúchanos.
0: Dios Padre Celestial,
1: ten piedad de nosotros.
0: Dios Hijo Redentor del mundo,
1: ten piedad de nosotros.
0: Dios Espíritu Santo,
1: ten piedad de nosotros.
0: Santísima Trinidad, un solo Dios,
1: ten piedad de nosotros.
0: Santa María,
1: ruega por nosotros.
0: Santa Madre de Dios,
1: ruega por nosotros.
0: Santa Virgen de

0: El Creador,
1: ruega por nosotros.
0: Madre del Salvador,
1: ruega por nosotros.
0: Virgen prudentísima,
1: ruega por nosotros.
0: Virgen digna de veneración,
1: ruega por nosotros.
0: Virgen digna de alabanza,
1: ruega por nosotros.
0: Virgen poderosa,
1: ruega por nosotros.
0: Virgen clemente,
1: ruega por nosotros.
0: Virgen fiel,
1: ruega por nosotros.
0: Espejo de justicia,
1: ruega por nosotros.
0: Trono de la sabiduría,
1: ruega por nosotros.
0: Causa de nuestra alegría,
1: ruega por nosotros.
0: Vaso espiritual,
1: ruega por nosotros.
0: Vaso digno de honor,
1: ruega por nosotros.
0: Vaso de insigne devoción,
1: ruega por nosotros.
0: Rosa mística,
1: ruega por nosotros.
0: Torre de David,
1: ruega por nosotros.
0: Torre de marfil,
1: ruega por nosotros.
0: Casa de oro,
1: ruega por nosotros.
0: Arca de la Alianza,
1: ruega por nosotros.
0: Puerta del cielo,
1: ruega por nosotros.
0: Estrella de la mañana,
1: ruega por nosotros.
0: Salud de los enfermos,
1: ruega por nosotros.
0: Refugio de los pecadores,
1: ruega por nosotros.
0: Consuelo de los migrantes,
1: ruega por nosotros.
0: Consoladora de los afligidos,
1: ruega por nosotros.
0: Auxilio de los cristianos,
1: ruega por nosotros.
0: Reina de los ángeles,
1: ruega por nosotros.
0: Reina de los profetas,
1: ruega por nosotros.
0: Reina de los apóstoles,
1: ruega por nosotros.
0: Reina de los mártires,
1: ruega por nosotros.
0: Reina de los confesores,
1: ruega por nosotros.
0: Reina de las vírgenes,
1: ruega por nosotros.
0: Reina de todos los santos,
1: ruega por nosotros.
0: Reina concebida sin pecado original,
1: ruega por nosotros.
0: Reina asunta a los cielos,
1: ruega por nosotros.
0: Reina del Santísimo Rosario,
1: ruega por nosotros.
0: Reina de la familia,
1: ruega por nosotros.
0: Reina de la paz,
1: ruega por nosotros.
0: Cordero de Dios que quitas el pecado del mundo,
1: perdónanos, Señor.
0: Cordero de Dios que quitas el pecado del mundo,
1: escúchanos, Señor.
0: Cordero de Dios que quitas el pecado del mundo,
1: ten misericordia de nosotros.
0: Ruega por nosotros, Santa Madre de Dios,
1: para que seamos dignos de las promesas de Cristo.
0: Te rogamos nos conceda, Señor Dios nuestro, gozar de continua salud de alma y cuerpo, y por la gloriosa intercesión de la bienaventurada siempre Virgen María, venos libres de las tristezas de la vida presente y disfrutar de las alegrías eternas. Por Cristo nuestro Señor.
1: Amén.
0: En nombre del Padre, del Hijo y del Espíritu Santo.
1: Amén.
0: Muchísimas gracias, Rosita, por habernos acompañado.
1: Gracias, Normita, por invitarme.
0: Que Dios te bendiga, y oramos por todas las personas que van a ir a ese congreso, ¿verdad?, de Metanoia Los Ángeles, para que se animen.
1: Claro que sí, hay que orar y decirles que todavía tenemos boletos y todavía tenemos la transportación en algunos lugarcitos.
0: ¿A qué número se pueden comunicar, por favor, Rosita?
1: Sí, que me llamen al área 951-373-0719. Y como siempre digo, Normita, si no lo apuntaron, pues ahí que llamen a las oficinas y ahí tienen mi número y de todos los embajadores.
0: Así es. Muchísimas gracias. Que Dios te bendiga.
1: Gracias, Normita. Gracias. Hasta luego.
0: Gracias. Muchas gracias. Y gracias a todos ustedes también por acompañarnos.

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1: Así es, muchísimas gracias. 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Yo me despido por ahora, continúa nuestra programación, no le cambie, pero también recuerden que a las 8 de la noche, hora local de California, estaremos en vivo con el rezo del Santo Rosario con los niños aquí.
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6: Bendíceme, Madre, y ruega por mí sin cesar. Aleja de mí, hoy y siempre, el pecado. Si tropiezo, tiende tu mano hacia mí. Si 100 veces caigo, 100 veces levántame. Si yo te olvido, tú no te olvides de mí. Si me dejas, Madre, ¿qué será de mí? En los peligros del mundo asísteme. Quiero vivir y morir bajo tu manto. Quiero que mi vida te haga sonreír. Mírame con compasión, no me dejes, Madre mía. Y al final de mi vida, sal a recibirme y llévame junto a ti. Que tu bendición me acompañe, hoy y siempre. Amén.
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3: Conocido como el hombre de las bienaventuranzas por su enorme fe católica, su gran amor por los pobres y su servicio a los enfermos, San Pier Giorgio Frassati fue un joven italiano nacido en el año 1901, quien siempre practicó obras de misericordia. Era apasionado por la montaña y la acción social. Utilizaba el lema «Hacia lo alto» para inspirar su búsqueda de santidad y para motivar a otros a llevar una vida de fe y servicio. Murió a los 24 años por poliomielitis, la cual contrajo mientras cuidaba a los necesitados. En este día, pidamos a San Pier Giorgio su intercesión por todos los enfermos del mundo, especialmente niños y jóvenes.
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6: En este mes de julio, pidamos por el respeto de la vida humana. Oremos por el respeto y la protección de la vida humana en todas sus etapas, reconociéndola como un don de Dios.
7: En este mes de julio recordamos a Santo Tomás Apóstol. El Evangelio nos narra que cuando Jesús decide regresar a Jerusalén, los discípulos le dicen:
8: ¿quieren matarte y vuelves allá?
7: En ese momento interviene Tomás diciendo:
8: vayamos también nosotros y muramos con él.
7: Lo cual demuestra su admirable valor. También es recordado por su duda respecto a la resurrección de Jesús al expresar:
8: hasta que no vea la marca de los clavos en sus manos, no meta mis dedos en el agujero de los clavos y no introduzca mi mano en la herida de su costado, no creeré.
7: Murió martirizado en la India. Santo Tomás Apóstol ruega por los sembradores.
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0: Mi nombre es Alejandrina Martínez. 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Que Dios los bendiga.
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7: Sin duda, todos queremos ser felices. Pero, ¿qué es la felicidad? ¿Dónde se encuentra? Hay diferentes caminos. Uno, donde las personas se dejan arrastrar por las circunstancias. Y otro, donde están los que deciden ser felices a pesar de lo que se presente. A veces la buscamos por todos lados sin imaginarnos que quizá estamos dejándola pasar al perder el tiempo buscándola. Suena raro, pero es así. La felicidad no la dan la fama, el dinero, el trabajo o las circunstancias. Esos son accesorios. La verdadera felicidad se logra dentro de uno mismo, al valorar lo que somos y tenemos, al trabajar por ser mejores y ayudar a que otros también sean felices.
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0: unámonos en oración por los líderes de los Estados Unidos. Dios de todas las naciones, Padre de la familia humana, te damos gracias por la libertad que ejercemos y las muchas bendiciones de la democracia que gozamos en los Estados Unidos de América. Pedimos tu protección y orientación para todos los que se dedican al bien común, trabajando por la justicia y la paz aquí y en todo el mundo. Elevamos en oración a todos nuestros líderes y servidores públicos elegidos, a aquellos que nos servirán, como al presidente, como los legisladores y los jueces, a los miembros de las Fuerzas Armadas y las Fuerzas del Orden. Cúranos de nuestras diferencias y únenos, oh Señor, con un propósito, dedicación y compromiso comunes de lograr la libertad y la justicia en los años venideros para todas las personas y especialmente los más vulnerables entre todos. Amén.
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9: ¿Qué tal? Bendiciones, estimados hermanos y hermanas en Cristo. Mi nombre es Aido González Huerta, sacerdote de la diócesis de Tehuacán en el estado de Puebla. Es una gran bendición poder compartir este espacio con ustedes a través de Sal y Luz Radio. Les invito a que sigan en sintonía con el corazón abierto, porque el Señor siempre tiene algo hermoso que decirnos. Que Dios nuestro Señor bendiga abundantemente sus vidas. En el nombre del Padre, del Hijo y del Espíritu Santo. Amén. Bendiciones.
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4: Radio Escuchas de El Sembrador. Soy el padre Julio Domenech y quería darles un saludo y estimularles a que sigan escuchando la palabra de Dios, que es la luz que ilumina nuestra vida. Que el Señor pueda iluminar sus pasos y acompañarles siempre. Les voy a dar la bendición.